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2: Y esa batalla continúa entre la mujer y el dragón, entre la iglesia y el príncipe de este mundo, entre los hijos de la luz y los hijos de las tinieblas. No solo fuera de nosotros, sino también dentro de nosotros, para que dentro de nosotros gane el trigo y no la cizaña. Por eso, desde siempre, los cristianos, desde los primeros siglos, hemos tenido a María, a la mujer del Apocalipsis, también como intercesora, como mediadora de todas las gracias. Y por eso hemos aprendido y hemos continuado esta tradición hermosa de pedirle a ella que interceda por nosotros. En las letanías que hacemos en la liturgia, le pedimos a ella que interceda por nosotros. Igual que hizo en las bodas de Caná, cuando dijo: no tienen vino, interceda por nosotros. O en el cenáculo, como dice Lucas, estaba María y los discípulos pidiendo al Espíritu Santo, que ella pida ese Espíritu para nosotros.

ruega por nosotros. Santa Madre de Dios, ruega por nosotros. El Evangelio de San Lucas, capítulo 2, versículos del 50 al 52. El evangelista nos da un detalle precioso cuando Jesús se pierde en el templo y María lo encuentra en medio de los doctores de la ley. Y ella, cuando le reprocha y le dice que por qué les ha hecho esto, que estaban preocupados y angustiados buscándole. Y la respuesta de Jesús a María le atraviesa el corazón cuando le dice que está en las cosas de su padre. Y dice el evangelista que ella guardaba, pero María guardaba todo en su corazón. Guardar en el corazón. La palabra Isha Betel significa Isabel. Isha Betel significa Isabel en castellano, en español. Isha es mujer, Bet es casa y Él es Dios. Mujer, casa de Dios. María es la Isha Betel, la casa de Dios, el templo de Dios. Y nosotros somos también llamados a ser como ella, Isha Betel, con la ayuda e intercesión de ella, por supuesto. Ser casas de Dios, no casas de rencor, de desórdenes, de rabias, de rencillas, de iras, de cólera, casas de envidias, de celos, sino casa de Dios. Cuidadosamente guardaba ella todo en su corazón, guardaba a Dios, guardaba lo santo, lo bueno. Que la Isha Betel nos ayude también a guardar en nuestro corazón a Dios, las cosas santas, el amor, la paz, la alegría.

Visítanos, Madre, como visitaste a tu prima Isabel. Visita nuestra casa, nuestra familia, nuestro corazón. Y enséñanos a guardar siempre, como tú, a Dios. Enséñanos a guardar siempre.

Isabel y Chabetel, casa de Dios, ser casas de Dios con la intercesión de María, ser una casa de Dios. Hay otro texto precioso, mariano, que quiero compartir con ustedes, está en el Evangelio de San Juan, capítulo 2, versículo 5. Son de las poquitas palabras que dice María en el Evangelio, interesante. Ella le dice, en las bodas de Caná, a los sirvientes, cuando Jesús le dice que llenen las tinajas de agua, María le dice, hagan todo lo que Él les diga. Hacer lo que Jesús nos dice, es lo que quiere María, es lo que ella ora por ti para que hagamos la voluntad de Dios, el sueño de Dios, hacer la palabra de Dios hecha carne en nuestra vida, en nuestros sentimientos, en nuestros criterios. Hagan todo lo que les diga, es lo que María te dice a ti y a mí en este día de concierto mariano.

Hagan todo lo que Él les diga. Hermosas palabras de María para ti y para mí en este concierto mariano, para recordarnos esta hermosa frase de María. El Evangelio de Lucas también, capítulo 1, versículo 38, nos recuerda que María dijo otra palabra muy importante en el momento de la Anunciación. Después de escuchar el saludo de Dios, el alégrate, el llena de gracia, Señor está contigo. Después de que Dios le regalara un signo, le dijo que su prima Isabel, aunque era una persona mayor, estaba también embarazada. Después de la pregunta de María de cómo será esto, ella tiene su proceso de fe, su proceso de escucha. Ella termina diciendo: hágase en mí. Te voy a pedir que en este momento del concierto vuelvas a abrir tus manos en señal de ofrenda, para que vuelvas a entregarle a Dios tu pasado, tu presente, tu futuro. Abandónate en Dios. Dile: hágase en mí. Confío en ti, Jesús. Por eso me entrego a ti. Te digo: hágase en mí tu sueño. Hágase en mí según tu palabra. Hágase en mí tu voluntad. Con la ayuda de María, por su intercesión, abandónate. Abandónate en Dios. Y dile con palabras de María, dile a tu Señor: hágase en mí.

conmigo. Suelta todo, ponte en sus manos como María.

No te preocupes más, abandónate en Dios. Dile, hágase en mí según tu palabra. Hágase en mí porque confío en ti, Jesús. Abandónate en Él. Dile con palabras de María. Hágase en mí. Entrégale todo, todo lo que te preocupa. Hágase en mí. Según tu palabra.

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0: Padre nuestro que estás en el cielo, santificado sea tu nombre. Venga a nosotros tu reino y hágase tu voluntad, así en la tierra como en el cielo.
1: Danos hoy nuestro pan de cada día. Perdona nuestras ofensas, así como nosotros perdonamos a los que nos ofenden. Y no nos dejes caer en tentación, mas líbranos del mal. Amén.
0: Dios te salve María, llena eres de gracia, el Señor es contigo. Bendita tú eres entre las mujeres, y bendito es el fruto de tu vientre, Jesús.
1: Santa María, Madre de Dios, ruega por nosotros los pecadores, ahora y en la hora de nuestra muerte. Amén.
0: Dios te salve María, llena eres de gracia, el Señor es contigo. Bendita tú eres entre las mujeres, y bendito es el fruto de tu vientre, Jesús.
1: Santa María, Madre de Dios, ruega por nosotros los pecadores, ahora y en la hora de nuestra muerte. Amén.
0: Dios te salve María, llena eres de gracia, el Señor es contigo. Bendita tú eres entre las mujeres, y bendito es el fruto de tu vientre, Jesús.
1: Santa María, Madre de Dios, ruega por nosotros pecadores, ahora y en la hora de nuestra muerte. Amén.
0: Dios te salve María, llena eres de gracia, el Señor es contigo. Bendita tú eres entre las mujeres, y bendito es el fruto de tu vientre, Jesús.
1: Santa María, Madre de Dios, ruega por nosotros pecadores, ahora y en la hora de nuestra muerte. Amén.
0: Dios te salve María, llena eres de gracia, el Señor es contigo. Bendita tú eres entre las mujeres, y bendito es el fruto de tu vientre, Jesús.
1: Santa María, Madre de Dios, ruega por nosotros pecadores, ahora y en la hora de nuestra muerte. Amén.
0: Dios te salve María, llena eres de gracia, el Señor es contigo. Bendita tú eres entre las mujeres, y bendito es el fruto de tu vientre, Jesús.
1: Santa María, Madre de Dios, ruega por nosotros pecadores, ahora y en la hora de nuestra muerte. Amén.
0: Dios te salve María, llena eres de gracia, el Señor es contigo. Bendita tú eres entre las mujeres, y bendito es el fruto de tu vientre, Jesús.
1: Santa María, Madre de Dios, ruega por nosotros pecadores, ahora y en la hora de nuestra muerte. Amén.
0: Dios te salve María, llena eres de gracia, el Señor es contigo. Bendita tú eres entre las mujeres, y bendito es el fruto de tu vientre, Jesús.
1: Santa María, Madre de Dios, ruega por nosotros pecadores, ahora y en la hora de nuestra muerte. Amén.
0: Dios te salve María, llena eres de gracia, el Señor es contigo. Bendita tú eres entre las mujeres, y bendito es el fruto de tu vientre, Jesús.
1: Santa María, Madre de Dios, ruega por nosotros pecadores, ahora y en la hora de nuestra muerte. Amén.
0: Dios te salve María, llena eres de gracia, el Señor es contigo. Bendita tú eres entre las mujeres, y bendito es el fruto de tu vientre, Jesús.
1: Santa María, Madre de Dios, ruega por nosotros pecadores, ahora y en la hora de nuestra muerte. Amén.
0: Gloria al Padre, al Hijo y al Espíritu Santo.
1: Como era en un principio, ahora y siempre. Amén.

0: Padre nuestro que estás en el cielo, santificado sea tu nombre. Venga a nosotros tu reino y hágase tu voluntad, así en la tierra como en el cielo.
1: Danos hoy nuestro pan de cada día, perdona nuestras ofensas, así como nosotros perdonamos a los que nos ofenden. Y no nos dejes caer en tentación, mas líbranos del mal. Amén.
0: Dios te salve María, llena eres de gracia, el Señor es contigo. Bendita tú eres entre las mujeres, y bendito es el fruto de tu vientre, Jesús.
1: Santa María, Madre de Dios, ruega por nosotros pecadores, ahora y en la hora de nuestra muerte. Amén.
0: Dios te salve María, llena eres de gracia, el Señor es contigo. Bendita tú eres entre las mujeres, y bendito es el fruto de tu vientre, Jesús.
1: Santa María, Madre de Dios, ruega por nosotros pecadores, ahora y en la hora de nuestra muerte. Amén.
0: Dios te salve María, llena eres de gracia, el Señor es contigo. Bendita tú eres entre las mujeres, y bendito es el fruto de tu vientre, Jesús.
1: Santa María, Madre de Dios, ruega por nosotros pecadores, ahora y en la hora de nuestra muerte. Amén.
0: Dios te salve María, llena eres de gracia, el Señor es contigo. Bendita tú eres entre las mujeres, y bendito es el fruto de tu vientre, Jesús.
1: Santa María, Madre de Dios, ruega por nosotros pecadores, ahora y en la hora de nuestra muerte. Amén.
0: Dios te salve María, llena eres de gracia, el Señor es contigo. Bendita tú eres entre las mujeres, y bendito es el fruto de tu vientre, Jesús.
1: Santa María, Madre de Dios, ruega por nosotros pecadores, ahora y en la hora de nuestra muerte. Amén.
0: Dios te salve María, llena eres de gracia, el Señor es contigo. Bendita tú eres entre las mujeres, y bendito es el fruto de tu vientre, Jesús.
1: Santa María, Madre de Dios, ruega por nosotros pecadores, ahora y en la hora de nuestra muerte. Amén.
0: Dios te salve María, llena eres de gracia, el Señor es contigo. Bendita tú eres entre las mujeres, y bendito es el fruto de tu vientre, Jesús.
1: Santa María, Madre de Dios, ruega por nosotros pecadores, ahora y en la hora de nuestra muerte. Amén.
0: Dios te salve María, llena eres de gracia, el Señor es contigo. Bendita tú eres entre las mujeres, y bendito es el fruto de tu vientre, Jesús.
1: Santa María, Madre de Dios, ruega por nosotros pecadores, ahora y en la hora de nuestra muerte. Amén.
0: Dios te salve María, llena eres de gracia, el Señor es contigo. Bendita tú eres entre las mujeres, y bendito es el fruto de tu vientre, Jesús.
1: Santa María, Madre de Dios, ruega por nosotros pecadores, ahora y en la hora de nuestra muerte. Amén.
0: Dios te salve María, llena eres de gracia, el Señor es contigo. Bendita tú eres entre las mujeres, y bendito es el fruto de tu vientre, Jesús.
1: Santa María, Madre de Dios, ruega por nosotros pecadores, ahora y en la hora de nuestra muerte. Amén.
0: Gloria al Padre, al Hijo y al Espíritu Santo.
1: Como era en un principio, ahora y siempre. Amén.

0: Padre nuestro que estás en el cielo, santificado sea tu nombre. Venga a nosotros tu reino y hágase tu voluntad, así en la tierra como en el cielo.
1: Danos hoy nuestro pan de cada día. Perdona nuestras ofensas, así como nosotros perdonamos a los que nos ofenden. Y no nos dejes caer en tentación, mas líbranos del mal. Amén.
0: Dios te salve María, llena eres de gracia, el Señor es contigo. Bendita tú eres entre las mujeres y bendito es el fruto de tu vientre, Jesús.
1: Santa María, Madre de Dios, ruega por nosotros pecadores, ahora y en la hora de nuestra muerte. Amén.
0: Dios te salve María, llena eres de gracia, el Señor es contigo. Bendita tú eres entre las mujeres y bendito es el fruto de tu vientre, Jesús.
1: Santa María, Madre de Dios, ruega por nosotros pecadores, ahora y en la hora de nuestra muerte. Amén.
0: Dios te salve María, llena eres de gracia, el Señor es contigo. Bendita tú eres entre las mujeres y bendito es el fruto de tu vientre, Jesús.
1: Santa María, Madre de Dios, ruega por nosotros pecadores, ahora y en la hora de nuestra muerte. Amén.
0: Dios te salve María, llena eres de gracia, el Señor es contigo. Bendita tú eres entre las mujeres y bendito es el fruto de tu vientre, Jesús.
1: Santa María, Madre de Dios, ruega por nosotros pecadores, ahora y en la hora de nuestra muerte. Amén.
0: Dios te salve María, llena eres de gracia, el Señor es contigo. Bendita tú eres entre las mujeres y bendito es el fruto de tu vientre, Jesús.
1: Santa María, Madre de Dios, ruega por nosotros pecadores, ahora y en la hora de nuestra muerte. Amén.
0: Dios te salve María, llena eres de gracia, el Señor es contigo. Bendita tú eres entre las mujeres y bendito es el fruto de tu vientre, Jesús.
1: Santa María, Madre de Dios, ruega por nosotros pecadores, ahora y en la hora de nuestra muerte. Amén.
0: Dios te salve María, llena eres de gracia, el Señor es contigo. Bendita tú eres entre las mujeres y bendito es el fruto de tu vientre, Jesús.
1: Santa María, Madre de Dios, ruega por nosotros pecadores, ahora y en la hora de nuestra muerte. Amén.
0: Dios te salve María, llena eres de gracia, el Señor es contigo. Bendita tú eres entre las mujeres y bendito es el fruto de tu vientre, Jesús.
1: Santa María, Madre de Dios, ruega por nosotros pecadores, ahora y en la hora de nuestra muerte. Amén.
0: Dios te salve María, llena eres de gracia, el Señor es contigo. Bendita tú eres entre las mujeres y bendito es el fruto de tu vientre, Jesús.
1: Santa María, Madre de Dios, ruega por nosotros pecadores, ahora y en la hora de nuestra muerte. Amén.
0: Dios te salve María, llena eres de gracia, el Señor es contigo. Bendita tú eres entre las mujeres y bendito es el fruto de tu vientre, Jesús.
1: Santa María, Madre de Dios, ruega por nosotros pecadores, ahora y en la hora de nuestra muerte. Amén.
0: Gloria al Padre, al Hijo y al Espíritu Santo.
1: Como era en un principio, ahora y siempre. Amén.

0: Padre nuestro que estás en el cielo, santificado sea tu nombre. Venga a nosotros tu reino y hágase tu voluntad, así en la tierra como en el cielo.
1: Danos hoy nuestro pan de cada día. Perdona nuestras ofensas, así como nosotros perdonamos a los que nos ofenden. Y no nos dejes caer en tentación, mas líbranos del mal. Amén.
0: Dios te salve María, llena eres de gracia, el Señor es contigo. Bendita tú eres entre las mujeres, y bendito es el fruto de tu vientre, Jesús.
2: Santa María, Madre de Dios, ruega por nosotros pecadores, ahora y en la hora de nuestra muerte. Amén.
0: Dios te salve María, llena eres de gracia, el Señor es contigo. Bendita tú eres entre las mujeres, y bendito es el fruto de tu vientre, Jesús.
2: Santa María, Madre de Dios, ruega por nosotros pecadores, ahora y en la hora de nuestra muerte. Amén.
0: Dios te salve María, llena eres de gracia, el Señor es contigo. Bendita tú eres entre las mujeres, y bendito es el fruto de tu vientre, Jesús.
2: Santa María, Madre de Dios, ruega por nosotros pecadores, ahora y en la hora de nuestra muerte. Amén.
0: Dios te salve María, llena eres de gracia, el Señor es contigo. Bendita tú eres entre las mujeres, y bendito es el fruto de tu vientre, Jesús.
2: Santa María, Madre de Dios, ruega por nosotros pecadores, ahora y en la hora de nuestra muerte. Amén.
0: Dios te salve María, llena eres de gracia, el Señor es contigo. Bendita tú eres entre las mujeres, y bendito es el fruto de tu vientre, Jesús.
2: Santa María, Madre de Dios, ruega por nosotros pecadores, ahora y en la hora de nuestra muerte. Amén.
0: Dios te salve María, llena eres de gracia, el Señor es contigo. Bendita tú eres entre las mujeres, y bendito es el fruto de tu vientre, Jesús.
2: Santa María, Madre de Dios, ruega por nosotros pecadores, ahora y en la hora de nuestra muerte. Amén.
0: Dios te salve María, llena eres de gracia, el Señor es contigo. Bendita tú eres entre las mujeres, y bendito es el fruto de tu vientre, Jesús.
2: Santa María, Madre de Dios, ruega por nosotros pecadores, ahora y en la hora de nuestra muerte. Amén.
0: Dios te salve María, llena eres de gracia, el Señor es contigo. Bendita tú eres entre las mujeres, y bendito es el fruto de tu vientre, Jesús.
2: Santa María, Madre de Dios, ruega por nosotros pecadores, ahora y en la hora de nuestra muerte. Amén.
0: Dios te salve María, llena eres de gracia, el Señor es contigo. Bendita tú eres entre las mujeres, y bendito es el fruto de tu vientre, Jesús.
2: Santa María, Madre de Dios, ruega por nosotros pecadores, ahora y en la hora de nuestra muerte. Amén.
0: Dios te salve María, llena eres de gracia, el Señor es contigo. Bendita tú eres entre las mujeres, y bendito es el fruto de tu vientre, Jesús.
2: Santa María, Madre de Dios, ruega por nosotros pecadores, ahora y en la hora de nuestra muerte. Amén.
0: Gloria al Padre, al Hijo y al Espíritu Santo.
3: Como era en un principio, ahora y siempre. Amén.

0: Padre nuestro que estás en el cielo, santificado sea tu nombre. Venga a nosotros tu reino y hágase tu voluntad, así en la tierra como en el cielo.
1: Danos hoy nuestro pan de cada día. Perdona nuestras ofensas, así como nosotros perdonamos a los que nos ofenden. Y no nos dejes caer en tentación, mas líbranos del mal. Amén.
0: Dios te salve María, llena eres de gracia, el Señor es contigo. Bendita tú eres entre las mujeres, y bendito es el fruto de tu vientre, Jesús.
1: Santa María, Madre de Dios, ruega por nosotros pecadores, ahora y en la hora de nuestra muerte. Amén.
0: Dios te salve María, llena eres de gracia, el Señor es contigo. Bendita tú eres entre las mujeres, y bendito es el fruto de tu vientre, Jesús.
1: Santa María, Madre de Dios, ruega por nosotros pecadores, ahora y en la hora de nuestra muerte. Amén.
0: Dios te salve María, llena eres de gracia, el Señor es contigo. Bendita tú eres entre las mujeres, y bendito es el fruto de tu vientre, Jesús.
1: Santa María, Madre de Dios, ruega por nosotros pecadores, ahora y en la hora de nuestra muerte. Amén.
0: Dios te salve María, llena eres de gracia, el Señor es contigo. Bendita tú eres entre las mujeres, y bendito es el fruto de tu vientre, Jesús.
1: Santa María, Madre de Dios, ruega por nosotros pecadores, ahora y en la hora de nuestra muerte. Amén.
0: Dios te salve María, llena eres de gracia, el Señor es contigo. Bendita tú eres entre las mujeres, y bendito es el fruto de tu vientre, Jesús.
1: Santa María, Madre de Dios, ruega por nosotros pecadores, ahora y en la hora de nuestra muerte. Amén.
0: Dios te salve María, llena eres de gracia, el Señor es contigo. Bendita tú eres entre las mujeres, y bendito es el fruto de tu vientre, Jesús.
1: Santa María, Madre de Dios, ruega por nosotros pecadores, ahora y en la hora de nuestra muerte. Amén.
0: Dios te salve María, llena eres de gracia, el Señor es contigo. Bendita tú eres entre las mujeres, y bendito es el fruto de tu vientre, Jesús.
1: Santa María, Madre de Dios, ruega por nosotros pecadores, ahora y en la hora de nuestra muerte. Amén.
0: Dios te salve María, llena eres de gracia, el Señor es contigo. Bendita tú eres entre las mujeres, y bendito es el fruto de tu vientre, Jesús.
1: Santa María, Madre de Dios, ruega por nosotros pecadores, ahora y en la hora de nuestra muerte. Amén.
0: Dios te salve María, llena eres de gracia, el Señor es contigo. Bendita tú eres entre las mujeres, y bendito es el fruto de tu vientre, Jesús.
1: Santa María, Madre de Dios, ruega por nosotros pecadores, ahora y en la hora de nuestra muerte. Amén.
0: Dios te salve María, llena eres de gracia, el Señor es contigo. Bendita tú eres entre las mujeres, y bendito es el fruto de tu vientre, Jesús.
1: Santa María, Madre de Dios, ruega por nosotros pecadores, ahora y en la hora de nuestra muerte. Amén.

0: Ruega por nosotros, Santa Madre de Dios, para que seamos dignos de alcanzar las promesas de nuestro Señor Jesucristo.
1: Amén.
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0: Muy buenas noches, queridas familias que nos sintonizan a través de la Radio Católica La Voz de Suyapa. Los saludamos Luis y Rosy Sevilla, que les damos la más cordial bienvenida a su programa Caminando en Familia de la Pastoral Familiar Arquidiocesana de Tegucigalpa.
1: Muy buenas noches y representamos a nuestra familia Sevilla Alonso, a nuestra parroquia Santo Domingo Sabio y a la Pastoral Familiar Arquidiocesana de Tegucigalpa.
0: Tenemos unos invitados especiales que de la arquidiócesis que pronto los presentaremos. Agradecemos a Pedrito Sierra que hace posible que este programa llegue hasta sus hogares. Comenzamos hoy Caminando en Familia, poniéndonos en las manos de nuestro Creador.
1: En el nombre del Padre, del Hijo y del Espíritu Santo. Amén. Amén. Amado Dios, Padre Todopoderoso y Eterno, te alabamos, te bendecimos, te adoramos. Te damos gracias, Dios Padre Celestial, por el don de la vida, por nuestras familias, por nuestro querido país Honduras, la tierra bendita que nos has regalado. Te pedimos la paz y el bienestar para toda la familia hondureña, para que bajo la protección de Santa María de Suyapa, sepamos mantenernos unidos, procurando el bien común de nuestra amada nación. Por Jesucristo nuestro Señor.
2: Amén.
1: Sagrada Familia,
2: ruega por nosotros.
1: Virgen de Suyapa,
2: ruega por nosotros.
0: Y el tema de hoy, las familias, oramos por la paz y la paz del mundo. Y para ello, pues vamos a presentar a nuestras queridas hermanas que hoy nos visitan de distintas parroquias. Y tenemos a nuestra hermana Miriam.
3: Mi nombre es Miriam Eddy Velázquez, represento a la parroquia María Auxiliadora, trabajo en pastoral familiar.
1: Bienvenida, Miriam.
3: Gracias.
0: También nos acompaña nuestra hermana Norita. Norita, muy buenas noches.
4: Buenas noches a todos. Gracias por dejarnos entrar a sus hogares. Mi nombre es Nora Suyapa Sauceda, represento a la familia Reyes Sauceda y a nuestra parroquia Sagrado Corazón de Jesús de la colonia La Miraflores.
1: Bienvenida, Norita.
0: Y para iluminarnos con la palabra para el tema que vamos a reflexionar el día de hoy, el Papa Francisco nos dijo...
1: Más bien es el Papa San Juan Pablo II. Sí.
0: Nos dejó la carta apostólica.
1: Rosario Virgen María, el Rosario de la Virgen María.
5: El Rosario, en efecto, aunque se distingue por su carácter mariano, es una oración centrada en la cristología. En la sobriedad de sus partes, concentra en sí la profundidad de todo el mensaje evangélico, del cual es como un compendio. En él resuena la oración de María, su peregne magnificat por la obra de la encarnación redentora en su seno virginal. Con él, el pueblo cristiano aprende de María a contemplar la belleza del rostro de Cristo y a experimentar la profundidad de su amor. Mediante el rosario, el creyente obtiene abundantes gracias, como recibiéndolas de las mismas manos de la Madre del Redentor.
4: También este documento de nuestra Iglesia Rosario Virginis María nos invita también a la oración por la paz y por la familia. Algunas circunstancias históricas nos ayudan a dar un nuevo impulso a la propagación del rosario, ante todo, la urgencia de implorar de Dios el don de la paz.
0: Con el Santo Rosario, pues sabemos que es el medio efectivo para cuando imploramos a Dios por nuestras necesidades y especialmente por la paz.
1: Estamos en el mes del Santo Rosario, también mes de las misiones. Ayer celebramos el Día de Nuestra Señora del Santo Rosario y el Papa León nos ha convocado y nos anima a rezar el Santo Rosario por la paz. El próximo sábado 11 de octubre nos uniremos como iglesia, ¿verdad?, como parroquia, como familia y comunidad a rezar juntos un rosario para la paz del mundo, nosotros en especial pues por la paz en nuestra querida Honduras. Nosotros como Pastoral Familiar Arquidiocesana nos unimos hoy en este programa de miércoles, que es el más próximo al sábado 11 de octubre, que nos ha convocado el Papa a rezar por la paz. Entonces, iniciamos el rezo del Santo Rosario con la intención de orar al Señor por la paz en nuestro país y en el mundo entero.
4: Vamos a ofrecer también este Santísimo Rosario y nos unimos todos. Dice, me uno a todos los santos del cielo y a todas las almas justas de la tierra, a todos los fieles que rezan el Rosario en la presente hora. Me uno a ti, Jesús mío, para alabar dignamente a tu madre y a ti en ella y por ella. Renuncio a todas las distracciones que me vinieren durante el rezo de este Santo Rosario, el cual propongo rezar con modestia, atención y devoción, como si fuera el último de mi vida. Te pido fe viva, esperanza firme y ardiente, caridad que nos une como iglesia. Decimos todos, por la señal de la Santa Cruz de nuestros enemigos, líbrame, Señor, Dios nuestro, en el nombre del Padre, del Hijo, del Espíritu Santo. Amén. Creo en Dios Padre Todopoderoso, Creador del cielo y de la tierra. Creo en Jesucristo, su único Hijo, nuestro Señor, que fue concebido por obra y gracia del Espíritu Santo. Nació de Santa María Virgen. Padeció bajo el poder de Poncio Pilato. Fue crucificado, muerto y sepultado. Descendió a los infiernos. Al tercer día resucitó de entre los muertos. Subió a los cielos y está sentado a la derecha de Dios Padre Todopoderoso. Desde allá de venir a juzgar a vivos y muertos. Creo en el Espíritu Santo, la Santa Iglesia Católica, la comunión de los santos, el perdón de los pecados, la resurrección de la carne y la vida eterna. Amén. Hermanos, antes de poder iniciar este Santísimo Rosario y cada uno de sus misterios, entremos en nuestro interior de nuestro corazón para tomar conciencia de todo aquello que nos ha alejado de Dios en este día y en esta semana. Reconozcamos ante nuestro Señor Jesús cada uno de nuestros pecados, de pensamiento, de palabra, de obra y de omisión, diciendo, Jesús, mi Señor y Redentor, yo me arrepiento de todos mis pecados que me he cometido hasta hoy, y me pesa de todo corazón porque con ellos he ofendido a un Dios tan bueno. Propongo firmemente no volver a pecar y confío en que por tu infinita misericordia me has de conceder el perdón de mis culpas y me has de llevar a la vida eterna. Amén.
1: Gloria al Padre y al Hijo y al Espíritu Santo.
3: Como era en el principio, ahora y siempre, por los siglos de los siglos. Amén.
0: Meditamos el primer misterio glorioso, la resurrección de nuestro Señor Jesucristo. No se asusten, buscan a Jesús de Nazaret. No está aquí, ha sido resucitado. Padre nuestro que estás en el cielo, santificado sea tu nombre. Venga a nosotros tu reino, hágase tu voluntad en la tierra como en el cielo.
2: Danos hoy nuestro pan de cada día, perdona nuestras ofensas, como también nosotros perdonamos a los que nos ofenden. No nos dejes caer en la tentación y líbranos del mal. Amén.
0: Dios te salve María, llena eres de gracia, el Señor es contigo. Bendita eres entre todas las mujeres y bendito es el fruto de tu vientre, Jesús.
2: Santa María, Madre de Dios, ruega por nosotros pecadores, ahora y en la hora de nuestra muerte. Amén.
0: Dios te salve María, llena eres de gracia, el Señor es contigo. Bendita eres entre todas las mujeres y bendito es el fruto de tu vientre, Jesús.
2: Santa María, Madre de Dios, ruega por nosotros pecadores, ahora y en la hora de nuestra muerte. Amén.
0: Dios te salve María, llena eres de gracia, el Señor es contigo. Bendita eres entre todas las mujeres y bendito es el fruto de tu vientre, Jesús.
2: Santa María, Madre de Dios, ruega por nosotros pecadores, ahora y en la hora de nuestra muerte. Amén.
0: Dios te salve María, llena eres de gracia, el Señor es contigo. Bendita eres entre todas las mujeres, y bendito es el fruto de tu vientre, Jesús.
2: Santa María, Madre de Dios, ruega por nosotros los pecadores, ahora y en la hora de nuestra muerte. Amén.
0: Dios te salve, María, llena eres de gracia, el Señor es contigo. Bendita eres entre todas las mujeres, y bendito es el fruto de tu vientre, Jesús.
2: Santa María, Madre de Dios, ruega por nosotros, pecadores, ahora y en la hora de nuestra muerte. Amén.
0: Dios te salve, María, y llena eres de gracia, el Señor es contigo. Bendita eres entre todas las mujeres, y bendito es el fruto de tu vientre, Jesús.
2: Santa María, Madre de Dios, ruega por nosotros, pecadores, ahora y en la hora de nuestra muerte. Amén.
0: Dios te salve, María, llena eres de gracia, el Señor es contigo. Bendita tú eres entre todas las mujeres, y bendito es el fruto de tu vientre, Jesús.
2: Santa María, Madre de Dios, ruega por nosotros, pecadores, ahora y en la hora de nuestra muerte. Amén.
0: Dios te salve, María, llena eres de gracia, el Señor es contigo. Bendita eres entre todas las mujeres, y bendito es el fruto de tu vientre, Jesús.
2: Santa María, Madre de Dios, ruega por nosotros, pecadores, ahora y en la hora de nuestra muerte. Amén.
0: Dios te salve, María, llena eres de gracia, el Señor es contigo. Bendita eres entre todas las mujeres, y bendito es el fruto de tu vientre, Jesús.
2: Santa María, Madre de Dios, ruega por nosotros, pecadores, ahora y en la hora de nuestra muerte. Amén.
0: Dios te salve, María, llena eres de gracia, el Señor es contigo. Bendita tú eres entre todas las mujeres, y bendito es el fruto de tu vientre, Jesús.
2: Santa María, Madre de Dios, ruega por nosotros, pecadores, ahora y en la hora de nuestra muerte. Amén.
0: Gloria al Padre, y al Hijo, y al Espíritu Santo.
2: Como era en el principio, ahora y siempre, por los siglos de los siglos. Amén. María es Madre de Gracia, Madre de Misericordia. En la vida y en la muerte, ampáranos, Gran Señora. No te olvides de nosotros en aquella última hora. Oh, mi buen Jesús, perdona nuestros pecados, líbranos del fuego del infierno, lleva al cielo a todas las almas, socórrelas, especialmente a las más necesitadas de tu infinita misericordia. Amén.
1: Ave María Purísima,
2: sin pecado concebida.
1: María Reina de la Paz,
2: ruega por la paz en Honduras y en el mundo entero.
1: En el segundo misterio de gloria contemplamos la ascensión de nuestro Señor Jesucristo al cielo. El Señor Jesús, después de haber hablado con sus discípulos, fue levantado al cielo y está sentado a la diestra de Dios Padre. Todos.
6: Padre nuestro que estás en el cielo, santificado sea tu nombre. Venga a nosotros tu reino. Hágase tu voluntad en la tierra como en el cielo.
1: Danos hoy nuestro pan de cada día, perdona nuestras ofensas, como también nosotros perdonamos a los que nos ofenden. No nos dejes caer en la tentación y líbranos del mal. Amén.
2: Dios te salve, María, llena eres de gracia, el Señor es contigo. Bendita tú eres entre todas las mujeres y bendito es el fruto de tu vientre, Jesús.
1: Santa María, Madre de Dios, ruega por nosotros pecadores, ahora y en la hora de nuestra muerte. Amén.
2: Dios te salve, María, llena eres de gracia, el Señor es contigo. Bendita tú eres entre todas las mujeres y bendito es el fruto de tu vientre, Jesús.
1: Santa María, Madre de Dios, ruega por nosotros pecadores, ahora y en la hora de nuestra muerte. Amén.
2: Dios te salve, María, llena eres de gracia, el Señor es contigo. Bendita tú eres entre todas las mujeres y bendito es el fruto de tu vientre, Jesús.
1: Santa María, Madre de Dios, ruega por nosotros pecadores, ahora y en la hora de nuestra muerte. Amén.
2: Dios te salve, María, llena eres de gracia, el Señor es contigo. Bendita tú eres

0: ruega por nosotros pecadores, ahora y en la hora de nuestra muerte. Amén.
1: Dios te salve María, llena eres de gracia, el Señor es contigo. Bendita tú eres entre todas las mujeres, bendito es el fruto de tu vientre Jesús.
0: Santa María, Madre de Dios, ruega por nosotros pecadores, ahora y en la hora de nuestra muerte. Amén.
1: Dios te salve María, llena eres de gracia, el Señor es contigo. Bendita tú eres entre todas las mujeres, y bendito es el fruto de tu vientre, Jesús.
0: Santa María, Madre de Dios, ruega por nosotros pecadores, ahora y en la hora de nuestra muerte. Amén.
1: Dios te salve María, llena eres de gracia, el Señor es contigo. Bendita tú eres entre todas las mujeres, bendito es el fruto de tu vientre, Jesús.
0: Santa María, Madre de Dios, ruega por nosotros pecadores, ahora y en la hora de nuestra muerte. Amén.
1: Dios te salve María, llena eres de gracia, el Señor es contigo. Bendita tú eres entre todas las mujeres, bendito es el fruto de tu vientre, Jesús.
0: Santa María, Madre de Dios, ruega por nosotros pecadores, ahora y en la hora de nuestra muerte. Amén.
1: Dios te salve María, llena eres de gracia, el Señor es contigo. Bendita tú eres entre todas las mujeres, bendito es el fruto de tu vientre, Jesús.
0: Santa María, Madre de Dios, ruega por nosotros pecadores, ahora y en la hora de nuestra muerte. Amén.
1: Gloria al Padre, al Hijo y al Espíritu Santo, como era en el principio, ahora y siempre, por los siglos de los siglos. Amén. María es Madre de Gracia, Madre de Misericordia. En la vida y en la muerte, ampáranos, Gran Señora. No te olvides de nosotros en aquella última hora. Oh, mi buen Jesús, perdona nuestros pecados. Líbranos del fuego del infierno. Lleva al cielo a todas las almas. Socorre especialmente a las más necesitadas de tu infinita misericordia. Amén.
0: Ave María Purísima.
1: Sin pecado concebida.
0: María Reina de la Paz.
1: Ruega por la paz de Honduras y en el mundo entero. Tercer misterio de gloria. La venida del Espíritu Santo sobre el Colegio Apostólico y nuestra Madre, la Virgen María. Aparecieron lenguas como de fuego que se posaron sobre cada uno de ellos y todos quedaron llenos del Espíritu Santo. Padre nuestro que estás en el cielo, santificado sea tu nombre. Venga a nosotros tu reino. Hágase tu voluntad en la tierra como en el cielo.
2: Danos hoy nuestro pan de cada día. Perdona nuestras ofensas, como también nosotros perdonamos a los que nos ofenden. No nos dejes caer en la tentación y líbranos del mal. Amén.
1: Dios te salve María, llena eres de gracia, el Señor es contigo. Bendita tú eres entre todas las mujeres y bendito es el fruto de tu vientre, Jesús.
2: Santa María, Madre de Dios, ruega por nosotros los pecadores, ahora y en la hora de nuestra muerte. Amén.
1: Dios te salve María, llena eres de gracia, el Señor es contigo. Bendita tú eres entre todas las mujeres, bendito es el fruto de tu vientre, Jesús.
2: Santa María, Madre de Dios, ruega por nosotros pecadores, ahora y en la hora de nuestra muerte. Amén.
1: Dios te salve María, llena eres de gracia, el Señor es contigo. Bendita tú eres entre todas las mujeres, bendito es el fruto de tu vientre, Jesús.
2: Santa María, Madre de Dios, ruega por nosotros pecadores, ahora y en la hora de nuestra muerte. Amén.
1: Dios te salve María, llena eres de gracia, el Señor es contigo. Bendita tú eres entre todas las mujeres, y bendito es el fruto de tu vientre, Jesús.
2: Santa María, Madre de Dios, ruega por nosotros, pecadores, ahora y en la hora de nuestra muerte. Amén.
1: Dios te salve, María, llena eres de gracia, el Señor es contigo. Bendita tú eres entre todas las mujeres, y bendito es el fruto de tu vientre, Jesús.
2: Santa María, Madre de Dios, ruega por nosotros los pecadores, ahora y en la hora de nuestra muerte. Amén.
1: Dios te salve, María, llena eres de gracia, el Señor es contigo. Bendita tú eres entre todas las mujeres,
3: eres y bendito es el fruto de tu vientre, Jesús.
1: Santa María, Madre de Dios, ruega por nosotros, pecadores,

0: ahora y en la hora de nuestra muerte. Amén.
1: Dios te salve María, llena eres de gracia. El Señor es contigo. Bendita tú eres entre todas las mujeres y bendito es el fruto de tu vientre Jesús.
0: Santa María, Madre de Dios, ruega por nosotros pecadores, ahora y en la hora de nuestra muerte. Amén.
1: Dios te salve María, llena eres de gracia. El Señor es contigo. Bendita tú eres entre todas las mujeres y bendito es el fruto de tu vientre, Jesús.
2: Santa María, Madre de Dios, ruega por nosotros, pecadores, ahora y en la hora de nuestra muerte. Amén.
1: Dios te salve, María, llena eres de gracia. El Señor es contigo. Bendita tú eres entre todas las mujeres y bendito es el fruto de tu vientre, Jesús.
0: Santa María, Madre de Dios, ruega por nosotros, pecadores, ahora y en la hora de nuestra muerte. Amén.
1: Dios te salve María, llena eres de gracia, el Señor es contigo. Bendita tú eres entre todas las mujeres, bendito es el fruto de tu vientre Jesús.
0: Santa María, Madre de Dios, ruega por nosotros pecadores, ahora y en la hora de nuestra muerte. Amén.
1: Gloria al Padre, al Hijo y al Espíritu Santo.
2: Como era en el principio, ahora y siempre, por los siglos de los siglos. Amén.
1: Ave María Purísima.
2: Sin pecado concebida.
1: María Reina de la Paz, ruega por la paz en Honduras y en el mundo entero.
3: Amén. Regresamos después de esta pausa.
4: Al retornar de la pausa, tendremos más de nuestro programa Caminando en Familia, en la voz de Suyapa.

0: Permítanos, hacemos una pausa comercial. En breve continuamos con nuestra programación.
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3: 7:30 minutos.
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0: Gracias por seguir en nuestra sintonía. Continuamos con nuestra programación.
3: Gracias por seguir con nosotros. 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

0: Gracias por continuar en la sintonía de su programa Caminando en Familia de la Pastoral Familiar Arquidiocesana de Tegucigalpa. Y hoy, Rosy, estamos abordando el tema
1: Las familias, oramos por la paz y continuamos con los misterios del Santísimo Rosario.
0: Meditamos el cuarto misterio gozoso. Glorioso.
2: La Asunción de la Virgen María. La hija del rey penetra con su hermosura, sus vestiduras están entretejidas de oro. Es llevada al rey.
3: Padre nuestro que estás en el cielo, santificado sea tu nombre. Venga a nosotros tu reino, hágase tu voluntad en la tierra como en el cielo.
2: Danos hoy nuestro pan de cada día, perdona nuestras ofensas, como también nosotros perdonamos a los que nos ofenden. No nos dejes caer en tentación, mas líbranos del mal. Amén.
3: Dios te salve María, llena eres de gracia, el Señor es contigo. Bendita tú eres entre todas las mujeres y bendito es el fruto de tu vientre Jesús.
2: Santa María, Madre de Dios, ruega por nosotros los pecadores, ahora y en la hora de nuestra muerte. Amén.
3: Dios te salve María, llena eres de gracia, el Señor es contigo. Bendita tú eres entre todas las mujeres y bendito es el fruto de tu vientre Jesús.
2: Santa María, Madre de Dios, ruega por nosotros los pecadores, ahora y en la hora de nuestra muerte. Amén.
3: Dios te salve María, llena eres de gracia, el Señor es contigo. Bendita tú eres entre todas las mujeres y bendito es el fruto de tu vientre Jesús.
2: Santa María, Madre de Dios, ruega por nosotros los pecadores, ahora y en la hora de nuestra muerte. Amén.
3: Dios te salve María, llena eres de gracia, el Señor es contigo. Bendita tú eres entre todas las mujeres y bendito es el fruto de tu vientre Jesús.
2: Santa María, Madre de Dios, ruega por nosotros los pecadores, ahora y en la hora de nuestra muerte. Amén.
3: Dios te salve María, llena eres de gracia, el Señor es contigo. Bendita tú eres entre todas las mujeres y bendito es el fruto de tu vientre Jesús.
2: Santa María, Madre de Dios, ruega por nosotros los pecadores, ahora y en la hora de nuestra muerte. Amén.
3: Dios te salve María, llena eres de gracia, el Señor es contigo. Bendita tú eres entre todas las mujeres y bendito es el fruto de tu vientre Jesús.
2: Santa María, Madre de Dios, ruega por nosotros los pecadores, ahora y en la hora de nuestra muerte. Amén.
3: Dios te salve María, llena eres de gracia, el Señor es contigo. Bendita tú eres entre todas las mujeres y bendito es el fruto de tu vientre Jesús.
2: Santa María, Madre de Dios, ruega por nosotros los pecadores, ahora y en la hora de nuestra muerte. Amén.
3: Dios te salve María, llena eres de gracia, el Señor es contigo. Bendita tú eres entre todas las mujeres y bendito es el fruto de tu vientre Jesús.
2: Santa María, Madre de Dios, ruega por nosotros los pecadores, ahora y en la hora de nuestra muerte. Amén.
3: Dios te salve María, llena eres de gracia, el Señor es contigo. Bendita tú eres entre todas las mujeres y bendito es el fruto de tu vientre Jesús.
2: Gloria Santa María, Madre de Dios, ruega por nosotros los pecadores, ahora y en la hora de nuestra muerte. Amén.
3: Gloria al Padre, al Hijo y al Espíritu Santo, como era en el principio, ahora y siempre, por los siglos de los siglos. Amén. María es Madre de Gracia, Madre de Misericordia. En la vida y en la muerte, ampáranos, Gran Señora. No te olvides de nosotros en aquella última hora. Oh, mi buen Jesús, perdona nuestros pecados. Líbranos del fuego del infierno. Lleva al cielo a todas las almas. Socorre especialmente a las más necesitadas de tu misericordia infinita. Amén.
2: Ave María Purísima,
3: sin pecado concebida.
2: María Reina de la Paz,
3: ruega por la paz en Honduras y en el mundo entero.
4: Quinto y último misterio de gloria. La coronación de nuestra Madre, la Virgen María, como Reina del Cielo y de la Tierra. Apareció en el cielo una señal grande, una mujer vestida de sol, con la luna bajo sus pies y sobre su cabeza la corona de 12 estrellas.
5: Padre nuestro que estás en el cielo, santificado sea tu nombre. Venga a nosotros tu reino, hágase tu voluntad en la tierra como en el cielo.
3: Danos hoy nuestro pan de cada día, perdona nuestras ofensas, como también nosotros perdonamos a los que nos ofenden. No nos dejes caer en la tentación y líbranos del mal. Amén.
5: Dios te salve María, llena eres de gracia, el Señor es contigo. Bendita tú eres entre todas las mujeres, bendito sea el fruto de tu vientre, Jesús.
3: Santa María, Madre de Dios, ruega por nosotros pecadores, ahora y en la hora de nuestra muerte. Amén.
5: Dios te salve María, llena eres de gracia, el Señor es contigo. Bendita tú eres entre todas las mujeres, bendito sea el fruto de tu vientre, Jesús.
3: Santa María, Madre de Dios, ruega por nosotros pecadores, ahora y en la hora de nuestra muerte. Amén.
5: Dios te salve, María, llena eres de gracia, el Señor es contigo. Bendita tú eres entre todas las mujeres, bendito sea el fruto de tu vientre, Jesús.
3: Santa María, Madre de Dios, ruega por nosotros pecadores, ahora y en la hora de nuestra muerte. Amén.
5: Dios te salve María, llena eres de gracia, el Señor es contigo. Bendita tú eres entre todas las mujeres, bendito sea el fruto de tu vientre, Jesús.
3: Santa María, Madre de Dios, ruega por nosotros los pecadores, ahora y en la hora de nuestra muerte. Amén.
5: Dios te salve, María, llena eres de gracia, el Señor es contigo. Bendita tú eres entre todas las mujeres, bendito sea el fruto de tu vientre, Jesús.
3: Santa María, Madre de Dios, ruega por nosotros pecadores, ahora y en la hora de nuestra muerte. Amén.
5: Dios te salve María, llena eres de gracia, el Señor es contigo. Bendita tú eres entre todas las mujeres, bendito sea el fruto de tu vientre, Jesús.
3: Santa María, Madre de Dios, ruega por nosotros pecadores, ahora y en la hora de nuestra muerte. Amén.
5: Dios te salve María, llena eres de gracia, el Señor es contigo. Bendita tú eres entre todas las mujeres, bendito sea el fruto de tu vientre, Jesús.
3: Santa María, Madre de Dios, ruega por nosotros pecadores, ahora y en la hora de nuestra muerte. Amén.
5: Dios te salve María, llena eres de gracia, el Señor es contigo. Bendita tú eres entre todas las mujeres, bendito sea el fruto de tu vientre, Jesús.
3: Santa María, Madre de Dios, ruega por nosotros pecadores, ahora y en la hora de nuestra muerte. Amén.
5: Dios te salve María, llena eres de gracia, el Señor es contigo. Bendita tú eres entre todas las mujeres, bendito sea el fruto de tu vientre, Jesús.
3: Santa María, Madre de Dios, ruega por nosotros pecadores, ahora y en la hora de nuestra muerte. Amén.
5: Dios te salve María, llena eres de gracia, el Señor es contigo. Bendita tú eres entre todas las mujeres, bendito sea el fruto de tu vientre, Jesús.
3: Santa María, Madre de Dios, ruega por nosotros pecadores, ahora y en la hora de nuestra muerte. Amén.
4: Gloria al Padre, al Hijo y al Espíritu Santo, como era en el principio, ahora y siempre, por los siglos de los siglos. Amén. María es Madre de Gracia, Madre de Misericordia, en la vida y en la muerte, ampáranos, Gran Señora. No te olvides de nosotros en aquella última hora. Oh, mi buen Jesús, perdona nuestros pecados, líbranos del fuego del infierno, lleva al cielo a todas las almas, socorre especialmente a las más necesitadas de tu misericordia infinita. Amén.
1: Ave María Purísima,
3: sin pecado concebida.
1: María Reina de la Paz,
3: ruega por la paz en Honduras y en el mundo entero.
4: Vamos a rezar un Padre Nuestro, tres Aves Marías, por las intenciones de nuestro Papa León XIV, por nuestros obispos y también por los que cada uno de ustedes en casita han colocado por este Santísimo Rosario. Dios te salve María Santísima, Hija de Dios Padre, Virgen Purísima y Castísima, antes del parto, en tus manos Señor encomendamos nuestra fe. Dios te salve María, llena eres de gracia, el Señor es contigo, bendita tú eres entre todas las mujeres, bendito es el fruto de tu vientre Jesús.
3: Santa María, Madre de Dios, ruega por nosotros pecadores, ahora y en la hora de nuestra muerte. Amén.
4: Dios te salve María Santísima, Madre de Dios, Hijo, Virgen Purísima y Castísima, en el parto, en tus manos, Señor, encomendamos nuestra esperanza. Dios te salve María, llena eres de gracia, el Señor es contigo, bendita tú eres entre todas las mujeres, bendito es el fruto de tu vientre Jesús.
6: Santa María, Madre de Dios, ruega por nosotros pecadores, ahora y en la hora de nuestra muerte. Amén.
4: Dios te salve María Santísima, Esposa de Dios, Espíritu Santo, Virgen Purísima y Castísima, después del parto. En tus manos, Señor, encomendamos nuestra caridad. Dios te salve, María, llena eres de gracia, el Señor es contigo. Bendita tú eres entre todas las mujeres, bendito es el fruto de tu vientre, Jesús.
6: Santa María, Madre de Dios, ruega por nosotros los pecadores, ahora y en la hora de nuestra muerte. Amén.
4: Letanías a nuestra Madre, la Virgen María. Señor, ten piedad.
6: Señor, ten piedad.
4: Cristo, ten piedad.
6: Cristo, ten piedad.
4: Señor, ten piedad.
6: Señor, ten piedad.
4: Cristo, óyenos.
6: Cristo, óyenos.
4: Cristo, escúchanos.
6: Cristo, escúchanos.
4: Dios Padre Celestial,
6: ten piedad de nosotros.
4: Dios Hijo Redentor del mundo,
6: ten piedad de nosotros.
4: Dios Espíritu Santo,
6: ten piedad de nosotros.
4: Santísima Trinidad, un solo Dios,
6: ten piedad de nosotros.
4: Santa María, ruega por nosotros. Santa Madre de Dios,
6: ruega por nosotros.
4: Santa Virgen de las Vírgenes,
6: ruega por nosotros.
4: Madre de Cristo,
6: ruega por nosotros.
4: Madre de la Divina Gracia,
6: ruega por nosotros.
4: Madre Purísima,
6: ruega por nosotros.
4: Madre Castísima,
6: ruega por nosotros.
4: Madre sin mancha,
6: ruega por nosotros.
4: Madre que has permanecido virgen,
6: ruega por nosotros.
4: Madre santa,
6: ruega por nosotros.
4: Madre de la Iglesia,
6: ruega por nosotros.
4: Madre inmaculada,
6: ruega por nosotros.
4: Madre amable,
6: ruega por nosotros.
4: Madre admirable,
6: ruega por nosotros.
4: Madre del buen consejo,
6: ruega por nosotros.
4: Madre del Creador,
6: ruega por nosotros.
4: Madre del Salvador,
6: ruega por nosotros.
4: Virgen prudentísima,
6: ruega por nosotros.
4: Virgen digna de veneración,
6: ruega por nosotros.
4: Virgen digna de alabanza,
6: ruega por nosotros.
4: Virgen fiel,
6: ruega por nosotros.
4: Virgen poderosa,
6: ruega por nosotros.
4: Virgen clemente,
6: ruega por nosotros.
4: Espejo de justicia,
6: ruega por nosotros.
4: Morada de la sabiduría,
6: ruega por nosotros.
4: Causa de nuestra alegría,
6: ruega por nosotros.
4: Vaso espiritual,
6: ruega por nosotros.
4: Vaso digno de honor,
6: ruega por nosotros.
4: Vaso insigne de devoción,
6: ruega por nosotros.
4: Vaso honorable,
6: ruega por nosotros.
4: Rosa escogida,
6: ruega por nosotros.
4: Fuente de la Torre de David,
6: ruega por nosotros.
4: Hermosa como la Torre de Marfil,
6: ruega por nosotros.
4: Ideal de la santidad,
6: ruega por nosotros.
4: Templo del Espíritu Santo,
6: ruega por nosotros.
4: Honor de todos los pueblos,
6: ruega por nosotros.
4: Casa de oro,
6: ruega por nosotros.
4: Arca de la Alianza,
6: ruega por nosotros.
4: Puerta del Cielo,
6: ruega por nosotros.
4: Estrella de la Mañana,
6: ruega por nosotros.
4: Modelo de entrega a Dios,
6: ruega por nosotros.
4: Salud de los enfermos,
6: ruega por nosotros.
4: Refugio de los pecadores,
6: ruega por nosotros.
4: Auxilio de los cristianos,
6: ruega por nosotros.
4: Reina de los ángeles,
6: ruega por nosotros.
4: Reina de los patriarcas,
6: ruega por nosotros.
4: Reina de las vírgenes,
6: ruega por nosotros.
4: Reina de los confesores,
6: ruega por nosotros.
4: Reina de todos los santos,
6: ruega por nosotros.
4: Reina concebida sin pecado original,
6: ruega por nosotros.
4: Reina de todos los que viven su fe,
6: ruega por nosotros.
4: Reina subida al cielo,
6: ruega por nosotros.
4: Reina del Santo Rosario,
6: ruega por nosotros.
4: Reina de la paz,
6: ruega por nosotros.
4: Cordero de Dios que quitas el pecado del mundo,
6: perdónanos, Señor.
4: Cordero de Dios que quitas el pecado del mundo,
6: escúchanos, Señor.
4: Cordero de Dios que quitas los pecados del mundo,
6: ten piedad y misericordia de nosotros.
4: Saludemos a nuestra Madre con una salve. Dios te salve, Reina y Madre de misericordia, vida, dulzura y esperanza nuestra. Dios te salve, a ti llamamos los desterrados hijos de Eva, a ti suspiramos gimiendo y llorando en este valle de lágrimas. Ea, pues, Señora abogada nuestra, vuelve a nosotros esos tus ojos misericordiosos y después de este destierro muéstranos a Jesús. Fruto bendito de tu vientre, oh clemente, oh piadosa, oh dulce Virgen María, ruega por nosotros, Santa Madre de Dios, para que seamos
3: creamos dignos de alcanzar las promesas y gracias de nuestro Señor Jesucristo. Amén. Bajo tu amparo nos acogemos, Santa Madre de Dios. No desprecies nuestras oraciones que te hacemos en nuestras necesidades. Antes bien, líbranos de todos los peligros, oh Virgen gloriosa y bendita. Así sea. Oración. Señor, concede a tus hijos gozar siempre de completa salud del alma y del cuerpo. Y por la intercesión de la siempre bienaventurada Virgen María, líbranos de las tristezas de esta vida y concédenos disfrutar de las alegrías eternas. Por Jesucristo nuestro Señor.
7: Amén.
3: Amén. En el nombre del Padre, del Hijo, del Espíritu Santo. Amén.
1: María, Reina de la Paz,
3: ruega por la paz en Honduras y en el mundo entero.
0: Hermanos, ustedes que nos escuchan en sus comunidades, también durante este tiempo tenemos la oportunidad de rezar por la paz de Honduras, la paz de sus familias y la paz del mundo entero. Encomendemos todos los días en nuestras oraciones a los países que más necesitan paz, especialmente a nosotros. Gracias por su sintonía y gracias a todos, hermanos de CODIPAZ. Carla, una despedida breve, por favor, con los hermanos que hoy nos escuchan.
2: Gracias, hermanos, por estar siempre pendiente y apoyando estos medios de evangelización. No olvidemos de orar en cada momento por nuestro país, por la paz, por nuestros mandatarios, por nuestros hogares. Y vamos a hacer una pequeña oración encomendando nuestros hogares, cerrando este hermoso momento de oración y de recogimiento. Amado Señor Jesús, que pasaste por el mundo llevando la paz, llevando el dolor y el clamor de todos los pueblos. Ponemos nuestras peticiones en todo hogar donde hay lágrimas, donde hay crisis, donde hay dolor, donde hay miedo, donde hay duda, especialmente en los hogares migrantes, en las personas que son cautivos del alma, pero que también tienen rencores y pasiones que no les permiten vivir la paz. Pon, Señor, esa paz que tanto necesitamos. Que pongamos, Señor, nuestra mente, nuestro empeño, nuestra voluntad en luchar cada día con la paz, esa paz que solo tú puedes dar. Quédate con nosotros, Señor, atardece ya y te necesitamos. Pedimos y no nos cansemos, Señor, de pedir esa clemencia tuya en cuanto a la paz. Gracias porque pones en nuestros corazones el sentir, Señor, de cada dolor y de cada gemido que clama a ti. Gracias, Señor, por todo lo que haces, por todo lo que has hecho y por todo lo que harás. Amén.
1: Amén. Amén. Sagrada Familia,
3: ruega por nosotros.
1: Virgen de Suyapa,
3: ruega por nosotros.
0: Feliz descanso a todos.
1: Buenas noches.
2: Buenas noches. Buenas noches.

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3: 8:00 p.m.
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0: El Santo Rosario. Entre las devociones con que el pueblo cristiano honra a la Santísima Virgen María, sobresale el Santo Rosario. Es la reina de las devociones marianas. Múltiples son las razones de esta afirmación. Destacamos algunas de ellas. El rosario tiene raíces muy profundas en el alma del pueblo cristiano. Para orar por un difunto, para pedir por una necesidad, para ejercitar la oración en familia. Los cristianos recurrimos al rezo de esta devoción de manera espontánea. El rosario tiene una base escriturística amplia y sólida. Sus misterios y sus oraciones están tomados de textos bíblicos. Esta oración es un resumen del Nuevo Testamento. Difícilmente se puede encontrar una síntesis más armónica de oración mental y vocal que el rosario. En él se ora con los labios, se medita con la mente y se ama con el corazón. La historia de la salvación está perfectamente presentada en sus momentos culminantes en los misterios del rosario. Cuando a algún sacerdote, por dificultades especiales, hay que dispensarle el rezo del oficio divino, es decir, de la Santa Misa, frecuentemente se le conmuta por el rezo del Santo Rosario. La Virgen María, en apariciones tan sólidamente cimentadas por la actitud de la Iglesia jerárquica, como las de Lourdes y Fátima, ha pedido esta práctica piadosa. Los santos, sobre todo los de los últimos tiempos, han motivado al pueblo cristiano con sus exhortaciones y ejemplos a la práctica de esta devoción. Los papas, en incontables documentos de su magisterio, han recomendado insistentemente el rezo del Santo Rosario. Pero no nos confundamos, la oración más importante para todo católico es la Santa Misa. No pensemos que es más importante rezar el Santo Rosario en lugar de la Santa Misa. Al contrario, la celebración de la Santa Eucaristía es lo más importante, ya que es el momento en que se une la Iglesia triunfante y la Iglesia militante, es decir, el cielo y la tierra, en una sola oración y alabanza a Dios. Es donde somos testigos del sacrificio redentor de nuestro Señor Jesucristo y donde recibimos el cuerpo y sangre de nuestro Divino Salvador para convertirnos en sagrarios vivientes. Así que recemos tanto en la Santa Misa como en el Santo Rosario, dándole el primer lugar a la celebración de la Santa Eucaristía. En la antigüedad, los romanos y los griegos solían coronar con rosas a las estatuas que representaban a sus héroes y dioses como símbolo del ofrecimiento de sus corazones. La palabra rosario significa corona de rosas. Siguiendo esta tradición, las mujeres cristianas que eran llevadas al martirio por los romanos marchaban por el Coliseo vestidas con sus ropas más vistosas y con sus cabezas adornadas con coronas de rosas, como símbolo de alegría y de la entrega de sus corazones al ir al encuentro de Dios. Por la noche, los cristianos recogían sus coronas y por cada rosa recitaban una oración o un salmo por el eterno descanso de sus almas. Hablemos del nacimiento del Ave María. Aunque en el año 431, en el Concilio de Éfeso, se proclamó la maternidad divina de María, los indicios más antiguos del Ave María son del siglo VI, aunque no era como lo tenemos ahora, pero ya se le consideraba como la alabanza a la Madre de Dios, Ave María. El saludo del ángel y el saludo de Isabel se encuentran ya unidos en las oraciones de Severo de Antioquía en el año 538. En efecto, Severo se hace eco de ello en una fórmula ritual del bautismo. De hecho, hay un testimonio arqueológico interesante. En Luxor, Egipto, se han encontrado unas inscripciones en vasijas de barro con las palabras del ángel y de Santa Isabel, formando parte de un todo. Más aún, para el año 749, San Juan de Damasco las hace objeto de sus homilías. Su uso quedó generalizado gracias a los antifonarios gregorianos como ofertorio para el cuarto domingo de Adviento. En el siglo XII, la práctica se acentúa, como puede constatarse en el Sermón III de San Bernardo. Gracias al Papa Urbano IV, la Iglesia añadió el nombre de María en la oración «Dios te salve, María». La Iglesia recomendó rezar el rosario, el cual consistía en recitar los 150 salmos del rey David, pues era considerada una oración sumamente agradable a Dios y fuente de innumerables gracias para aquellos que la rezaran. Sin embargo, esta recomendación solo la seguían las personas cultas y letradas, pero no la mayoría de los cristianos. Por esto, la Iglesia sugirió que aquellos que no supieran leer suplantaran los 150 salmos por 150 veces el Ave María. En el año de 1214, Santo Domingo de Guzmán sufría al ver que la gravedad de los pecados de la gente estaba impidiendo la conversión de algunas personas, y decidió ir al bosque a rezar. Estuvo en oración 3 días y 3 noches haciendo penitencia y flagelándose hasta perder el sentido. En este momento, se le apareció la Virgen con 3 ángeles y le dijo que la mejor arma para convertir a las almas duras no era la flagelación, sino el rezo de su salterio. Santo Domingo se dirigió en ese mismo momento a la Catedral de Toulouse. Sonaron las campanas y la gente se reunió para escucharlo. Cuando iba a empezar a hablar, se soltó una tormenta con rayos y viento muy fuerte que hizo que la gente se asustara. Todos los presentes pudieron ver que la imagen de la Virgen que estaba en la catedral alzaba 3 veces los brazos hacia el cielo. Santo Domingo empezó a rezar el salterio de la Virgen y la tormenta se terminó. En otra ocasión, Santo Domingo tenía que dar un sermón en la iglesia de Notre Dame, en París, con motivo de las fiestas de San Juan, y antes de hacerlo rezó el rosario. La Virgen se le apareció y le dijo que su sermón estaba bien, pero que mejor lo cambiara, y le explicó lo mucho que gustaba a Dios el rosario de Ave Marías, porque le recordaba 150 veces el momento en que la humanidad, representada por María, había aceptado a su Hijo como Salvador. Santo Domingo cambió su homilía y habló de la devoción del rosario, y la gente comenzó a rezarlo con devoción, a vivir cristianamente y a dejar atrás sus malos hábitos. Santo Domingo murió en el año de 1221, después de una vida en la que se dedicó a predicar y a hacer popular la devoción del Santo Rosario entre la gente de todas las clases sociales, para el sufragio de las almas del purgatorio, para el triunfo sobre el mal y la conversión de los pecadores. El rezo del Santo Rosario mantuvo su fervor por 100 años después de la muerte de Santo Domingo y empezó a ser olvidado. En el año de 1365 se combinaron los 4 salterios, se dividieron las 150 Ave Marías en 15 decenas y se puso un Padre Nuestro al inicio de cada una de ellas. En el año de 1500 se estableció para cada decena la meditación de un hecho de la vida de Jesús y María, y así surgió el rosario de 15 misterios. En el año 2002, el Papa San Juan Pablo II introdujo los misterios luminosos. Con ello, se cuentan actualmente 20 misterios en el Santo Rosario. La Virgen María ha revelado a muchas personas que cada vez que se reza el Ave María con devoción, sin prisas, que no sea las carreras, le entregan una rosa, y por cada rosario completo le entregan una corona de rosas. El Santo Rosario es considerado como una oración perfecta porque se meditan los principales misterios o hechos de la vida, muerte, resurrección y gloria de Jesucristo al lado de su Santísima Madre. Estos están distribuidos en los misterios gozosos, dolorosos, gloriosos y luminosos. El Santo Rosario está compuesto por 2 elementos, oración mental y oración verbal. La primera consiste en la meditación de los 4 misterios. La oración verbal consiste en recitar las 20 decenas, un rosario completo, o 5 decenas del Ave María encabezados por un Padre Nuestro. Es una oración simple, humilde como María, y que podemos rezar con ella. Con el Ave María la invitamos a que rece por nosotros. Al unir su oración a la nuestra, esta se hace más poderosa porque la Virgen siempre recibe lo que ella pide. Por otro lado, en cada una de sus apariciones, nos invita a rezar el Santo Rosario como un arma poderosa en contra del maligno, para traernos la verdadera paz. El Ave María es definitivamente una oración bíblica. Veamos por partes. La primera parte se remonta al Evangelio de San Lucas, capítulo 1, versículos del 26 al 28. Al sexto mes, fue enviado por Dios el ángel Gabriel a una ciudad de Galilea llamada Nazaret, a una virgen desposada con un varón de nombre José, de la casa de David. El nombre de la virgen era María, y entrando le dijo: «Alégrate, llena de gracia, el Señor está contigo». Con respecto a esta parte, quiero señalar lo referente a las palabras utilizadas por el ángel Gabriel para saludar a la Santísima Virgen María, ya que en el Evangelio de San Lucas aparece la palabra «alégrate», pero en el Santo Rosario decimos «Dios te salve». ¿Por qué esta diferencia? ¿De dónde viene la palabra «salve»? Bueno, pues, no es más que por razón de traducción. Como sabemos, los evangelios originalmente no fueron escritos en español, y la Santísima Virgen María tampoco hablaba español. Así que el ángel, cuando entró a la casa donde vivía María, le saludó en arameo, que era la lengua que hablaba la gente de Galilea. El ángel le dijo: «Shalom lach». Entre la gente no integrante de la realeza, el saludo es «shalom», pero para la realeza es «shalom lach». Exégetas cualificados explican que el saludo encierra un significado extraordinario que indica la paz, la vida total, la plenitud de los dones de Dios, pero también abarca la alegría del saludo mesiánico por el Rey que viene. Como vemos, es un gran saludo. Por esa razón, en el versículo 29 dice que María se conturbó por estas palabras. Cuando San Lucas escribió el Evangelio, lo hizo en griego, y para el saludo del ángel utilizó la palabra «hiere kejeritomeni», el cual quiere decir «alégrate, llena de gracia». Es cierto, es menos impresionante que el saludo original, pero mantenía el anuncio de alegría, que es lo que más se le asemejaba. Cuando fue traducido del griego al latín, se utilizó una palabra que se usaba por los que hablaban en latín y que indicaba el saludo. La palabra es «salve», como lo hacían al saludar al César o a un político de alto rango. Al mencionar «Dios te salve», no estamos diciendo «Dios te salve a ti, María, que necesitas ser salvada por tus pecados». Claro que no. Lo que decimos es «Dios te saluda, María». Los tres son saludos: «Shalom lach», «Hiere kejeritomeni» y «salve». Así que si el Evangelio dice «alégrate» y nosotros en el Santo Rosario decimos «Dios te salve», no son una contradicción. Bien, continuemos. San Lucas también menciona «el Señor está contigo». También aquí hay una diferencia por traducción, ya que el padre Carlos Cancelado nos dice: «No es lo mismo decir «el Señor está contigo» a decir «el Señor es contigo». En el primer caso se puede entender que ahora el Señor está con María, pero después puede no estar con ella. En cambio, al decir que «el Señor es contigo», es más unida a la presencia del Señor con María. Dicha unión no la tendremos nosotros con el Señor como la tuvo María. Tal vez por eso nos cueste un poco de trabajo entender esta unión. Pero el hecho de que no la entendamos no quiere decir que no exista, ya que Dios todo lo puede. Por eso, el padre Carlos Cancelado recomienda que se diga «el Señor es contigo». Escuchemos lo que el padre Carlos Cancelado nos dice al respecto.
1: La gracia de Dios. Luego, María estaba llena de gracia. ¿Significa que qué? Que no tenía pecado. Dios me saluda, yo no tengo pecado. Oh, sí. ¿Y por qué no tengo pecado? El ángel inmediatamente le dice: el Señor es contigo. Nosotros le hemos metido esta, pero es contigo. Es conmigo, no está, es conmigo. Es otro para entender misterios que se van a revelar dentro de algún tiempo. Es conmigo. El Señor no está con María. El Señor es con María. El padre Carlos es flaco, no está flaco. ¿Me entienden la diferencia? ¿Sí o no? El padre Carlos está enfermo, no es enfermo. ¿Notan la diferencia?
0: En San Lucas capítulo 1, versículo 42, Santa Isabel dice a la Santísima Virgen María: y exclamó con gran voz, dijo: bendita tú entre las mujeres y bendito el fruto de tu seno.

el título de Señor. Era exclusivamente para Dios. No se lo decían al Señor que repara los techos o al que sembraba. Ni siquiera a los ricos o monarcas se lo decían. Ruega por nosotros, pecadores, ahora y en la hora de nuestra muerte. Amén. Que María puede interceder por nosotros, no nos cabe la menor duda. Lo hizo en Caná, como lo leemos en el Evangelio de San Juan, capítulo 2, versículos del 3 al 5. Y como faltaba vino, porque se había acabado el vino de la boda, le dice a Jesús, su madre: «No tienen vino». Jesús le responde: «¿Qué tengo yo contigo, mujer? Todavía no ha llegado mi hora». Dice su madre a los sirvientes: «Haced lo que él os diga». Y Jesús convirtió el agua en vino, es decir, lo hizo gracias a la intercesión de la Santísima Virgen María. Con el rezo de las tres Aves Marías al final del Santo Rosario y antes de la letanía, la Virgen ha dicho que le veneramos en su relación con Dios Trino y Uno y le ayudamos a agradecer a la Santísima Trinidad los privilegios que le han sido otorgados. En estas tres Aves Marías, hacemos notar la virginidad de María antes, durante y después del nacimiento de Jesús. Así también pedimos por el fortalecimiento de nuestra fe, esperanza y caridad. Y como es nuestra madre, con su intercesión, la Santísima Virgen María es auxilio nuestro. La devoción al Santo Rosario cobró fuerza en la cristiandad tras la batalla de Lepanto. Los musulmanes controlaban el mar Mediterráneo y preparaban la invasión de la Europa cristiana. Los reyes católicos de Europa estaban divididos y parecían no darse cuenta de la amenaza inminente. El Papa Pío V pidió ayuda, pero no le hicieron mucho caso, hasta que el peligro se hizo muy real y la invasión musulmana se hizo certera. El 17 de septiembre de 1569, el Papa Pío V pidió que se rezase el Santo Rosario. Para salvar a la cristiandad se formó la Liga Santa, conformada por los estados papales, el Reino de España, la República de Venecia, la República de Génova, el Ducado de Saboya y la Orden de Malta. El 7 de octubre de 1571, la Liga Cristiana, comandada por Don Juan de Austria, se enfrentó a la flota musulmana en el Golfo de Corinto, cerca de la ciudad griega de Lepanto. Antes del combate, las tropas cristianas rezaron devotamente el Santo Rosario para vencer a un enemigo superior en número y buques de guerra. La batalla de Lepanto duró muchas horas, pero al final los cristianos resultaron victoriosos. Mientras el combate naval transcurría, en Roma, el Papa Pío V rezaba el rosario en su capilla. De repente el Papa salió y, por aparente inspiración, anunció con gran calma a todos los presentes que la Santísima Virgen le había anunciado que Dios concedió la victoria a los cristianos. Semanas más tarde, llegó el mensaje de la victoria de parte de Don Juan de Austria, quien desde un principio atribuyó el triunfo de la Liga Cristiana a la poderosa intercesión de Nuestra Señora del Rosario. Como agradecimiento a la Virgen María, el Papa Pío V instituyó la fiesta de Nuestra Señora de las Victorias y agregó a las letanías de la Santísima Virgen el título de auxilio de los cristianos. Más adelante, el Papa Gregorio III cambió el nombre de la fiesta a la de Nuestra Señora del Rosario, que se celebra actualmente el 7 de octubre. La batalla de Lepanto no fue la única vez donde la devoción al rezo del Santo Rosario se manifestó con poder. Un siglo más tarde, los turcos sitiaron Viena, la capital de Austria. Las fuerzas del enemigo eran superiores y si conquistaban la ciudad, Europa caía. Ante esta posible desgracia, el emperador rogó a Nuestra Señora del Rosario que los protegiera. El 5 de agosto de 1716, el príncipe Eugenio de Saboya, comandante de los ejércitos cristianos, venció a los turcos. En aquel entonces, ese día se celebraba la fiesta de Nuestra Señora de las Nieves. Posteriormente hubo una sangrienta batalla y cuando todo parecía perdido, llegó el rey de Polonia, Jan Sobieski, el 12 de septiembre de 1716, día de la fiesta del Santo Nombre de María, al mando de un ejército cristiano y derrotó a los turcos. El Papa Clemente XI atribuyó la victoria a la devoción manifestada a Nuestra Señora del Rosario. En acción de gracias, mandó que la

0: fiesta del Santo Rosario fuera celebrada por la Iglesia Universal. El 13 de junio de 1917, la Santísima Virgen María, en la región de Fátima, Portugal, les dijo a los pastorcitos Lucía, Jacinta y Francisco: cuando recen el rosario, digan después de cada misterio: oh Jesús mío, perdónanos, líbranos del fuego del infierno, lleva al cielo a todas las almas, especialmente las más necesitadas.
1: Veamos qué nos tiene que decir al respecto el padre Ernesto María Caro.
2: Al terminar este episodio, cuando ven los niños, ahí se desarrolla una jaculatoria que hoy rezamos, pero que rezamos como a veces rezamos el rosario. Te salve María, llena de gracia, Señor es contigo, bendita tú eres entre las mujeres y bendito es el fruto de tu vientre, Jesús. Santa María, Madre de Dios, ruega por nosotros los pecadores, ahora y en la hora de nuestra muerte. Dios te salve María, llena de gracia. En 10 minutitos ya nos zumbamos el rosario, ¿no? La jaculatoria que les pide la Santísima Virgen es petición de la Madre, ¿eh? Por eso hoy prácticamente en todo el mundo se reza, aunque en muchas partes se reza mal. Ya le hemos agregado de nuestra cosecha. La Virgen dijo así: oh Jesús mío, perdónanos, no perdona nuestros pecados, como hoy se reza. Perdónanos, tiene mucho más profundidad cuando yo digo perdóname. ¿De qué? De todo. Perdónanos, no es perdona nuestros pecados, como se reza generalmente en la jaculatoria hoy. Es Jesús mío, perdónanos, líbranos del fuego del infierno. Con esto que les estoy diciendo, vean ellos cómo la rezarían, ¿eh? Después de haber visto esto, no, líbranos, ¿verdad? Con temor y temblor, líbranos del fuego del infierno, lleva al cielo todas las almas, especialmente las más necesitadas, no de tu divina misericordia, sino a las más necesitadas, es decir, a las que están próximas a irse al infierno. Nada que ver con la misericordia, no son las necesidades de su misericordia, todas las que están en peligro, llévalas. Les vamos, o sea, la piedad popular le va acomodando, y ese no es el mensaje de la Virgen. El mensaje de la Virgen es este: el obispo de Liera ha en muchas ocasiones pedido a los obispos que por favor indiquen que debe de rezarse como la Virgen lo pidió, no como hoy lo rezamos. Entonces, para que todo esto pues también lo tengamos presente, no me voy a, otra vez a detener aquí, hay un capítulo, hay una de las pláticas en las que voy a analizar todas las oraciones, ahorita solamente lo dejo hasta aquí.
0: En la Segunda Guerra Mundial, el 6 de agosto de 1945, una bomba atómica fue lanzada sobre la ciudad de Hiroshima, Japón. 140.000 personas murieron o resultaron heridas. Había una casa a 8 cuadras de donde la bomba atómica explotó. Esta casa tenía una iglesia que fue completamente destruida. Pero la casa sobrevivió, y también lo hicieron los 8 misioneros jesuitas alemanes que rezaban el rosario en la casa fielmente todos los días. Estos hombres eran misioneros, no eran militares, a quienes se les permitió vivir y ministrar dentro de Japón durante la guerra. No solo todos sobrevivieron con lesiones relativamente menores, sino que todos vivieron muchos más años después de ese horrible día sin enfermedad por radiación. No hubo pérdida de la audición o cualquier otro defecto a largo plazo visibles o dolencias. Naturalmente fueron entrevistados y examinados varias veces por los científicos y la gente dedicada a la salud. Por su notable experiencia, ellos mencionaron: creemos que sobrevivimos porque vivíamos el mensaje de Fátima. Nosotros vivimos y rezamos el rosario diariamente en casa. Durante 3 años, la católica Austria estuvo bajo el gobierno tiránico de la Rusia comunista, después de la Segunda Guerra Mundial. Un sacerdote franciscano llamado Padre Petrus recordó la historia de cómo los cristianos en el siglo XVI habían derrotado a los turcos en la batalla de Lepanto por el rosario, a pesar de ser en gran medida superados en número. El padre Petrus puso en marcha una cruzada de rosarios, y 70.000 personas se comprometieron a rezar el rosario todos los días para la intención de que Austria se liberase de la dominación rusa. Austria era valiosa para los soviéticos por su ubicación estratégica y su riqueza de recursos. Pero el 13 de mayo de 1955, en el aniversario de la primera aparición de Nuestra Señora en Fátima, el régimen ruso ateo, en un movimiento totalmente sin precedentes, firmó el acuerdo para salir de Austria. Ninguna persona murió y ni siquiera salió herida. Hoy en día, los historiadores y estrategas militares aún no pueden explicar cómo y por qué los rusos se retiraron de Austria. Los ciudadanos de Filipinas estaban pobres y hambrientos, mientras que el presidente Marcos y su esposa Imelda vivían en un lujo suntuoso. A día de hoy la gente hace bromas acerca de los zapatos de Imelda Marcos porque tenía 3.000 pares, junto con 15 abrigos de bisón, 1.000 carteras y 508 vestidos de lujo. Las personas querían elegir a un nuevo presidente, Benigno Aquino, apodado Ninoy. Fue asesinado enfrente de su esposa y su familia cuando él descendió de un avión en Manila. Después de ese asesinato brutal, la esposa de Ninoy, Corazón Aquino, se convirtió en activista en las protestas contra el régimen de Marcos. La gente clamaba por Cory a la presidencia, y cuando le entregaron 1.000.000 de firmas instando a que lo hiciera, se cumplieron los deseos del pueblo. Marcos llama a elecciones anticipadas el 7 de febrero de 1986, que resultó ser un sangriento, violento y fraudulento evento. El presidente Marcos, declarado vencedor por su gobierno corrupto, tomó el control de los medios de comunicación y envió al ejército para sofocar cualquier protesta. El cardenal Sin, de la arquidiócesis de Manila, instó a una protesta pacífica y el pueblo católico salió en tropel. Rodearon a los tanques de guerra y a los soldados armados. Rezaron el rosario y cantaron canciones religiosas y de protesta. Misas y vigilias de oración se llevaron a cabo en las iglesias. Esta protesta de oración continuó durante casi una semana, cuando de forma inesperada los soldados se alejaron de sus tanques, dejaron las armas y se unieron a la multitud pacífica. El presidente Marcos huyó del país el 26 de febrero de 1986 y todo el pueblo salió a las calles para celebrar. El famoso exorcista del Vaticano, padre Gabriel Amor, declaró: "Un día, un colega mío oyó decir al diablo durante un exorcismo: cada Ave María es como un golpe en mi cabeza. Si los cristianos supieran cuán poderoso es el rosario, sería mi fin". Promesas de Nuestra Señora, la Santísima Virgen María. Número 1. Quien rece constantemente mi rosario, recibirá cualquier gracia que me pida. Número 2. Prometo mi especialísima protección y grandes beneficios a los que devotamente recen mi santo rosario. Número 3. El rosario es el escudo contra el infierno, destruye el vicio, libra de los pecados y abate las herejías. Número 4. El rosario hace germinar las virtudes para que las almas consigan la misericordia divina. Sustituye en el corazón de los hombres el amor del mundo con el amor de Dios y los eleva a desear las cosas celestiales y eternas. 5. El alma que se me encomiende por el rosario no perecerá. 6. El que con devoción rece mi rosario, considerando sus sagrados misterios, no se verá oprimido por la desgracia, no morirá de muerte desgraciada, se convertirá si es pecador, perseverará en gracia si es justo, y en todo caso será admitido a la vida eterna. 7. Los verdaderos devotos de mi rosario no morirán sin los sacramentos. 8. Todos los que rezan mi rosario tendrán en vida y en muerte la luz y la plenitud de la gracia, y serán partícipes de los méritos bienaventurados. 9. Libraré muy pronto del purgatorio a las almas devotas de mi rosario. 10. Los hijos de mi rosario gozarán en el cielo de una gloria singular. 11. Todo cuanto se pida por medio del rosario se alcanzará prontamente. 12. Socorreré en sus necesidades a los que propaguen mi rosario. 13. He solicitado a mi hijo la gracia de que todos los cofrades y devotos tengan en vida y en muerte como hermanos a todos los bienaventurados de la corte celestial. 14.
3: Los que rezan el rosario son todos hijos míos y muy amados, y hermanos de mi unigénito Hijo Jesús. 15. La devoción al Santo Rosario es una señal manifiesta de predestinación de gloria.
4: El rezo del Santo Rosario debe hacerse con amor, con humildad, con sencillez, con devoción. Te invito a que recemos el Santo Rosario juntos para regalarle a nuestra Santísima Madre una corona de rosas, misma que se la presentará ella al Padre, al Hijo y al Espíritu Santo por nosotros.

La Iglesia está celebrando, a raíz de la convocatoria que nos ha hecho el Papa Francisco, lo que es la misión extraordinaria. Lo que significa que María es misionera, pues que ella nos motive a todos nosotros a comprometernos en esta misión extraordinaria, bautizados y enviados. Bautizados y enviados. Y vemos en la vida de María, inmediatamente que ella recibió el anuncio del ángel, ella se puso en misión. Y hoy la hemos escuchado, ahí, presente, junto con los apóstoles, esperando al Espíritu Santo, pues que ella también nos impulse a comprometernos en esta misión extraordinaria. Nos invita a darnos cuenta que María es nuestra primera misionera y que ella nos impulse a todos a salir con alegría a anunciar a Jesucristo.

La historia del Santo Rosario. Los primeros cristianos recitaban los 150 salmos, y para ello, empleaban contadores con 150 nudos o cuentas. La tradición cuenta que Santo Domingo de Guzmán, en el siglo XIII, recibió el rosario de manos de la Virgen. El rosario consistía de tres agrupaciones de misterios, y en cada uno se rezaban 50 Ave Marías, es decir, 150 en total, en reemplazo de los 150 salmos. El Papa Pío V promovió el rosario como lo rezamos hoy, y además, declaró el 7 de octubre como la festividad de Nuestra Señora del Rosario. En las apariciones de Lourdes y de Fátima, la Virgen María insistió en el rezo del rosario. El Santo Padre Juan Pablo II añadió al rosario los misterios luminosos en el año 2002. El siervo de Dios, Padre Patrick Peyton, fundador del apostolado del Rosario en Familia, fue un fiel promotor de su rezo, afirmando que la familia que reza el rosario unida permanece unida. La palabra rosario significa corona de rosas. El rosario es como una corona que ofrecemos a nuestra Madre Celestial.

0: Permítanos, hacemos una pausa comercial. 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
2: Estimados oyentes, sean bienvenidos a esta nueva edición del informativo de Radio Vaticano, Vatican News, en lengua española, de hoy 3 de octubre, sábado de la 26ª semana del tiempo ordinario, día en el que la Iglesia celebra la memoria litúrgica, entre otros, de Santa Cándida, virgen y mártir de los primeros siglos cristianos. Desde la Ciudad del Vaticano reciban un cordial saludo en nombre de toda nuestra redacción, de quien les habla, Álvaro Vargas Martino. Estos son nuestros titulares. La Iglesia los necesita, de manera particular en esta era de la inteligencia artificial, les dijo el Papa a los artistas y curadores del encuentro El Arte de la Posibilidad, Tejer Juntos, promovido por el Dicasterio para la Cultura y la Educación. El Papa abrirá el próximo miércoles 7 de octubre el encuentro con los jefes de las iglesias orientales y los presidentes de las conferencias episcopales en el 10º aniversario de la exhortación apostólica Amoris Laetitia del Papa Francisco. El próximo martes 6 de octubre se presentará la nueva iniciativa de la Fundación UCAT, destinada a acompañar a los jóvenes en la reflexión sobre el amor, las relaciones y el matrimonio a la luz de la fe católica. Se proyectará un video en el que se presentará el texto del prólogo escrito por el Papa León XIV. A continuación, los detalles de la información de la Iglesia desde Roma para todo el mundo. Buena sintonía.
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2: En la mañana de este sábado 3 de octubre, el Papa León XIV recibió en audiencias sucesivas a Monseñor Filippo Iannone, prefecto del Dicasterio para los Obispos, Jakob Milatovic, presidente de Montenegro, acompañado por su séquito, Monseñor Raimundo Bantuí Neto, obispo de São Gabriel de Cachoeira, Brasil, Monseñor Timo Tillon Costeloe, arzobispo de Perth y presidente de la Conferencia Episcopal Australiana, y a la comunidad del Pontificio Colegio Teutónico de Santa María en Campo Santo, y esta tarde preside la Santa Misa para el Cuerpo de la Gendarmería Vaticana.
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2: La Iglesia los necesita, de manera particular en esta era de la inteligencia artificial, en la que se vuelve urgente distinguir el arte humano de aquello que producen las máquinas, les dijo el Papa León XIV a los artistas y curadores del encuentro El Arte de la Posibilidad, Tejer Juntos, promovido por el Dicasterio para la Cultura y la Educación, a quienes recibió este viernes 2 de octubre en audiencia. A los algoritmos les falta la chispa de lo humano. La cultura y el arte, cuando son auténticos, custodian esta chispa. Por todo esto, la Iglesia desea renovar con los artistas y con las instituciones culturales una alianza para custodiar lo humano. Como tuve ocasión de decir durante mi reciente visita a la UNESCO, es imposible promover la educación, las ciencias y la cultura sin promover la vida del hombre y de la mujer, quienes son sus protagonistas, reiteró el Papa. Queridos artistas, queridos curadores, sepan que la Iglesia los mira con estima, con gratitud y con esperanza. que los necesita y que desea caminar con ustedes para que juntos podamos custodiar la magnífica humanidad que nos ha sido confiada, les dijo León XIV. Más detalles con nuestra compañera Ariana Pernia Paolini.
1: Durante el encuentro El Arte de lo Posible Tejer Juntos, llevado a cabo este 2 de octubre y promovido por el Dicasterio para la Cultura y la Educación, el Papa León XIV describió la expresión artística como una forma de regeneración cultural y espiritual, cuando es auténtica y se resiste a la uniformidad.
5: San Agustín nos ha dejado un testimonio inmortal de la inquietud del corazón humano en busca de la verdad. El arte, cuando es auténtico, está animado por esa inquietud. Por eso la Iglesia nunca ha considerado el arte como un accesorio. Para la Iglesia, el arte es un lugar fundamental de escucha, donde dejarse instruir sobre las aspiraciones y las heridas de la humanidad, sobre su sed de belleza, de justicia y de paz, sobre su búsqueda de sentido.
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2: El Papa León XIV abrirá el próximo miércoles 7 de octubre el encuentro con los jefes de las iglesias orientales y los presidentes de las conferencias episcopales en el 10º aniversario de la exhortación apostólica Amoris Laetitia del Papa Francisco. El encuentro, que se llevará a cabo hasta el 14 de octubre en el Aula Pablo VI del Vaticano, fue presentado este viernes 2 de octubre en la oficina de prensa de la Santa Sede. Escuchemos el informe de nuestro compañero Sebastián Sansón Ferrari.
8: La pregunta de fondo es cómo renovar con vigor la pastoral y hacer que las familias participen cada vez más en la vida y en la misión de la Iglesia. Gabriela Gambino, subsecretaria del Dicasterio para los Laicos, la Familia y la Vida, explicó así el sentido del encuentro de León XIV con los jefes de las iglesias orientales y los presidentes de las conferencias episcopales, titulado A 10 años de Amoris Laetitia, anunciar el Evangelio con las familias hoy, programado del 7 al 14 de octubre en el Aula Pablo VI de la Ciudad del Vaticano. En la conferencia de prensa celebrada este viernes 2 de octubre, en la oficina de prensa del Vaticano se ilustraron los detalles de la iniciativa querida por el Santo Padre, un encuentro a puertas cerradas con 187 participantes, 115 de ellos procedentes de las conferencias episcopales, representadas por 111 presidentes y 4 delegados. 14 serán cardenales, presidentes de conferencias episcopales, 2 los representantes de obispos sin conferencias episcopales, 15 proceden de las iglesias orientales católicas sui juris, 22 son los invitados del pontífice, 11 los responsables de la organización y otras tantas las parejas, familias involucradas. De estas últimas, para un total de 22 personas de los 5 continentes, no se han proporcionado los datos personales por respeto a sus historias y para garantizar una mayor libertad. No se trata de un sínodo, explicó en su intervención el jesuita Giacomo Costa, consultor de la Secretaría General del Sínodo y responsable de la metodología durante el encuentro de la próxima semana, y tampoco su continuación, sino una cita para escuchar la voz de la Iglesia en un tiempo de grandes cambios. Gambino destacó, en efecto, la necesidad de un camino hecho de escucha y discernimiento, que nace de las exigencias expresadas estos años por los obispos durante las visitas ad limina, de la preocupación por las dificultades encontradas en el trabajo pastoral y por los desafíos que las familias afrontan en las relaciones y en la vida cotidiana. Por otra parte, los datos presentados son expresión de una importante transformación cultural en curso. En Polonia, por ejemplo, los matrimonios religiosos celebrados en los últimos 5 años se han reducido un 45%. En Australia, entre 1970 y 2024, han pasado del 88% al 16%. Son señales que en la diversidad de los contextos, afirmó la subsecretaria, reclaman la urgencia de acompañar la elección matrimonial y sostener de manera más decisiva la transmisión de la fe en la familia. Es fundamental, enfatizó, una pastoral que debería comenzar mucho antes del matrimonio y acompañar a las personas durante toda la vida, sobre todo en los momentos de crisis. Por ello, los 5 temas indicados se articulan sobre los cambios que afectan a las familias, es decir, la realidad de hoy hecha de bellezas y desafíos, los jóvenes y el descubrimiento de la vocación matrimonial, los primeros años de matrimonio, el acompañamiento y el apoyo en situaciones complejas, y finalmente las familias cristianas como sujetos de la misión de la Iglesia.
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2: El próximo martes 6 de octubre, a partir de las 17:30, se presentará en el Centro Internacional Juvenil San Lorenzo de Roma la nueva iniciativa de la Fundación UCAT, destinada a acompañar a los jóvenes en la reflexión sobre el amor, las relaciones y el matrimonio a la luz de la fe católica. Se proyectará un video en el que se presentará el texto del prólogo escrito por el Papa León XIV. Está prevista una misa y varios testimonios. Escuchemos el informe de nuestro compañero Sebastián Sansón Ferrari.
8: El martes 6 de octubre a última hora de la tarde se presentará en el Centro Internacional Juvenil San Lorenzo de Roma la nueva edición de UCAT Love Forever, la propuesta de la Fundación UCAT destinada a acompañar a los jóvenes en la reflexión sobre el amor, las relaciones y el matrimonio a la luz de la fe católica. El volumen contiene un prólogo del Papa León XIV que se presentará mediante un video durante el encuentro. El acto reunirá a representantes de la Iglesia, jóvenes colaboradores y personas involucradas en el proyecto UCAT, en una velada que combinará la celebración de la Santa Misa, testimonios y la presentación del nuevo libro y de su prólogo. El programa prevé la bienvenida a las 17:30 en el centro de la calle Pfeiffer, a pocos metros de la Plaza de San Pedro, y a las 18:15 la misa, presidida por el arzobispo Joseph Kennedy, secretario del Dicasterio para la Doctrina de la Fe de la Santa Sede. A continuación habrá varios testimonios, empezando por el de Regina Lynch, presidenta ejecutiva de Ayuda a la Iglesia Necesitada, Fundación de Derecho Pontificio, fundadora de la Fundación UCAT y principal entidad financiadora del proyecto internacional UCAT Love Forever. Posteriormente intervendrán Verónica Katz, responsable del grupo local y del proceso de consulta de España para UCAT Love Forever, Bernard Meuser, creador de UCAT y coordinador del proyecto y de la redacción de UCAT Love Forever, y el arzobispo Kennedy, secretario del Dicasterio para la Doctrina de la Fe y miembro del Consejo de Supervisión de Ayuda a la Iglesia Necesitada. A continuación está prevista la presentación del prólogo del Papa León XIV en formato audiovisual, mientras que las conclusiones correrán a cargo del padre Joseph Fesio, fundador de Ignatius Press y socio editorial de UCAT desde sus inicios. La Fundación UCAT es una obra de nueva evangelización dedicada en particular a ayudar a los jóvenes a conocer, comprender, vivir y transmitir con alegría la fe de la Iglesia Católica. Con este propósito desarrolla recursos editoriales y digitales, así como programas de formación adaptados a las nuevas generaciones, con el objetivo de que los jóvenes sean también protagonistas y misioneros en sus comunidades. De este modo, la Fundación promueve una visión de la evangelización en la que los jóvenes no son únicamente destinatarios de la catequesis, sino también protagonistas y misioneros en sus propias comunidades. Con este fin desarrolla una amplia oferta de publicaciones, entre las que se incluyen UCAT, el Catecismo de los Jóvenes de la Iglesia Católica, y Biblia, y DOCAT, además de aplicaciones, plataformas digitales y redes de formación y misión.
2: Termina así, estimados oyentes, el informativo de Radio Vaticano, Vatican News en lengua española. Les recordamos que en nuestra página web, vaticannews.va, pueden encontrar información detallada sobre el Papa y la Santa Sede. Gracias por estar con nosotros. Alabado sea Jesucristo. 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
2: Hasta aquí la emisión de hoy. Que la paz del Señor los acompañe esta noche. 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Hasta entonces.
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0: Muy buenas noches, hermanos y hermanas, que la paz de nuestro Señor Jesucristo esté con cada uno de ustedes. En este día 7 de octubre, en que celebramos a Nuestra Señora del Santo Rosario, nos unimos en esta oración de completas para dar gracias a Dios por habernos dado a su Santa Madre como Madre Nuestra. Antes de ir a nuestro descanso, nos ponemos ante la presencia de Dios con esta oración de completas y decimos juntos: Dios mío, ven en mi auxilio.
1: Señor, date prisa en socorrerme.
0: Gloria al Padre, y al Hijo, y al Espíritu Santo.
1: Como era en el principio, ahora y siempre, por los siglos de los siglos. Amén. Aleluya.
0: Hermanos, habiendo llegado al final de esta jornada que Dios nos ha concedido, reconozcamos sinceramente nuestros pecados. Con un corazón humilde reconocemos ante nuestro Señor que no somos buenos, que hemos pecado, que somos débiles y que necesitamos de su auxilio para caminar por su camino. Pidamos la intercesión de nuestra Madre y contritos y humillados decimos juntos: Señor, ten misericordia de nosotros.
1: Porque hemos pecado contra ti.
0: Muéstranos, Señor, tu misericordia.
1: Y danos tu salvación.
0: El Señor Todopoderoso tenga misericordia de nosotros. Perdone nuestros pecados y nos lleve a la vida eterna.
1: Amén.
0: Alabemos a nuestro Señor diciendo este precioso himno. Cristo, Señor de la noche, que disipa las tinieblas, mientras los cuerpos reposan, sé tú nuestro centinela.
1: Después de tanta fatiga, después de tanta dureza, acógenos en tus brazos y danos noche serena.
0: Si nuestros ojos se duermen, que el alma esté siempre en vela. En paz, cierra nuestros párpados para que cesen las penas.
1: Y que al despuntar el alba, otra vez con fuerzas nuevas, te demos gracias, oh Cristo, por la vida que comienza. Amén.
0: Amén. Pasamos ahora, hermanos, a la salmodia, el Salmo 30. Es una oración de profunda confianza en Dios frente al peligro. Con relación a la Virgen del Santo Rosario, revela la unión íntima entre la Madre de Dios, los misterios de la redención y el amparo que ella ofrece a sus hijos en el camino del Santo Rosario. María, refugio de los pecadores y auxilio en las tribulaciones, con cada Ave María nos refugiamos bajo su manto protector. El Rosario es una roca fuerte y baluarte donde nuestra fe permanece inamovible frente a las tempestades y tentaciones de la vida. Nos unimos en antífona. Sé tú, Señor, la roca de mi refugio, un baluarte donde me salve.
1: Sé tú, Señor, la roca de mi refugio, un baluarte donde me salve. A ti, Señor, me acojo, no quede yo nunca defraudado. Tú que eres justo, ponme a salvo, inclina tu oído hacia mí.
0: Ven a prisa a librarme, sé la roca de mi refugio, un baluarte donde me salve. Tú que eres mi roca y mi baluarte.
1: Por tu nombre dirígeme y guíame. Sácame de la red que me han tendido, porque tú eres mi amparo. En tus manos encomiendo mi espíritu. Tú, el Dios leal, me librarás.
0: Gloria al Padre, y al Hijo, y al Espíritu Santo.
1: Como era en el principio, ahora y siempre, por los siglos de los siglos. Amén.
0: Sé tú, Señor, la roca de mi refugio, un baluarte donde me salve.
1: Sé tú, Señor, la roca de mi refugio, un baluarte donde me salve.
0: Continuamos alabando al Señor con el Salmo 129. Él salvará a su pueblo de los pecados, nos dice el Evangelio según San Mateo. Hacemos la antífona. Desde lo hondo a ti grito, Señor.
1: Desde lo hondo a ti grito, Señor. Señor, escucha mi voz. Estén tus oídos atentos a la voz de mi súplica.
0: Si llevas cuenta de los delitos, Señor, ¿quién podrá resistir? Pero de ti procede el perdón y así infundes respeto.
1: Mi alma espera en el Señor, espera en su palabra. Mi alma aguarda al Señor más que el centinela la aurora. Aguarda Israel al Señor como el centinela la aurora, porque del Señor viene la misericordia, la redención copiosa, y Él redimirá a Israel de todos sus delitos.
0: Gloria al Padre, y al Hijo, y al Espíritu Santo.
1: Como era en el principio, ahora y siempre, por los siglos de los siglos. Amén.
0: Desde lo hondo a ti grito, Señor.
1: Desde lo hondo a ti grito, Señor.
0: Pasamos ahora, hermanos, a escuchar un fragmento de la palabra de Dios, como cada noche nos acompaña la luz de la palabra, que está tomada de la carta del apóstol San Pablo a los Efesios.
1: No lleguéis a pecar, que la puesta del sol no os sorprenda en vuestro enojo. No dejéis lugar al diablo.
0: Respondemos diciendo, en tus manos, Señor, encomiendo mi espíritu.
1: En tus manos, Señor, encomiendo mi espíritu.
0: Tú, el Dios leal, nos librarás.
1: Te encomiendo mi espíritu.
0: Gloria al Padre, y al Hijo, y al Espíritu Santo.
1: En tus manos, Señor, encomiendo mi espíritu.
0: Seguimos alabando y dando gracias al Señor con esta oración de completas, uniéndonos al profeta Simeón, que esperaba la manifestación de la salvación de Israel. Nos unimos al gozo de este gran santo, a recibir al niño Jesús en nuestro corazón y en nuestra mente. Hacemos la antífona. Sálvanos, Señor, despiertos, protégenos mientras dormimos para que velemos con Cristo y descansemos en paz.
1: Sálvanos, Señor, despiertos, protégenos mientras dormimos para que velemos con Cristo y descansemos en paz. Ahora, Señor, según tu promesa, puedes dejar a tu siervo irse en paz.
0: Porque mis ojos han visto a tu Salvador, a quien has presentado ante todos los pueblos.
1: Luz para alumbrar a las naciones y gloria de tu pueblo Israel.
0: Gloria al Padre, y al Hijo, y al Espíritu Santo.
1: Como era en el principio, ahora y siempre, por los siglos de los siglos. Amén.
0: Sálvanos, Señor, despiertos, protégenos mientras dormimos, para que velemos con Cristo y descansemos en paz.
1: Sálvanos, Señor, despiertos, protégenos mientras dormimos, para que velemos con Cristo y descansemos en paz.
0: Oremos. Señor Jesucristo, tú que eres manso y humilde de corazón, ofreces a los que vienen a ti un yugo llevadero y una carga ligera. Dígnate, pues, aceptar los deseos y las acciones del día que hemos terminado, que podamos descansar durante la noche para que así, renovado nuestro cuerpo y nuestro espíritu, perseveremos constantes en tu servicio. Tú que vives y reinas por los siglos de los siglos.
1: Amén.
0: El Señor Todopoderoso nos concede una noche tranquila y una santa muerte.
1: Amén.
0: Nos cobijamos bajo la protección de nuestra Madre del Santo Rosario y le decimos: Madre de Redentor, Virgen fecunda, puerta del cielo siempre abierta, estrella del mar,
1: ven a librar al pueblo que tropieza y se quiere levantar.
0: Ante la admiración de cielo y tierra, engendraste a tu santo Creador y permanece siempre virgen.
1: Recibe el saludo del ángel Gabriel y ten piedad de nosotros pecadores.
0: Muy buenas noches, hermanos, que descansen, si Dios quiere será hasta mañana.
2: 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Que el Señor nos proteja y nos haga descansar en su amor, para que mañana lo vivamos con más santidad.
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5: La paz y la esperanza de nuestro Señor Jesucristo esté con cada uno de ustedes, queridos hermanos y hermanas. Sean bienvenidos, bienvenidas a este su espacio Descubrir. Continúo con esta serie que le he titulado Las actitudes del creyente, del cristiano ante la palabra de Dios. ¿Cuáles son esas actitudes? He mencionado dos. La primera, que es como, insisto en esta imagen, como los peldaños de unas gradas. La primera es escuchar. La segunda es acoger. Ahora entramos a la tercera actitud, el tercer peldaño, obedecer. No es fácil obedecer, nadie nace obedeciendo. La obediencia es una virtud que se desarrolla paulatinamente cuando reconocemos la autoridad de los demás. Ejemplo, en la familia. Los hijos, cuando reconocen la autoridad de sus padres, reconocen esa autoridad a partir también de la obediencia. Pues en el camino de la fe nosotros debemos de pasar de la escucha, de la acogida a la obediencia. Insisto mucho en esta imagen que me gusta bastante repetir, la fe es gradual. Por lo tanto, empiezo a escuchando la palabra, meditando la palabra, acojo la palabra, tomo esta palabra para mi vida, pero luego la obedezco. La obedezco. Y el obedecer la palabra implica actitud de renuncia. Entonces vamos a meditar sobre esta tercera actitud, el obedecer, obedecer la palabra. Uno de los textos lindísimos que a mí me gusta mucho en relación a la obediencia de la palabra es el texto del Evangelio de San Juan. Busque rápido en su Biblia San Juan capítulo 2, el famoso milagro de la boda de Caná. Está presente la Virgen María. Y María ve la realidad de la crisis, no hay, se ha terminado el vino y todo lo demás. Pero tengo que leer el texto del capítulo 2 del Evangelio de San Juan, los primeros 5 versículos. Dice, 3 días después se celebraba una boda en Caná de Galilea y estaba allí la madre de Jesús. Fue invitado también a la boda Jesús con sus discípulos y no tenían vino, porque se les había acabado el vino de la boda. Le dice su madre a Jesús, no tienen vino. Jesús le responde, ¿qué tengo yo contigo, mujer? Todavía no ha llegado mi hora. Versículo 5. Dice su madre a los sirvientes, hagan lo que él les diga. Palabra del Señor. Hagan lo que él les diga. Me gusta esa frase. Hagan lo que Él les diga. ¿Qué pasaría si Dios te dice perdona hoy? ¿Qué harías tú? Si Dios te dice comparte de lo que yo te he dado, comparte con el pobre. ¿Qué pasaría si Dios te dice, ¿sabes qué? Te mando de misión. Vete a la montaña y deja tus comodidades. ¿Qué pasaría? Hagan lo que Él les diga. ¿Qué pasaría si Dios te pide algo que no logras entender? No es nada fácil, no es nada sencillo. Hagan lo que Él les diga. Ya he escuchado la palabra, la he acogido, ahora el siguiente nivel es un poco más exigente, la siguiente actitud. Esa actitud que es fundamental, que es obedecer. Tengo que obedecer. Y todo acto de obediencia implica renuncia. Mire, el ejemplo clásico, aparte del texto este base que he tomado del Evangelio de San Juan, de la boda de Caná, hay un texto lindísimo que nos cae como este anillo de boda
6: al dedo.
5: El de la pesca milagrosa, Lucas capítulo 5. Se recuerda, Pedro y los demás han estado pescando toda la noche, intentando, y no han pescado nada. ¿Y qué le dice Jesús? Le dice, rema mar adentro y echen las redes para pescar. ¿Y cuál es la respuesta de Pedro? La respuesta de Pedro es, en tu palabra echaré las redes. En tu palabra, no en mi experiencia, no en la experiencia de ninguno de estos. En tu palabra echaré las redes. Aquí aparece una de las actitudes más complicadas, más difíciles que hay que desarrollar en la vida cristiana. La obediencia, especialmente cuando las cosas no me están saliendo como yo quiero. La obediencia especialmente a la palabra de Dios cuando no entiendo lo que está aconteciendo. La obediencia. Tira las redes. Pedro bien le hubiera dicho, Señor, pero qué barbaridad, qué inconsciencia. Si es que hemos trabajado toda la noche y no hemos pescado nada, pero mira, aunque Pedro le dijo eso. Pero luego Pedro dice, pero si tú lo mandas, en tu palabra echaré las redes. Creo que uno de los principios básicos para obedecer la palabra de Dios es entender que se requiere docilidad. Es como entender, no en mis fuerzas, sino en las tuyas, Señor. La fe comienza a crecer cuando hay obediencia. Así comienza a crecer la fe. Cuando hay obediencia, cuando someto mi palabra a la palabra de Dios. Cuando someto mi proyecto al proyecto de Dios. Pedro no recibió, no había visto ningún milagro de parte de Jesús. Pero Pedro recibió la palabra de Jesús. Tira las redes, tira las redes. Eso fue lo que dijo Jesús. Le dice, rema mar adentro, lleva la barca mar adentro y tiren sus redes. Solamente dos cosas, llevar la barca mar adentro y tirar redes. No dio ninguna explicación. No le dijo, van a sacar pescados, van a sacar esto, van a tener una pesca milagrosa, yo se los prometo. Nada, nada. Simplemente remar y tirar redes. Punto. Y ante esa frase de Jesús, la actitud de Pedro es impresionante. Pedro confía en la palabra de Jesús, Pedro cree en la palabra de Jesús, Pedro se somete a la palabra de Jesús, Pedro está convencido que en la palabra de Jesús hay poder. Tiro las redes. En tu palabra echaré las redes. Y usted puede leer lo que sigue del versículo 6 en adelante del capítulo 5 de San Lucas del milagro. La fe comienza desde la obediencia. ¿Para qué lees la Biblia? ¿Para qué meditas la palabra? ¿Para qué vas a tu comunidad? ¿Para qué participas en una lectio divina? ¿Para qué vas a la Eucaristía si en ti no hay la capacidad de obedecer? Si no tienes la actitud de obedecer la palabra, si tu vida no se cambia, tu vida como que va de mal en peor más bien. No porque Dios lo quiere así, por tus decisiones, por tus actitudes. O sea, muchas veces nosotros queremos llevar una vida a nuestra manera. A veces, ¿qué tal si le hubiera dicho Pedro, Señor, ¿sabes qué? Mira, antes de tirar las redes, Señor, dame primero la certeza y luego te obedezco. Compruébame primero que no voy a quedar en ridículo por tirar las redes. Pero es que Pedro no hubiera quedado en ridículo. Jesús tenía un propósito, un plan y sabía lo que iba a acontecer. Ese es el dilema que tenemos nosotros. Que nosotros queremos tener el control de todo. Y que la palabra me dice renuncia y tú dices no. La palabra me dice ama y tú dices odio. La palabra te dice perdón y tú dices no, resentimiento. La palabra te invita a la fidelidad y tú dices infidelidad. Entonces, la obediencia nos marca la vida. Vuelvo al texto del Evangelio de San Juan, el capítulo 2. La frase de María, que fíjese bien que bíblicamente hablando es la última frase, son las últimas palabras de la Virgen en la Biblia. Son las últimas palabras. Hagan lo que Él les diga. Hagan lo que Él les diga. No dice, hagan lo que ustedes quieran. Hagan lo que ustedes puedan. No. hagan lo que está de moda. No, hagan lo que Él les diga. ¿Qué significa esto? Si yo quiero no solamente escuchar y acoger la palabra, sino obedecer, tengo que someter mi voluntad a la voluntad de Cristo. Tengo que someter mi voluntad. Tengo que someter mis proyectos en las manos de Dios y dejar que sea el Señor el que me vaya guiando, me vaya inspirando. Hagan lo que Él les diga. ¿Por qué? Porque obedecer la palabra de Dios transforma la vida. Transforma la vida. Hay personas que pasan, saben mucho de Biblia, por ejemplo, pero poco de obediencia. Pueden saber que deben de perdonar, pero no perdonan. Saben bien y lo han leído que no deben de juzgar y juzgan. Saben bien que deben de amar, pero no aman. Saben bien que deben de ser fieles, que lo que están haciendo es pecado y lo siguen haciendo. Sí. La palabra solamente transforma cuando pasa de los oídos o de los ojos al corazón y se revelan en las decisiones. Entonces, ¿puedo escuchar la palabra? Sí. ¿Puedo acoger la palabra? Sí. Pero la escucha y la acogida se revelan en la tercera actitud. Obediencia. Obediencia a esta palabra. ¿Qué me impide a mí? Pregunta. ¿Qué me impide a mí obedecer verdaderamente la palabra de Dios? ¿Qué me impide? ¿Qué conflictos internos tengo? ¿Por qué la palabra me pide perdonar y yo no estoy dispuesto a hacerlo? O pedir perdón, pero no estoy dispuesto a hacerlo. ¿Por qué la palabra me hace ver que esa relación que se sostiene, esa relación que tengo, pone en peligro mi relación matrimonial? ¿Por qué no la termino? Esa actitud de arrogancia, de prepotencia, de superioridad. La palabra me hace ver que tengo que ser humilde, sencillo, para entrar al reino de los cielos. ¿Por qué no obedezco la palabra? La palabra siempre me va a proponer, cuando la asumo, cuando lo obedezco, una nueva vida, una vida más plena como discípulo de Cristo. Por eso hay una diferencia entre escuchar la palabra, conocer la palabra y obedecer la palabra. El punto de partida es escuchar, leer, meditar la palabra, por supuesto. Y esa palabra, esa escucha, esa reflexión me lleva a conocer la palabra. Pero si me quedo ahí, no tiene trascendencia. Tengo que obedecer la palabra. Por eso hay tres pasos para aprender a obedecer la palabra de Dios. Primero, tengo que aprender a escuchar. Debo de tener un corazón siempre dispuesto a la escucha, siempre atento, siempre con ese interés. Escuchar la palabra. Dos, discernir la palabra. Discernir la palabra es cuestionar mi vida a la luz de la palabra. ¿Qué me está diciendo el Señor a través de esta palabra? ¿Cuál es el versículo que me llama la atención de este texto? ¿Por qué me llama la atención? ¿Y qué me quiere decir a mí el contenido de este texto a mi vida? Entonces comienzo a discernir la palabra y luego la obedezco. Obedecer significa tomar decisión. ¿Qué voy a hacer de manera concreta? ¿Qué voy a hacer con lo que esta palabra me está revelando? ¿Qué hago yo? ¿Qué hago yo con esta palabra en mi vida? Siempre la palabra nos va a llevar a tomar decisiones, siempre. Decisión de buscar un sacerdote para que me ministre el sacramento de la reconciliación. Decisión de volver a la comunidad. Decisión de casarme por la iglesia, porque no estoy casado por la iglesia, por lo tanto estoy en pecado. Decisión de renunciar a este rencor y perdonar a la persona que me ofendió. Decisión de buscar a quien he ofendido para pedirle perdón. Decisión de dejar de robar, dejar de ser un político, un empresario, un profesional corrupto. decisión de, o sea, todo lo que significa con el tema de obedecer la palabra implica renuncia, todo, todo implica renuncia. La clave en esto no es qué entendí yo al leer la palabra, no, esa no es la clave, qué entendí yo al leer la palabra. La clave es qué voy a hacer con lo que he entendido.

para no anteponer excusas. Señor, dame la capacidad. Es que es impresionante. María dice, hagan lo que Él les diga. ¿Qué te ha dicho el Señor a ti últimamente? ¿Qué te ha dicho el Señor? Haz un inventario de esto. ¿Qué te ha dicho el Señor últimamente a ti? ¿Qué te ha dicho? Piensa. Si tú me dices, no me ha dicho nada, es que no has escuchado, no has acogido por ende la palabra. Dios siempre habla. Siempre habla. Todos los días, cada momento el Señor está hablando. Es como que hagamos un inventario de cuántos mensajes de fe del Evangelio del día recibe vía WhatsApp. ¿Cuántas imágenes que postean en las redes sociales contienen un texto bíblico? Tú lo lees y no te detienes, simplemente lo lees y lo pasas. Nos hace falta una mayor sensibilidad a la palabra de Dios. Por eso es que muchas veces tenemos ciertos niveles de escándalos en la iglesia. Sean producidos por sacerdotes, religiosas, laicos. Porque una cosa es estar celebrando, presidiendo la Eucaristía, participando en la Eucaristía. Y otra cosa es lo que habla nuestra vida en nuestra vida privada. Borracheras, lujuria, actuando mal contra alguien, tomando decisiones en contra de la moral, malversación de fondos, o sea, tantas cosas, ¿no? ¿Por qué? Porque realmente nuestra vida se purifica cuando obedecemos la palabra. La obediencia es un proceso de purificación. Sí, la obediencia es un proceso real, verdadero de purificación. Pablo llegará a decir, no hago el bien que quiero, sino el mal que detesto. Todo lo tengo por basura, dice Pablo. Porque acoge a Cristo y busca de Cristo continuamente. La obediencia nos lleva a ser coherentes. Y por eso cada día nosotros deberíamos de decir, Señor, ya basta de mis incoherencias. Señor, quiero acoger tu palabra, quiero obedecer tu palabra para que mi vida de fe sea plena, para que no produzca ningún escándalo, sino más bien la admiración hacia tu persona. Por eso es necesario pensar en nosotros. He hablado de las actitudes primeras: escucha, acogida y hoy obediencia. Cada vez se vuelve más intenso, ¿no le parece? Cada vez se vuelve más intenso esto. Obedecer, hagan lo que Él les diga. ¿Tú crees que el Señor te invita a ser infiel? ¿Tú crees que el Señor te promueve a ser una persona corrupta? ¿Tú crees que el Señor le agrada verte en la misa y luego emborrachándote o metiendo droga o siéndole infiel a tu cónyuge o siendo una persona corrupta en las decisiones que tomas en la empresa y todo lo demás? La obediencia es un principio fundamental para nuestra vida como creyentes. La obediencia, que es un camino de renuncia y un camino de purificación. Hagan lo que Él les diga. Caray, a mí me fascina esa frase. Hagan lo que Él les diga. Es como para estar rumiando todo el día de hoy. Hagan lo que Él les diga. ¿Qué me quiere decir Jesús a mí el día de hoy? El Evangelio de hoy, por ejemplo. ¿Qué me quiere decir Jesús a través de este Evangelio? Del Salmo responsorial, de la primera lectura. ¿Qué me quiere decir Jesús a mí, en este instante, en este momento? Es válido entonces pensar un poco en esto. Cuando veo esa imagen del Evangelio de Lucas, de la pesca milagrosa, donde Pedro, que es un hombre de experiencia, porque era pescador, y quien le está dando la pauta,

0: no es pescador, es Jesús. Y este Jesús le dice, lleva la barca mar adentro, tira las redes. Y según los biblistas, era a mediodía en punto. Bien Pedro pudo haber dicho, ¿sabes qué, Jesús? Es que esta es una pésima hora para pescar. Es una pésima hora. Aquí sí que no te logro entender. Y que le dijo Pedro, en tu palabra, no en mi experiencia, no en mi conocimiento, en tu palabra echaré las redes. ¿Lo hizo Pedro sí o no? Sí. ¿Y qué pasó? Hubo un milagro. Y por eso los biblistas le dicen o le ponen el nombre de la pesca milagrosa. Pedro ha creído en la palabra de Jesús. Pero el creer en la palabra le lleva a algo concreto, obedecer la palabra de Jesús. Obedecer implica para Pedro tener la capacidad de tirar las redes no en su nombre, sino en el nombre de Jesús. Esa es la obediencia. La obediencia implica para cada uno de nosotros tener la capacidad de renunciar a nuestros criterios, valores, principios, para asumir los criterios de Cristo, los valores del Evangelio. Así que esté en sus manos si usted considera que es válido, es importante no solamente escuchar o acoger la palabra, sino la siguiente actitud o el siguiente escalón, que es la obediencia. Recordemos dos cosas. Lo que dice la Virgen María, hagan lo que Él les diga. Lo que dice Pedro, en tus palabras echaré las redes. ¿Y usted qué dice ante la palabra del Señor? ¿Está dispuesto a obedecer? ¿Está dispuesto a someterse a la voluntad de Dios a través de lo que el Señor le revela en su palabra? Usted decida. Hoy la oración va a ser en silencio. Hoy la oración la tiene que hacer usted conforme a su realidad. Y antes de terminar, les recuerdo que esto es parte de la serie Las actitudes ante la palabra de Dios. He hablado de tres: la escucha, la acogida, la obediencia. Mañana, si Dios nos da vida, compartiré contigo la cuarta actitud, la actitud de meditar la palabra, profundizar la palabra. Así que siga en sintonía y esté a la espera de su programa Descubrir. Que el Señor les bendiga, les inspire y les anime cada día. Un abrazo fraterno en Cristo y María. Bendiciones.
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1: Hola queridísimos hermanos, hola queridísimas hermanas, bienvenidos. Bienvenidos sean todos ustedes. Este es su programa A Solas con Él Solo. Yo soy su servidor, Manuel Castro, con un mensaje para cada uno de ustedes, con un mensaje a su conciencia, con un mensaje en este proceso de conversión en el que cada uno de nosotros se encuentra, en el que cada uno de nosotros lucha, batalla para poder agregar, agradar, a nuestro Señor Jesucristo en este camino que Él nos ha dado para perseverar en el tiempo que nos corresponde. Y en este tiempo, precisamente en el que cada uno de nosotros lucha, en el que cada uno de nosotros pues se presenta ante el Señor y ante el mundo, en el que tiene que dar fe del camino que nosotros seguimos, de que caminamos con el Señor, que tenemos realmente fe y que en todo nuestro camino estamos inmersos en esa unidad, que debemos de profesar y de manifestar a los demás hombres y las mujeres, en esa unidad con Dios, siendo verdaderos testigos, siendo verdaderas personas que caminamos confiados en la presencia del mismo Dios en nuestras vidas. Y de todas aquellas pruebas en las que nosotros estamos expuestos en nuestra vida, ¿qué es lo que decimos? ¿Qué es lo que nosotros manifestamos, decimos, vivimos? ¿De qué somos capaces nosotros de dar testimonio? Pues cuando vivimos en la alegría, realmente en los acontecimientos de nuestra vida, pues nos gloriamos, nos agradamos con el Señor, pero cuando vienen las dificultades, ¿de qué somos testigos nosotros? Cuando vienen las dificultades, ¿qué hacemos? Lloramos, renegamos, o somos de aquellos que aceptamos con agrado y alegría los bienes y los males que nos dé el Señor, entendiéndose, el Señor no nos hace males, obviamente. Se entiende por males las pruebas a los que el Señor nos somete. Y cuando nosotros hablamos de ese encuentro de Job con el demonio, con el diablo, que acuérdense que pues él también conoce al Señor, conoce a Dios, porque era un ángel que fue lanzado del cielo, ¿verdad? Fue despojado de esa divinidad, de esa santidad, de esa unidad que vivía con el Señor por querer ser como Dios. Y viene ese pasaje en donde el Señor habla con el demonio, después de haberle quitado bienes, después de haberle quitado todo, y que Job no protestara ni dijera nada. Pero el demonio está ahí, como nos dice San Pedro, como león rugiente siempre busca a quien devorar. Y un día fueron los ángeles, dice la lectura del libro de Job, y se presentaron al Señor. Entre ellos también llegó Satanás. El Señor le preguntó: ¿de dónde vienes? Él respondió: de dar vueltas por la tierra. El Señor le dijo: ¿te has fijado en mi siervo Job? En la tierra no hay otro como él. Es un hombre justo y honrado que teme a Dios y se aparta del mal. Aunque tú me has incitado contra él para que lo aniquile sin motivo, él todavía persiste en su honradez. Esta ya era la segunda, bueno, otra de las tantas veces que llegaba el diablo a donde estaba el Señor con sus ángeles, ¿no? Porque ya había habido una primera vez en donde le decía que le quitara los bienes y que no sé qué, y que iba a ver si no lo iba a maldecir en su cara. Satanás le respondió, es decir, el Señor le dice: ¿te has fijado en mi siervo Job? En la tierra no hay otro como él. Vuelve a tirarle flores, ¿no? Y aunque tú me has insistido en contra él para que lo aniquile sin motivo, él todavía persiste en su honradez. Llámese honradez en la pertenencia al Señor, en no protestar contra él, ni nada. Y Satanás respondió: piel por piel. Por salvar la vida, el hombre lo da todo. Pero extiende la mano sobre él, hiérelo en su carne y en sus huesos, y apuesto que te maldice en tu cara. El Señor le dice: haz lo que quieras con él, pero respétale la vida. Y Satanás se marchó e hirió a Job con llagas malignas, desde la plantilla de la piel hasta la coronilla de la cabeza. Job cogió una tejuela para rasparse con ella, sentado en tierra entre la basura. Su mujer le dijo: todavía persistes en tu honradez. Maldice a Dios y muérete. Él le contestó: hablas como una necia. Si aceptamos de Dios los bienes, ¿no vamos a aceptar los males? A pesar de todo, Job no pecó con sus labios. Ahí tenemos ese momento en el que el demonio nos aprieta, en que el demonio nos cerca, ignora incluso la presencia de Dios en nuestras vidas, y olvidamos por ese momento. Vuelvo a repetir, el Señor no nos manda males. Los males los produce el hombre que vive separado de Dios y esclaviza a los otros hombres. El Señor nos manda pruebas a nosotros para fortalecernos en la fe, para que reafirmemos esa unidad y confianza que vivimos, porque si no, de nada valen los años de pertenecer, de estar al pie del cañón, como dicen, si nosotros a la hora como le dice el diablo, vamos a maldecir en su cara a Dios. Es decir, nosotros sabemos que, como el apóstol San Pablo nos dice, somos un cuerpo corruptible, corruptible en sí mismos, y que en algún momento esta casa que se llama cuerpo se va a ir derruyendo ya por la edad, ya por los avatares de la vida, ya por las confianzas o las desconfianzas que podamos tener en los hombres, ya por la fe que tengamos en Dios, por la creencia que nosotros tenemos en que el Señor nos acompaña y libra conjuntamente con nosotros las batallas y adiestra nuestros brazos para la pelea, para la batalla, perdón, y nuestros dedos para la pelea. Y que todo aquello que nos fortalece, todo aquello que el Señor ha derramado para que podamos caminar en nuestras vidas y hagamos suya la palabra, y que podamos propender, luchar o aspirar hacia la santidad, y que se llama gracia, la llevamos, es decir, es un tesoro. Es un tesoro que Dios nos lo ha dado por su gratuidad, por su misericordia. Y la llevamos en vasijas de barro. Eso es nuestro cuerpo, una vasija de barro. Y de ese mismo barro está hecho Job, porque es igual a nosotros. Y ese vaso de barro que Job experimenta en su propio cuerpo, es cierto, es decir, como dice el diablo, muchas cosas nos la puede quitar el Señor Jesús, y posiblemente nos van a doler, posiblemente no le paremos bola porque estamos hasta esta altura, que, como dice San Pablo, que todo lo considero basura, que para mí no significa nada. Solo venimos, solo nos iremos. Pero se necesita un camino, hermano y hermana, para considerar todas aquellas cosas exteriores como basura. Pero cuando ya va con nosotros, es otra historia. Es otra historia la que presenta el hombre con su Dios. Es su propio cuerpo que se va deteriorando por la enfermedad, por las mismas pruebas que encontramos en nuestra vida o ya interiormente en nuestros órganos. Es decir, el cuerpo se deteriora, se va desgarrando, pero ese tesoro, hermano y hermana, que Dios nos ha dado, que se llama gracia, permanece intacto. Más bien se va enriqueciendo, se va haciendo más grande esa gracia, va aquilatando nuestro cuerpo y lo va transformando hasta que se transparenta. Y vivimos con las enfermedades, o sufrimos las enfermedades, o tenemos la confianza de que el Señor cure nuestras enfermedades, sane nuestras enfermedades, o que no padecemos nada, como yo soy testigo de eso. Cuando me diagnosticaron un cáncer, y ahí estaba el cáncer en los escáner, que me tomaron, ahí estaba el cáncer, según los exámenes de sangre, según todos los exámenes escritos y fotografiados, como digo yo, visible. Una cosa negra como una licha. Y dijeron muchos, ay Dios mío, y esos cuando tienen esas puntitas son los más nocivos. Y le dije al doctor, yo no tengo nada. Yo no soy fanático. Yo creo en el Señor y no tengo nada. Mis hijos insistieron en hacer pruebas y todo. Yo les decía, pues de algo uno se tiene que morir, no puede ser eterno. No, hasta que fueron y me hicieron la biopsia y total, que no resultó nada. Bueno, les dije, yo les decía,

En el exterior puede crujir todo, puede derrumbarse todo, pueden cuartear nuestro cuerpo, las heridas, pero el tesoro de la sabiduría, de la gracia, continúa en el interior nuestro, creciendo cada día y nos hace capaces de aceptar con serenidad y de expresar con certeza, no con una mera expresión que la lanzamos única y exclusivamente para hacer sentir a las demás personas que uno tiene confianza, sino que en verdad uno tiene confianza. Y nos hace capaces de decir de que si aceptamos de Dios los bienes y todas aquellas cosas que nos engrandecen, que nos aquilatan, que nos acercan a Él, ¿cómo no vamos a aceptar los males? Dicho en otras palabras, ¿cómo no vamos a aceptar las pruebas? Que nuestra vida cristiana no puede ser así, solo de vivirnos rascando la panza. Tenemos que probar nuestra fe. Es decir, bueno, qué macanudo que nosotros los bienes, vamos a decir, son los dones. Macanudo que nosotros vamos a aceptar de Dios todo aquello que maravillosamente Dios se desvive por darnos y cada día nos da más. No solo un don tiene cada uno de ustedes, hermanas y hermanos, sino que muchos dones. Ah, pero cuando nos manda una prueba, no, no, no, no, no, señor, eso ni te tiré, va. No, eso no lo puedo aguantar yo. Y hay bienes temporales que nos sirven para transitar esta vida, para prepararnos para bienes eternos, la vida eterna. Y por males, unas calamidades que pasan ahí, que nada es eterno en la vida, como dice una canción de un mexicano ranchero. Es decir, a través de tantos profetas nos ha dicho el Señor que solo Él es Dios. Él es artífice de la luz, creador de las tinieblas, autor de la paz, creador de la gracia y también de la desgracia. De la desgracia porque sin la gracia nosotros somos desgraciados. ¿Y a qué nos lleva la desgracia? A la muerte, a vivir soterrados por un montón de cosas, desgraciados por un montón de cosas, a vivir realmente en una situación que cada uno de nosotros no comprende realmente en su vida. Y vivimos absortos, maldiciendo, condenando al otro, y vivimos en una tristeza, en una tribulación, en una desgracia. Pero cuando nosotros aceptamos de Dios todos los dones que nos da, somos llamados a aceptar con entereza todas las pruebas, porque Él ahí está también. Es el autor de la luz y creador de las tinieblas. Porque cuando por las calamidades exteriores son creadas las tinieblas del sufrimiento en lo interior de nuestro corazón, se enciende la luz de todo aquellos, de todo aquel conocimiento espiritual que tenemos. Y el Espíritu se encarga de ir sacándonos todas esas cosas que nos fortalecen, que nos ayudan. Y toda aquel momento que el Espíritu va sacando nos devuelve la paz, la serenidad, la tranquilidad. Y nos recuerda que Dios es el artífice de la luz
y también es el creador de las tinieblas.

0: después de las tinieblas vendrá la luz. Vendrá la aurora en donde no está tan claro. Se mira así turbio todo en nuestras vidas, pero llegará un momento en que el sol alumbra totalmente y llega la luz y llega la paz. Y llega nuevamente el encuentro entre ese Dios y yo, que hemos pasado ese momento que casi fenecemos, que casi morimos. Pero ahí está el Señor, en la peor oscuridad de nuestras vidas, en la peor desgracia de nuestra vida, devolviéndonos la paz y decir: hey, aquí estoy yo. No te turbes, aquí estoy yo. Yo te acompaño. Reíamos antes, gozábamos antes, disfrutábamos antes. Hoy es el momento de la prueba, pero aquí estoy yo también contigo. Es decir, no perdemos la unión con Dios. Solo el pecado nos hace capaces de perder esa unión con Dios. Dios es justo. Y tenemos que volver a la paz con Él a través de las mismas calamidades que nos haga pasar, porque nos está probando nuestra fe. Cualquier cosa buena que nosotros pasemos, y en algún momento nos sirve, es decir, se torna en una calamidad, nos sirve para aquilatar esa fe, para corregirnos, para enderezarnos, para que volvamos realmente a Dios, autor de la paz y de la luz. Es decir, no importando quién nos fustigue, quién nos anime a vociferar contra Dios, porque muchos de nosotros obligamos a nuestras esposas a que vociferen contra Dios, a que se retiren, que se alejen. Así como la esposa de Job le dice: ay, todavía crees, sigues creyendo en ese Dios. O también las personas, nuestras propias esposas, nuestros propios familiares. Es decir, es un gran consuelo en medio de las tribulaciones que pasemos, que cuando llega la adversidad nos debemos de acordar de todos los bienes y los dones recibidos por el Señor. Y acudimos realmente a Él y recordar que caminando con el Señor, nada, absolutamente nada nos puede doblegar a cada uno de nosotros. Señor Jesús, que el Espíritu nos fortalezca cada día para gritar y celebrar con alegría todos los momentos dulces, alegres de nuestra vida, disfrutando de los dones que nos concedes, poniéndolos al servicio de los demás, los momentos agradables, pero que más nos acordemos de ti, de que eres luz, de que eres paz, de que eres alegría, en los momentos de oprobio, en los momentos en que sentimos que estamos al borde del abismo, y esperando siempre en ti, confiando siempre en ti, abandonados siempre en ti, podamos librar la batalla de ese día, de ese momento, y juntos nos lancemos hacia adelante a gozar de los bienes de tu casa hasta la vida eterna. Amén.
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Te doy gracias, Señor, por tantas maravillas que has hecho. En efecto, admirables son tus obras, y mi alma bien lo sabe. Mis huesos no escapaban a tu vista cuando yo era formado en el secreto o cuando era bordado en las profundidades.

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0: Me cuesta comenzar este día porque sé que es una nueva tarea, un nuevo compromiso, un nuevo esfuerzo. Porque te amo, quiero comenzar este día con entusiasmo, con alegría, en mi propia persona. Gracias, Señor Jesús, por este nuevo empezar. Gracias, Señor Jesús, por tu presencia, tu amor y compañía en este caminar de mi existencia. Quiero sembrar paz, solidaridad y amor entre mis hermanos. Que cuantos se me allegan, ninguno deje de escucharme algo que pueda serle útil. Que ninguno note debilitada su fe en sí mismo. Que ninguno se retire sin alivio en sus dolores y dificultades. Déjame sentir tu honda paz, presente en cada experiencia, en la armonía de vivir. Guárdame de palabras ociosas y vanas fantasías. Calma la carrera de mi mente para que mis pensamientos tengan claridad y la luz de tu Santo Espíritu me ilumine en cada instante de este día. Bien sé, Señor, que esta tarea la comienzan cada día muchos hermanos de cualquier punto de la tierra. Y eso me alienta y empuja. También te pido por ellos. Y con ellos te digo, buenos días, Señor.
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3: El Rosario nos transporta místicamente junto a María, dedicada a seguir el crecimiento humano de Cristo en la casa de Nazaret. Eso le permite educarnos y modelarnos con la misma diligencia hasta que Cristo sea formado plenamente en nosotros.
4: Amemos a la Santísima Virgen María. Repitamos la frase Ave María, sin descanso, instintivamente, mientras respiramos, dormidos y despiertos, siempre.

0: llevemos el rosario y recémoslo. A ella le complace porque nos graba los pasos redentores de Jesús, porque nos hace merecer la redención. Seamos semilla de bien en manos de María, la Virgen y Madre nuestra. Que ella nos anime a seguir, que ella sea para nosotros la pastora y guía. Por la señal de la Santa Cruz de nuestros enemigos, líbranos, Señor Dios nuestro. En el nombre del Padre, y del Hijo, y del Espíritu Santo. Amén.
1: Señora y Madre nuestra, María, la Inmaculada Concepción, te suplicamos que intercedas por nosotros ante el Santo de los Santos, la Trinidad Santísima, para que nos dé fervor y corazón dispuesto a las inspiraciones y gracias del Espíritu Santo. Todo por los méritos de la sangre de Cristo, el Cordero de Dios, que quita los pecados del mundo, en su nombre, por la acción del Espíritu Santo, y por tu entrega y oración. Amén.
2: Madre y Señora, en tus manos ponemos el rosario. Reza por nosotros el rosario. Llévanos a Dios. Únenos. Danos el amor. Danos la paz. Amén.
3: Madre mía, adoro en ti al Salvador que está en ti. Amén.
4: Dios mío, limpia mi corazón, para que hoy día haga tu voluntad y esté contigo. Amén.
5: Espíritu Santo bendito, penetra profundamente en mí para hacer una nueva creación. Amén.
6: San José, varón prudente y justo, une tu oración a la nuestra. San José, varón prudente y justo, ora por nosotros. San José, varón prudente y justo, intercede por nosotros. Amén.
1: Santos ángeles de Dios, oren con nosotros. Santos ángeles de Dios, oren por nosotros. Santos arcángeles, Miguel, Gabriel y Rafael, oren intercediendo por nosotros. Amén.
2: Sagrado Corazón de Jesús,
3: en vos confío.
2: Sagrado Corazón de Jesús,
3: en vos confío.
2: Sagrados corazones inmaculados de Jesús y de María,
3: oren intercediendo por nosotros. Amén. El primer misterio luminoso, el bautismo de Jesucristo en el Jordán.
2: Padre nuestro que estás en el cielo, santificado sea tu nombre. Venga a nosotros tu reino. Hágase tu voluntad en la tierra como en el cielo.
7: Danos hoy nuestro pan de cada día. Perdona nuestras ofensas, como también nosotros perdonamos a los que nos ofenden. No nos dejes caer en la tentación y líbranos del mal. Amén.
2: Dios te salve María, llena eres de gracia, el Señor es contigo. Bendita tú eres entre todas las mujeres y bendito es el fruto de tu vientre Jesús.
7: Santa María, Madre de Dios, ruega por nosotros los pecadores, ahora y en la hora de nuestra muerte. Amén.
2: Dios te salve María, llena eres de gracia, el Señor es contigo. Bendita tú eres entre todas las mujeres, y bendito es el fruto de tu vientre Jesús.
7: Santa María, Madre de Dios, ruega por nosotros los pecadores, ahora y en la hora de nuestra muerte. Amén.
2: Dios te salve María, llena eres de gracia, el Señor es contigo. Bendita tú eres entre todas las mujeres, y bendito es el fruto de tu vientre, Jesús.
7: Santa María, Madre de Dios, ruega por nosotros los pecadores, ahora y en la hora de nuestra muerte. Amén.
2: Dios te salve María, llena eres de gracia, el Señor es contigo. Bendita tú eres entre todas las mujeres, y bendito es el fruto de tu vientre, Jesús.
7: Santa María, Madre de Dios, ruega por nosotros los pecadores, ahora y en la hora de nuestra muerte. Amén.
2: Dios te salve María, llena eres de gracia, el Señor es contigo. Bendita tú eres entre todas las mujeres, y bendito es el fruto de tu vientre, Jesús.
7: Santa María, Madre de Dios, ruega por nosotros los pecadores, ahora y en la hora de nuestra muerte. Amén.
2: Dios te salve María, llena eres de gracia, el Señor es contigo. Bendita tú eres entre todas las mujeres, y bendito es el fruto de tu vientre, Jesús.
7: Santa María, Madre de Dios, ruega por nosotros los pecadores, ahora y en la hora de nuestra muerte. Amén.
2: Dios te salve María, llena eres de gracia, el Señor es contigo. Bendita tú eres entre todas las mujeres, y bendito es el fruto de tu vientre, Jesús.
7: Santa María, Madre de Dios, ruega por nosotros los pecadores, ahora y en la hora de nuestra muerte. Amén.
2: Dios te salve María, llena eres de gracia, el Señor es contigo. Bendita tú eres entre todas las mujeres, y bendito es el fruto de tu vientre, Jesús.
7: Santa María, Madre de Dios, ruega por nosotros los pecadores, ahora y en la hora de nuestra muerte. Amén.
2: Dios te salve María, llena eres de gracia, el Señor es contigo. Bendita tú eres entre todas las mujeres, y bendito es el fruto de tu vientre, Jesús.
7: Santa María, Madre de Dios, ruega por nosotros los pecadores, ahora y en la hora de nuestra muerte. Amén.
2: Dios te salve María, llena eres de gracia, el Señor es contigo. Bendita tú eres entre todas las mujeres, y bendito es el fruto de tu vientre, Jesús.
7: Santa María, Madre de Dios, ruega por nosotros los pecadores, ahora y en la hora de nuestra muerte. Amén.
2: Gloria al Padre, y al Hijo, y al Espíritu Santo,
7: como era en el principio, ahora y siempre, por los siglos de los siglos. Amén.
2: Cada rosario es un mar de gracias. Su corazón es tierno y está a punto de estallar de amor. Sanemos su corazón con nuestras caricias. Cada Ave María es un beso, una caricia en sus manos, en su frente. Amémosla. Amemos su corazón inmaculado. Cicatricemos las heridas que en él están sangrando por los vicios y pecados de los hombres.
0: El segundo misterio luminoso es la autorrevelación de Jesús en las bodas de Caná.
7: Padre nuestro que estás en el cielo, santificado sea tu nombre. Venga a nosotros tu reino. Hágase tu voluntad en la tierra como en el cielo.
5: Danos hoy nuestro pan de cada día. Perdona nuestras ofensas, como también nosotros perdonamos a los que nos ofenden. No nos dejes caer en la tentación y líbranos del mal. Amén.
7: Dios te salve María, llena eres de gracia, el Señor es contigo. Bendita tú eres entre todas las mujeres, bendito es el fruto de tu vientre, Jesús.
5: Santa María, Madre de Dios, ruega por nosotros, pecadores, ahora y en la hora de nuestra muerte. Amén.
7: Dios te salve María, llena eres de gracia, el Señor es contigo.
8: bendita tú eres entre todas las mujeres. Bendito es el fruto de tu vientre, Jesús.
5: Santa María, Madre de Dios, ruega por nosotros, pecadores, ahora y en la hora de nuestra muerte. Amén.
8: Dios te salve, María, llena eres de gracia, el Señor es contigo. Bendita tú eres entre todas las mujeres, bendito es el fruto de tu vientre, Jesús.
5: Santa María, Madre de Dios, ruega por nosotros, pecadores, ahora y en la hora de nuestra muerte. Amén.
8: Dios te salve, María, llena eres de gracia, el Señor es contigo. Bendita tú eres entre todas las mujeres, bendito es el fruto de tu vientre, Jesús.
5: Santa María, Madre de Dios, ruega por nosotros, pecadores, ahora y en la hora de nuestra muerte. Amén.
8: Dios te salve, María, llena eres de gracia, el Señor es contigo. Bendita tú eres entre todas las mujeres, bendito es el fruto de tu vientre, Jesús.
5: Santa María, Madre de Dios, ruega por nosotros, pecadores, ahora y en la hora de nuestra muerte. Amén.
8: Dios te salve, María, llena eres de gracia, el Señor es contigo. Bendita tú eres entre todas las mujeres, bendito es el fruto de tu vientre, Jesús.
5: Santa María, Madre de Dios, ruega por nosotros, pecadores, ahora y en la hora de nuestra muerte. Amén.
8: Dios te salve, María, llena eres de gracia, el Señor es contigo. Bendita tú eres entre todas las mujeres, bendito es el fruto de tu vientre, Jesús.
5: Santa María, Madre de Dios, ruega por nosotros, pecadores, ahora y en la hora de nuestra muerte. Amén.
8: Dios te salve, María, llena eres de gracia, el Señor es contigo. Bendita tú eres entre todas las mujeres, bendito es el fruto de tu vientre, Jesús.
5: Santa María, Madre de Dios, ruega por nosotros, pecadores, ahora y en la hora de nuestra muerte. Amén.
8: Dios te salve, María, llena eres de gracia, el Señor es contigo. Bendita tú eres entre todas las mujeres, bendito es el fruto de tu vientre, Jesús.
5: Santa María, Madre de Dios, ruega por nosotros, pecadores, ahora y en la hora de nuestra muerte. Amén.
8: Dios te salve, María, llena eres de gracia, el Señor es contigo. Bendita tú eres entre todas las mujeres, bendito es el fruto de tu vientre, Jesús.
5: Santa María, Madre de Dios, ruega por nosotros, pecadores, ahora y en la hora de nuestra muerte. Amén.
8: Gloria al Padre, y al Hijo, y al Espíritu Santo,
5: como era en el principio, ahora y siempre, por los siglos de los siglos. Amén.
0: Ella es la alegría de los cielos y la tierra. Ella es el perfume de Dios dado a los hombres, hecho presencia terrenal. Es la creación sintetizada en un diamante de excepción. Es la canción de paz, el himno de la esperanza, la luz de mis súplicas. Es la amada, la llena de graciosa perfección, la toda llena de gracias, la Inmaculada Concepción.
9: El tercer misterio luminoso es el anuncio del reino de Dios, invitando a la conversión.
10: Padre nuestro que estás en el cielo, santificado sea tu nombre. Venga a nosotros tu reino, hágase tu voluntad en la tierra como en el cielo.
7: Danos hoy nuestro pan de cada día, perdona nuestras ofensas, como también nosotros perdonamos a los que nos ofenden. No nos dejes caer en la tentación, y líbranos del mal. Amén.
10: Dios te salve, María, llena eres de gracia, el Señor es contigo. Bendita tú eres entre todas las mujeres,
11: y bendito es el fruto de tu vientre, Jesús.
12: Santa María, Madre de Dios, ruega por nosotros pecadores, ahora y en la hora de nuestra muerte. Amén.
11: Dios te salve María, llena eres de gracia, el Señor es contigo. Bendita tú eres entre todas las mujeres, y bendito es el fruto de tu vientre, Jesús.
12: Santa María, Madre de Dios, ruega por nosotros pecadores, ahora y en la hora de nuestra muerte. Amén.
11: Dios te salve María, llena eres de gracia, el Señor es contigo. Bendita tú eres entre todas las mujeres, y bendito es el fruto de tu vientre, Jesús.
12: Santa María, Madre de Dios, ruega por nosotros pecadores, ahora y en la hora de nuestra muerte. Amén.
11: Dios te salve María, llena eres de gracia, el Señor es contigo. Bendita tú eres entre todas las mujeres, y bendito es el fruto de tu vientre, Jesús.
12: Santa María, Madre de Dios, ruega por nosotros pecadores, ahora y en la hora de nuestra muerte. Amén.
11: Dios te salve María, llena eres de gracia, el Señor es contigo. Bendita tú eres entre todas las mujeres, y bendito es el fruto de tu vientre, Jesús.
12: Santa María, Madre de Dios, ruega por nosotros pecadores, ahora y en la hora de nuestra muerte. Amén.
11: Dios te salve María, llena eres de gracia, el Señor es contigo. Bendita tú eres entre todas las mujeres, y bendito es el fruto de tu vientre, Jesús.
12: Santa María, Madre de Dios, ruega por nosotros pecadores, ahora y en la hora de nuestra muerte. Amén.
11: Dios te salve María, llena eres de gracia, el Señor es contigo. Bendita tú eres entre todas las mujeres, y bendito es el fruto de tu vientre, Jesús.
12: Santa María, Madre de Dios, ruega por nosotros pecadores, ahora y en la hora de nuestra muerte. Amén.
11: Dios te salve María, llena eres de gracia, el Señor es contigo. Bendita tú eres entre todas las mujeres, y bendito es el fruto de tu vientre, Jesús.
12: Santa María, Madre de Dios, ruega por nosotros pecadores, ahora y en la hora de nuestra muerte. Amén.
11: Dios te salve María, llena eres de gracia, el Señor es contigo. Bendita tú eres entre todas.

0: Madre de Dios, ruega por nosotros pecadores, ahora y en la hora de nuestra muerte. Amén.
1: Gloria al Padre, y al Hijo, y al Espíritu Santo,
0: como era en el principio, ahora y siempre, por los siglos de los siglos. Amén.
2: Honremos para felicidad y bien nuestro a la Inmaculada Concepción y siempre Virgen, asunta al cielo por el amor y acción de Dios, adorando en ella al Salvador presente en ella. No dudemos, no vacilemos, no tengamos miedo. Honrémosla, amémosla, imitémosla, no la irrespetemos. El irrespeto a María Santísima es irrespeto a Dios, porque Él está presente en ella como en la Eucaristía.
3: El cuarto misterio luminoso, la transfiguración de nuestro Señor Jesucristo en el monte Tabor.
0: Padre nuestro que estás en el cielo, santificado sea tu nombre. Venga a nosotros tu reino. Hágase tu voluntad, en la tierra como en el cielo.
4: Danos hoy nuestro pan de cada día. Perdona nuestras ofensas, como también nosotros perdonamos a los que nos ofenden. No nos dejes caer en tentación y líbranos del mal. Amén.
0: Dios te salve María, llena eres de gracia, el Señor es contigo. Bendita tú eres entre todas las mujeres, bendito es el fruto de tu vientre, Jesús.
4: Santa María, Madre de Dios, ruega por nosotros pecadores, ahora y en la hora de nuestra muerte. Amén.
0: Dios te salve María, llena eres de gracia, el Señor es contigo. Bendita tú eres entre todas las mujeres, bendito es el fruto de tu vientre, Jesús.
4: Santa María, Madre de Dios, ruega por nosotros pecadores, ahora y en la hora de nuestra muerte. Amén.
0: Dios te salve María, llena eres de gracia, el Señor es contigo. Bendita tú eres entre todas las mujeres, bendito es el fruto de tu vientre, Jesús.
4: Santa María, Madre de Dios, ruega por nosotros pecadores, ahora y en la hora de nuestra muerte. Amén.
0: Dios te salve María, llena eres de gracia, el Señor es contigo. Bendita tú eres entre todas las mujeres, bendito es el fruto de tu vientre, Jesús.
4: Santa María, Madre de Dios, ruega por nosotros pecadores, ahora y en la hora de nuestra muerte. Amén.
0: Dios te salve María, llena eres de gracia, el Señor es contigo. Bendita tú eres entre todas las mujeres, bendito es el fruto de tu vientre, Jesús.
4: Santa María, Madre de Dios, ruega por nosotros pecadores, ahora y en la hora de nuestra muerte. Amén.
0: Dios te salve María, llena eres de gracia, el Señor es contigo. Bendita tú eres entre todas las mujeres, bendito es el fruto de tu vientre, Jesús.
4: Santa María, Madre de Dios, ruega por nosotros pecadores, ahora y en la hora de nuestra muerte. Amén.
0: Dios te salve María, llena eres de gracia, el Señor es contigo. Bendita tú eres entre todas las mujeres, bendito es el fruto de tu vientre, Jesús.
4: Santa María, Madre de Dios, ruega por nosotros pecadores, ahora y en la hora de nuestra muerte. Amén.
0: Dios te salve María, llena eres de gracia, el Señor es contigo. Bendita tú eres entre todas las mujeres, bendito es el fruto de tu vientre, Jesús.
4: Santa María, Madre de Dios, ruega por nosotros pecadores, ahora y en la hora de nuestra muerte. Amén.
0: Dios te salve María, llena eres de gracia, el Señor es contigo. Bendita tú eres entre todas las mujeres, bendito es el fruto de tu vientre, Jesús.
4: Santa María, Madre de Dios, ruega

0: por nosotros, pecadores, ahora y en la hora de nuestra muerte. Amén.
1: Dios te salve, María, llena eres de gracia. El Señor es contigo. Bendita tú eres entre todas las mujeres. Bendito es el fruto de tu vientre, Jesús.
0: Santa María, Madre de Dios, ruega por nosotros, pecadores, ahora y en la hora de nuestra muerte. Amén.
1: Gloria al Padre, y al Hijo, y al Espíritu Santo.
0: Como era en el principio, ahora y siempre, por los siglos de los siglos. Amén.
2: Madre mía, ruega por nosotros, suplicándole al Padre, en el nombre de Jesucristo, su Hijo y Señor nuestro, que nos dé el Espíritu Santo, que nos haga limpios y libres, y que nos permita ser cristianos verdaderos en esta hora, para bien de la Iglesia y del mundo.
3: El quinto misterio luminoso, la institución de la Eucaristía.
4: Padre nuestro que estás en el cielo, santificado sea tu nombre. Venga a nosotros tu reino. Hágase tu voluntad en la tierra como en el cielo.
1: Danos hoy nuestro pan de cada día. Perdona nuestras ofensas, como también nosotros perdonamos a los que nos ofenden. No nos dejes caer en la tentación y líbranos del mal.
4: Dios te salve María, llena eres de gracia. El Señor es contigo. Bendita tú eres entre todas las mujeres. Bendito es el fruto de tu vientre, Jesús.
1: Santa María, Madre de Dios, ruega por nosotros pecadores, ahora y en la hora de nuestra muerte. Amén.
4: Dios te salve María, llena eres de gracia. El Señor es contigo. Bendita tú eres entre todas las mujeres. Bendito es el fruto de tu vientre, Jesús.
1: Santa María, Madre de Dios, ruega por nosotros pecadores, ahora y en la hora de nuestra muerte. Amén.
4: Dios te salve María, llena eres de gracia. El Señor es contigo. Bendita tú eres entre todas las mujeres. Bendito es el fruto de tu vientre, Jesús.
1: Santa María, Madre de Dios, ruega por nosotros pecadores, ahora y en la hora de nuestra muerte. Amén.
4: Dios te salve María, llena eres de gracia. El Señor es contigo. Bendita tú eres entre todas las mujeres. Bendito es el fruto de tu vientre, Jesús.
1: Santa María, Madre de Dios, ruega por nosotros pecadores, ahora y en la hora de nuestra muerte. Amén.
4: Dios te salve María, llena eres de gracia. El Señor es contigo. Bendita tú eres entre todas las mujeres. Bendito es el fruto de tu vientre, Jesús.
1: Santa María, Madre de Dios, ruega por nosotros pecadores, ahora y en la hora de nuestra muerte. Amén.
4: Dios te salve María, llena eres de gracia. El Señor es contigo. Bendita tú eres entre todas las mujeres. Bendito es el fruto de tu vientre, Jesús.
1: Santa María, Madre de Dios, ruega por nosotros pecadores, ahora y en la hora de nuestra muerte. Amén.
4: Dios te salve María, llena eres de gracia. El Señor es contigo. Bendita tú eres entre todas las mujeres. Bendito es el fruto de tu vientre, Jesús.
1: Santa María, Madre de Dios, ruega por nosotros pecadores, ahora y en la hora de nuestra muerte. Amén.
4: Dios te salve María, llena eres de gracia. El Señor es contigo. Bendita tú eres entre todas las mujeres. Bendito es el fruto de tu vientre, Jesús.
1: Santa María, Madre de Dios, ruega por nosotros pecadores, ahora y en la hora de nuestra muerte. Amén.
4: Dios te salve María, llena eres de gracia. El Señor es contigo. bendita tú eres entre todas las mujeres. Bendito es el fruto de tu vientre, Jesús.
1: Santa María, Madre de Dios, ruega por nosotros pecadores, ahora y en la hora de nuestra muerte. Amén.
4: Dios te salve María, llena eres de gracia, el Señor es contigo. Bendita tú eres entre todas las mujeres, y bendito es el fruto de tu vientre, Jesús.
1: Santa María, Madre de Dios, ruega por nosotros pecadores, ahora y en la hora de nuestra muerte. Amén.
4: Gloria al Padre, y al Hijo, y al Espíritu Santo,
1: como era en el principio, ahora y siempre, por los siglos de los siglos. Amén.
4: La Madre del Santo de los Santos está en su plenitud. Los ángeles y los santos la exaltan y la bendicen, cantando con humildad sus bienaventuranzas. Y el Santo de los Santos se complace multiplicando las gracias con que la hace cada vez más santa, más señora y más reina. El Padre la corona con sus propias manos, colocando sobre ella la diadema de sus ojos y el gozoso amor del Espíritu, mil y mil veces santo. El Espíritu la invade y la enaltece, llenándola de su gracia personal, con la que todo se crea y se renueva, participándole de este don por gracia, por lo cual es y será la Madre fecunda por excelencia.
5: La Iglesia está en las manos de Dios, y Él la garantiza. Respetemos y amemos al Papa. Su sombra es garantía de fortaleza. Respetemos y amemos nuestros obispos. Estos, unidos al Papa, son un árbol indestructible que tiene raíces en la tierra y copa soportada por el cielo, entre cuyas nubes se alimenta del sol, de la lluvia, del aire, que son las fuerzas del Espíritu de Dios.
6: Dios te salve, Reina y Madre de Misericordia, vida, dulzura y esperanza nuestra. Dios te salve, a ti clamamos los desterrados hijos de Eva, a ti suspiramos, gimiendo y llorando, en este valle de lágrimas. Ea pues, Señora abogada nuestra, vuelve a nosotros tus ojos misericordiosos, y después de este destierro, muéstranos a Jesús, fruto bendito de tu vientre. Oh clemente, oh piadosa, oh dulce Virgen María, ruega por nosotros, Santa Madre de Dios, para que seamos dignos de alcanzar las promesas y gracias de nuestro Señor Jesucristo. Amén.
7: Oremos. La meditación de los misterios de tu vida, pasión, muerte y resurrección nos permitan cada día más configurarnos plenamente con tu voluntad en la obra de la salvación. Por Jesucristo, nuestro Señor. Amén. El Señor te bendiga y te guarde, te muestre su rostro y tenga misericordia de ti. Vuelva el Señor Jesús su rostro misericordioso sobre ti y te conceda la paz y la bendición de Dios Todopoderoso. Padre, Hijo y Espíritu Santo, descienda sobre ti y te acompañen siempre.

Hemos orado con el Santo Rosario y ahora nos comprometemos a tener como ejemplo a la Virgen María, ya que en estos tiempos se necesitan honrados ciudadanos y buenos cristianos que transformen esta sociedad en una sociedad más justa y solidaria.

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Este poema canción se lo dedico a todos aquellos que creen que en la vida no hay otra oportunidad. Aunque sientas el cansancio, aunque el triunfo te abandone, aunque un error te lastime, amigo, vuelve a empezar. Aunque un negocio se quiebre, aunque la traición te hiera, aunque una ilusión se apague, yo te digo, vuelve a empezar.

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1: Hoy yo quiero brindar por mis amigos, los amigos de manos estrechadas. Esos amigos que nunca se cansaron de mis silencios, mis quejas y mis rabias, que le dieron sentido a mi tristeza y le infundieron coraje a mi esperanza, que en momentos de duda me alentaron a seguir construyendo mi mañana, testigos honestos de mis luchas, defensores sinceros de mi causa, amigos que me dieron su ternura con esa libertad que no se engaña. Para todos, abierta está mi casa y mi lumbre encendida que los llama. Esos amigos de todos los momentos son los que llevo prendidos en mi alma. Por ellos brindo con fe, con esperanza, sintiendo que mi amor a todos los abraza.

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1: Escucha. Nuevamente anhelo conversar contigo. Así, simplemente sin decirte palabras. Con la sencillez que no esconde los sentimientos del alma. Y te diré casi quedo con mi limpia mirada. Gracias. Muchas gracias por la amistad que me ofreces. Por esa presencia tuya, tan libre y tan hermana. Sabes, desde hace tiempo siento que ese cariño tuyo, tan diáfano, tan noble, ha sembrado en mi ser el sentido de la fiesta que me preludia el gozo de la amistad eterna. En ti voy poco a poco penetrando el misterio del corazón humano. Esa hondura abismal que me habla del infinito, de ansias de volar y de nostalgias secretas que revelan el hambre de un amor para siempre, de un amor que trasciende las limitaciones de la muerte. Y así, en tu silencio austero de tu vida cotidiana, me vas dando el consuelo de tu amistad callada, que no murmura de mí ni se escandaliza de mis fallas, que me dice la verdad de frente con esa nobleza humana que no hiere ni humilla y que no se parece en nada a la de aquellos hipócritas que siempre buscan las sombras para tirar por la espalda. Amistad, dulce amistad tan mía, pero que a todos abraza, que no me ahoga ni amarra, que exige de mí el esfuerzo, la lucha y la constancia, el explorar en mí mismo la mina que llevo dentro, por un don, por pura gracia. Qué cerca te siento hoy, en mi alegría y en mis lágrimas, en este cansancio mío, que a veces le quita el brillo a mis ojos y a mi alma. Te siento tan igual en lo humano, en lo divino, que sabes como nadie del frío del otoño, de los guijarros que hieren cuando se hace el camino. Y así, tan semejante a mí, me has tendido tu mano para enseñarme el retorno a la esperanza perdida, a la ilusión de vivir, a la fiesta de la vida que nos hermana y nos une en el perdón y el amor, en la sonrisa sincera que se nos da sin mentiras cuando se es noble de veras. Gracias, muchas gracias por la amistad que me ofreces, por tu amistad que me salva.
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Hoy, Padre, nuestra ocasión es de profunda gratitud por el sacramento del cuerpo y de la sangre de Cristo, que Él nos dejó como memorial de su amor y de la unión eclesial. Quienes comemos del mismo pan y nos sentamos a la misma mesa, debemos vivir unidos por lazos irrompibles de fraternidad. Ayúdanos, Señor, a renovar nuestras asambleas eucarísticas con base en cordialidad, acogida, sonrisa afable y gesto acogedor. Porque para llegar a ti, no podemos prescindir de la comunidad. Haz, Señor, que la Eucaristía dominical y diaria renueve a fondo la vida y el ritmo de nuestras comunidades y que se prolongue en el sacrificio espiritual de nosotros mismos como hostia viva, víctima santa y agradable a tu majestad. Que tu Espíritu, Señor, renueve nuestras asambleas eucarísticas y que sepamos traspasarlas a la vida, a la práctica del amor y al testimonio de la esperanza entre nuestros hermanos. Amén.

0: Una de la mañana.
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6: La paz y la esperanza de nuestro Señor Jesucristo esté con cada uno de ustedes, queridos hermanos y hermanas. Es un gozo, una alegría compartir cada día una reflexión. Hoy continuamos con esta serie de enseñanzas y he planificado una serie de 5 programas en torno a las actitudes del creyente ante la palabra de Dios. ¿Cuál debe de ser mi actitud ante la palabra del Señor? Porque Dios sigue hablando, Dios se sigue revelando, Dios sigue mostrándose en nuestra vida. Y nosotros debemos de entender el hecho de que la palabra de Dios es una palabra viva y eficaz. Y esta palabra hay que escucharla, esta palabra hay que acogerla, esta palabra hay que obedecerla, esta palabra hay que meditarla, esta palabra hay que llevarla a la vida. Por lo tanto, 5 actitudes ante la palabra de Dios es el título de esta serie de 5 mensajes, 5 programas que vamos a ir transmitiendo día a día. La primera actitud, esas 5 actitudes, mejor, se las voy a decir así rápidamente. Esas 5 actitudes. La primera, la escucha. La capacidad de escuchar, de silenciarme, de reflexionar. Segundo, acoger. La actitud de recibir con docilidad la palabra de Dios. Tercero, la actitud de obedecer. A ejemplo de la Virgen María, hágase en mí según tu palabra. La cuarta actitud, meditar. Interiorizar la palabra. También a ejemplo de la Virgen María. María conservaba todas estas cosas en el corazón. La palabra hay que conservarla, hay que meditarla. Y por último, la palabra se pone en práctica y se anuncia. Se anuncia. El ser hacedores de la palabra, el compartir la palabra con los demás, compartirla desde nuestra vida, desde nuestra conducta y también de anunciar la palabra. Entonces, vamos a ir por parte, ¿de acuerdo? Hoy es la primera actitud, la actitud de escucha. ¿Cuán importante es entender el hecho de que cuando yo escucho la palabra de Dios, es prestar atención, es decirle al Señor, Señor, quiero escucharte, quiero recibir esta palabra? Hay una diferencia muy grande entre oír y escuchar. Oír es percibir un sonido. Oyes que anda un gato por el tejado, oyes ladrar un perro, oyes que alguien pasó, pero escuchar es prestar atención. Y cuando hablo de escuchar a Dios, escuchar la palabra de Dios, implica abrir el corazón para descubrir lo que Dios quiere decirme, lo que Dios quiere darme, lo que Dios quiere proporcionarme a través de su palabra. En el Antiguo Testamento hay un texto muy lindo en relación a uno de los personajes que hace una petición maravillosa. Yo creo que esa petición la deberíamos de hacer antes de leer la Biblia, antes de cuando vamos a la Eucaristía, cuando vamos a la comunidad, a nuestro grupo de oración, comunidad eclesial de base, decirle al Señor esta petición que hizo este joven. Creo que usted, si ha leído la Biblia, ya se imagina más o menos de quién le estoy hablando. Vamos al primer libro de Samuel, el capítulo 3. Primer libro de Samuel, capítulo 3. Voy a leer a partir de el versículo, vamos a leer del versículo 1 al 10 para conocer un poco el contexto de por qué le promueve a este hombre joven decirle al Señor lo que le dijo. Dice: servía el niño Samuel a Yahvé a las órdenes de Elí. En aquel tiempo era rara la palabra de Yahvé y no eran corrientes las visiones. Cierto día estaba Elí acostado en su habitación. Sus ojos iban debilitándose y ya no podía ver. No estaba aún apagada la lámpara de Dios. Samuel estaba acostado en el santuario de Yahvé, donde se encontraba el arca de Dios. Llamó Yahvé a Samuel. Él respondió: aquí estoy. Y corrió donde Elí diciendo: aquí estoy, ¿por qué me has llamado? Pero Elí le contestó: yo no te he llamado, vuelve a acostarte. Él se fue y se acostó. Volvió a llamar Yahvé a Samuel. Se levantó Samuel y se fue donde Elí diciendo: aquí estoy, ¿por qué me has llamado? Elí le respondió: yo no te he llamado, hijo mío, vuelve a acostarte. Aún no conocía Samuel a Yahvé, pues no se le había sido revelada la palabra de Yahvé. Por tercera vez llamó Yahvé a Samuel y él se levantó y fue donde Elí diciendo: aquí estoy, el Señor, ¿por qué me has llamado? Comprendió entonces Elí que quien le llamaba era el Señor. Y le dijo a Samuel: vete y acuéstate. Y si te llaman, dirás: habla, Yahvé, que tu siervo escucha. Samuel se fue y se acostó en su sitio. Vino Yahvé, se paró y llamó como las veces anteriores: Samuel, Samuel. Respondió Samuel: habla, que tu siervo escucha. Palabra de Dios, te alabamos, Señor. Habla, que tu siervo escucha. A veces nos pasa como Samuel. Estamos en iglesia, pero no tenemos la capacidad de discernir la palabra de Dios, lo que el Señor nos está diciendo, lo que el Señor nos está comunicando. Tenemos ese problema, muchas personas en la iglesia que participamos de la Eucaristía, pero no prestamos atención real, verdaderamente, a la palabra de Dios y nos confundimos. Samuel al principio pensaba que era Elí el que lo llamaba. Qué bueno que tuvo al lado a un hombre muy lleno de Dios que comprendió a la tercera vez que Samuel era llamado por Dios. Y le da el consejo: cuando vuelvas a escuchar que te llaman, di: Yahvé, habla, que tu siervo escucha. Y Samuel hizo lo que Elí le había sugerido hacer. Creo que cuando uno toma la palabra de Dios, la puede tomar con el interés de simplemente hacer una lectura vana o con el interés promovido por la fe de escrutar la Escritura para dejar que esa palabra penetre la vida de cada uno de nosotros. Pero a veces nos pasa como cuando suena nuestro teléfono celular y miramos quién nos llama y decimos: más tarde le voy a llamar. En este momento no le voy a responder. Nos sucede como cuando alguien nos envía un WhatsApp y nos dice: quiero hablar contigo, me urge, necesito plantearte una situación. Y tú dices: más tarde, luego, después. Cuando alguien te escribe por alguna red social y te dice, mira, ¿sabes qué? Ya días te he querido contactar, no tengo tu número, por favor, escríbeme, este es mi número. Y tú dices, más tarde, después. Cuando sucede eso, pensar un poco también que esas situaciones así nos pasan también en la vida espiritual. En la vida espiritual no le presto tanta atención a la palabra de Dios. No. Es muy diferente cuando tú le dices al Señor, Señor, ¿qué quieres decirme hoy? ¿Qué quieres decirme hoy? Con esta liturgia de la palabra, con esta palabra que se me está anunciando en la comunidad, con esta homilía, con esta reflexión, con este pequeño mensaje que acabo de leer, que me lo postearon en alguna red social o me lo mandaron por WhatsApp, esta frase tan simple, tan sencilla, ¿qué me quieres decir a mí? La clave en todo esto, en esta primera actitud, es el tener el interés de buscar la palabra de Dios, buscar de la palabra de Dios, porque Dios quiere ser escuchado. Dios está hablando, Dios está revelando, pero el desafío más grande está en nosotros. ¿Qué capacidad tenemos de escucha? Cuando algo realmente nos interesa, buscamos tiempo para ello. Buscamos tiempo para escuchar, buscamos tiempo para leer. Cuando algo más nos interesa, puede ser un noticiero, puede ser un programa de televisión, puede ser no sé quién. Y le prestamos toda la atención y revelamos todo el interés. Y aquí es importante algo, la expresión que está en el versículo 9, decirle al Señor, habla Señor, habla que tu siervo escucha. Aquí estoy yo que anhelo escucharte, que deseo escucharte. Para escuchar a Dios es necesario el silencio, pero no me refiero al silencio exterior, me refiero al silencio interior, porque Dios habla. Pero muchas veces nosotros estamos muy distraídos. Dios habla, pero no le prestamos verdaderamente la atención. El tener la capacidad de escuchar a Dios revela interés, pero también es necesario el detenernos, el que tú te detengas, el que hagas un alto. El problema está en que a veces no queremos detenernos, no queremos hacer un alto, porque queremos ir a la prisa del mundo de hoy. Detenernos, hacer un alto, implica guardar silencio ante la escucha de la palabra, ante el anuncio de la palabra, mejor dicho. Mi actitud debe de ser de escucha. Abro la Biblia. ¿Con qué intención abro la Biblia? ¿Simplemente para leer? ¿Simplemente para relajarme? ¿Simplemente para qué? El escuchar promueve cambio de vida, porque debe de estar alimentado por el interés personal de saber lo que Dios quiere decirme a mí en este momento. ¿Qué es lo que Dios quiere revelarme a mí desde su palabra? Por eso Jesús en el Evangelio de San Lucas capítulo 8 versículo 8 dijo una frase muy simple: el que tenga oídos para oír, que oiga. El que tenga oídos para oír, que oiga. O sea, el hecho es que la escucha es un acto de la voluntad. Es un acto de la voluntad. Tú puedes ir a tu comunidad, tú puedes estar en tu grupo de oración, tú puedes ir a la lectio divina en tu parroquia, en tu movimiento apostólico, puedes estar presente. Pero no hay esa voluntad. ¿Por qué? Porque el escuchar significa también algo trascendental. Que la palabra me cuestione. Que la palabra me cuestione. Por eso es importante darme cuenta que Dios, eso que me está diciendo, eso que me está revelando, es porque quiere cuestionar mi vida. Quiere que yo me cuestione en ese sentido de cómo está mi vida, cómo estoy en relación, por ejemplo, al perdón, al amor, a la alegría, a la confianza, a la fidelidad. ¿Cómo estoy yo en relación con Él? cómo estoy en relación con la iglesia, cómo estoy en relación con mis hermanos, cómo estoy en mi matrimonio, cómo estoy funcionando como papá, cómo estoy funcionando en mis labores profesionales. Entonces, preguntémonos si realmente estamos escuchando a Dios, si al leer la palabra de Dios me motiva ese interés de descubrir lo que el Señor quiere decirme, lo que el Señor me quiere decir a mí. Señor, no quiero leer la Biblia simplemente por leerla. Lo que quiero es escucharte. Lo que quiero es descubrir lo que tú quieres decirme a mí. Ese es el sentido de la primera actitud. La actitud de escucha es un acto de humildad. El soberbio no escucha a nadie. Por eso siempre, siempre se nos dice que la escucha va acompañada del silencio. O sea, de un nivel de conciencia, de reflexión, de interiorización. Porque también tenemos ruidos interiores. También hay mucho ruido, no solamente al entorno, hay mucho ruido en nuestro interior. El ruido de los pensamientos, de las preocupaciones, de los resentimientos, el ruido de la ansiedad, de los problemas, del miedo, el ruido de las situaciones, del exceso de información que tenemos. Hoy se habla mucho de sobrepensar las cosas. Entonces, eso es ruido. Para poder escuchar, necesitamos entender que Dios habla en el silencio. Por eso es básico el hecho que ante la palabra desarrollemos ciertos aspectos basados en la disciplina. Tener un momento, cualquier momento del día, para exclusivamente meditar la palabra. Puede ser en la mañana, puede ser a cualquier hora durante el día, puede ser antes de acostarnos, pero tomar un momento formal, serio, para hacerlo. No a la carrera, no a la carrera. Por eso es clave entender que cada uno de nosotros, para poder escuchar, para ser buenos oyentes de la palabra, para captar, para ser receptores de la palabra, en primer lugar necesitamos ser humildes. Necesitamos la virtud de la humildad. Señor, enséñame. Señor, revélame. Señor, muéstrame. La humildad. Segundo, aprender a ejercitarnos interiormente en el silencio. Señor, quiero escucharte en mi mundo interior. Quiero escucharte. Luego, tercero, prestar toda la atención posible. O sea, centrarme, prestar atención. Quiero descubrir tu mensaje. Me centro en esta palabra. Me centro al máximo. Número cuatro, apertura. La disponibilidad de dejar que esto que he reflexionado, que esto que he escuchado, que esto que he prestado atención y que me ha llevado a silenciarme, me deje transformar. Y luego la disponibilidad de llevar a cabo lo que el Señor me está proponiendo en la Escritura. Por eso es que hay que entender que la palabra de Dios merece de nuestra parte toda la atención posible. Por eso hablo de un tiempo exclusivo. No puede estar yo pretendiendo leer, meditar la palabra y estoy viendo la televisión y estoy viendo el celular y estoy viendo otra pantalla y estoy platicando. No. Es la palabra requiere decisión. La palabra requiere contemplación. La palabra nos promueve a cada uno de nosotros a evaluar si realmente estamos conscientes del valor que tiene la palabra de Dios para nuestra vida. Cuando vamos a la Eucaristía, a veces vamos y estamos más inquietos con lo que pasa al entorno. Quién entra, quién se sienta, dónde se sentó, cómo va vestido, cómo va vestida, cómo lleva el pelo, con qué color, qué combinación. O sea, estamos muy desenfocados de lo que realmente es celebrar nuestra fe. Celebrar nuestra fe es ver hacia el altar. Celebrar nuestra fe es ver hacia donde se proclama la palabra y desde ahí una actitud de escucha. Por ejemplo, voy a compartir con usted lo que yo hago en la Eucaristía. antes de la Eucaristía, antes de ir a la Eucaristía, yo trato de meditar la liturgia de la palabra antes de ir a al templo. O sea, en mi oración de la mañana, por ejemplo. Y luego entonces, cuando se está proclamando la palabra, lo que voy haciendo yo es repetir mentalmente lo que se va leyendo. En algún momento llevo las lecturas, ¿verdad? El pan de vida o cosas así que son muy enriquecedoras para la vida de fe de un católico. Entonces voy leyendo la liturgia de la palabra al ritmo de la persona que va proclamando. O si no, entonces, cuando no llevo mi libro, entonces lo que hago es ir repitiendo lo que voy escuchando en la lectura. Entonces voy haciendo un trabajo hacia adentro. ¿Por qué? Porque la palabra merece toda la atención posible de parte nuestra. Y es ahí la clave para lo cual debemos de pensar un poco en nosotros mismos. O sea, la palabra requiere que seamos humildes. El soberbio no escucha. El soberbio es aquella persona que impera su criterio, su palabra por sobre los demás, la de los demás, aún por sobre la palabra de Dios. El sentido del silencio, muchos de nosotros no hemos sido educados, no hemos sido formados para amar el silencio. Nos desespera el silencio. No somos muy amigos del silencio. Y en relación con la palabra del Señor, sí tengo que aprender a hacer silencio. Tengo que aprender a hacer silencio. Tengo también que prestarle atención a lo que dice. ¿Qué dice el texto? Me centro en la frase que dijo Elí. Vete y acuéstate. Y si te llaman, dirás, habla Yahvé, que tu siervo escucha. Me centro en eso. Habla Yahvé, que tu siervo escucha. ¿Qué encuentro aquí? Encuentro a una persona que está interesada por escuchar. ¿Y a quién va a escuchar? A Dios. Habla Yahvé. Yahvé es el que se va a comunicar. Yahvé es el que va a hablar. Habla Yahvé y revela la actitud de escucha, que tu siervo escucha. Escuchar es revelar interés, darle importancia a lo que se me está diciendo. Para eso es necesario el silencio, prestar atención. Entonces, me quedo rumiando, como dicen algunos.

0: para usted. No sé si a usted le pasa, que quizás esto pasa con muchos agentes de pastoral, ¿no? Que estamos muy comprometidos en la acción pastoral de la iglesia y hay algunos textos que quizás hasta los hemos predicado en la catequesis, en una jornada de predicación, en un retiro, y ya como que lo sabemos de memoria. Y ya cuando empezamos a leer el texto, ¡ah, esto ya me lo sé! Y cierro la Biblia. Eso es un error, porque la palabra de Dios es siempre la novedad, tiene la novedad del Espíritu. Por eso quiero animarle en este momento a orar. Digamos juntos, Señor Jesús, hoy quiero decirte también como Samuel, habla, Señor, que tu siervo escucha. Enséñame a hacer silencio, a reconocer tu voz y abrirte las puertas de mi corazón. Quita de mí todo aquello que me impide escucharte, el ruido, la prisa, las preocupaciones, el orgullo y mis propias seguridades. Que tu palabra ilumine mi camino, que tu palabra también sane mis heridas, corrija mis errores y transforme mi corazón. Dame la gracia de no ser solamente un oyente pasivo de tu palabra, sino un discípulo que lleve a acogerla, a escucharla, a vivirla. Señor, habla. Aquí estoy. Aquí tienes mi corazón. Soy tu siervo y quiero escucharte aún más. Amén. Recuerde que este mensaje es parte de la serie Las cinco actitudes del creyente ante la palabra de Dios. He hablado sobre la primera, la escucha. Mañana, Dios mediante, aportaré la segunda actitud, la actitud de acoger la palabra del Señor. Mientras tanto, pido al Señor que les bendiga, les inspire y les anime cada día. Un abrazo fraterno en Cristo y María. Bendiciones.
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0: 1:30 de la mañana.
1: 1:30 de la mañana.
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el Señor con ustedes. Dios nos ama. El hecho que usted se haya detenido ahí y me esté escuchando, y el hecho de que yo esté aquí hablándole, es un encuentro de amor. El amor de Dios nos ha reunido. Porque Él quiere enseñarnos algo maravilloso, que estamos en las manos de Dios. Y que en esas manos estamos seguros. Cuando las cosas se nos escapan de nuestras manos, hay momentos, hermano, en que todo se nos escapa de la mano, la salud, el matrimonio, la familia, la finanza, todo se me escapa de las manos, entonces van a quedar en mejores manos. Ponga todo en las manos de Dios. De eso es que el Señor nos quiere hablar en este momento. Oremos. Padre, te damos gracias. Porque tu amor es infinito, inmenso, y a cada momento nos das muestra de ese amor. Y este momento en que estamos reunidos en el nombre de Jesús es una muestra de tu amor y tu presencia. Háblanos, Señor, a lo más profundo de nuestro corazón. Infúndenos la confianza y la esperanza que debemos tener en ti. Te lo pedimos, Padre, en el nombre de Jesús, con la Virgen María, nuestra Madre, orando en la fuerza del Espíritu Santo. A ti que vives y reinas por los siglos de los siglos. Amén. Y todos los que se van a poner en las manos de Dios dicen amén. Tomamos la palabra de Dios que nos está iluminando en este momento difícil. Y Jesús nos enseña en San Lucas capítulo 23, versículos del 44 al 46. Él nos dice lo que tenemos que hacer. Era ya cerca del mediodía cuando se oscureció el sol. Y toda la tierra quedó en tinieblas hasta el mediodía. El velo del santuario se rasgó por medio y Jesús, dando un fuerte grito, dijo: Padre, en tus manos pongo mi espíritu. Y dicho esto, expiró. Palabra de Dios, te alabamos, Señor. San Lucas se encarga de darnos las circunstancias. Dice que hasta el mediodía se volvió oscuro. La tierra estaba en tinieblas hasta el mediodía. El mediodía es cuando tenemos el cenit, cuando tenemos el sol más iluminando fuerte a la tierra, pero hasta en ese momento se puso oscuro. Y Jesús, en ese momento de oscuridad, de dolor y de angustia, gritó: Padre, en tus manos encomiendo mi espíritu. Cuando estás pasando un momento, no sé por qué Dios te detuvo. Quizá ha muerto un ser querido. A lo mejor has pasado por una ruptura amorosa, un divorcio, o se rompió tu noviazgo de muchos años, o has perdido tu negocio, o te sacaron del trabajo, o tus hijos están en drogas, han sucumbido al alcohol, o tienes problemas de salud, te han dado un diagnóstico médico difícil, no sé qué está pasando. ¿Qué ha hecho nublarse la luz en tu vida? No lo conozco, pero Dios sí lo sabe. Por eso te detuvo, para decirte: pon todo en mis manos. Este es el momento de cantar aquel himno que siempre hemos cantado en la iglesia. No sé si tú lo sabes, pero te va a quedar sonando en tu mente y en tu corazón. Grábetelo, grábatelo.

Si lo que te preocupa es tu familia, tu matrimonio, entonces entre tus manos pongo a mi familia, Señor.

Pueden ser tus finanzas y puede ser tu salud. Cualquier cosa que se escape de tus manos, entre tus manos pongo a mis hijos, Señor. Pongo mis finanzas, Señor. Pongo mi salud, Señor, entre tus manos. ¿Por qué? Porque la palabra de Dios nos dice que cuando Dios extiende su mano, nos protege. Dios nos cubre. Él nos está siempre amparando y cubriendo con su mano poderosa. El Salmo 144 en el versículo 7 lo dice muy claro. Salmo 144, entre paréntesis 43, versículo 7. Extiendes tus manos desde lo alto. Líbrame de las aguas caudalosas. Sálvame de la mano de los extranjeros. Extiende tu mano, Señor. Y líbrame de estas aguas caudalosas, que no me lleve la corriente. Y líbrame de las manos de los extranjeros. Eso quiere decir de aquello que desde afuera, extranjero, me amenaza. De aquello que está atacándome. Hay problemas que los tenemos adentro, pero hay retos que vienen de fuera. El Señor nos libra y el Señor te dice que Él está protegiéndote. Un salmo que debes leer en este momento para sentir la protección, creo que ni es necesario que te lo lea porque tú lo sabes de memoria, pero de repente hay alguien que no ha encontrado ese refugio. El Salmo 91, entre paréntesis 90, Salmo 91. Yo voy a leer unos versículos nada más. Tú lo lees todo en tu casa, en los momentos de desesperación, en los momentos de angustia, cuando todo se ponga oscuro en tu vida. Este es el salmo para ponerte en las manos de Dios. El que habita al amparo del Altísimo y mora a la sombra del Todopoderoso, diga a Yahvé: refugio y baluarte mío, mi Dios en quien confío. Pues Él te librará de la red del cazador de la peste funesta. Con sus plumas te protege. Bajo sus alas hallarás refugio. Escudo, armadura es su fidelidad. No temerás el terror de la noche, ni la saeta que vuela de día, ni la peste que avanza en las tinieblas, ni el azote que devasta a mediodía. Aunque caigan 1,000 a tu lado y 10,000 a tu derecha, a ti no te alcanzará. Tú que dices: Yahvé es mi refugio, y tomas al Altísimo por defensa. El mal no te alcanzará, ni la plaga se acercará a tu tienda. Él ha ordenado a sus ángeles que te guarden en todos tus caminos. Te llevarán ellos en sus manos para que tu pie no tropiece en la piedra. Puesto que me ama, lo salvaré, lo protegeré, pues me reconoce, me llamará y le responderé. Estaré a su lado en la desgracia, lo salvaré y lo honraré, lo saciaré de larga vida y le haré ver mi salvación. Gracias, Señor, por tus promesas. Lo único que tengo que hacer es ponerme en tus manos y confiar en ti. Y tú, Señor, con tus alas, con tus manos poderosas, nos proteges. Señor, en este momento quiero poner en tus manos mi salud, quiero poner en tus manos mis finanzas, quiero poner en tus manos mi matrimonio, mi familia, mis hijos, todo eso que me angustia y me ataca, confiando que en tus manos voy a estar protegido, voy a estar seguro, amparado, refugiado.
abrazado. Me abrazo, Señor, a ti y siento tu abrazo amoroso. Me pongo en tus manos. Y estar en las manos de Dios es también esperar un milagro. No solamente sentir un consuelo y un amparo y una protección, es que cuando Dios extiende su mano, hasta el mar se abre, hermano. El Señor extiende la mano y hasta el mar. Eso lo entendieron los primeros discípulos de Jesús cuando les tocó estar ellos también bajo fuego, porque les estaban prohibiendo predicar, prohibiendo reunirse, estaban atacados, perseguidos, y miren la oración que hicieron ellos. Vamos al libro de Hechos de los Apóstoles en el capítulo 4. Hechos de los Apóstoles, capítulo 4. Esta es la oración de los valientes cuando tienen que enfrentar momentos difíciles como tú y yo. No sé qué momentos estemos enfrentando, los que tú estás pasando, pero después de sentirte protegido, amparado, después de sentirte bajo las alas del Todopoderoso, bajo sus manos amorosas, debes pedir un milagro. Dice el libro de Hechos en el capítulo 4, leo del versículo 29 al 30. Ya puse el contexto, están siendo perseguidos, encarcelados, amenazados, amedrentados, pero ellos oran así. Ahora, Señor, ten en cuenta sus amenazas. Y concede a tus siervos proclamar tu palabra con toda valentía. Extiende tu mano para realizar curaciones, signos, prodigios en el nombre de tu santo siervo Jesús. Acabada su oración, tembló el lugar donde estaban reunidos y todos quedaron llenos del Espíritu Santo y proclamaban la palabra de Dios con valentía. Palabra de Dios, te alabamos, Señor. En ese momento en que tenemos demasiados retos, desafíos, demasiadas montañas que subir, obstáculos que saltar, batallas que ganar, le pedimos al Señor, Señor, extiende tu mano. Extiende tu mano poderosa. Y realiza, ¿qué le piden que realice? Milagros, maravillas, señales, prodigios, sanaciones. El Señor puede hacer milagros de protección, milagros de sanación, milagros de providencia, milagros de protección, milagros de liberación, milagros de reconciliación, cualquier milagro, porque para Dios no hay nada imposible. Cuando tú te pones en las manos de Dios, no solamente es para encontrar refugio, amparo, para encontrar cariño, para encontrar esa protección, es también para sentir su mano poderosa, porque las manos de Dios son manos poderosas. Entonces, además de los recursos médicos a los que debemos acudir, porque nosotros no despreciamos el auxilio que Dios nos da a través de la medicina, además de la ayuda del psicólogo, del psiquiatra, además de la ayuda de las instituciones financieras, porque cada problema tiene su solución. Tal vez no estás buscando la ayuda adecuada. Si tu problema es económico, estás orando, pero hay que buscar también una ayuda financiera. Si tu problema es que no puedes dormir, que estás ansioso, que te sientes desesperado, estás orando, está bien, pero hay que buscar la ayuda del psicólogo, del psiquiatra. Pues si tu problema es médico y estás enfermo y te sientes que tu organismo no funciona, ora, pero busca al médico. O sea, cada problema
tiene sus especialistas. Hay problemas legales que te ayuda un abogado. Hay problemas de reconciliación que te ayudan los terapeutas familiares. Hay problemas de adicción como drogas, alcohol, y hay instituciones donde te pueden decir cómo vencer esas cadenas. Claro, hay que orar, confiar en Dios, pero también hay que pedir ese milagro y hay que acudir a donde el Señor te está extendiendo la mano poderosa y confiar en que Dios puede hacer lo que la medicina ya no pueda hacer. Dios puede hacer lo que los psicólogos, psiquiatras, terapeutas, los que el banco o los que te estén financiando ya no pueden. Dios lo puede hacer. Pedimos al Señor que haga milagros, no para quedarnos cómodos, como aquella persona que tenía el vicio de fumar. Y me dijo: hermano, ore por mí para que yo deje de fumar. Y digo: ¿y por qué andas la cajetilla de cigarro? Ah, porque como tengo el vicio, me dice, pero si Dios es poderoso, Él me va a quitar el vicio. Pues ya no compré cigarros, hermano. Pues no andes la cajetilla, por lo menos. No, es que si Dios es poderoso, aunque yo ande la cajetilla, Él me va a quitar el vicio. No. Jesús no aparece vino en tinajas vacías. Él dijo: echen agua a la tinaja. Claro que Dios puede hacer un milagro, pero los milagros de Dios no anulan nuestra responsabilidad, suponen nuestra responsabilidad. Es importante pedir un milagro, pero al mismo tiempo es importante provocar ese milagro, echarle agua a la tinaja. Jesús multiplicó los panes. No habían panes, pero Andrés dijo: aquí hay un niño que tiene 5, tráiganmelo. Hay que llevarle esos panes, porque Jesús no apareció panes. Era más fácil. Levanten la mano los que tienen hambre, todos. Que se les aparezca un pan. ¡Fua! Todo el mundo con su pan. Así no actúa Dios. Él va a multiplicar los panes que tú pongas. Él va a complementar el esfuerzo. Ese es el milagro. Pero claro, hay personas que están esperando un milagro financiero, como aquel que rezaba: Señor, que me saque la lotería, que me saque la lotería. Y le preguntó la mujer: ¿y compraste billetitos? No, dice, no he comprado. ¿Y cómo te la vas a sacar si no compras el billetillo? ¿Cómo crees que Dios haga un milagro si tú no estás dispuesto no solo a confiar, sino a provocar ese milagro? Es importante, como aquel paralítico que está a la orilla de la piscina, del estanque, esperando que el agua se mueva. Claro, él no puede, es un paralítico, pero lo llevaron hasta ahí, está a la orilla de la piscina. Hay que ponerse en la situación de que el milagro ocurra. Si están con un problema de pareja, oren, pero busquen también un retiro, busquen una consejería, busquen un terapeuta familiar. Si estás con un vicio y estás orando: Señor, quítame este vicio que tengo, pues busca un grupo de autoayuda. Si estás enfermo: Señor, quítame esta enfermedad que tengo, pero sigue el tratamiento que te dé el médico. Dios va a actuar. Extiende su mano, realiza maravillas, pero no sin nosotros, sino con nosotros. Es bien importante entender. Por eso dicen ellos: para que podamos predicar con valentía. Y salieron ellos a predicar con valentía. Predicar, proclamar, llevar el mensaje de Dios. Eso era lo que ellos tenían que hacer. Ahora, Dios los iba a proteger, pero no va a ocurrir el milagro si el miedo nos encierra, si la impotencia nos encierra. Hay que levantar la mano nuestra y pedirle a Dios que ponga su mano poderosa. Esa es la segunda parte de estar en las manos de Dios. Pero más todavía, la tercera parte de ponernos en las manos de Dios es lo que dice el apóstol San Pedro
En la primera carta de Pedro, capítulo 5, versículos del 6 al 11. Y esto le quiero dedicar un poquito de más tiempo. Porque un milagro no es solo cuando una enfermedad desaparece. Un milagro no es solo cuando un problema económico desaparece. Un milagro no es solo cuando una dificultad en la relación desaparece. No, un milagro es también que en medio de esa enfermedad, en medio de ese problema, yo pueda mantenerme firme, pueda mantener mi fe, mis ganas de vivir, mis ganas de luchar, mis ganas de amar. Eso es un milagro, y eso solamente la mano de Dios lo puede hacer, como lo dice el apóstol San Pedro en el capítulo 5, versículo

ustedes. Sean sobrios y velen. Su adversario, el diablo, ronda como león rugiente buscando a quien devorar. Resístanle firmes en la fe, sabiendo que sus hermanos que están en el mundo soportan los mismos sufrimientos. Y el Dios de toda gracia, el que los ha llamado a su eterna gloria en Cristo, después de breves sufrimientos, los restablecerá, los afianzará, los robustecerá y los consolidará. A Él el poder por los siglos de los siglos. Amén. Palabra de Dios, te alabamos, Señor. ¡Qué claridad de mensaje! Estás pasando por un problema difícil, humíllate bajo la poderosa mano de Dios. ¿Qué quiere decir humillarse? Humillarse quiere decir ponerse al contacto del humus. Digámoslo con las palabras que usamos popularmente. Doble las rodillas, hermano. Póngase al contacto del humus. El humus es la capa superficial de la tierra, la capa negra de la tierra, donde nacen y crecen. Una tierra que no tiene humus no es fértil, es estéril. El humus es la capa negra de la tierra donde crecen las semillas. Entonces, humíllense, pónganse ahí, oren, porque esa es la posibilidad de que crezca, de que usted pueda crecer. Humíllense, pónganse en oración para que el Señor lo sostenga en el momento de la tribulación, sabiendo, oigan lo que dice San Pedro, que otros hermanos en el mundo están pasando los mismos sufrimientos. No lo tomes como algo personal. Solo yo me enfermo. No, hay millones de enfermos. Solo yo tengo problemas económicos. Por lo menos ya somos dos. Tú dices, es que solo mis hijos son rebeldes, hermano. Ya somos tres, ya somos cuatro. Y si puedes oír a todos. Es que no te lo tomes como que solo a ti Dios no te oye. Es que a mí Dios no me escucha. Es que yo estoy sufriendo. Dice, piensa que muchos hermanos en el mundo están pasando tus mismos sufrimientos. Claro, claro que el tuyo te duele porque es el tuyo. Es un ser querido que se te ha muerto, a miles se les han muerto, pero es que es tu esposo, es que es tu madre, es que es tu hijo. Yo no te puedo decir, mira que hay otras madres. No, yo sé que tu dolor es el tuyo y tú lo sientes, pero en ese momento el Señor quiere hacer lo que dice San Pedro. Darte la mano, ¿para qué? Para fortalecerte, para robustecerte, para consolidarte, para hacerte crecer. Si estás sufriendo, estás creciendo. Repítelo, si estoy sufriendo, estoy creciendo. ¿Cuántas personas quieren evitar los momentos difíciles? ¿Cuántas personas dicen, es que yo no quiero estar sufriendo? Es que yo no quiero pasar por esto. Señor, líbrame de esto. Ponerse en las manos de Dios es decirle, Señor, sosténme en medio de esta tribulación. Que mi fe no se derrumbe. Que yo pueda crecer. Que yo pueda robustecerme. Esa es la mano de Dios que te sostiene en los momentos en que vas a caer, que te sostiene cuando vas a retroceder, cuando vas a darte por vencido. La mano de Dios te sostiene. Por eso estamos en las manos de Dios. Me encanta ser católico, porque a nosotros la iglesia nos enseña que un milagro no es solo cuando un problema desaparece. Un milagro es que en ese problema nosotros crezcamos. No siempre las cosas nos van a salir bien, pero debemos nosotros salir siempre bien a pesar de las cosas.
Eso es lo que vamos a pedirle al Señor

que nos hable. Y la iglesia nos habla a través del magisterio. Y tengo una lectura que quiero invitarte a hacer, pero que la escuches con mucha atención. En mi libro La riqueza de ser católico, porque es una gran riqueza, estoy citando lo que nos dice el Papa Benedicto XVI. Fíjense que él nos escribió una carta encíclica que se llama Spes Salvi, salvados por la esperanza. Eso fue en el año 2007. Vea desde cuándo nosotros tenemos esta luz. Es parte de la mano poderosa de Dios que nos sostiene. Nuestros pastores saben que estamos pasando momentos difíciles y nos dan una palabra para sostenernos y ayudarnos a crecer. Y esta palabra, por favor, grábensela. Spes Salvi, vamos a leer el número 37. Podemos tratar de limitar el sufrimiento, luchar contra él, pero no podemos suprimirlo. Precisamente cuando los hombres, intentando evitar toda dolencia, tratan de alejarse de todo lo que podría significar aflicción, cuando quieren ahorrarse la fatiga y el dolor de la verdad, del amor y del bien, caen en una vida vacía, en la que quizá ya no exista el dolor, pero en la que la oscura sensación de la falta de sentido y de la soledad es mucho mayor aún. Lo que cura al hombre no es esquivar el sufrimiento y huir ante el dolor, sino la capacidad de aceptar la tribulación, madurar en ella y encontrar en ella un sentido mediante la unión en Cristo que ha sufrido con amor infinito. El sufrimiento, sin dejar de ser sufrimiento, se convierte a pesar de todo en un canto de alabanza. Wow, me gustaría gritar, me gustaría repetir, me gustaría hacerlo repetir. Pero esto tiene que ser el Espíritu Santo quien lo ponga. Y ya que tengo en la mano el libro, le voy a leer un párrafo más. Es que cuando escribo este libro, La riqueza de ser católico, digo, ¿por qué muchos hermanos católicos se van de la iglesia? Se van porque oyen decir, usted no se sana porque es católico. Ese problema no se le resuelve porque usted no está rodeado de gente de fe, de gente que le diga, el Señor puede, y declare, y decrete, milagro. Y hay gente que le gusta eso. Pero hermanito, perdón, lo digo con mucho respeto. Si a una jovencita le amputaron una pierna por un accidente de tránsito, decretemos que le va a nacer otra pierna, en el nombre de Jesús, que le crezca una pierna. Hermano, si se le murió un hijo a esta señora, rodeémosla de gente de fe que diga que resucite ese muerto, que lo saquen de la tumba. Hermano, yo no sé. Si pasaste por un divorcio, decretemos que tu marido deje a la mujer con la que se fue y regrese. Si perdiste $100,000 en un negocio, decretemos que ya mañana tienes $100,000 en tu cuenta. Me gusta ser católico, hermano. Perdón, ya me emocioné. Por el realismo con el que nosotros crecemos en la tribulación. Mira lo que dice el catecismo de la Iglesia Católica. En el numeral 1508. Y estoy llorando por los que están enfermos,
y tienen enfermedades terminales y les han dicho, usted no se sana porque no tiene fe, ore. Espérese, hermano. Hay cosas que tenemos que aceptar, madurar y crecer en ellas. ¿Y qué dice el catecismo? En el numeral 1508, con todo el realismo, la Iglesia nos dice, ni siquiera las oraciones más fervorosas pueden obtener la sanación de todas las enfermedades. Ni siquiera las oraciones más fervorosas. No es falta de fe, hermano. Es realismo. Le voy a leer el párrafo y disculpen que no les dé las citas porque serían muchas. Cada afirmación está tomada de la Biblia. Ahora le dejo el trabajo a usted de buscar en su concordancia dónde está eso en la Biblia. Oiga lo que escribí. El Padre Dios amaba mucho a su Hijo Jesús. Sin embargo, no lo libró del dolor y la angustia, aun cuando éste le pedía con insistencia, si es posible, aparta de mí esta copa. Jesús amaba a su madre, mas no le evitó la espada que atravesó su alma cuando, impotente al pie de la cruz, veía el sufrimiento de su hijo sin poder evitarlo. El apóstol San Pablo, que estaba plenamente convencido de que Dios lo amaba, desde el comienzo de su llamada sabía que él debía padecer mucho por el nombre de Jesús. Y cuando le suplicó a Jesús que lo librara, la respuesta que recibió fue, te basta mi gracia. Esta cita sí se la voy a dar porque es muy interesante. Segunda Corintios 12, del 7 al 10. San Pablo dice que tenía un demonio que lo estaba atacando y él le dijo al Señor, líbrame. Y por tres veces, dice Pablo, le pedí que me quitara eso. Y el Señor solo me respondió, te basta mi gracia. En tu debilidad se manifiesta mi fuerza. Hermano, un milagro no es solo cuando un problema desaparece. Un milagro es que esos problemas no te han hecho desaparecer a ti. Un milagro es que esa enfermedad no ha hecho desaparecer tus ganas de vivir. Eso sí es un milagro. Un milagro es que esa amputación no haya frenado tu deseo de llegar más lejos. Un milagro es que esa muerte de un ser querido no te tenga a ti con ganas de morir, sino de seguir viviendo. Un milagro no es que esa pérdida económica se resuelva. Un milagro es que aún en eso te sientas una persona que puede trabajar, que puede recuperarse, que puede volver a empezar. ¿Comprenden lo que quieren decir esas palabras? Ahora sí, repite conmigo. Lo que cura al hombre, a ver, lo que cura al hombre no es esquivar el sufrimiento, ni huir ante el dolor, sino la capacidad de aceptar la tribulación, madurar en ella y encontrar en ella un sentido mediante la unión en Cristo que ha sufrido con amor infinito. Ahora sí, sigamos repitiendo. El sufrimiento, sin dejar de ser sufrimiento, se convierte a pesar de todo en un canto de alabanza. No te estoy diciendo que Dios va a borrar tu sufrimiento. Solo te estoy diciendo que su mano poderosa te sostiene para que no te derrumbes, para que crezcas, para que madures,
Porque después de breves sufrimientos, estábamos leyendo San Pedro en la primera carta, capítulo 5, después de breves sufrimientos, ¿qué decía San Pedro? Tengo la Biblia todavía en la mano, podemos recordar la lectura primera de Pedro 5, del 6 al 11, pero solamente el versículo 10 y 11, el Dios de toda gracia, el que los ha llamado a su eterna gloria en Cristo, después de breves sufrimientos, los robustecerá, los afianzará, los restablecerá, los consolidará, o sea, nos ayudará a crecer. Esto que estás viviendo te está ayudando a crecer. Ya te dije que repitas: estoy sufriendo, estoy creciendo. No hay que esquivar el dolor. Yo respeto y lo voy a decir con respeto a los que acuden a las drogas, acuden al alcohol, en lugar de ponerse en las manos de Dios, se ponen en las manos de la droga. En lugar de ponerse en las manos de Dios, se ponen en las manos del alcohol. En lugar de ponerse en las manos de Dios, se pone en las manos de los espiritistas, de los brujos, de los hechiceros. En lugar de ponerse en las manos de Dios, se pone en las manos de cualquier otro que solo va a jugar contigo. Va a jugar con tus sentimientos, porque te dice: venga con nosotros, pare de sufrir, nosotros sí le resolvemos su problema. Si lo que ha intentado no le resulta es porque en esa iglesia no tienen poder, aquí el que viene se cura del SIDA, del COVID, de lo que sea, venga enfermo y se va a ir sano, y allá va la gente, hermano. Y lo que tenemos es un montón de gente frustrada. Y los predicadores que gritan ya tienen la respuesta: no se sanó porque no tiene fe. O sea, te regresaron enfermo y sin fe. No, y sin dinero, hermano. No, espérate. Seamos más realistas. Ya dijimos que Dios puede hacer un milagro, que tú vas a hacer lo posible, que Dios va a hacer lo imposible, pero lo que estoy diciendo en esta tercera parte es que Dios no te va a soltar, que su mano poderosa te sostiene para que no te derrumbes, para que no te hundas, para que no te suicides, no te alcoholices, no te deprimas, porque Él te va a robustecer. Esto te va a hacer más fuerte, más resiliente, más creativo, más humano y más humilde. Porque a todos nos ha tocado enfrentar cosas que nunca quisiéramos que nos hubieran pasado. Pero aquí estamos, porque el sufrimiento, sin dejar de ser sufrimiento, se ha convertido en alabanza, en acción de gracias, en aceptación, en humildad, en madurez, en fortaleza. Padre, te pido por esta persona que está intentando hasta suicidarse, que se está poniendo una sobredosis de droga, que está queriendo ahogar con alcohol sus penas. Te pido por esa persona que está desesperada. Sosténla con tu mano poderosa, para que, a pesar de no ver el milagro que tanto está pidiendo, pueda seguir viviendo, para que vea otros milagros que tú vas a hacer en ella y a través de ella. Gracias, Señor, por haberme sostenido a mí
y seguir aquí de pie, proclamando tu poder, aun cuando me ha tocado solo crecer en los momentos en que lo que estoy viendo contradice y no es lo que yo quisiera ver. Pero si no es lo que yo quiero ver, te veo a ti, porque tú sí eres al que yo quiero ver. Si cuando veo hacia mi familia, hacia mis finanzas, hacia mi salud, no veo el milagro, voy a ver a tus manos poderosas, porque esas manos me sostienen cuando voy a caer. Gracias, Señor, por la fortaleza que le das a mi alma y por la paz que pones en mi tormenta. Gracias, Padre. En el nombre de Jesús, te lo pido con la Virgen María, que al pie de la cruz estaba tan impotente, pero tan agarrada de tu mano, sin derrumbarse. Te lo pido orando en la fuerza del Espíritu Santo. A ti que vives y reinas por los siglos de los siglos. Amén. Y me falta algo más que quiero decir. Disculpen, que debía terminar aquí. Ya no tendría que hablar y tendría que decir, bueno, hermanos, a ponernos en las manos de Dios. Pero falta una cuarta reflexión de estar en las manos de Dios, porque Jesús, permítanme, me voy a secar mis lágrimas porque esto ha sido tan fuerte para mi vida también. Pero Jesús nos dice en el Evangelio según San Juan lo que representa también estar en las manos de Dios. Esto es número 4. Si los que están oyendo no han llevado la cuenta, número 1 es confiar. Dios nos puede proteger, nos puede librar bajo sus alas. Salmo 91, ya lo leímos. La segunda es un milagro. Dios puede hacer lo que la medicina no puede hacer y hay que pedirlo. Pero número 3 es Dios te va a sostener si no ocurre ese milagro, hermano. Si no te vas a derrumbar. Hay cosas que tenemos que aprender a madurar, a aceptar y a crecer en esas tribulaciones. Pero este cuarto punto, Dios te sostiene con su mano y te lleva a su eternidad. Esto es algo grande. Dice Jesús en el Evangelio según San Juan, en el capítulo 10, versículos del 27 al 29, estas palabras. Mis ovejas escuchan mi voz. Yo las conozco y ellas me siguen. Yo les doy vida eterna y no perecerán jamás y nadie las arrebatará de mi mano. El Padre que me las ha dado es más grande que todo y nadie puede arrebatar nada de las manos del Padre. El Padre y yo somos uno. Palabra de Dios, te alabamos, Señor. Nadie las arrebatará de mi mano. Nadie puede arrebatar nada de las manos del Padre. Estaremos para siempre con Él. Hay cosas que no las vamos a ver resueltas, ni siquiera en esta vida. Hay cosas con las que vamos a tener que aprender a convivir. Hay cosas que solo las recordaremos sin dolor. Incluso hasta le daremos gracias a Dios de que eso pasó. Hay cosas que las irás superando y las irás asimilando. Pero hay algo que debes entender. Que esto que está pasando no tiene dimensiones de eternidad. Te lo voy a decir como las abuelitas nos enseñaron a decirlo. A ver, no hay nadie que no lo sepa.
No hay mal que dure 100 años ni cuerpo que lo aguante. ¿Qué nos querían decir con eso? Que esto que ahora te angustia, que esto que te quiere provocar un derrame, un suicidio, eso va a pasar. Eso no será eterno. Lo que es eterno es estar en las manos de Dios. Dice Jesús, nadie las arrebatará de mi mano, porque nadie puede arrebatar nada de las manos del Padre. Y voy a hacer un spoiler de nuestra película de la vida, porque a veces uno quiere ver la serie cuando alguien le dice cómo termina. ¡Ay, para qué me dijiste! ¡Hiciste un spoiler! Pues la Biblia nos da un spoiler. En la primera carta a los Corintios, en el capítulo 15, versículos del 24 al 28. Ya, le voy a ahorrar todo el trama, toda la película, toda la serie, porque aquí dice cuál será el final. Señoras y señores, prepárense para ver el final de la historia. Esto que estás viviendo es solo un capítulo de tu serie. Esto que estás viviendo es solo un momento, pero no es toda la historia. ¿Cuál es el final? Primera Corintios 15, 24, 28. Luego, el fin. Cuando entregue a Dios Padre el reino después de haber destruido todo principado, dominación y potestad. Porque Él debe reinar hasta que ponga a todos sus enemigos bajo sus pies. El último enemigo en ser destruido será la muerte. Porque ha sometido todas las cosas bajo sus pies. Y cuando dice que todo está sometido, es evidente que se excluye a aquel que le ha sometido a él todas las cosas. Y cuando hayan sido sometidas a él todas las cosas, entonces también el Hijo se someterá a aquel que le ha sometido a él todas las cosas, para que Dios sea todo en todos. Palabra de Dios, te alabamos, Señor. Dios será todo en todos. Eso que ahora te está angustiando va a tener un fin, y ese final será glorioso. Los que me han oído predicar durante más de 47 años que llevo ya predicando, y los que me siguen en todas mis conferencias lo saben y se los he hecho repetir, pero si hay alguien que por primera vez se detuvo y dice, este señor, ¿quién es? Entonces te voy a hacer repetir lo que ellos saben. Repite conmigo. Casi todas las historias, casi todas las historias tienen un final feliz. Si hoy no estoy feliz, es la señal más segura que no ha llegado el final de mi historia. Quiero vivir para ver el final, porque con la ayuda de Dios será un final glorioso. Eso sí es un spoiler, hermano. Sigue luchando, sigue intentando, pero yo te digo, al final, Él vencerá. Son palabras del Papa Benedicto XVI. Disculpen que se me sale lo católico, pero es que nosotros estamos instruidos para eso, para ver el final. Y yo le voy a leer un numerito chiquito de otra de sus encíclicas del Papa Benedicto XVI. Esta él nos la escribió y nos la dio para que nosotros pudiéramos tener fortaleza. Esta carta se llama Deus Caritas Es, Dios es amor. Esta la escribió en el 2005
Y le voy a leer solamente el número 39 de la carta Deus Caritas Est, Dios es amor, número 39 del Papa Benedicto XVI. Dice: fe, esperanza y caridad están unidas. La esperanza se relaciona prácticamente con la virtud de la paciencia, que no desfallece ni siquiera ante el fracaso aparente, y con la humildad que reconoce el misterio de Dios y se fía en él incluso en la oscuridad. La fe nos muestra a Dios, que nos ha dado a su Hijo, y así suscita en nosotros la firme certeza de que realmente es verdad, de que Dios es amor. De este modo transforma nuestra impaciencia y nuestras dudas en la esperanza segura que el mundo está en las manos de Dios y que no obstante las oscuridades, al final Él vencerá. No pude detener el grito. De nada sirve gritar. Espíritu Santo, sella nuestro corazón con estas palabras. El mundo está en las manos de Dios. Y a pesar de todas las vicisitudes de la historia, al final, Él vencerá. Tu vida está en las manos de Dios. Al final, Él vencerá. Quiero que te vayas orando a seguir tus batallas, pero en las manos de Dios. Confía. Y te vas repitiendo: al final, Él vencerá. Quiero vivir para ver ese final. En el nombre de Jesús. Amén. Que el Señor te bendiga. Gracias por haberse quedado en esta reflexión y acompañarnos hasta el final. Dios nos acompaña hasta el final, y si estamos en sus manos, de sus manos nadie nos va a arrebatar. El Señor nos siga sosteniendo y sigamos en comunicación. Si usted quiere comunicarse con nosotros, ya sabe cuál es nuestro número WhatsApp. Póngale el más 503-77860087. En su pantalla está. ¿Para qué se tiene que comunicar ahí? Para saber cuáles son los Zoom que tenemos, a quienes les estamos hablando específicamente, para saber cómo puede colaborar con nosotros. Si a usted le parece que este mensaje debe seguirse produciendo, pues manifiéstese con su apoyo también para que tengamos los recursos. Y número 3, si me quiere invitar para que yo esté en una conferencia Zoom para su comunidad, para su parroquia, para el aniversario de su grupo, para una fiesta especial, estamos. Agradecemos a todos los que nos han invitado. La agenda se está llenando. Hágalo con tiempo para que vayamos programando nuestras conferencias Zoom. También puede escribirnos en nuestra fanpage, en inbox, si usted necesita oración, si tiene un problema, una necesidad. Tenemos un grupo orando para que sigamos adelante, agarrado de la mano de Dios. Oren por nosotros, que nosotros estamos orando y trabajando por ustedes. Que el Señor les bendiga.

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1: Creo en un solo Dios, Padre Todopoderoso, Creador del cielo y de la tierra, de todo lo visible y lo invisible. Creo en un solo Señor Jesucristo, Hijo único de Dios, nacido del Padre antes de todos los siglos, Dios de Dios, luz de luz, Dios verdadero de Dios verdadero, engendrado, no creado, de la misma naturaleza del Padre por quien todo fue hecho, que por nosotros los hombres y por nuestra salvación bajó del cielo, y por obra del Espíritu Santo se encarnó de María la Virgen y se hizo hombre, y por nuestra causa fue crucificado en tiempos de Poncio Pilato, padeció y fue sepultado y resucitó al tercer día según las Escrituras, y subió al cielo y está sentado a la derecha del Padre, y de nuevo vendrá con gloria para juzgar a vivos y muertos, y su reino no tendrá fin. Creo en el Espíritu Santo, Señor y dador de vida, que procede del Padre y del Hijo, que con el Padre y el Hijo recibe una misma adoración y gloria, y que habló por los profetas. Creo en la Iglesia, que es una santa, católica y apostólica. Confieso que hay un solo bautismo para el perdón de los pecados. Espero la resurrección de los muertos y la vida del mundo futuro. Amén.

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1: Hola, queridísimos hermanos, hola, queridísimas hermanas. Bienvenidos, bienvenidas sean todos. Este es su programa A Solas con Él Solo. Yo soy su servidor, Manuel Castro, con un mensaje para cada uno de ustedes en este camino de la vida, en este camino de conversión, en este proceso en el que cada uno de nosotros nos encontramos inmersos entre alegrías, entre tristezas. Vamos realmente caminando, pero esperanzados en la presencia del Señor en nuestras propias vidas. Y así, con la certeza de sabernos acompañados por el Señor Jesús, sabemos de que, o sabremos de que, el Señor, después de haber pasado todo este tiempo de una manera fiel a su palabra, fiel a sus mandamientos, vamos a ser llamados por la misma misericordia del Señor a habitar y a degustar de los manjares sustanciosos que en esa fiesta nos va a hacer el Señor. Y así nosotros podamos descubrir, podamos decir con verdadera verdaderos sentidos: ¿y tú a qué lado le pides al Señor te permita sentarte? El Señor nos ha marcado un camino, nos da una hoja de ruta, como dicen, para que no nos perdamos, para que no seamos incongruentes e inconsecuentes en nuestra vida, y no entender el mensaje y qué es lo que Él quiere para nuestra vida y de nosotros. Y no seamos de esos que aún en estos dorados tiempos le pedimos al Señor que nos permita sentarnos a un lado o a otro de su reino, o que nos permita gustar serenamente, sin ningún sacrificio, de las riquezas y de los valores del reino celestial, y no querramos sacrificarnos aquí en nuestra vida, porque el mismo Señor nos instruye, el mismo Señor nos permite a nosotros descubrir que vivamos muchos acontecimientos para que no cometamos el error de pedirle un lugar cuando no comprendemos su mensaje, cuando no comprendemos de qué reino nos habla, y no comprendamos o no creamos, que es lo peor, que existe la vida eterna. Y San Mateo nos dice en la versión de San Mateo este tema de que nosotros no somos capaces de comprender lo que el Señor nos ofrece, y Él nos habla de una cosa y nosotros entendemos otra. Dice el Evangelio según San Mateo en el capítulo 20 y versículos del 20 al 28. En aquel tiempo, se acercó a Jesús la madre de los hijos de Zebedeo, junto con ellos, y se postró para hacerle una petición. Él le preguntó, ¿qué deseas? Ella respondió, concédeme que estos dos hijos míos se sienten uno a tu derecha y el otro a tu izquierda en tu reino. Pero Jesús replicó, no saben ustedes lo que piden. ¿Podrán beber el cáliz que yo he de beber? Ellos contestaron, sí podemos. Y él les dijo, beberán mi cáliz. Pero eso de sentarse a mi derecha o a mi izquierda, no me toca a mí concederlo. Es para quien mi Padre lo tiene reservado. Al oír aquello, los otros 10 discípulos se indignaron contra los dos hermanos. Pero Jesús los llamó y les dijo, ya saben que los jefes de los pueblos los tiranizan y que los grandes los oprimen. Que no sea así entre ustedes. El que quiera ser grande entre ustedes, que sea el que lo sirva. Y el que quiera ser el primero, que sea su esclavo. Así como el Hijo del Hombre no ha venido a ser servido, sino a servir y a dar la vida por la redención de todos. Palabra del Señor. Gloria a ti, Señor Jesús. Bueno, ¿qué no podemos nosotros arrancar de este acontecimiento en el que Jesús tercia, como así decimos nosotros, con uno de los apóstoles, los hijos de Zebedeo, Santiago, es decir, sí, Santiago y Juan? En los evangelios sinópticos se narra siempre esto, pero aquí es la mamá la que interviene. En nosotros son los mismos hijos de Zebedeo los que paran al Señor y le lo inquieren y le piden a Cristo, lo apremian. Como dice la mamá, que se siente uno a tu derecha y otro a tu izquierda. Ya Jesús les estaba hablando de que antes de eso les estaba hablando que el Hijo del Hombre tenía que ir a Jerusalén y sería apresado y sería sacrificado por allá y que de todo lo que iba a sufrir. Y ellos les salen con ese tema, con ese asunto de lo que le pedía. En este caso es la mamá. Ya me voy a acordar cómo se llamaba esta doña. Entonces, ¿qué le responde el Señor? Cualquiera de nosotros en este mundo, que seamos, por ejemplo, candidatos a la presidencia y que ya la miremos cerquita y que la vamos a ganar, ¿y qué le decimos nosotros? Ay, ¿qué es lo que has hecho vos aquí? ¿Vos crees que te mereces eso? Que no sé qué. Y empezamos a actuar como actuamos los seres humanos. Jesús, con cariño, con amor y posiblemente con tristeza le responde, porque él estaba hablando de una cosa y ellos le estaban hablando de otra, para hacerle ver que lo que piden no tiene nada espiritual y que si ellos hubieran sabido lo que pedían, nunca se hubieran atrevido a pedírselo. Jesús les dice, no saben lo que piden. Es decir, podemos tenerlo, tomarlo de otras dos cosas, de dos formas, perdón. Una, que es grande, que es admirable, cuán grande, cuán admirable es, cuán superior es a los coros celestiales, eso que piden. Sí, es grande, es decir, pedir es sentarse a la derecha o a la izquierda. Pero le hace una advertencia y les los inquiere también. ¿Podéis beber el cáliz que yo tengo que beber o recibir el bautismo con que yo he de ser bautizado? Es como que si el Señor les hubiera dicho: ustedes me hablan de honores y de coronas, pero yo les hablo de luchas, de fatigas, de tristezas, de congojas, de rechazos, como los que recibimos nosotros actualmente. No es este momento de premios, ni es ahora como, es decir, el tiempo preciso en el que yo me debo manifestar en mi gloria. Esta vida en la que vivimos, le pudo haber dicho, les quiso dar a entender, es tiempo de muerte, de guerra y de peligro. Y actualmente también. No saben lo que piden. No saben lo que piden. Necesita uno mojarse el rabo para poder comer tranquilamente, para poder vivir en la alegría, en la paz. Pero miremos a Jesús, cómo en su infinita misericordia los interroga y les da realmente, los exhorta a su vez, que les da una fuerza. Porque no le dice al Señor: ¿y ustedes que van a esto que les he estado anunciando yo, que seré sacrificado por los ancianos y me meterán preso y me matarán, y ustedes son capaces de soportar la muerte, son capaces de derramar su sangre? Sino otras palabras que llenan realmente de consuelo, de paz. Lo hace con verdadero amor. Les pregunta: ¿pueden beber el cáliz? Y para animarlos, le dice también que yo tengo que beber. O sea, ese cáliz que yo les estoy diciendo que si ustedes pueden beber, yo también lo voy a beber antes. Y de ese modo, la consideración de que se trata del mismo cáliz que ha de beber el Señor tendría que estimularnos a ellos a una respuesta más generosa. Y a la misma pasión del Señor le da el nombre de bautismo. Es decir, no le dice: ustedes se creen capaces de poder sacrificarse y que los muelan a golpes y que los crucifiquen y que les hagan esto y lo otro. No. A esa pasión el Señor le da el nombre del bautismo, de bautismo, para poder indicar con ello que su sufrimiento tenía que ser causa de una gran purificación para el mundo entero. Ellos responden: sí podemos. Y ese fervor de ese espíritu les hace dar una respuesta espontánea, sin saber bien lo que prometen, pero con la esperanza de que de este modo alcanzarán lo que desean. Vuelvo a repetir, el Señor les dice, no saben lo que piden. No saben el sacrificio al que ustedes deben someterse para alcanzar eso. Y al final de todo, no es asunto mío. Es asunto del Padre y es nuestra historia. Por otro lado, no saben lo digno que están pidiendo, que todo mundo quisiera hacerlo. Cuando nosotros salimos del cursillo, salimos con la cabeza llena de ideas y con el corazón lleno de fuego. Y buscamos en la medida de lo posible, a través de los años, que esas ideas con las que salimos del cursillo y con ese fuego que salimos del corazón permanezca latente durante nuestras vidas y querramos hacer de nuestra vida un cursillo perenne, un cursillo permanente. Quisimos llevar o queremos llevar hasta el perro, la lora, al fulano, al sutano. Y luego lo que hacen los hombres nos desairan, nos entristecen, pero poco a poco vamos descubriendo que solo tomados de la mano del Señor seremos capaces de soportar todas esas cosas, todas esas desilusiones que vamos encontrando en nuestra vida, que a pesar de hacer el bien siempre somos criticados, somos condenados. Luego descubrimos que eso no nos debe entristecer, al contrario, nos debe de alegrar. Las críticas nos debe de alegrar, los que nos odian, nos debe de alegrar todo por predicar el Evangelio. ¿Y qué les dice el Señor? En efecto, mi cáliz lo beberéis y recibiréis el bautizo que yo he de recibir. Grandes son los bienes que anuncia. Esto es, que nos dice, seréis, ustedes serán dignos de mi martirio y sufrirán lo mismo que yo. Y nuestra vida terminará con muerte violenta y participarán de mi pasión. Pero les adelanta que el sentarse a su derecha o a su izquierda no corresponde a él otorgarlo, es para quienes el Padre quiera, porque seremos examinados un día, seremos examinados en el amor, y es nuestra lucha realmente. Y no podemos nosotros aspirar a la salvación eterna renunciando al martirio, renunciando al sufrimiento, renunciando a la cruz, si no, no vamos a alcanzar nada. Tenemos que luchar con alegría, ¿verdad? Alegrarnos de todo lo que nos pasa. Jesús siempre nos fortalece en nuestros ánimos, nos levanta nuestros ánimos en el camino de la vida. Por eso hablamos de la palabra del Señor, hablamos de todo lo que el Señor nos ofrece, de lo que vamos a encontrar en nuestra vida. Para que no desfallezcamos, para que continuemos luchando y provoquemos la magnanimidad del Señor Jesús en nuestras vidas, es decir, que nos hace capaces de pues sobreponernos al sufrimiento, a las cosas que nos pasan. También hay que ver el valor que estos tuvieron, hay que ver el valor que los apóstoles, estos apóstoles de la madre de los Zebedeo, de los hijos de Zebedeo, tuvieron que pedirle al Señor, porque los otros se disgustaron con él. Todos somos imperfectos entonces. Ellos tenían Tenían celos porque no tuvieron valor de pedirle al Señor lo que ellos pensaban. Sin embargo, fustigaban. Y eso todavía hoy, después de 1000 años, no lo hemos entendido. Nos criticamos, nos condenamos. Y hablo dentro de la misma iglesia. Tenemos celos y criticamos porque unos suben y que no, nosotros queremos no solo esos. Todos eran imperfectos, todos somos imperfectos. Tanto los que pretendían una precedencia sobre los otros 10 como también esos 10 que envidiaban a sus 2 colegas. Es decir, si observamos la conducta posterior, vamos a observar que con la venida del Espíritu Santo, el Señor los hace libres de todas esas vagas aspiraciones. Cuando nosotros empezamos nuestra vida cristiana, todavía afianzamos nuestra fuerza y nuestra vida en las cosas temporales, en los afectos temporales, en los amores temporales. Y poco a poco van cambiando todas esas aspiraciones. De tal forma que como lo encontramos en el mismo momento en el que es la resurrección del Señor Jesús, cuando corre Pedro y el otro discípulo, ¿verdad? El otro discípulo que corre, la iglesia, que representa a la iglesia, que corre a ver y da paso al discípulo que el Señor eligió para que dirigiera a la iglesia, a Pedro. Y tanto en la predicación como en la realización de los milagros, él lo precede y del espacio y olvida cada uno de ellos ser el mejor de todos. Ya el Señor les dice, que no sea así entre ustedes, el que quiera ser grande entre ustedes que sea el que lo sirva y el que quiera ser el primero que sea su esclavo. Eso no lo entendemos nosotros. Nos ha costado a los hermanos comprender dónde está el verdadero valor del reino de Dios, hacia dónde apunta. Que nosotros en nuestra vida vamos a luchar denodadamente por agradar a Dios con nuestras palabras y nuestros actos, que vamos a pedir perdón de nuestros pecados y nos vamos a arrepentir, y que al final de todo dependerá de la misericordia de Dios llamarnos a la derecha o lanzarnos a la izquierda. ¿Viviremos eternamente con Dios o eternamente con el demonio? Debemos de corregir las conductas que nos hacen fijarnos en esas vanas aspiraciones que hacían los hijos de Zebedeo, y en este caso la madre de los hijos de Zebedeo. Una aspiración legítima, una cosa legítima, pero que mal entendida, según lo que el Señor había predicado. No podemos entonces nosotros pedirle al Señor que nos siente a uno u a otro lado. Después de haber transitado por esta vida, son nuestras propias obras las que propiciarán la determinación de nuestro Dios, porque como él dice, es el Padre Dios el que tiene la última palabra, ¿verdad? Es para a quien el Padre lo tiene reservado. Marchemos entonces por la ruta del Señor cumpliendo su palabra, predicándola de una manera fiel, advirtiendo a nuestros hermanos lo que nos ofrece la palabra para que encontremos la ruta correcta, para que vivamos una vida correcta y concreta a los ojos de Dios y que seamos congruentes con las peticiones a nuestro Señor Jesús y que sepamos esperar serenamente y tranquilamente en nuestra vida, sembrando realmente todos nuestros caminos de la semilla, de la buena semilla que el Señor nos ha dado, para que sembremos en los corazones de los hombres y mujeres. Señor Jesús, no permitas que nosotros, por nuestras vanas apetencias, en algún momento hayamos albergado en nuestro corazón, en nuestra alma, de algo que aspiramos y que debemos de merecer, de sentarnos o ser llamados por nuestro Padre Dios a gozar de los manjares en las bodas del Cordero, en las bodas tuyas. Que seamos sencillos en nuestras aspiraciones, congruentes con nuestras pretensiones, luchar, predicar tu palabra y esperar. Esperar. Esperar en tu infinita misericordia y en tu bondad que se derrama consecuentemente en todos y cada uno de nosotros hasta el fin de nuestros días, hasta ese encuentro definitivo contigo en el que nos llevarás de la mano por las calles de oro y nos llevarás a la presencia de tu Padre, nuestro Padre y nuestro Dios. Amén.
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A esta hora de la madrugada, vamos todos juntos a orar con el Santo Rosario. Hoy es jueves y vamos a meditar los misterios de la luz, que nos confirman la acción salvadora de Jesús en medio de su pueblo y nos conectan directamente con aquel jueves en el que se instituye la Eucaristía y el sacerdocio. Pongamos todos nuestros proyectos, nuestros dolores, nuestras fatigas y hagamos una comunidad orante junto a la Virgen. Jesús es el camino y con ella caminamos.

Bendecida mañana. En esta mañana oramos por el alma de Felicia García, Tony Funes, Roque Jacinto Funes, Manuel Vázquez, Roger Vallejo, Susana Velázquez, Pastor Funes, Miguel Ángel Funes García, Pedro Roberto Funes García, Santos Máxima Funes, Francisca Flores, Sebastiana Funes, José Patrocinio García, Bernardo Funes Canales, Trinidad Hernández Gómez, Feliciano Canales Funes, Florentino Canales Funes, José María Posada Vaca, Audelia Flores, Francisco Martínez, Jeremía López, Eva Elia García. También oramos por Pedro Antonio Flores Colíndez, Mario Aquiles Uclés Herrera, Eliseo Hernández, Moisés García, Lucía Rocibel Granados Meléndez. Pedimos por la salud de Juan José Reyes Mejía y por los matrimonios Funes Vázquez y Funes Oyuela. En esta mañana seguimos orando y lo hacemos por el alma de Oscar Daniel Sosa, Alicia de Sali, Armando Rosa Funes, Amada Reyes, Concho Reyes, Isabel Midense de Pineda, María Josefina Enamorado de Flores y por la familia Sosa Aguilar, Ábalos Humansor, Humansor Argüello y por las ánimas del purgatorio. En esta madrugada también oramos por el alma de María Elena Granados Rodríguez, Mirna Rosario Granados Rodríguez, Raúl Granados Acosta, Julio César Marín López. Oramos también por el alma de Sirian Alicia Wester Orellana, Pastor Orellana Tábora, Alicia Mercedes Villa Hernández, Juana María Orellana Villa y los difuntos de la familia Villa Hernández, familia Orellana Tábora. También oramos por el alma de Bienvenida Savillón Fernández, Maynor Hugo Savillón y por la familia Savillón Fernández.

Seguimos orando en esta mañana y lo hacemos por el alma de Miguel Ángel Zúñiga Durón, Manuel de Jesús Serrato, Nelson Danilo Aceituno. Rogamos también por el alma de Hilda Marina Salvador Flores, Gavina Magdalena García, Juan Pablo Flores, María Eliodora Flores García, Seferina Cálix, Marco Antonio Flores García, Enrique Salvador Funes, Cristina Hernández, Domingo Salvador Cálix. También oramos en esta mañana por Alba Paz, Tito Moreno, Elías Eduardo Moreno. Oramos por el alma de Carmen Aguilar Martel, por el alma de Juana María Figueroa, Ricarda Figueroa, Blanca Lilian Núñez, Juan José Núñez, Víctor Rivera, Débora de Rivera. Seguimos orando en esta mañana, en este Santo Rosario, y oramos por el alma de Horacio Torres, Francisca González, Hortensia Aguilar Fonseca, Marcelo López Osorio. Rogamos también por el alma de Clemencia Flores Cálix, María Estefana López Méndez, Bonifacio Reyes Ramos, Miguel Reyes López. En esta madrugada oramos por el alma de Nicolás Juanes, Benito Ramos, Catalino Reyes, Eulalio Reyes, Gregorio Reyes. Rogamos también por el alma de María Valeria Zenaida Ponce Salgado, Ana María Ponce Salgado, María Guadalupe Ponce Salgado, Eulogio Reinaldo Ponce Salgado, María Martina Salgado Flores, José Guillermo Ponce. Oramos también por el alma de Emma Victoria Mendoza, Petrona Mendoza Larcón, José Adelmo Pacheco, Neri Antonio Mendoza, María Elena Pacheco, Rosa Amada Ramírez, Marco Antonio Segura. Oramos también por el alma de Maikelin Sánchez, Marcial Enamorado Pérez. Pedimos por la salud de Ernesto Herler y Leonarda Emilia Aguilera. En esta madrugada también oramos por el alma de Gladys Ponce, Licha Aguilar, Mena Ponce, Juan Ponce, Miguel Ponce. En esta madrugada oramos también por el alma de Mario Fabián Rodríguez Ramos y Lorenza Moreno Martínez, Juan Alberto Canales. Pedimos también por la salud de Rosa María Palma y por la familia Mesa Palma. Oramos y pedimos a la Virgen de Rosario por el viaje de Berenice Mesa. Oramos también por el alma de Lucas Sierra, Leslie Sierra, Emilia Sierra, Vidaldino Vázquez, María Félix Ávila, Naúm Vázquez, Lesbin Daniel Ávila Caballero. Oramos también por el alma de María Aurelia Ávila.

0: Vamos a meditar en este día los misterios luminosos, todos por la señal de la Santa Cruz. Creo en Dios Padre Todopoderoso, Creador del cielo y de la tierra. Creo en Jesucristo, su único Hijo, nuestro Señor, que fue concebido por obra y gracia del Espíritu Santo. Nació de Santa María Virgen, padeció bajo el poder de Poncio Pilato. Fue crucificado, muerto y sepultado. Descendió a los infiernos, al tercer día resucitó de entre los muertos. Subió a los cielos y está sentado a la derecha de Dios Padre Todopoderoso. Desde ahí ha de venir a juzgar a los vivos y a los muertos. Creo en el Espíritu Santo, la Santa Iglesia Católica, la comunión de los santos, el perdón de los pecados, la resurrección de la carne y la vida eterna. Amén. Primer misterio, el bautismo del Señor en el Jordán. Del Evangelio según San Mateo, capítulo 3, versículo 16. En ese momento se abrieron los cielos y vio al Espíritu de Dios descender como una paloma y dirigirse hacia él. Pedimos en este misterio el fruto de la mansedumbre. Padre nuestro que estás en el cielo, santificado sea tu nombre, venga a nosotros tu reino, hágase tu voluntad en la tierra como en el cielo.
1: Danos hoy nuestro pan de cada día, perdona nuestras ofensas, como también nosotros perdonamos a los que nos ofenden. No nos dejes caer en tentación y líbranos del mal. Amén.
0: Dios te salve María, llena eres de gracia, el Señor es contigo, bendita eres entre todas las mujeres, y bendito es el fruto de tu vientre, Jesús.
1: Santa María, Madre de Dios, ruega por nosotros pecadores, ahora y en la hora de nuestra muerte. Amén.
0: Dios te salve María, llena eres de gracia, el Señor es contigo, bendita eres entre todas las mujeres, y bendito es el fruto de tu vientre, Jesús.
1: Santa María, Madre de Dios, ruega por nosotros pecadores, ahora y en la hora de nuestra muerte. Amén.
0: Dios te salve María, llena eres de gracia, el Señor es contigo, bendita eres entre todas las mujeres, y bendito el fruto de tu vientre, Jesús.
1: Santa María, Madre de Dios, ruega por nosotros pecadores, ahora y en la hora de nuestra muerte. Amén.
0: Dios te salve María, llena eres de gracia, el Señor es contigo, bendita eres entre todas las mujeres, y bendito el fruto de tu vientre, Jesús.
1: Santa María, Madre de Dios, ruega por nosotros pecadores, ahora y en la hora de nuestra muerte. Amén.
0: Dios te salve María, llena eres de gracia, el Señor es contigo, bendita eres entre todas las mujeres, y bendito el fruto de tu vientre, Jesús.
1: Santa María, Madre de Dios, ruega por nosotros pecadores, ahora y en la hora de nuestra muerte. Amén.
0: Dios te salve María, llena eres de gracia, el Señor es contigo. Bendita eres entre todas las mujeres, y bendito el fruto de tu vientre, Jesús.
1: Santa María, Madre de Dios, ruega por nosotros pecadores, ahora y en la hora de nuestra muerte. Amén.
0: Dios te salve María, llena eres de gracia, el Señor es contigo. Bendita eres entre todas las mujeres, y bendito el fruto de tu vientre, Jesús.
1: Santa María, Madre de Dios, ruega por nosotros pecadores, ahora y en la hora de nuestra muerte. Amén.
0: Dios te salve María, llena eres de gracia, el Señor es contigo. Bendita eres entre todas las mujeres, y bendito es el fruto de tu vientre, Jesús.
1: Santa María, Madre de Dios, ruega por nosotros pecadores, ahora y en la hora de nuestra muerte. Amén.
0: Dios te salve María, llena eres de gracia, el Señor es contigo. Bendita eres entre todas las mujeres, y bendito el fruto de tu vientre, Jesús.
1: Santa María, Madre de Dios, ruega por nosotros pecadores, ahora y en la hora de nuestra muerte. Amén.
0: Dios te salve María, llena eres de gracia, el Señor es contigo. Bendita eres entre todas las mujeres, y bendito el fruto de tu vientre, Jesús.
1: Santa María, Madre de Dios, ruega por nosotros pecadores, ahora y en la hora de nuestra muerte. Amén.
0: Gloria al Padre, y al Hijo, y al Espíritu Santo.
1: Como era en el principio, ahora y siempre, por los siglos de los siglos. Amén.
0: Oh Jesús mío, perdona nuestros pecados, líbranos del fuego del infierno, lleva al cielo a todas las almas, especialmente a las más necesitadas de tu misericordia.

0: Segundo misterio luminoso, Cristo se revela a sus discípulos en las bodas de Caná. Jesús dijo a los sirvientes: llenen de agua las tinajas, y las llenaron hasta el borde. Saquen ahora, agregó Jesús. Del Evangelio según San Juan, capítulo 2, versículo del 7 al 8. Pedimos en este misterio el fruto de la intercesión de la Santísima Virgen María. Padre nuestro que estás en el cielo, santificado sea tu nombre, venga a nosotros tu reino, hágase tu voluntad en la tierra como en el cielo.
1: Danos hoy nuestro pan de cada día, perdona nuestras ofensas, como también nosotros perdonamos a los que nos ofenden. No nos dejes caer en tentación y líbranos del mal. Amén.
0: Dios te salve María, llena eres de gracia, el Señor es contigo, bendita eres entre todas las mujeres, y bendito es el fruto de tu vientre, Jesús.
1: Santa María, Madre de Dios, ruega por nosotros pecadores, ahora y en la hora de nuestra muerte. Amén.
0: Dios te salve María, llena eres de gracia, el Señor es contigo, bendita eres entre todas las mujeres, y bendito es el fruto de tu vientre, Jesús.
1: Santa María, Madre de Dios, ruega por nosotros pecadores, ahora y en la hora de nuestra muerte. Amén.
0: Dios te salve María, llena eres de gracia, el Señor es contigo, bendita eres entre todas las mujeres y bendito el fruto de tu vientre, Jesús.
1: Santa María, Madre de Dios, ruega por nosotros pecadores, ahora y en la hora de nuestra muerte. Amén.
0: Dios te salve María, llena eres de gracia, el Señor es contigo, bendita eres entre todas las mujeres, y bendito el fruto de tu vientre, Jesús.
1: Santa María, Madre de Dios, ruega por nosotros pecadores, ahora y en la hora de nuestra muerte. Amén.
0: Dios te salve María, llena eres de gracia, el Señor es contigo. Bendita eres entre todas las mujeres, y bendito el fruto de tu vientre, Jesús.
1: Santa María, Madre de Dios, ruega por nosotros pecadores, ahora y en la hora de nuestra muerte. Amén.
0: Dios te salve María, llena eres de gracia, el Señor es contigo. Bendita eres entre todas las mujeres y bendito el fruto de tu vientre, Jesús.
1: Santa María, Madre de Dios, ruega por nosotros pecadores, ahora y en la hora de nuestra muerte. Amén.
0: Dios te salve María, llena eres de gracia, el Señor es contigo. Bendita eres entre todas las mujeres y bendito el fruto de tu vientre, Jesús.
1: Santa María, Madre de Dios, ruega por nosotros pecadores, ahora y en la hora de nuestra muerte. Amén.
0: Dios te salve María, llena eres de gracia, el Señor es contigo. Bendita eres entre todas las mujeres, y bendito es el fruto de tu vientre, Jesús.
1: Santa María, Madre de Dios, ruega por nosotros pecadores, ahora y en la hora de nuestra muerte. Amén.
0: Dios te salve María, llena eres de gracia, el Señor es contigo. Bendita eres entre todas las mujeres, y bendito el fruto de tu vientre, Jesús.
1: Santa María, Madre de Dios, ruega por nosotros pecadores, ahora y en la hora de nuestra muerte. Amén.
0: Dios te salve María, llena eres de gracia, el Señor es contigo. Bendita eres entre todas las mujeres, y bendito el fruto de tu vientre, Jesús.
1: Santa María, Madre de Dios, ruega por nosotros pecadores, ahora y en la hora de nuestra muerte. Amén.
0: Gloria al Padre, y al Hijo, y al Espíritu Santo.
1: Como era en el principio, ahora y siempre, por los siglos de los siglos. Amén.
0: Oh Jesús mío, perdona nuestros pecados, líbranos del fuego del infierno, lleva al cielo a todas las almas, especialmente a las más necesitadas de tu misericordia.

0: Tercer misterio luminoso: el anuncio del reino de Dios invitando a la conversión. Del Evangelio según San Marcos, capítulo 1, versículos del 14 al 15. Jesús se marchó a Galilea a proclamar el Evangelio de Dios. Decía: se ha cumplido el plazo, está cerca el reino de Dios, conviértanse y crean en el Evangelio. Pedimos en este misterio el fruto del arrepentimiento y la conversión. Padre nuestro que estás en el cielo, santificado sea tu nombre, venga a nosotros tu reino, hágase tu voluntad en la tierra como en el cielo.
1: Danos hoy nuestro pan de cada día, perdona nuestras ofensas, como también nosotros perdonamos a los que nos ofenden. No nos dejes caer en tentación y líbranos del mal. Amén.
0: Dios te salve María, llena eres de gracia, el Señor es contigo, bendita eres entre todas las mujeres y bendito es el fruto de tu vientre, Jesús.
1: Santa María, Madre de Dios, ruega por nosotros pecadores, ahora y en la hora de nuestra muerte. Amén.
0: Dios te salve María, llena eres de gracia, el Señor es contigo, bendita eres entre todas las mujeres y bendito es el fruto de tu vientre, Jesús.
1: Santa María, Madre de Dios, ruega por nosotros pecadores, ahora y en la hora de nuestra muerte. Amén.
0: Dios te salve María, llena eres de gracia, el Señor es contigo, bendita eres entre todas las mujeres y bendito el fruto de tu vientre, Jesús.
1: Santa María, Madre de Dios, ruega por nosotros pecadores, ahora y en la hora de nuestra muerte. Amén.
0: Dios te salve María, llena eres de gracia, el Señor es contigo, bendita eres entre todas las mujeres y bendito el fruto de tu vientre, Jesús.
1: Santa María, Madre de Dios, ruega por nosotros pecadores, ahora y en la hora de nuestra muerte. Amén.
0: Dios te salve María, llena eres de gracia, el Señor es contigo, bendita eres entre todas las mujeres y bendito el fruto de tu vientre, Jesús.
1: Santa María, Madre de Dios, ruega por nosotros pecadores, ahora y en la hora de nuestra muerte. Amén.
0: Dios te salve María, llena eres de gracia, el Señor es contigo, bendita eres entre todas las mujeres y bendito el fruto de tu vientre, Jesús.
1: Santa María, Madre de Dios, ruega por nosotros pecadores, ahora y en la hora de nuestra muerte. Amén.
0: Dios te salve María, llena eres de gracia, el Señor es contigo, bendita eres entre todas las mujeres y bendito el fruto de tu vientre, Jesús.
1: Santa María, Madre de Dios, ruega por nosotros pecadores, ahora y en la hora de nuestra muerte. Amén.
0: Dios te salve María, llena eres de gracia, el Señor es contigo, bendita eres entre todas las mujeres y bendito es el fruto de tu vientre, Jesús.
1: Santa María, Madre de Dios, ruega por nosotros pecadores, ahora y en la hora de nuestra muerte. Amén.
0: Dios te salve María, llena eres de gracia, el Señor es contigo, bendita eres entre todas las mujeres y bendito el fruto de tu vientre, Jesús.
1: Santa María, Madre de Dios, ruega por nosotros pecadores, ahora y en la hora de nuestra muerte. Amén.
0: Dios te salve María, llena eres de gracia, el Señor es contigo, bendita eres entre todas las mujeres y bendito el fruto de tu vientre, Jesús.
1: Santa María, Madre de Dios, ruega por nosotros pecadores, ahora y en la hora de nuestra muerte. Amén.
0: Gloria al Padre, y al Hijo, y al Espíritu Santo.
1: Como era en el principio, ahora y siempre, por los siglos de los siglos. Amén.
0: Oh Jesús mío, perdona nuestros pecados, líbranos del fuego del infierno, lleva al cielo a todas las almas, especialmente a las más necesitadas de tu misericordia.

0: Cuarto misterio luminoso, la transfiguración del Señor. Del Evangelio según San Marcos, capítulo 9, versículos del 2 al 3. Seis días después, Jesús tomó consigo a Pedro, a Santiago y a Juan, y los llevó a ellos solos a un monte elevado. Ahí se transfiguró en presencia de ellos. Sus vestiduras se volvieron resplandecientes, tan blancas como nadie en el mundo podría blanquearlas. Pedimos en este misterio el fruto de la contemplación. Padre nuestro que estás en el cielo, santificado sea tu nombre, venga a nosotros tu reino, hágase tu voluntad en la tierra como en el cielo.
1: Danos hoy nuestro pan de cada día, perdona nuestras ofensas, como también nosotros perdonamos a los que nos ofenden. No nos dejes caer en tentación y líbranos del mal. Amén.
0: Dios te salve María, llena eres de gracia, el Señor es contigo, bendita eres entre todas las mujeres y bendito es el fruto de tu vientre, Jesús.
1: Santa María, Madre de Dios, ruega por nosotros pecadores, ahora y en la hora de nuestra muerte. Amén.
0: Dios te salve.

0: pecadores, ahora y en la hora de nuestra muerte. Amén.
1: Dios te salve María, llena eres de gracia, el Señor es contigo. Bendita eres entre todas las mujeres, y bendito el fruto de tu vientre, Jesús.
0: Santa María, Madre de Dios, ruega por nosotros pecadores, ahora y en la hora de nuestra muerte. Amén.
1: Dios te salve María, llena eres de gracia, el Señor es contigo. Bendita eres entre todas las mujeres, y bendito el fruto de tu vientre, Jesús.
0: Santa María, Madre de Dios, ruega por nosotros pecadores, ahora y en la hora de nuestra muerte. Amén.
1: Dios te salve María, llena eres de gracia, el Señor es contigo. Bendita eres entre todas las mujeres, y bendito el fruto de tu vientre, Jesús.
0: Santa María, Madre de Dios, ruega por nosotros pecadores, ahora y en la hora de nuestra muerte. Amén.
1: Dios te salve María, llena eres de gracia, el Señor es contigo. Bendita eres entre todas las mujeres, y bendito el fruto de tu vientre, Jesús.
0: Santa María, Madre de Dios, ruega por nosotros pecadores, ahora y en la hora de nuestra muerte. Amén.
1: Dios te salve María, llena eres de gracia, el Señor es contigo. Bendita eres entre todas las mujeres, y bendito es el fruto de tu vientre, Jesús.
0: Santa María, Madre de Dios, ruega por nosotros pecadores, ahora y en la hora de nuestra muerte. Amén.
1: Dios te salve María, llena eres de gracia, el Señor es contigo. Bendita eres entre todas las mujeres, y bendito el fruto de tu vientre, Jesús.
0: Santa María, Madre de Dios, ruega por nosotros pecadores, ahora y en la hora de nuestra muerte. Amén.
1: Dios te salve María, llena eres de gracia, el Señor es contigo. Bendita eres entre todas las mujeres y bendito el fruto de tu vientre, Jesús.
0: Santa María, Madre de Dios, ruega por nosotros pecadores, ahora y en la hora de nuestra muerte. Amén.
1: Gloria al Padre, y al Hijo, y al Espíritu Santo.
0: Como era en el principio, ahora y siempre, por los siglos de los siglos. Amén.
1: Oh Jesús mío, perdona nuestros pecados, líbranos del fuego del infierno, lleva al cielo a todas las almas, especialmente a las más necesitadas de tu misericordia.

0: Quinto misterio luminoso, la institución de la Eucaristía. Del Evangelio según San Mateo, capítulo 26, versículos del 26 al 28. Jesús tomó el pan, dio gracias, lo partió y lo dio a sus discípulos diciendo: esto es mi cuerpo. Hizo lo mismo con la copa diciendo: esta copa es la nueva alianza sellada con mi sangre que se derrama por ustedes. Pedimos en este misterio el fruto de la comunión en Cristo. Padre nuestro que estás en el cielo, santificado sea tu nombre, venga a nosotros tu reino, hágase tu voluntad en la tierra como en el cielo.
1: Danos hoy nuestro pan de cada día, perdona nuestras ofensas, como también nosotros perdonamos a los que nos ofenden. No nos dejes caer en tentación y líbranos del mal.
0: Dios te salve María, llena eres de gracia, el Señor es contigo, bendita eres entre todas las mujeres, y bendito es el fruto de tu vientre, Jesús.
1: Santa María, Madre de Dios, ruega por nosotros pecadores, ahora y en la hora de nuestra muerte. Amén.
0: Dios te salve María, llena eres de gracia, el Señor es contigo, bendita eres entre todas las mujeres, y bendito es el fruto de tu vientre, Jesús.
1: Santa María, Madre de Dios,

0: Dios te salve María, llena eres de gracia, el Señor es contigo. Bendita eres entre todas las mujeres y bendito el fruto de tu vientre, Jesús.
1: Santa María, Madre de Dios, ruega por nosotros pecadores, ahora y en la hora de nuestra muerte. Amén.
0: Dios te salve María, llena eres de gracia, el Señor es contigo. Bendita eres entre todas las mujeres y bendito el fruto de tu vientre, Jesús.
1: Santa María, Madre de Dios, ruega por nosotros pecadores, ahora y en la hora de nuestra muerte. Amén.
0: Dios te salve María, llena eres de gracia, el Señor es contigo. Bendita eres entre todas las mujeres y bendito el fruto de tu vientre, Jesús.
1: Santa María, Madre de Dios, ruega por nosotros pecadores, ahora y en la hora de nuestra muerte. Amén.
0: Dios te salve María, llena eres de gracia, el Señor es contigo. Bendita eres entre todas las mujeres y bendito el fruto de tu vientre, Jesús.
1: Santa María, Madre de Dios, ruega por nosotros pecadores, ahora y en la hora de nuestra muerte. Amén.
0: Dios te salve María, llena eres de gracia, el Señor es contigo. Bendita eres entre todas las mujeres y bendito el fruto de tu vientre, Jesús.
1: Santa María, Madre de Dios, ruega por nosotros pecadores, ahora y en la hora de nuestra muerte. Amén.
0: Dios te salve María, llena eres de gracia, el Señor es contigo. Bendita eres entre todas las mujeres y bendito es el fruto de tu vientre, Jesús.
1: Santa María, Madre de Dios, ruega por nosotros pecadores, ahora y en la hora de nuestra muerte. Amén.
0: Dios te salve María, llena eres de gracia, el Señor es contigo. Bendita eres entre todas las mujeres y bendito el fruto de tu vientre, Jesús.
1: Santa María, Madre de Dios, ruega por nosotros pecadores, ahora y en la hora de nuestra muerte. Amén.
0: Dios te salve María, llena eres de gracia, el Señor es contigo. Bendita eres entre todas las mujeres y bendito el fruto de tu vientre, Jesús.
1: Santa María, Madre de Dios, ruega por nosotros pecadores, ahora y en la hora de nuestra muerte. Amén.
0: Gloria al Padre, y al Hijo, y al Espíritu Santo.
1: Como era en el principio, ahora y siempre, por los siglos de los siglos. Amén.
0: Oh Jesús mío, perdona nuestros pecados, líbranos del fuego del infierno, lleva al cielo a todas las almas, especialmente a las más necesitadas de tu misericordia. Por las intenciones de nuestro Santo Padre, el Papa, pidamos también por las intenciones de nuestro Obispo y también de nuestros párrocos. Dios te salve, María, llena eres de gracia, el Señor es contigo. Bendita eres entre todas las mujeres y bendito el fruto de tu vientre, Jesús.
1: Santa María, Madre de Dios, ruega por nosotros pecadores, ahora y en la hora de nuestra muerte. Amén.
0: Pidamos al Señor que nos conceda el don de la fe. Dios te salve María, llena eres de gracia, el Señor es contigo. Bendita eres entre todas las mujeres y bendito el fruto de tu vientre, Jesús.
1: Santa María, Madre de Dios, ruega por nosotros pecadores, ahora y en la hora de nuestra muerte. Amén.
0: Pidámosle al Señor que nos conceda el don de la esperanza. Dios te salve María, llena eres de gracia, el Señor es contigo. Bendita eres entre todas las mujeres y bendito el fruto de tu vientre, Jesús.
1: Santa María, Madre de Dios, ruega por nosotros pecadores, ahora y en la hora de nuestra muerte. Amén.
0: Pidamos también el don de la caridad. Dios te salve María, llena eres de gracia, el Señor es contigo. Bendita eres entre todas las mujeres y bendito el fruto de tu vientre, Jesús.
1: Santa María, Madre de Dios, ruega por nosotros pecadores, ahora y en la hora de nuestra muerte. Amén.
0: Gloria al Padre, y al Hijo, y al Espíritu Santo.
1: Como era en un principio, ahora y siempre, por los siglos de los siglos. Amén.
0: Recitamos todos la salve. Dios te salve, Reina y Madre de misericordia, vida, dulzura y esperanza nuestra. Dios te salve, a ti llamamos los desterrados hijos de Eva. A ti suspiramos, gimiendo y llorando en este valle de lágrimas. Ea pues, Señora, abogada nuestra, vuelve a nosotros esos tus ojos misericordiosos. Y después de este destierro, muéstranos a Jesús, fruto bendito de tu vientre. Oh clementísima, oh piadosa, oh dulce Virgen María, ruega por nosotros, Santa Madre de Dios, para que seamos dignos de alcanzar las promesas de nuestro Señor Jesucristo. Amén. Señor, ten piedad de nosotros.
1: Señor, ten piedad de nosotros.
0: Cristo, ten piedad de nosotros.
1: Cristo, ten piedad de nosotros.
0: Señor, ten piedad de nosotros.
1: Señor, ten piedad de nosotros.
0: Cristo, óyenos.
1: Cristo, óyenos.
0: Cristo, escúchanos.
1: Cristo, escúchanos.
0: Dios Padre Celestial.
1: Ten piedad de nosotros.
0: Dios Hijo Redentor del mundo.
1: Ten piedad de nosotros.
0: Dios Espíritu Santo.
1: Ten piedad de nosotros.
0: Santísima Trinidad, un solo Dios.
1: Ten piedad de nosotros.
0: Santa María.
1: Ruega por nosotros.
0: Santa Madre de Dios.
1: Ruega por nosotros.
0: Santa Virgen de las Vírgenes.
1: Ruega por nosotros.
0: Madre de Cristo.
1: Ruega por nosotros.
0: Madre de la Iglesia.
1: Ruega por nosotros.
0: Madre de la Divina Gracia.
1: Ruega por nosotros.
0: Madre Purísima.
1: Ruega por nosotros.
0: Madre Castísima.
1: Ruega por nosotros.
0: Madre Virgen.
1: Ruega por nosotros.
0: Madre sin mancha.
1: Ruega por nosotros.
0: Madre inmaculada.
1: Ruega por nosotros.
0: Madre amable.
1: Ruega por nosotros.
0: Madre admirable.
1: Ruega por nosotros.
0: Madre del buen consejo.
1: Ruega por nosotros.
0: Madre del Creador.
1: Ruega por nosotros.
0: Madre del Salvador.
1: Ruega por nosotros.
0: Virgen prudentísima.
1: Ruega por nosotros.
0: Virgen digna de veneración.
1: Ruega por nosotros.
0: Virgen digna de alabanza.
1: Ruega por nosotros.
0: Virgen poderosa.
1: Ruega por nosotros.
0: Virgen clemente.
1: Ruega por nosotros.
0: Virgen fiel.
1: Ruega por nosotros.
0: Modelo de santidad.
1: Ruega por nosotros.
0: Espejo de justicia.
1: Ruega por nosotros.
0: Trono de sabiduría.
1: Ruega por nosotros.
0: Causa de nuestra alegría.
1: Ruega por nosotros.
0: Vaso espiritual.
1: Ruega por nosotros.
0: Vaso digno de honor.
1: Ruega por nosotros.
0: Vaso insigne de devoción.
1: Ruega por nosotros.
0: Rosa mística.
1: Ruega por nosotros.
0: Torre de marfil.
1: Ruega por nosotros.
0: Casa de oro.
1: Ruega por nosotros.
0: Arca de la Alianza.
1: Ruega por nosotros.
0: Puerta del cielo.
1: Ruega por nosotros.
0: Estrella de la mañana.
1: Ruega por nosotros.
0: Salud de los enfermos.
1: Ruega por nosotros.
0: Refugio de los pecadores.
1: Ruega por nosotros.
0: Consuelo de los afligidos.
1: Ruega por nosotros.
0: Auxilio de los cristianos.
1: Ruega por nosotros.
0: Reina de los ángeles.
1: Ruega por nosotros.
0: Reina de los patriarcas.
1: Ruega por nosotros.
0: Reina de los profetas.
1: Ruega por nosotros.
0: Reina de los apóstoles.
1: Ruega por nosotros.
0: Reina de los mártires.
1: Ruega por nosotros.
0: Reina de los confesores.
1: Ruega por nosotros.
0: Reina de las vírgenes. Reina de todos los santos.
1: Ruega por nosotros.
0: Reina concebida sin pecado original.
1: Ruega por nosotros.
0: Reina llevada al cielo.
1: Ruega por nosotros.
0: Reina del Santísimo Rosario.
1: Ruega por nosotros.
0: Reina de la familia.
1: Ruega por nosotros.
0: Reina de la paz.
1: Ruega por nosotros.
0: Cordero de Dios, que quitas el pecado del mundo, ten piedad de nosotros. Cordero de Dios, que quitas el pecado del mundo,
1: ten piedad de nosotros.
0: Cordero de Dios, que quitas el pecado del mundo, danos la paz. Ruega por nosotros, Santa Madre de Dios.
1: Para que seamos dignos de alcanzar las promesas de nuestro Señor Jesucristo.
0: Oremos. Te rogamos, Señor, concedas a nosotros, tus siervos, gozar de perpetua salud de alma y cuerpo. Y por la gloriosa intercesión de la bienaventurada siempre Virgen María, seamos libres de las tristezas de este mundo y gocemos de las eternas alegrías del cielo, por Jesucristo nuestro Señor.
1: Amén.
0: En el nombre del Padre, y del Hijo, y del Espíritu Santo. Amén.

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Bueno, buenos días a todos, señores. Aquí venimos hoy sí con un café. Ya no es café con cargamomo. Este café es con pimienta de olor. ¡Ja! Diosito, le digo, un cafezazo con pimienta de olor a esta hora de la mañana. Ni quiera Dios, yo les aseguro que allá doña María Marcelina Rodas, ahí en Jojona, ha probado el café con pimienta de olor. Un café riquísimo, ¿verdad, doña María? ¿Verdad? Bueno, vamos a empezar entonces rezando la oración que Cristo nos enseñó, porque le vamos a llevar unas rancheronas hoy de las meras, meras. Pura ranchera en este día especial. Entonces, que empecemos rezando. Padre nuestro que estás en el cielo, santificado sea tu nombre. Venga a nosotros tu reino. Hágase tu voluntad en la tierra como en el cielo. Danos hoy nuestro pan de cada día y perdona nuestras ofensas como también nosotros perdonamos a los que nos ofenden. No nos dejes caer en la tentación y líbranos del mal. Amén. Vámonos entonces con la primera. Esta se llama y va dedicada a todos los amigos delegados de la palabra de Dios. ¡Ay, Dios mío! Como dijo alguien por allá. Entonces, le digo, vamos a mandársela a don Amílcar Cabrera, delegado allá en la Nueva Suyapa, a Fausto Canales, allá en los Encinos, Zarabanda, Santa Lucía, y a todos los delegados de la Palabra de Dios que nos están sintonizando a esta hora de la mañana. Bueno, a doña Enma, no me equivoco, ahí en Sabana Grande, nos está sintonizando delegada de la Palabra de Dios también. ¡Los delegados de Cristo se llama esta ranchera!

¿Qué le pareció? ¿Qué le pareció esa ranchera? No, esta ranchera le digo, esta ranchera levanta a cualquier persona que ahorita se sienta media desanimada en este mes de las misiones. Saludos a la gente que nos está sintonizando en el Zapote Intibucá. Dios me los bendiga a ellos, me los acompañe ahí en la zona de Intibucá, un lugar muy bonito y de gente muy trabajadora. Le digo, gente trabajadora. Hoy necesitamos gente muy trabajadora porque hay gente que ahora ya no quiere trabajar ya. Y ahora mejor se dedica a otras cosas. No, hombre, esas cuestiones no. Vámonos con algo de los Trinos del Amor, mejor. Esto se llama Aunque Vuelvan a Ser. Diosito.

Ahí estábamos escuchando entonces algo de los trinos del amor. Saludos para Doña Evelia Núñez. Doña Evelia ahí en Ojojona nos está sintonizando. También para María Vázquez, ahí en la colonia La Primavera. Dios me le bendiga, me le acompañe siempre a María Vázquez a esta hora de la mañana. Y los vamos a ir con algo de Pan de Vida desde Guatemala. Enamorado de Jesús.

Bueno, allí estábamos escuchando entonces Enamorado de Jesús. Qué belleza de ranchera a esta hora de la mañana. Saludamos a doña Juanita Salgado. Bueno, yo no sé quién es de la Juanita es que está cumpliendo año hoy. Pero yo me acuerdo que una de las dos, doña Juanita Salgado, si es usted la que está cumpliendo año, Dios me le bendiga y me la acompañe siempre. Pero si es doña Juanita Munguía, entonces saludos también a usted. Una de las dos está cumpliendo año, yo estoy más que seguro, porque me dijo la hermanita ahí, Sandra Esperanza Gómez, que una de las dos ustedes estaba cumpliendo año. Pero yo le mando el saludo a las dos entonces, porque así nos vayamos. Si le mando el saludo solo a una, podemos vallar, pero aquí le mando el saludo a las dos. Así nos vayamos. Saluditos entonces para las Juanitas, unas Juanitas Salgado y la otra Juanita Munguía. Y le vamos a mandar esta que se llama una ranchera muy bonita, Pobre entre los pobres.

Bueno, ahí estábamos escuchando entonces, Pobre entre los pobres. Saludos para doña Albertina Mairena. Ella nos está sintonizando ahí en la Danta Yuscarán. ¡Ay, doña Albertina! Ahí está pendiente de la radio, doña Albertina. Saluditos entonces especiales para usted y toda la gente que nos sintoniza en Yuscarán, en Guinope, en Tiupacente, ahí en el Paraíso. ¡No! La gente de Tiupa nos está sintonizando a esta hora de la mañana. Yo le aseguro que una persona de estas zonas que se levanta y nos da hecho una buena taza de café a esta hora de la mañana, yo le aseguro que está pensando, porque casi todas las personas que nacimos en el campo nos echamos una buena taza de café en la mañana. Entonces, y si no los echamos una taza de café, pues los echamos una taza de pinol. Pinolito con leche. Y si no hay leche, pues con agua, no se preocupe. Saludos entonces, los vamos con otra ranchera que se llama del Ministerio Santa Cruz, que se mueva con poder.

Ahí estábamos escuchando entonces, saluditos para doña Veneranda Zambrano, allá en la aldea Suyapa, para Sonia Salgado también que nos está sintonizando. Sonia, Dios me le bendiga, me le acompañe siempre a esta hora de la mañana. Si usted está cumpliendo año, pues también la saludamos, pero no deba, si está cumpliendo año, ahí me avisa la fecha de cumpleaños. Dios me le bendiga entonces. Nos vamos con esta otra ranchera. Ven a gozar. Ay, esta ranchera se llama La Cumbia Ranchera. Ay, Diosito.

Bueno, para don Manuel Ortiz y doña Juanita Munguilla ahí en la aldea del Calvario, en la zona del Calvario, nos están sintonizando ellos. A esta hora de la mañana le vamos a mandar una ranchera. Le digo, ¿sabe cómo se llama? Amigo, ya no estés triste.

Bueno, ahí estábamos escuchando entonces. Saludos para Carmen Pereira en San Pedro Sula, pero dice que ella tiene familia en Ojojona. No sé si estará en Ojojona ahorita, porque a ver si se vino a dar una vueltita a Ojojona. Un lugar muy bonito, muy pintoresco y con buen clima también Ojojona. Lo vamos a ir con algo, complaciendo a Carmen Pereira, del dúo Los Sánchez, los hermanos Sánchez. Esto se llama ¿Por cuál camino vas?

Bueno, ahí estábamos escuchando entonces ¿Por cuál camino vas? Quiero saludar a María Fidelina Rodríguez. María Fidelina Rodríguez nos sintoniza en Cofradía Tatumbla. Ahí está también un lugar precioso, Tatumbla, un lugar bellísimo. Honduras tiene unos lugares tan bonitos. Y así Tatumbla es uno de ellos. Saludo a la gente de Tatumbla que nos está sintonizando a esta hora de la mañana. Y los vamos a dejar con esta ranchera, toda la gente de Tatumbla. Luz de Cristo se llama el conjunto, pero la ranchera se llama Estoy alegre con Jesucristo.

Bueno, ahí estábamos escuchando entonces, Estoy alegre con Jesucristo. Bueno, ¿y por qué no va a estar alegre usted? Yo también estoy contento, señores, contentísimo en este día tan especial. Y le digo algo, el tiempo se nos está yendo, porque el tiempo no es nuestro peor enemigo. El tiempo es un gran alero nuestro y que nos regala nuestro Señor para que nosotros podamos hacer algo en esta vida. Yo le digo, me voy hoy. Ay, si mañana vuelvo, pues gracias a Dios. Y si no, pues tranquilo. Bueno, entonces me voy a ir despidiendo. Solo le digo, pórtese muy bien. Dios me lo bendiga siempre. Y si usted le cae mal a alguien por portarse bien, pues diga que las cosas las está haciendo bien, porque va por buen camino. El Ministerio Humildad. Me despido con esto que se llama He Decidido.

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4: Dejado ya el descanso de la noche, despierto en la alegría de tu amor. Concédeme tu luz que me ilumine como ilumina el sol. Alabemos a Nuestra Señora con el rezo del Ángelus. El ángel del Señor anunció a María y concibió por obra y gracia del Espíritu Santo. Dios te salve María, llena eres de gracia, el Señor está contigo. Bendita tú eres entre todas las mujeres, y bendito es el fruto de tu vientre, Jesús. Santa María, Madre de Dios, ruega por nosotros, pecadores, ahora y en la hora de nuestra muerte. Amén. He aquí la esclava del Señor. Hágase en mí según tu palabra. Dios te salve, María, llena eres de gracia, el Señor está contigo. Bendita tú eres entre todas las mujeres, y bendito es el fruto de tu vientre, Jesús. Santa María, Madre de Dios, ruega por nosotros pecadores, ahora y en la hora de nuestra muerte. Amén. Y el Verbo se hizo carne y habitó entre nosotros. Dios te salve María, llena eres de gracia, el Señor está contigo. Bendita tú eres entre todas las mujeres, y bendito es el fruto de tu vientre, Jesús. Santa María, Madre de Dios, ruega por nosotros pecadores, ahora y en la hora de nuestra muerte. Amén. Ruega por nosotros, Santa Madre de Dios, para que seamos dignos de alcanzar las promesas de nuestro Señor Jesucristo. Oremos. Infunde, Señor, tu gracia en nuestras almas, para que, habiendo conocido por el anuncio del ángel la encarnación de tu Hijo, Jesucristo, lleguemos por su pasión y su cruz a la gloria de la resurrección. Por el mismo Jesucristo nuestro Señor. Amén. Gloria al Padre y al Hijo y al Espíritu Santo, como era en el principio, ahora y siempre, por los siglos de los siglos. Amén.
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Un día como hoy el Señor convierte el pan en su cuerpo y el vino en su sangre. Y desde aquel día nos dice, comed y bebed, que es comida y bebida de salvación.

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0: Muy buen día, hermanos. La paz de Jesucristo. Laudes para este día jueves de la 27 semana del tiempo ordinario y tercera semana del Salterio. Hoy jueves eucarístico y sacerdotal. Ese es un encuentro profundo con Cristo en este sacramento del amor. Tenemos la oportunidad de orar por todos nuestros sacerdotes para que el Señor les conceda su Espíritu Santo, les conceda vivir en santidad. Vamos a iniciar estas laudes diciendo: Señor, abre mis labios
1: y mi boca proclamará tu alabanza.
0: Gloria al Padre, y al Hijo, y al Espíritu Santo.
1: Como era en el principio, ahora y siempre, por los siglos de los siglos. Amén.
0: Venid, adoremos al Señor, porque Él es nuestro Dios.
1: Venid, adoremos al Señor, porque Él es nuestro Dios.
0: Venid, aclamemos al Señor, demos vítores a la roca que nos salva. Entremos a su presencia, dándole gracias, aclamándolo con cantos.
1: Porque el Señor es un Dios grande, soberano de todos los dioses. Tiene en su mano las cimas de la tierra. Son suyas las cumbres de los montes. Suyo es el mar, porque lo hizo, la tierra firme que modelaron sus manos.
0: Venid, postrémonos por tierra, bendiciendo al Señor, creador nuestro. Porque Él es nuestro Dios, y nosotros su pueblo, el rebaño que Él guía.
1: Ojalá escuchéis hoy su voz, no endurezcáis el corazón como en Meribá, como el día de Masá en el desierto, cuando vuestros padres me pusieron a prueba y dudaron de mí, aunque habían visto mis obras.
0: Durante 40 años, aquella generación me repugnó y dije: es un pueblo de corazón extraviado que no reconoce mi camino. Por eso he jurado en mi cólera que no entrarán en mi descanso.
1: Gloria al Padre, al Hijo y al Espíritu Santo.
0: Como era en el principio, ahora y siempre, por los siglos de los siglos. Amén.
1: Venid, adoremos al Señor, porque Él es nuestro Dios.
0: Venid, adoremos al Señor, porque Él es nuestro Dios. Continuamos orando, hermanos, y lo hacemos con un himno propio para esta hora.
1: Señor, cuando florece un nuevo día en el jardín del tiempo, no dejes que la espina del pecado vierta en él su veneno.
0: El trabajo del hombre rompe el surco en el campo moreno. En frutos de bondad y de justicia convierte sus deseos.
1: Alivia sus dolores con la hartura de tu propio alimento y que vuelvan al fuego de tu casa cansados y contentos. Amén.
0: Vamos a iniciar la salmodia con el Salmo 86. Es un himno a Jerusalén, madre de todos los pueblos. Nos dice la carta a los Gálatas: la Jerusalén de arriba es libre. Esa es nuestra madre. ¡Qué pregón tan glorioso para ti, ciudad de Dios!
1: ¡Qué pregón tan glorioso para ti, ciudad de Dios!
0: Él la ha cimentado sobre el monte santo. Y el Señor prefiere las puertas de Sion a todas las moradas de Jacob.
1: ¡Qué pregón tan glorioso para ti, ciudad de Dios! Contaré a Egipto y a Babilonia entre mis fieles. Filisteos, tirios y etíopes han nacido ahí.
0: Se dirá de Sion, uno por uno, todos han nacido en ella. El Altísimo en persona la ha fundado.
1: El Señor escribirá en el registro de los pueblos: este ha nacido allí, y cantarán mientras danzan: todas mis fuentes están en ti.
0: Gloria al Padre, y al Hijo, y al Espíritu Santo.
1: Como era en el principio, ahora y siempre, por los siglos de los siglos. Amén.
0: ¡Qué pregón tan glorioso para ti, ciudad de Dios!
1: ¡Qué pregón tan glorioso para ti, ciudad de Dios!
0: Continuamos orando con el cántico. Está tomado del libro del profeta Isaías. El Señor llega con poder y su recompensa lo precede.
1: El Señor llega con poder y su recompensa lo precede.
0: Mirad, el Señor Dios llega con poder y su brazo manda. Mirad, viene con él su salario y su recompensa lo precede.
1: Como un pastor que apacienta el rebaño, su brazo lo reúne. Toma en brazos los corderos y hace recostar a las madres.
0: ¿Quién ha medido a puñados el mar? ¿O mensurado a palmos el cielo? o a cuartillos el polvo de la tierra?
1: ¿Quién ha pesado en la balanza los montes y en la báscula las colinas? ¿Quién ha medido el aliento del Señor? ¿Quién le ha sugerido su proyecto?
0: ¿Con quién se aconsejó para entenderlo, para que le enseñara el camino exacto, para que le enseñara el saber y le sugiriese el método inteligente?
1: Mirad, las naciones son gotas de un cubo y valen lo que el polvillo de balanza. Mirad, las islas pesan lo que un grano. El Líbano no basta para leña, sus fieras no bastan para el holocausto.
0: En su presencia, las naciones todas, como si no existieran, son ante él como nada y vacío.
1: Gloria al Padre, al Hijo y al Espíritu Santo.
0: Como era en el principio, ahora y siempre, por los siglos de los siglos. Amén.
1: El Señor llega con poder y su recompensa lo precede.
0: El Señor llega con poder y su recompensa lo precede. Oramos a continuación con el Salmo 98. Santo es el Señor nuestro Dios. Nos dice San Atanasio: Tú, Señor, que estás sentado sobre querubines, restauraste el mundo caído cuando te hiciste semejante a nosotros. Ensalzad al Señor Dios nuestro, postraos ante el estrado de sus pies.
1: Ensalzad al Señor Dios nuestro, postraos ante el estrado de sus pies.
0: El Señor reina, tiemblen las naciones, sentado sobre querubines, vacile la tierra.
1: El Señor es grande en Sión, encumbrado sobre todos los pueblos. Reconozcan tu nombre grande y terrible, Él es santo.
0: Reinas con poder y amas la justicia. Tú has establecido la rectitud. Tú administras la justicia y el derecho. Tú actúas en Jacob.
1: Ensalzad al Señor Dios nuestro, postrados ante el estrado de sus pies, Él es santo.
0: Moisés y Aarón con sus sacerdotes, Samuel con los que invocan su nombre, invocaban al Señor y Él respondía. Dios les hablaba desde la columna de nube, oyeron sus mandatos y la ley que les dio.
1: Señor Dios nuestro, tú le respondías, tú eras para ellos un Dios de perdón y un Dios vengador de sus maldades.
0: Ensalzad al Señor Dios nuestro, postraos ante su monte santo. Santo es el Señor nuestro Dios.
1: Gloria al Padre, al Hijo y al Espíritu Santo.
0: Como era en el principio, ahora y siempre, por los siglos de los siglos. Amén.
1: Ensalzad al Señor Dios nuestro, postraos ante el estrado de sus pies.
0: Ensalzad al Señor Dios nuestro, postraos ante el estrado de sus pies. La lectura breve está tomada de la primera carta del apóstol San Pedro. Escuchemos.
1: Que cada uno, con el don que ha recibido, se ponga al servicio de los demás, como buenos administradores de la multiforme gracia de Dios. El que toma la palabra, que hable palabra de Dios. El que se dedica al servicio, que lo haga en virtud del encargo recibido de Dios. Así, Dios será glorificado en todo, por medio de Jesucristo, Señor nuestro, cuya es la gloria y el imperio por los siglos de los siglos. Amén.
0: Te invoco de todo corazón, respóndeme, Señor.
1: Te invoco de todo corazón, respóndeme, Señor.
0: Guardaré tus leyes.
1: Respóndeme, Señor.
0: Gloria al Padre, y al Hijo, y al Espíritu Santo.
1: Te invoco de todo corazón, respóndeme, Señor.
0: Oramos con el cántico evangélico. Sirvamos al Señor con santidad y nos librará de la mano de nuestros enemigos.
1: Sirvamos al Señor con santidad y nos librará de la mano de nuestros enemigos.
0: Bendito sea el Señor, Dios de Israel, porque ha visitado y redimido a su pueblo, suscitándonos una fuerza de salvación en la casa de David, su siervo, según lo había predicho desde antiguo por boca de sus santos profetas.
1: Es la salvación que nos libra de nuestros enemigos y de la mano de todos los que nos odian. Ha realizado así la misericordia que tuvo con nuestros padres, recordando su santa alianza y el juramento que juró a nuestro padre Abraham.
0: Para concedernos que, libres de temor, arrancados de la mano de los enemigos, le sirvamos con santidad y justicia en su presencia todos nuestros días.
1: Y a ti, niño, te llamarán profeta del Altísimo, porque irás delante del Señor a preparar sus caminos, anunciando a su pueblo la salvación, el perdón de sus pecados.
0: Por la entrañable misericordia de nuestro Dios, nos visitará el sol que nace de lo alto, para iluminar a los que viven en tiniebla y en sombra de muerte, para guiar nuestros pasos por el camino de la paz.
1: Gloria al Padre, al Hijo y al Espíritu Santo.
0: Como era en el principio, ahora y siempre, por los siglos de los siglos. Amén.
1: Sirvamos al Señor con santidad y nos librará de la mano de nuestros enemigos.
0: Sirvamos al Señor con santidad y nos librará de la mano de nuestros enemigos. Demos gracias al Señor, que guía y alimenta con amor a su pueblo, y digámosle: te glorificamos por siempre, Señor.
1: Te glorificamos por siempre, Señor.
0: Señor, Rey del universo, te alabamos por el amor que nos tienes, porque de manera admirable nos creaste y más admirablemente aún nos redimiste.
1: Te glorificamos por siempre, Señor. Al comenzar este nuevo día, pon en nuestros corazones el anhelo de servirte, para que te glorifiquemos en todos nuestros pensamientos y acciones.
0: Te glorificamos por siempre, Señor. Purifica nuestros corazones de todo mal deseo y haz que estemos siempre atentos a tu voluntad.
1: Te glorificamos por siempre, Señor. Danos un corazón abierto a las necesidades de nuestros hermanos para que a nadie falte la ayuda de nuestro amor.
0: Te glorificamos por siempre, Señor. Acudamos ahora a nuestro Padre Celestial diciendo:
2: Padre nuestro que estás en el cielo, santificado sea tu nombre. Venga a nosotros tu reino. Hágase tu voluntad en la tierra como en el cielo. Danos hoy nuestro pan de cada día. Perdona nuestras ofensas, como también nosotros perdonamos a los que nos ofenden. No nos dejes caer en la tentación y líbranos del mal. Amén.
0: Oración. Dios todopoderoso y eterno, a los pueblos que viven en tiniebla y en sombra de muerte, ilumínalos con tu luz, ya que con ella nos ha visitado el sol que nace de lo alto, Jesucristo nuestro Señor, que vive y reina contigo en la unidad del Espíritu Santo y es Dios por los siglos de los siglos.
1: Amén.
0: El Señor nos bendiga, nos guarde de todo mal y nos lleve a la vida eterna.
1: Amén.
0: Muy buen día, hermanos, que continuemos en la paz del Señor.
3: Hemos alabado al Señor. Nuestra plegaria y nuestra acción de gracias ha brotado de nuestros corazones. Desde lo hondo a ti grito, Señor. Suba nuestra oración a tu presencia. Gracias por unirse en las laudes, la oración de la mañana.

Este poema canción se lo dedico a todos aquellos que creen que en la vida no hay otra oportunidad. 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
3: 6:30 de la mañana.
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2: La eficacia de la oración perseverante y el regalo del Espíritu Santo. Bienvenidos a los textos en contexto. Estamos situados hoy en el Evangelio según San Lucas, capítulo 11, versículos del 5 al 13. Vamos a la palabra. En aquel tiempo Jesús dijo a sus discípulos: supongan que alguno de ustedes tiene un amigo que viene a medianoche a decirle: préstame por favor tres panes.

Pues un amigo mío ha venido de viaje y no tengo nada que ofrecerle. Pero él responde desde dentro: no me molestes, no puedo levantarme a dártelos, porque la puerta ya está cerrada y mis hijos y yo estamos acostados. Si el otro sigue tocando, yo les aseguro que, aunque no se levante a dárselos por ser su amigo, sin embargo, por su molesta insistencia sí se levantará y le dará cuanto necesite. Así también les digo a ustedes: pidan y se les dará, busquen y encontrarán, toquen y se les abrirá. Porque quien pide, recibe, quien busca, encuentra, y al que toca, se le abre. ¿Habrá entre ustedes algún padre que cuando su hijo le pida pan, le dé una piedra? ¿O cuando le pida pescado, le dé una víbora? ¿O cuando le pida un huevo, le dé un alacrán? Pues si ustedes, que son malos, saben dar cosas buenas a sus hijos, ¿cuánto más el Padre Celestial dará el Espíritu Santo a quienes se lo pidan? Palabra del Señor. Fíjense cómo el capítulo 11 del Evangelio de Lucas hace una catequesis sobre la oración. Y es precisamente lo que estamos viendo en este texto. Lucas nos recuerda en este contexto la parábola de Jesús sobre un amigo inoportuno, cuyo tema es la eficacia de una oración perseverante. Tema que luego el propio evangelista complementará con la parábola del juez y la viuda en el capítulo 18. Si entre nosotros los seres humanos, el que pide insistentemente consigue lo que quiere, con mayor razón lo conseguirá el Hijo de Dios cuando le pide a su Padre Celestial lo que le conviene. Tres imperativos caracterizan, fíjense, la oración perseverante. Fíjense cómo lo dice el Evangelio de una manera muy linda. Pidan, busquen y llamen. Pidan, busquen y llamen. El que hace oración de esta manera debe tener la seguridad de que será escuchado por Dios. Luego, con dos ejemplos tomados de la vida cotidiana que van de lo menor a lo mayor, Jesús enseña las cosas buenas que el Padre concede a los que oran con insistencia. Si los padres de esta tierra, que son malos, dan cosas buenas a sus hijos, Dios, que es Padre y la bondad misma, sin duda dará lo mejor que Él puede dar a sus hijos cuando acuden a Él. El don de su amor, el don de su Espíritu Santo, el don de la eternidad. Quisiera aprovechar este pasaje de la Sagrada Escritura para hacer una aclaración. Cuando hacemos esta oración a Dios, buscamos, pedimos, llamamos, tenemos que tener un corazón dispuesto, un corazón sencillo, porque Dios nos dará aquello que nos conviene, no necesariamente aquello que queremos. Y muchas veces aquello que queremos es bueno, es válido, es justo, es noble. Pero Dios, que conoce más su proyecto sobre nuestra vida, no siempre nos dará lo que queremos, pero sí siempre nos dará lo que necesitamos. Y esa es la confianza que tenemos que tener en nuestra oración. Vale la pena también decir que la oración perseverante no busca cambiar la voluntad de Dios. No busca cambiar la voluntad de Dios. Lo que busca es transformar el corazón del creyente para alinearlo con el proyecto del Padre y con su plan y con el corazón del Padre. Por eso Jesús nos invita a orar con una confianza inquebrantable, recordando que el don supremo de Dios ante nuestras súplicas no son siempre los bienes materiales que imaginamos, sino la presencia viva de su Espíritu para guiar nuestra vida, la experiencia de la presencia del Jesús en nuestra historia, el gozo de sentir, experimentar y entrar en el proyecto salvífico del Padre. Dios siempre dará aquello que sus hijos necesitamos, que no necesariamente coincide con aquello que sus hijos pedimos. Y esa es la confianza de los hijos, aquellos que sabemos que el Padre siempre nos dará lo que necesitamos, aunque no coincida con lo que pedimos, porque confiamos plenamente en que el Padre siempre dará aquello que es bueno para nosotros, sus hijos. ¿Tienes esta confianza puesta en el Señor cuando diriges tus súplicas hacia Él? Que Dios te bendiga.

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Buenos días, hermanos. Esta Santa Eucaristía la ofrecemos por el eterno descanso de Monseñor Teodoro Vega, Madre María de Jesús del Cid, Santos Sabina Murillos, Leslie Margarita Cárcamo Reyes, Armando Cerrato Sánchez, Ramiro Ramón Salgado Salgado, Carlos Manuel Santos, Lorenzo Barahona Ramírez, Obdulia María Salgado Almendares, Ismelda Moncada, Marta Olivia González Espinal, José Manuel Olivera Ávila, Marina Esther Gaitán de Moya,

Gerson Calixto Barrientos, Marcos Aurora Villalobos, Cristina del Carmen Montalvo, Ismael Rico, Daniela Alejandra Rico Rivas, Sandra María Cárcamo Mejía, José de la Cruz Cárcamo Pérez, Heriberto Flores Valladares, Alejandro Salgado Fiallos, Isabel Ochoa de Salgado, Daniel Reyes Gómez, Francisca Quiñones Núñez, Francisco José Toledo Pinto, Augusto Cruz, Graciela González de Toledo, Armando Vega, Antonio Urbina Gutiérrez, Anabela de Sandívar, José María Toledo Paz, Francisco Jiménez Ramos, José Everardo Aguilar, Ángel Valentín Aguilar, Ángela Rosa de Aguilar, Kamal Sabat, Luna Sabat, Jalit Sabat, María Araceli Jiménez, Rafael Jerez Alvarado, María Victoria Velázquez, Gilberto César Sánchez, Carlota Godoy, Mercedes Fortín, Zoila Quesada, Antonio Moncada, Arturo Medina, Pedro Hernández Almendares, Cristian Isaías Mendoza Pérez, Rosalina Cruz Núñez, Luis Alberto Pineda López, Wilfredo Savillón Reyes, María Victoria Velázquez, Luis Alberto Erazo, a las ánimas del purgatorio. Acción de gracias al Sagrado Corazón de Jesús y la Virgen, acción de gracias a San Francisco de Asís, al Señor de la Misericordia, Virgen de Lourdes, por la salud de Guillermo Rivera, Mary Santa María, Efraín Varela, Blanca Irías, Jonathan Amador, Dagoberto Fajardo, Rodolfo Ochoa, Sonia Vanegas, Marcial Matute, pidiendo por todos los enfermos.

0: En el nombre del Padre, del Hijo y del Espíritu Santo.
1: Amén.
0: La gracia y la paz de Dios nuestro Padre y de Jesucristo el Señor estén con todos ustedes.
1: Y con tu espíritu.
0: Damos comienzo a este nuevo día de la mejor manera, buscando a Dios, queriendo escuchar su palabra y ser alimentados en la Santa Eucaristía. Pedirle desde las primeras horas de este día que acompañe nuestra vida, que cuide nuestras familias y que haga prósperas las obras de nuestras manos. Dispongámonos a participar dignamente de estos sagrados misterios y, arrepentidos de nuestras faltas y pecados, pidamos perdón a Dios. Yo confieso ante Dios Todopoderoso y ante ustedes, hermanos, que he pecado mucho de pensamiento, palabra, obra y omisión. Por mi gran culpa. Por eso ruego a Santa María, siempre Virgen, a los ángeles, a los santos y a ustedes, hermanos, que intercedan por mí ante Dios nuestro Señor. Dios Todopoderoso, tenga misericordia de nosotros, que Él perdone nuestros pecados y nos lleve a la vida eterna.
1: Amén.

0: Oremos. Señor Dios, que quisiste proveer de pastores a tu pueblo, infunde en tu iglesia tal espíritu de piedad y fortaleza que suscite ministros dignos de tu altar y los haga ser valientes y humildes promotores del Evangelio. Por nuestro Señor Jesucristo, tu Hijo, que contigo vive y reina en la unidad del Espíritu Santo y es Dios por los siglos de los siglos.
1: Amén.
0: Pueden sentarse.
2: Lectura de la carta del apóstol San Pablo a los Gálatas. Insensatos Gálatas, ¿quién los ha ofuscado para que no le hagan caso a la verdad, siendo así que les hemos presentado vivamente a Jesucristo clavado en la cruz? Solo quiero preguntarles una cosa. ¿Han recibido el Espíritu Santo por haber hecho lo que manda la ley de Moisés o por haber creído en el Evangelio? Tan insensatos son ustedes que habiendo comenzado movidos por el Espíritu, quieren terminar haciendo obras meramente humanas. ¿Han recibido en vano tantos favores? Espero que no. Vamos a ver, cuando Dios les comunica el Espíritu Santo y obra prodigios en ustedes, ¿lo hace porque ustedes han cumplido lo que manda la ley de Moisés o porque han creído en el Evangelio? Palabra de Dios.
3: Bendito sea el Señor Dios de Israel.
4: Bendito sea el Señor Dios de Israel.
3: El Señor ha hecho surgir en favor nuestro un poderoso Salvador en la casa de David, su siervo. Así lo había anunciado desde antiguo por boca de sus santos profetas.
4: Bendito sea el Señor Dios de Israel.
3: Anunció que nos salvaría de nuestros enemigos y de las manos de todos los que nos aborrecen, para mostrar su misericordia a nuestros padres y acordarse de su santa alianza.
4: Bendito sea el Señor, Dios de Israel.
3: El Señor juró a nuestro padre Abraham concedernos que, libre ya de nuestros enemigos, los sirvamos sin temor, en santidad y justicia, delante de Él todos los días de nuestra vida.
4: Bendito sea el Señor, Dios de Israel.

0: El Señor esté con ustedes.
1: Y con tu espíritu.
0: Proclamación del Santo Evangelio según San Lucas.
1: Gloria a ti, Señor.
0: En aquel tiempo, Jesús dijo a sus discípulos: supongan que alguno de ustedes tiene un amigo que viene a medianoche a decirle: préstame por favor 3 panes, pues un amigo mío ha venido de viaje y no tengo nada que ofrecerle. Pero él le responde desde dentro: no me molestes, no puedo levantarme a dártelos, porque la puerta ya está cerrada y mis hijos y yo estamos acostados. Si el otro sigue tocando, yo les aseguro que aunque no se levante a dárselos por ser su amigo, sin embargo, por su molesta insistencia, sí se levantará y le dará cuanto necesite. Así también les digo a ustedes: pidan y se les dará, busquen y encontrarán, toquen y se les abrirá, porque quien pide, recibe, quien busca, encuentra, y el que toca, se le abre. ¿Habrá entre ustedes algún padre que cuando su hijo le pide pan, le dé una piedra? ¿O cuando le pide pescado, le dé una víbora? ¿O cuando le pide un huevo, le dé un alacrán? Pues si ustedes, que son malos, saben dar cosas buenas a sus hijos, ¿cuánto más el Padre Celestial le dará el Espíritu Santo a quienes se lo pidan? Palabra del Señor.
1: Gloria a ti, Señor Jesús.
0: Pueden sentarse. El Evangelio de Lucas que venimos escuchando ha entrado en un tema muy importante del caminar cristiano, de la vida espiritual. Es el tema de la oración. Escuchábamos cómo ayer el Señor le decía: cuando oren, digan. Y les enseñó la oración del Padre Nuestro. Cada una de sus partes es una petición, pero en cada una de sus partes se busca un equilibrio entre la gloria y la alabanza de Dios, las necesidades humanas y la protección frente al maligno. Esas 3 partes son las que más se distinguen en la oración del Padre Nuestro. Cuando la hacemos con toda conciencia, ahí tenemos lo necesario, lo esencial para nuestra vida. El Catecismo de la Iglesia ha llamado a la oración del Padre Nuestro la síntesis del Evangelio. Si viviéramos como oramos en el Padre Nuestro, no necesitaríamos estar leyendo la Biblia. En la oración del Padre Nuestro tenemos qué es lo que debemos hacer delante de Dios, qué es aquello que le debemos pedir a Dios, cuál debe ser nuestro comportamiento delante de nuestro prójimo y cómo invocar su protección frente al peligro o la maldad. Por eso hoy, continuando con el tema de la oración, el Señor Jesús pone este ejemplo de alguien que pide ayuda a un amigo. Ya es de noche, el amigo ya está en su casa, a puertas cerradas, ya están próximos a dormir, y el amigo desde dentro le dice: no puedo. Ya cerré las puertas, ya estoy acostado, ya estoy próximo a dormir. Y el Señor Jesús con este ejemplo dice: si el que está pidiendo insiste, si el que está pidiendo vuelve a tocar la puerta y vuelve a hacer la solicitud, aquel que está a puertas cerradas, de repente no se levante por ser su amigo a ayudarle, pero sí se levantará por la insistencia del que tiene necesidad. Con este ejemplo, El Señor nos está hablando de la perseverancia, de que podamos ser constantes en la oración. No solo tendríamos que orar cuando hay necesidad, no solo tendríamos que orar cuando hay un peligro, no solo tendríamos que orar cuando hay una enfermedad, un sufrimiento o un dolor, sino que en todo momento y en cualquier circunstancia de nuestra vida tendríamos que tener una oración. Si es en el gozo, pues llenos de agradecimiento, alabamos y glorificamos a Dios por las alegrías que nos da. Si es en la tristeza o en el dolor, pues desde nuestro quebranto dirigir a Dios una oración para que nos fortalezca, para que nos conforte, para que nos anime. Así es como el Evangelio de Lucas deja hoy este tema para nuestra reflexión y concluye con una frase, podríamos decir, en el vínculo familiar, y habla de la bondad de los padres de familia. Los padres de familia buscan ser buenos con sus hijos, buscan proveerle a sus hijos lo necesario, aquello que necesitan, aquello que les hace falta. Los padres de familia buscan cómo dárselo, y Lucas hace esta comparación paternal. Si ustedes, que son malos, cuando se trata de sus hijos, hacen todo lo bueno que esté a su alcance, deja la pregunta, ¿cuánto más no hará nuestro Padre Celestial por darles a ustedes el Espíritu Santo? Vemos así entonces cómo el tema de la oración nos lleva a descubrir la generosidad de Dios, la misericordia de Dios, y a verlo a Él como un Padre providente. Si en la oración nos acercamos a Él y le expresamos nuestras necesidades, Dios como un Padre bueno, Dios como un Padre responsable, atenderá aquello que hace falta a nuestra vida para que seamos santos, para que seamos buenos y para que seamos felices. Que esta palabra el día de hoy nos permita a cada uno de nosotros evaluar la forma en que está orando, y cada vez descubramos nuevos modos, nuevas maneras de acercarnos a Dios para alabar y bendecir su nombre. Que así sea. Amén.

0: Oren, hermanos, para que nuestro sacrificio sea agradable a Dios Padre Todopoderoso.
1: Y Señor, reciba en tus manos este sacrificio para alabanza y gloria de su nombre, para nuestro bien y de toda su santa iglesia.
0: Mira, Señor, con bondad las oraciones y ofrendas de tu pueblo, para que se multipliquen los dispensadores de tus misterios y perseveren sin cesar en tu amor. Por Jesucristo nuestro Señor.
1: Amén.
0: El Señor esté con ustedes.
1: Y con tu espíritu.
0: Levantemos el corazón.
1: Lo tenemos levantado hacia el Señor.
0: Demos gracias al Señor nuestro Dios.
1: Eres justo y necesario.
0: En verdad es justo y necesario. Es nuestro deber y salvación darte gracias siempre y en todo lugar, Señor Padre Santo, Dios Todopoderoso y Eterno, por Cristo Señor nuestro, cuya muerte celebramos unidos en caridad, cuya resurrección proclamamos con viva fe y cuyo advenimiento glorioso aguardamos con firmísima esperanza. Por eso, con todos los ángeles y santos, te alabamos, proclamando sin cesar.

0: Santo eres en verdad, Señor, fuente de toda santidad. Por eso te pedimos que santifiques estos dones con la efusión de tu Espíritu, de manera que se conviertan para nosotros en el cuerpo y la sangre de Jesucristo nuestro Señor, el cual, cuando iba a ser entregado a su pasión voluntariamente aceptada, tomó pan, dándote gracias, lo partió y lo dio a sus discípulos diciendo: tomen y coman todos de él, porque esto es mi cuerpo, que será entregado por ustedes. Del mismo modo, acabada la cena, tomó el cáliz y, dándote gracias de nuevo, lo pasó a sus discípulos diciendo: tomen y beban todos de él, porque este es el cáliz de mi sangre, sangre de la alianza nueva y eterna, que será derramada por ustedes y por muchos para el perdón de los pecados. Hagan esto en conmemoración mía. Este es el sacramento de nuestra fe.
1: Anunciamos tu muerte, proclamamos tu resurrección. Ven, Señor Jesús.
0: Así pues, Padre, al celebrar ahora el memorial de la muerte y resurrección de tu Hijo, te ofrecemos el pan de vida y el cáliz de salvación, y te damos gracias porque nos hace digno de servirte en tu presencia. Te pedimos humildemente que el Espíritu Santo congregue en la unidad a cuantos participamos del cuerpo y la sangre de Cristo. Acuérdate, Señor, de tu Iglesia extendida por toda la tierra, y con el Papa León, con nuestro Obispo Vicente y todos los pastores que cuidan de tu pueblo, llévala a su perfección por la caridad. Acuérdate también de nuestros hermanos que se durmieron en la esperanza de la resurrección. Monseñor Teodoro Gómez, Madre María de Jesús del Cid, Santos Sabina, Leslie Margarita, Armando Serrato, Ramiro Ramón, Carlos Manuel, Lorenzo Barahona, Obdulia María, Ismelda Moncada, Marta Olivia, José Manuel, María Esther, Manuela Vindel, Jorge Alberto, Otilia Flores, Marta Sierra, Marco Alberto, Gerson Calixto, Marcos Aurora, Cristina.

0: Sabat, Jalil Sabat, María Araceli, Rafael Jerez, María Victoria, Gilberto César, Carlota Godoy, Mercedes Fortín, Zoila Quesada, Antonio Moncada, Arturo Medina, Pedro Hernández, Cristian Isaías, Rosaura Cruz, Luis Alberto, Wilfredo Savillón, María Victoria, Luis Alberto, las ánimas del purgatorio. Y todos los que han muerto en tu misericordia, admítelos a contemplar la luz de tu rostro. Ten misericordia de todos nosotros. Y así con María, la Virgen Madre de Dios, su esposo San José, los apóstoles y cuantos vivieron en tu amistad a través de los tiempos, merezcamos por tu Hijo Jesucristo compartir la vida eterna y cantar tus alabanzas. Por Cristo, con Él y en Él, a ti, Dios Padre omnipotente, en la unidad del Espíritu Santo, todo honor y toda gloria por los siglos de los siglos.
1: Amén.
0: Fieles a la recomendación de nuestro Salvador, siguiendo su divina enseñanza, nos atrevemos a decir: Padre nuestro, que estás en el cielo, santificado sea tu nombre. Venga a nosotros tu reino. Hágase tu voluntad en la tierra como en el cielo. Danos hoy nuestro pan de cada día. Perdona nuestras ofensas, como también nosotros perdonamos a los que nos ofenden. No nos dejes caer en la tentación y líbranos del mal. Líbranos de todos los males, Señor, y concédenos la paz en nuestros días, para que, ayudados por tu misericordia, vivamos siempre libres de pecado y protegidos de toda perturbación, mientras esperamos la gloriosa venida de nuestro Salvador Jesucristo.
2: Tuyo es el reino, tuyo el poder, tuya es la gloria por siempre, Señor.
0: Señor Jesucristo, que dijiste a tus apóstoles: la paz les dejo, mi paz les doy. No tengas en cuenta nuestros pecados, sino la fe de tu Iglesia. Y conforme a tu palabra, concédele la paz y la unidad. Tú que vives y reinas por los siglos de los siglos.
1: Amén.
0: La paz del Señor esté siempre con todos ustedes.
2: Y con tu espíritu.
0: Compartamos un saludo de comunión fraterna.

Este es Cristo, el Cordero de Dios, que quita el pecado del mundo. Dichosos los invitados al banquete del Señor.

0: Oremos. Alimentados con el pan de esta mesa celestial, te suplicamos, Señor, que por este sacramento de caridad maduren las vocaciones que a mano llena siembras en el campo de la Iglesia, de tal modo que sean muchos los que elijan el camino de servirte en sus hermanos. Por Jesucristo nuestro Señor.
1: Amén.
0: El Señor esté con ustedes.
1: Y con tu espíritu.
0: La bendición de Dios Todopoderoso, Padre, Hijo y Espíritu Santo, descienda sobre ustedes, sobre sus familias y permanezca para siempre.
1: Amén.
0: La alegría del Señor es nuestra fuerza. Vayamos en paz.
1: Demos gracias al Señor.

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Dios, en este momento te pedimos que nos hagas un corazón como el tuyo, un corazón limpio, un corazón como un niño, un corazón con amor para dar a los demás, un corazón preparado para ti y un corazón para ser moldeado por ti, un corazón como el tuyo.

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0: Ofrecemos la Eucaristía por el eterno descanso de Monseñor Teodoro, Michel Medrano, Elsa Rubio, Rafael Rubio, Víctor Ordóñez, Jorge Arriaga, Ondina Aguilar, Julio César Dalla, Jesús Molina, Veneranda Carvajal, Ricardo Bustamante, Blanca Bulnes, Julio César Parada, Ricardo Larios, Sacerdote Miguel Ángel, Dalila Montes, Alba de Ramírez, Roberto Ramírez, José Alonso Suazo, María Cristina Machuca, Yamil Mazú, Fanny Sánchez, Leonel Sánchez, Adrián Serrano, José Antonio Pereira, Raquel Flores, Ingrid Weiss, Anadeli Ramos, Sor María Rosa, Laura Moncada, Virginia Núñez, Ernesto Pinto, Marina de Matuti, Sara Soto Ortega, Armando Izaguirre, Luis Rendón, Ramón Rosa Sánchez, María Zenaida Ponce, Familia Maldonado Anariba, Joel Antonio Velázquez, José Vázquez, Sacerdote Robert James, Francisco Bautista Celaya, René Baide, Ramona Godoy, Magdalena Rosales, Norma Cárdenas, Mario Rodríguez, Alba Luz Castro, Luis Armando Vaca, Santos Ferrera, Omelina Celaya, Lilian Aguilar, Familia Sabillón Bu, Sabillón Sabillón, Sabillón Fernández, Gladia Antonieta Han, Josefina Matamoros, Josmer Hernández, Manuel Bustillo, Blanca Sandoval, César Núñez, Eugenia Sánchez, Jeffrey Ávila, Juan de la Cruz Castillo, Pedro Centeno, Pedro Maradiaga, José Gúnera, Scarlett Vanegas, Norma Letona, Lidia Rodríguez, Zaine Chaín, Sor María Rosa, Beatriz y Felipe Sandoval, Aurelia Cepeda, Eduardo Miranda, Olimpia de Martínez, Margarita García, Tirsa Ulloa, Isabel Celaya, Rafael Jerez, Sandra Ramos, María Sierra, Verónica Artica, Ada Manzanares, Scarlett Vanegas, Adela Molinares, Sergio Zamora y todas las almas del purgatorio. Acción de gracias al Señor por el cumpleaños de Glenda Sierra, Lilian María Montoya, Mario Núñez. Por la salud de Sadrak, Argentina Rubio, Luis, Karen, Cecilia, Alejandra, Leonel, Armando Vanegas, Nora Galeas, Diana Vanegas, Carlos Osorio, Gemma Parada, Giovanni Sánchez, Giselle Ordóñez, Daniela, Gemima Espinal, Brenda, Inés de Sablá, Alexander Sansota, Marlene Hernández, Fernando Ordóñez, Justa Torres, Juan Carlos Méndez, Roberto, Silvia Estrada, Ángel Castillo, Roger Mairena, Paul Eduardo, Jonathan Amador. Acción de gracias al Santísimo Sacramento y a la Virgen de Suyapa por trabajo de Daniel. Bendiciones para la familia Cervantes Ramírez. Bienestar y salud de Fernando Torres y Rosario Girón. Petición por protección, bienestar, salud y trabajo para una familia. Sabiduría y discernimiento en proyecto de un hijo. Año escolar Adastra Catholic School. Carlos Fortín, familia Larios Castellanos. Pidiendo la sangre de Cristo, protección en un viaje. Trabajo para Ruth y Orlando. Al Santísimo Sacramento por sus bendiciones. Por el año de la Escuela Internacional San Pedrana. Centro Escolar Yavenice. Trabajo para Fernando. Embarazo de Diana Savillón. Matrimonio y salud de Roberta. Intenciones de Juve. Cirugía de José Francisco Valladares. En el nombre del Padre, y del Hijo, y del Espíritu Santo.
1: Amén.
0: La gracia de nuestro Señor Jesucristo, el amor de nuestro Padre, y la comunión del Espíritu Santo esté con todos ustedes.
1: Con su Espíritu.
0: El Señor Jesús nos invita a la mesa de la Palabra y de la Eucaristía. Nos llama ahora a la conversión. Reconozcamos que somos pecadores e invoquemos con esperanza la misericordia de Dios. Yo confieso ante Dios Todopoderoso, ante ustedes, hermanos, que he pecado mucho de pensamiento, palabra, obra y omisión. Por mi culpa, por mi culpa, por mi gran culpa. Por eso ruego a Santa María, siempre Virgen, a los ángeles, a los santos, y a ustedes, hermanos, que intercedan por mí, ante Dios nuestro Señor. Dios Todopoderoso tenga misericordia de nosotros. Perdone nuestros pecados y nos lleve a la vida eterna.
1: Amén.

0: Oremos. Dios Todopoderoso y Eterno, que en la abundancia de tu amor sobrepasa los méritos y aún los deseos de los que te suplican, derrama sobre nosotros tu misericordia, para que libres nuestra conciencia de toda inquietud y nos concedas aún aquello que no nos atrevemos a pedir. Por nuestro Señor Jesucristo, tu Hijo, que vive y reina contigo en la unidad del Espíritu Santo y de Dios, por los siglos de los siglos.
1: Amén.
0: Escuchemos la palabra de Dios.

0: De la carta del apóstol San Pablo a los Gálatas. Insensatos Gálatas, ¿quién los ha ofuscado para que no lo hagan caso a la verdad? Siendo así, que les hemos presentado vivamente a Jesucristo clavado en la cruz. Solo quiero preguntarles una cosa. ¿Han recibido el Espíritu Santo por haber hecho lo que manda la ley de Moisés o por haber creído en el Evangelio? Tan insensatos son ustedes que, habiendo comenzado movidos por el Espíritu Santo, quieren terminar haciendo obras meramente humanas. Han recibido en vano tantos favores. Espero que no. Vamos a ver cuando Dios les comunica el Espíritu Santo y obra prodigios en ustedes. Lo hace porque ustedes han cumplido lo que manda la ley de Moisés, o porque han creído en el Evangelio. Palabra de Dios.
1: Te alabamos, Señor.
0: Bendito sea el Señor Dios de Israel.
1: Bendito sea el Señor Dios de Israel.
0: El Señor ha hecho sufrir en favor nuestro un poderoso Salvador en la casa de David, su siervo. Así lo había anunciado desde antiguo por boca de sus santos profetas.
1: Bendito sea el Señor Dios de Israel.
0: Anunció que nos salvaría de nuestros enemigos y de las manos de todos los que nos aborrecen, para mostrar su misericordia a nuestros padres y acordarse de su santa alianza.
1: Bendito sea el Señor Dios de Israel.
0: El Señor juró a nuestro padre Abraham concedernos que, libres de nuestros enemigos, los sirvamos sin temor, en santidad y justicia delante de Él, todos los días de nuestra vida.
1: Bendito sea el Señor Dios de Israel.

Que el Señor esté con ustedes. Lectura del Santo Evangelio según San Lucas. En aquel tiempo, Jesús dijo a sus discípulos: supongan que alguno de ustedes tiene un amigo que viene a medianoche a decirle: préstame por favor 3 panes, pues un amigo mío ha venido de viaje y no tengo nada que ofrecerle. Pero él le responde desde dentro: no me molestes, no puedo levantarme a dártelos, porque la puerta ya está cerrada y mis hijos y yo estamos acostados. Si el otro sigue tocando, yo les aseguro que, aunque no se levante a dárselos por ser su amigo, sin embargo, por su molesta insistencia, sí se levantará y le dará cuanto tiene. Así también les digo a ustedes: pidan y se les dará. Busquen y encontrarán. Toquen y se les abrirá. Porque quien pide, recibe. Quien busca, encuentra. Y al que toca, se le abre. ¿Habrá entre ustedes algún padre que, cuando su hijo le pida pescado, le dé una víbora? ¿O cuando le pida huevo, le dé un alacrán? Pues si ustedes, que son malos, saben dar cosas buenas a sus hijos, ¿cuánto más el Padre Celestial les dará el Espíritu Santo a quienes se lo pidan? Palabra del Señor.

En la primera lectura, San Pablo interroga y confronta a su comunidad de Galacia. Insensatos gálatas, insensatos, sin sesos, no piensan bien. ¿Quién los ha ofuscado para que no le hagan caso a la verdad? Siendo así que le hemos presentado vivamente a Jesucristo, clavado en la cruz. Quiero preguntarles una cosa. ¿Han recibido el Espíritu Santo por haber hecho lo que manda la ley de Moisés o por haber creído en el Evangelio? Esa es la pregunta que San Pablo le hace a su comunidad. ¿Ustedes han recibido el Espíritu Santo por creer en Cristo o por cumplir la ley? Y esta lectura, muchos cristianos la leen equivocadamente. Hay gente que dice, no, las obras no sirven para nada. Lo único que sirve es la fe. Eso lo dice Pablo. Y lo entienden mal. Porque Pablo no está diciendo que las obras son malas. Pablo habla de las obras de la ley. Es decir, esa gente que pensaba que por circuncidarse ya estaba salvada, que pensaba que por guardar el sábado y no hacer nada ya estaba salvada. Esas obras de la ley es que San Pablo habla. Y por eso le dice a la comunidad, ustedes están salvados por esas obras de la ley o por la fe en Jesucristo nuestro Señor. O por Jesucristo clavado en la cruz. Esas personas que dicen que no importan las obras, también niegan a Jesucristo clavado en la cruz. No hablan de Jesucristo clavado en la cruz. Nosotros les hemos presentado vivamente a Jesucristo clavado en la cruz. ¿Cómo es posible que sean tan insensatos que, habiendo comenzado por el Espíritu, habiéndose convertido por la predicación y creído en Cristo, terminen ahora haciendo obras meramente humanas, cumpliendo normas, leyes? Cuando Dios les comunica el Espíritu Santo y obra prodigios en ustedes, ¿lo hacen porque ustedes han cumplido lo que manda la ley de Moisés o porque han creído en el Evangelio? ¿En dónde estamos poniendo nuestra confianza, nuestra fe? ¿En el Jesús clavado en la cruz o en normas, leyes? Dice San Pablo. Y el Salmo nos va diciendo quién es el que nos ha salvado. El Señor ha hecho surgir en favor nuestro un poderoso Salvador en la casa de David, su siervo. La casa de David es el pueblo de Dios. Anunció que nos salvaría de nuestros enemigos y de la mano de todos los que nos aborrecen, para mostrar su misericordia a nuestros padres y acordarse de su santa alianza. Pidámosle al Señor que pongamos nuestra confianza en Jesucristo clavado en la cruz, por quien hemos recibido al Espíritu Santo. Es triste de verdad ver cómo mucha gente le cuesta creer en la palabra de Dios. Le cuesta creer. A nosotros mismos nos cuesta muchas veces creer en la palabra de Dios.
pero se acerca alguien con espíritu malvado y le dice a usted, yo veo que su rostro le han hecho algún mal. Uy, la cara que usted trae parece que su marido lo está engañando, su mujer la está engañando. Yo le puedo hacer un trabajito. Y vamos rápido. Uy, ¿será verdad? ¿Qué tengo que hacer? Insensatos Gálatas, ¿en dónde están poniendo su confianza? ¿En qué Dios creen? Por eso el Evangelio, Jesús nos dice, queridos hermanos, pidan, busquen, toquen. Pidan, busquen, toquen. Confíen en Dios, que Él les va a dar, no lo que ustedes quisieran, lo que Dios cree que a ustedes les conviene. Y por eso nos invita a insistir. No se cansen de insistir pidiéndole a Dios. No porque tengamos que rogarle a Dios, no porque Él sea sordo, no porque hay que convencerlo, no. Es para que nosotros mismos entendamos que Dios no se cansa de escucharnos. Eso decía el Papa Francisco. Dios no se cansa de escucharnos, somos nosotros los que nos cansamos de pedirle. Pidan, busquen, toquen. Y por eso pone este ejemplo. Imagínense que llega alguien a medianoche a molestar y decirle, mira, vino un amigo de repente, no lo esperaba, ¿puedes darme pan para darle de comer? Y el otro que ya está acostado con toda su familia, porque todos vivían en una sola habitación, y esas puertas eran grandísimas y tenían una tremenda tranca, dice, ya toda mi familia está acostada, no me voy a levantarlos para darte lo que tú pides. Yo les aseguro que, aunque no se levante a dárselos por ser su amigo, sin embargo, por su molesta insistencia, sí se levantará y le dará cuanto necesite. Vuelvo a repetir, no hay que estarle rogando a Dios para que nos dé lo que necesitamos. El Señor nos pide que insistamos para que nosotros mismos entendamos que el Señor siempre nos escucha y que podamos realmente confiar en Él. ¿Habrá entre ustedes algún padre que, si su hijo le pide pescado, le da una víbora? ¿Le pida un huevo, le dé un alacrán? Pues si ustedes, que son malos, saben dar cosas buenas a sus hijos, ¿cuánto más el Padre Celestial les dará el Espíritu Santo a quienes se lo pidan? Ayer el Señor nos pedía en el Padre Nuestro, pidan el pan de cada día. Hoy nos dice, sean más ambiciosos, pidan no solo el pan, pidan al Espíritu Santo, para que el Espíritu Santo les ilumine, les fortalezca y les haga confiar plenamente en Dios. Y así, hermanos, no se dejen engañar por esa gente que anda ofreciéndoles un camino más fácil, que a la larga es el camino de la maldad. Pidan y se les dará. Busquen y encontrarán. Toquen y se les abrirá. Porque quien está al otro lado es un Padre bondadoso, generoso, que no nos va a dejar con los brazos abiertos, con la mano extendida.
es nuestro Padre que está sabiendo lo que necesitamos y no nos dejará morirnos de hambre.

0: Oren, hermanos, para que este sacrificio nuestro le sea agradable a Dios Padre Todopoderoso.
1: Que el Señor reciba de tus manos este sacrificio de alabanza y gloria de su nombre, para nuestro bien y toda su santa Iglesia.
0: Acepta, Señor, el sacrificio que tú mismo nos mandaste ofrecer. Y por estos sagrados misterios que celebramos en cumplimiento de nuestro servicio, dígnate a llevar a cabo en nosotros la santificación que proviene de tu redención. Por Jesucristo, nuestro Señor.
1: Amén.
0: Que el Señor esté con ustedes.
1: Con su espíritu.
0: Levantemos el corazón.
1: Lo tenemos levantado hacia el Señor.
0: Demos gracias al Señor nuestro Dios.
1: Es justo y necesario.
0: En verdad que es justo y necesario. Es nuestro deber y salvación darte gracias, siempre y en todo lugar, Padre Santo, Dios Todopoderoso y Eterno. Tú eres el Dios vivo y verdadero. El universo está lleno

Santo eres en verdad, Señor, fuente de toda santidad. Por eso te pedimos que santifiques estos dones con la efusión de tu Espíritu, de manera que se conviertan para nosotros en el cuerpo y la sangre de Jesucristo nuestro Señor, el cual, cuando iba a ser entregado a su pasión voluntariamente aceptada, tomó pan, dándote gracias, lo partió y lo dio a sus discípulos diciendo: tomen y coman todos de él, porque esto es mi cuerpo, que será entregado por ustedes.

Del mismo modo, acabada la cena, tomó el cáliz. Dándote gracias de nuevo, lo pasó a su discípulo, diciendo: Tomen y beban todos de él, porque este es el cáliz de mi sangre, sangre de la alianza nueva y eterna, que será derramada por ustedes y por muchos para el perdón de los pecados. Hagan esto en conmemoración mía.

Este es el sacramento de nuestra fe. Así pues, Padre, al celebrar ahora el memorial de la muerte y resurrección de tu Hijo, te ofrecemos el pan de vida y el cáliz de salvación. Y te damos gracias porque nos hace dignos de servirte en tu presencia. Te pedimos humildemente que el Espíritu Santo congregue en la unidad a cuantos participamos del cuerpo y la sangre de Cristo. Acuérdate, Señor, de la Iglesia extendida por toda la tierra, con nuestro Papa León, nuestro Arzobispo José Vicente y todos los pastores que cuidan de tu pueblo. Llévala a su perfección por la caridad. Acuérdate de nuestros hermanos que ya se durmieron en la esperanza de la resurrección. Y de todos los que han muerto en tu misericordia, admítelos a contemplar la luz de tu rostro. Ten misericordia de todos nosotros, y así con María, la Virgen Madre de Dios, su esposo San José, los apóstoles y cuantos vivieron en tu amistad a través de los tiempos, merezcamos por tu Hijo Jesucristo compartir la vida eterna y cantar tus alabanzas. Por Cristo, con Él y en Él, a ti Dios Padre omnipotente en la unidad del Espíritu Santo, todo honor, toda gloria, por los siglos de los siglos. Fieles a la recomendación del Salvador y siguiendo su divina enseñanza, nos atrevemos a decir: Padre nuestro que estás en el cielo, santificado sea tu nombre. Venga a nosotros tu reino. Hágase tu voluntad en la tierra como en el cielo. Danos hoy nuestro pan de cada día. Perdona nuestras ofensas, como también nosotros perdonamos a los que nos ofenden. No nos dejes caer en la tentación y líbranos del mal. Líbranos de todos los males, Señor, y concédenos la paz en nuestros días, para que, ayudados por tu misericordia, vivamos.

0: Estamos libres de pecado y protegidos de toda perturbación, mientras esperamos la gloriosa venida de nuestro Salvador Jesucristo.
1: Tuyo es el reino, tuyo el poder y la gloria por siempre, Señor.
0: Señor Jesucristo, que dijiste a tus apóstoles, la paz les dejo, mi paz les doy. No tengas en cuenta nuestros pecados, sino la fe de tu Iglesia. Conforme a tu palabra, concédele la paz y la unidad. Tú que vives y reinas por los siglos de los siglos.
1: Amén.
0: La paz del Señor esté siempre con todos ustedes.
1: Con su espíritu.
0: En Cristo resucitado, démonos un saludo de paz.

0: Este es el Cordero de Dios que quita el pecado del mundo. Dichosos los invitados al banquete del Señor.
1: Señor, no soy digno de que entres en mi casa, pero una palabra tuya bastará para sanarme.

0: Oremos. Dios omnipotente, saciados con este alimento y bebidas celestiales, concédenos ser transformados en aquel a quien hemos recibido en este sacramento. Por Jesucristo nuestro Señor. Que el Señor esté con ustedes. La bendición de Dios Todopoderoso, Padre, Hijo y Espíritu Santo descienda sobre todos ustedes y permanezca para siempre.
1: Amén.
0: Dios te salve María, llena eres de gracia, Señor es contigo. Bendita eres entre todas las mujeres, bendito es el fruto de tu vientre Jesús. Santa María, Madre de Dios, ruega por nosotros pecadores, ahora y en la hora de nuestra muerte. Amén. Nuestra Señora de Suyapa,
1: ruega por nosotros.
0: Hermanos, el Señor nos invita a confiar en Él. Dios nos dará lo que necesitamos a su tiempo. Nos podemos ir en paz.
1: Demos gracias a Dios.

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La Iglesia está celebrando, a raíz de la convocatoria que nos ha hecho el Papa Francisco, lo que es la misión extraordinaria. Lo que significa que María es misionera, pues que ella nos motive a todos nosotros a comprometernos en esta misión extraordinaria. Bautizados y enviados. Bautizados y enviados. Si vemos en la vida de María, inmediatamente que ella recibió el anuncio del ángel, ella se puso en misión. Y hoy la hemos escuchado, ahí, presente, junto con los apóstoles, esperando al Espíritu Santo. Pues que ella también nos impulse a comprometernos en esta misión extraordinaria. Nos invita a darnos cuenta que María es nuestra primera misionera y que ella nos impulse a todos a salir con alegría a anunciar a Jesucristo.

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2: A Monseñor Guido, que un día le entregó la diócesis a Monseñor Teodoro, también ha hecho el recorrido, ha hecho su camino y sigue caminando con nosotros.
3: Un sonoro aplauso en estos momentos de parte del pueblo de Dios para el ingreso de Monseñor Teodoro.
2: Un gran aplauso para nuestro obispo, un gran aplauso porque ya el Señor lo tiene en su descanso, gozando de los premios eternos, unido a Monseñor Marcelo, unido a Monseñor Guido Plante, a Raúl Corribó, a Juan Luis Yazón y a tantos sacerdotes también que ya están en la presencia de Dios, con quien Monseñor Teodoro se encontró, al igual que se encontró con sus papás, sus hermanos que ya están en el cielo.
3: Así que ¿quiénes lo llevan en estos momentos?
2: Agradecemos al Señor, están los padres aquí adelante, llegando aquí a la escalinata para entrar dentro de la catedral. Gracias por todo ese gesto, por esa generosidad. Gracias también por esta compañía. La presencia de todos ustedes, hermanos, es el signo de que el trabajo continúa, de que todos juntos seguiremos en esta iglesia sinodal, en esta comunidad de comodidades que es nuestra diócesis. Por eso pedimos al Señor también que el funeral de Monseñor hoy suscite más vocaciones de servicio a la iglesia, sacerdotales, religiosas, laicales. Ya Monseñor ha entrado en la catedral, nos alegramos, donde estuvo muchos años, y todavía el sábado, antes de salir para Roma, celebró la misa aquí en catedral, y desde ahí nos saludó y sigue saludando y se quedará saludando a tantos hermanos y hermanas que continúan. Su presencia aquí es la invitación que nos hace para decir que el trabajo continúa, que el trabajo tiene que seguir adelante, que la misión de Cristo es la misión de la iglesia, que la obediencia a Cristo y a la iglesia es la obediencia de todos sus fieles, de todos sus hermanos, sacerdotes y religiosas. Por eso, en una palabra, bienvenido Monseñor Teodoro a su catedral, y aquí quedará en esta catedral para siempre. Desde aquí no nos hablará, pero su espíritu nos iluminará, su espíritu nos permitirá seguir celebrando la vida de la iglesia. Y somos una iglesia viva, no somos una iglesia estática, y eso es lo que Dios quiere también. Delegados de la palabra, catequistas, agentes de pastoral de todas las parroquias, de todas las diócesis del país, sigamos adelante. Con la muerte de una persona, de un sacerdote o de un obispo, las cosas no se paran, continúan. Y si el grano de trigo no muere, no da fruto, esperamos tener muchísimo fruto. Por eso, pues, Monseñor Teodoro, que descanse en paz, que nos lleve el cariño de tantos cholutecas a Dios, para que Él siga intercediendo y sigamos creciendo en las comunidades, sigamos creciendo en la familia unida, que reza unida, permanece unida. Y eso es lo que pedimos y eso es lo que siempre predicó Monseñor Teodoro, la unidad de la iglesia, la unidad de la familia, más allá del sentimiento religioso, más allá de lo que cada uno profesa. Somos todos hermanos, somos todos hijos de un mismo Padre, y lo hermoso y lo bonito es que sigamos trabajando unidos como hermanos y hermanas, y cada uno contribuyendo para que nuestra iglesia, para que nuestra comunidad sea mejor y viva mejor.
3: Efectivamente, agradecemos al Padre Florentino González. Sabemos que también tiene que formar parte. Siempre la Eucaristía está previsto para las 10 de la mañana, así ¿verdad? Así que tendremos también este espacio para orar, este espacio para acompañarle y sobre todo para saber con la certeza que Dios nos da que ya el cuerpo de Monseñor será enterrado en esta catedral, pero Él vive en nuestros corazones y sobre todo el legado que Él nos ha dejado seguirá presente, la enseñanza, la cercanía, aquel contacto que de alguna u otra manera ha tenido con cada uno de los que hoy está aquí, con memoria agradecida para acompañarle en este descanso eterno, en esta despedida. Padre Florentino, vemos a los sacerdotes en este momento en las imágenes, si nos puede describir quiénes son, qué se está realizando en estos momentos.
2: Bueno, ahorita está poniéndose en la silla funeraria, donde va a permanecer durante unos momentos para que la gente pueda rezar, como decía usted, elevar sus oraciones por su eterno descanso, pero pedir al Señor también para que siga suscitando más vocaciones sacerdotales y religiosas. Hoy los obispos no están aquí porque están en su visita ad limina allá con el Santo Padre, pero desde allá nos acompañan. Monseñor Nacher nos mandaba un saludo esta mañana a toda la iglesia, a toda la diócesis, a todos los sacerdotes y religiosas, y desde allá dice, estamos solidarios con lo que está viviendo la diócesis en este momento.
3: ¿Le parece si escuchamos en estos momentos las palabras de Monseñor José Vicente Nacher, presidente de la Conferencia Episcopal, que justamente esta mañana se ha querido comunicar con nosotros? Lo podremos ver en algún recuadro mientras seguimos con estas imágenes en directo desde el interior de la Catedral Inmaculada Concepción. Así que vamos a escuchar las palabras de Monseñor José Vicente Nacher, presidente de la Conferencia Episcopal de Honduras.
4: En este jueves en el que vamos a dar cristiana sepultura a nuestro hermano Teodoro, obispo de Choluteca, los obispos en visita al Dímina, enviamos un cordial saludo, enviamos nuestra oración. En cada misa, en cada visita, cada dicasterio lo hemos tenido presente y hemos recibido multitud de condolencias de otros hermanos, obispos de otras iglesias. En él se está cumpliendo realmente, Monseñor Teodoro, que está evangelizando también en este momento en el que le damos cristiana sepultura, que él está uniéndonos a todos. Así que desde aquí, donde nos corresponde, y esperando en pocos días poder también nosotros a orar junto a la tumba de nuestro hermano Teodoro, obispo de Choluteca, les enviamos este fraterno saludo a la Iglesia de la Diócesis de Choluteca y de toda Honduras.
3: En esta transmisión vamos a escuchar en estos momentos, es el Padre Simón Serrato quien está dirigiendo un momento de oración. Escuchamos.
5: Nosotros pecadores, ahora y en la hora de nuestra muerte, dale Señor el descanso eterno.
3: Parte de este responso que se tiene, Padre Florentino.
2: Y bueno, con este caminar de la Iglesia, cómo no dar gracias a Dios, el Padre Simón ha sido nombrado por el Colegio de Consultores como el administrador diocesano, es decir, para que las cosas sigan. Si falta alguien, estamos todos los demás para continuar en este barco que se llama la Iglesia diocesana, Iglesia Católica. Por eso saludamos y agradecemos toda la presencia del clero de la diócesis. Sabemos de su arduo trabajo de estar presente en todos los acontecimientos. Mientras uno iba a descansar, los otros seguíamos. Mientras nosotros descansábamos, otros venían. Y eso ha sido lo bonito. Gracias a todos los organizadores también aquí en la diócesis. En cada parroquia habían equipos de trabajo. Habían equipos de recibimiento de lo que la gente estaba llevando, del compartir también. Sí, es verdad que nos entristecía la muerte de Monseñor, la gente seguía participando con su solidaridad para que los que estaban allí, pues no se desmayaran, tenían agua, refresco, comida y eso, pero más tenían el cariño de todos nosotros, tenían el cariño de tantos hermanos que se han volcado desde antier, toda la noche, y ayer todo el día, anoche, toda la noche y todavía muchos hermanos se han quedado aquí y algunos han venido desde muy oscuro o muy temprano, por un lado para encontrar espacio, para otro para mirar, aunque sea el ataúd de Monseñor Teodoro.
3: Padre Florentino, observamos, y para quienes nos escuchan también a través de la radio, quienes nos siguen a través de la televisión y quienes se encuentran aquí en la plaza, estos signos episcopales que acompañarán a Monseñor, una mitra muy sentida, este fervor mariano que tenía Monseñor Teodoro, esta catedral dedicada a la Madre del Señor, a la Inmaculada Concepción, Y este báculo muy significativo con la imagen también de esta catedral en la parte superior.
2: Así es. Bien, Monseñor quiso siempre encarnar en su sentimiento y su ferviente religiosidad. No olvide que Monseñor fue delegado de la palabra, fue miembro del grupo juvenil y además después seminarista y después yo, lógicamente llegó a ser sacerdote, donde trabajó aquí en la diócesis y Dios le permitió ir a estudiar a Roma, fue maestro del seminario mayor. Aquí hay muchos sacerdotes que él dio clase y después fue nombrado auxiliar de Tegucigalpa, donde estuvo 2 años y después al quedar sede vacante por renuncia de Monseñor Guido Charbonneau, él lo sustituyó. Y fue un día de fiesta también cuando Monseñor entregaba la diócesis al nuevo obispo aquí en esta diócesis. Y hoy Monseñor se adelantó y Monseñor Guido hoy le acompaña en estos últimos momentos antes de ser sepultado.
3: Efectivamente, Padre Florentino, está con nosotros Monseñor Simón Bolívar Sánchez Carrión, nuncio apostólico de su santidad, el Papa León. Monseñor Simón, el Papa León esperaba mañana a Monseñor Teodoro, pero los designios del Señor hizo que se llevara a Monseñor Teodoro ya a su presencia. ¿Qué decirle al pueblo de Dios que nos escucha a través de la televisión, de la radio y aquí en la plaza?
6: Bueno, ante todo les quiero decir que el Papa León está con ustedes, especialmente en estos momentos de dolor, de tristeza, de esta diócesis. Él quiere estar cerca de ustedes, lo hace a través de su representante aquí en Honduras. Y ante todo quiero decirles una palabra de fe y de esperanza. De fe, ¿por qué? Porque despedimos a un hombre de una fe grande, encarnada, una fe que lo llevó a ser el buen pastor de este pueblo de Choluteca. Y desde esa perspectiva nosotros notamos cómo el pueblo se ha arropado junto a él en estos momentos en el que le damos el último adiós, justamente porque él fue generoso, supo sembrar con generosidad el Evangelio. Esa es la respuesta del pueblo. Yo pienso que al despedir a un buen pastor, no podemos que esperar los frutos de esa generosidad.
3: Hoy acompañando junto al Padre Florentino, acompañando al pueblo de Dios y al presbiterio, porque humanamente es un dolor bastante grande, es una sentida pérdida la que se tiene, pero la esperanza cristiana es la que nos fortalece, Monseñor.
6: Así es, mientras veníamos peregrinando hasta aquí a la catedral, he hablado con varios sacerdotes. Uno de ellos fue uno de los primeros que Monseñor Teodoro ordenó para esta diócesis. Y él recuerda pues su primer destino, su parroquia. Es decir, se crea entre el pastor y el pueblo, entre el pastor y los sacerdotes, un legamen de padre a hijo, de filiación. Y por eso el estar unidos en este día como presbiterio junto al pastor que se fue, es importante, ¿no?
2: Además, en la presencia de Monseñor Simón Bolívar aquí entre nosotros, sentimos la presencia del Santo Padre aquí. Y usted como embajador de la Iglesia Universal, a quien el Papa León le ha confiado esta responsabilidad de acompañar, nos alegra, Monseñor, de verdad, y nos ayuda. Dice que la alegría compartida es doblemente alegría. Y una tristeza compartida es menos tristeza. Su presencia, la presencia de los obispos, la presencia de tantos hermanos solidarios con nosotros, hacen menos doloroso este momento. Por eso le agradecemos aquí, Monseñor, que nos acompañe y que su presencia es tan importante para los fieles que están dentro de la iglesia y los que están aquí en el Parque Central.
6: Así es, no podía ser menos mi presencia aquí como el representante del Santo Padre, pero también como un pastor más que despide a un hermano obispo, a un hermano pastor. Y por eso, pues, aunque nos llene de tristeza esta realidad de la partida de Monseñor Teodoro, nos alegra la promesa de que en Cristo todos resucitamos y que algún día nos reuniremos con Él.
3: Agradecemos a Monseñor Simón Bolívar Sánchez, nuncio apostólico de su santidad, el Papa León, aquí en nuestro país. Vemos imágenes de el interior de la catedral. Vamos a dar paso a nuestra compañera Mayra López. Mayra, con usted, le escuchamos a través de la televisión, la radio y también aquí en la plaza, fuera de la catedral.
7: En este momento estamos recibiendo instrucciones por parte de los sacerdotes porque a las 10 de la mañana iniciará la Santa Eucaristía en honor a Monseñor Teodoro Gómez. La Catedral Inmaculada Concepción de María en este momento está completamente llena y muchos feligreses estuvieron en el parque porque la capacidad de la misma ya llegó a su límite. La Santa Eucaristía será a las 10 de la mañana. Memoria para el alma de Monseñor Teodoro Gómez. En este momento estamos aquí con las personas. Casi no se puede caminar, casi no se puede ingresar a la iglesia, pero vamos a tratar de conversar un poco con las personas para que noten sus reacciones en este momento. Buenos días, hermana, ¿cuál es su nombre?
8: Dice Jacinta Rodríguez.
7: ¿Usted es de la parroquia?
8: No, sí, yo soy católica. Sí, ya que...
7: Muchísimas gracias. Buenos días, hermanito, ¿cómo está? ¿Cuál es su nombre?
9: Oscar Renieri González.
7: Oscar Renieri, ¿usted a qué parroquia pertenece?
9: Pertenezco a la parroquia de Monseñor.
7: ¿Qué recuerda usted de Monseñor Teodoro Gómez? Sabemos que este día le damos su último adiós como iglesia y que esa resurrección, ¿qué recuerda de él? ¿Qué legado deja a la iglesia?
9: Bueno, nosotros el sucesor de nosotros como delegado, como soy un delegado del municipio del Triunfo, que predico en una aldea de Santa María, y era él lo dejó. Un ejemplo de espiritualidad, muy educado y era para todos, no solo para uno, porque era un hombre que tenía un amor para cada uno de nosotros. Hoy pues estamos aquí para darle el último adiós y que siempre pues lo recordaremos. El cuerpo desaparece, el cuerpo físico desaparece, pero el espíritu de él vive en nuestros corazones y en su familia también.
7: ¿Usted es delegado de la Palabra de Dios?
9: Delegado de la Palabra de Dios, así es. Gracias que a él, pues, así como lo llamó el Señor a él para que fuera un obispo de Choluteca, también a mí me ha llamado el Señor para predicar su Evangelio. Y hoy, pues, estoy acá siempre hasta que él me haya llamado así como se lo hizo a él.
7: Bueno, muchísimas gracias, hermanos. Son un poco algunas de las reacciones de los feligreses que están dentro de la parroquia Inmaculada Concepción de María y al igual que Monseñor, en algún momento acabamos de entrevistar a un feligrés que es delegado de la Palabra de Dios y en sus inicios recordamos que Monseñor Teodoro también fue delegado de la Palabra de Dios en Choluteca y ahora pues los años, el llamado de nuestro padre también lo hizo que pudiera dejar esta huella tan bonita y poder observar cómo la feligresía, cómo el pueblo de Choluteca lo recuerda a él con amor, con mucho amor y sobre todo siendo ejemplo, sirviendo de ejemplo para cada uno de aquellos que todavía no deciden tomar un cargo, todavía no le conocen o no saben a qué ministerio poder pertenecer. Él ahora también forma y es también un legado para cada uno de nosotros. Eddie, regreso con usted.
3: Gracias, Mayra, gracias. Compañeros, estamos llevando imágenes para quienes nos observan a través de la televisión, de la radio, las plataformas digitales de Suyapa Medios, de Inmaculada TV. Y quienes nos escuchan aquí en la Plaza Central, ya se encuentra el cuerpo yacente de Monseñor Teodoro en el interior de esta Catedral Inmaculada Concepción. En punto de las 10 de la mañana nos presidirá la Eucaristía el Cardenal Oscar Andrés Rodríguez, arzobispo emérito de Tegucigalpa. También estará con nosotros, según nos han podido confirmar, el cardenal Gregorio Rosa Chávez, obispo auxiliar emérito de la Arquidiócesis de San Salvador, además del presbiterio de aquí, de la diócesis de Choluteca, sacerdotes también de la diócesis de Danlí, de Santa Rosa de Copán, de Gracias, de la arquidiócesis de Tegucigalpa, de la arquidiócesis de San Pedro Sula. Hemos podido también contemplar de la diócesis de Santa Rosa de Copán y algunos otros obispos y sacerdotes que han querido acompañar también al pueblo de Dios aquí, en la diócesis de Choluteca. A ustedes, hermanos, que nos escuchan, que nos observan a través de las plataformas digitales, de la televisión, la radio y quienes están aquí presentes, les invitamos a orar. Es un momento propicio para pedirle al Señor por el alma de Monseñor Teodoro. Descansará ya eternamente en esta catedral, en su catedral, desde donde nos enseñó, nos predicó, nos anunció la palabra de Dios. Hoy estamos como pueblo de Dios agradeciendo por su vida, por su ministerio, por su acción pastoral, por todo el trabajo, por toda la misión que el Señor le quiso encomendar. Quinto obispo de la diócesis de Choluteca y primero oriundo de esta tierra. Conocía su tierra, conocía justamente a cada uno de ustedes. Vemos el interior de la catedral, también la presencia de presbíteros del Seminario Mayor Nuestra Señora de Suyapa, lugar donde se formó Monseñor Teodoro. Presbíteros también de aquí, de la diócesis de Choluteca, de la arquidiócesis de Tegucigalpa, y vemos cómo en su féretro están estos signos episcopales, el solideo, que le recordaba que es solo para Dios. También la mitra, el báculo, estos signos episcopales. Padre Mauricio, qué gusto saludarle en esta transmisión que estamos generando al interior de la catedral. Ya vemos estos signos que acompañan el cuerpo yacente de Monseñor Teodoro, el féretro, que dentro de algunos minutos, en punto de las 10, estaremos iniciando la Eucaristía de Exequias. ¿Qué decirle al pueblo de Dios que nos escucha a través de la televisión, la radio y aquí en la Plaza Central?
10: Eddie, buenos días, queridos hermanos y hermanas que nos sintonizan a través de Suyapa Medios. Yo creo que la palabra especial sería para ahora nosotros decirle gracias al pueblo de Dios, al pueblo fiel, que con su generosidad también hemos podido realizar la logística y poder llevar a cabo de la mejor manera este evento, este agradecimiento a nuestro obispo, Monseñor Teodoro Gómez, por la oportunidad que Dios nos dio de tenerlo a él. Dios nos dio un pastor, nosotros devolvemos este pastor al supremo pastor. Que Dios le conceda a Monseñor Teodoro el descanso eterno.
3: Como presbiterio, ¿qué decirle al pueblo de Dios? Porque él era oriundo de esta tierra. Era uno de ustedes, de ahí fue elegido para el ministerio episcopal y se convirtió posteriormente en un padre espiritual para acompañarles en este trabajo que no termina. La misión no termina aquí, la construcción del reino continúa.
10: Definitivamente que esta grey, esta porción de tierra que peregrina en la diócesis de Choluteca, es un legado también que el Monseñor nos ha dejado. El amor por la iglesia, el amor a Dios, se convierte también en servicio, en la instauración del reino de los cielos entre nosotros. Sabemos que ahora Dios también está preparando desde ya un buen pastor. Desde ya oramos también para que el Señor en su infinita bondad y misericordia nos conceda un pastor según su corazón. Como presbiterio, Eddie, queridos amigos, estamos ahora también unidos, este presbiterio que ahora reza por el alma de Monseñor Teodoro, junto a su pueblo. Es, de alguna u otra manera, un motivo para dar gracias a Dios por esta expresión de fe, por este momento de fe que estamos viviendo, porque para los cristianos la muerte no es el final, es un paso para encontrarnos con el Dios eterno.
3: Padre, para quienes nos escuchan a través de la televisión, la radio, plataformas digitales de Suyapa Medios, de Inmaculada TV y de todos aquellos medios de comunicación que se han conectado con nosotros, la MECA, la Asociación de Medios Católicos de Honduras y quienes están en la plaza pública, esta misa de exequias, el rito fúnebre, ¿en qué consistirá? ¿Cómo se desarrollará? ¿En qué momentos se dará todo esto?
10: Si ustedes ven ahí colocada la mitra y el solideo sobre el féretro de Monseñor, tendremos la presencia de nuestro cardenal, su eminencia Óscar Andrés Rodríguez, quien presidirá esta Eucaristía. Concelebrará también Monseñor Guido Charbonneau, obispo emérito de la diócesis de Choluteca, y el presbiterio. Vemos sacerdotes de la diócesis de Dalí, donde Monseñor Teodoro también estuvo sirviendo, el sacerdote de la Arquidiócesis de Tegucigalpa, donde Monseñor comenzó su ministerio episcopal, en la que también pudimos participar algunos sacerdotes. Dentro de los signos y de los símbolos que están ahí, propiamente se enlazan varios elementos, ¿no? El del buen pastor. Este callado, que significa también que la Iglesia no camina sola. El señor Nuncio ayer decía, la Iglesia, el Papa León, también está con ustedes. Por eso yo creo que dentro de los signos más especiales que están ahí, son los que vemos propiamente sobre el ataúd, sobre el féretro, pero sobre todo el signo más hermoso, como dice no solo la eclesiología, es el pueblo de Dios reunido junto a los restos de su pastor y junto a su presbiterio.
3: Efectivamente, y al finalizar la Eucaristía se dará la cristiana sepultura a uno de los costados, ya está todo debidamente preparado. Monseñor quiso que hasta eso el pueblo de Dios que peregrina aquí en Choluteca tuviese el tiempo para preparar algo muy hermoso, muy digno, en torno a lo que la Iglesia merece aquí.
10: Han sido días muy difíciles, pero también llenos y cargados de mucha fe y de mucha esperanza. Estamos agradecidos con el Señor por el pueblo que Dios nos ha regalado aquí en la diócesis de Choluteca. Las personas han colaborado con sus bienes, con alimentos, con su tiempo, con su disposición, y desde ya pues agradecemos esta hermosa generosidad que han prestado para nuestra diócesis.
3: Hablando de agradecimientos, queremos dar gracias a una empresa que sin el afán de tener algún lucro se ha puesto a disposición para apoyarnos en esta transmisión, en el tema del internet, padre. Así queremos es. Agradecer a esta compañía de internet que ha hecho posible internet de banda ancha, Unitel, que ha estado con nosotros apoyándonos.
10: Efectivamente, Carlos Castro, que es el propietario de esta empresa, ha dicho, sí, cuenten con nosotros para llevar una transmisión nítida y estable, para poder llevar a todos los rincones de nuestra diócesis el desarrollo de esta transmisión tan especial que recibimos a través de ustedes.
3: Agradecidos con Unitel porque nos ha brindado este apoyo y este servicio, sobre todo un servicio desinteresado para que todo el pueblo de Dios pueda tener inmediatamente esta actividad. Vamos a dar paso, padre Mauricio.

0: este cortejo fúnebre desde el auditorio Goretti, el acompañamiento también de todo el clero de nuestro país. En ese momento vamos a conversar un poco también con el padre Elmis Leonel Guardado Carvajal, quien viene desde la diócesis de Santa Rosa de Copán. El acompañamiento, padre, que pues se han hecho presentes ustedes aquí. ¿Qué tal está?
1: Muy bien, buenos días a todos los que nos ven y oyen. Sí, desde hace más de 8 días estamos acompañando a Monseñor Teodoro, orando por él para que Dios no le haya tomado en cuenta sus errores, sus pecados. Y como iglesia, como cristianos, creo que es una obra muy importante acompañar en estos momentos de dolor, también con su familia, con el presbiterio de aquí de la diócesis de Choluteca, y bueno, solidarizándonos con ellos.
0: Pedimos un miembro más de nuestra iglesia, de nuestra comunidad, de la iglesia católica, pero siempre nos quedamos con esa fe de la resurrección, porque somos un pueblo vivo que cree en la resurrección de nuestro Señor Jesucristo.
1: Sí, despedimos a un pastor, un obispo, que bueno, se entregó para servir a la iglesia, un buen pastor, acompañó a su pueblo. Yo fui alumno de él en el seminario mayor, allá por los años 2004, 2005, por ahí.
0: ¿Qué recuerda de él, qué lo caracterizaba a él como formador en el seminario?
1: Una persona muy humilde, muy sencillo. En sus momentos, pues era también bromista y muy buen maestro también. Recuerdo que nos daba la clase de Dios uno y trino. Y él siempre, cuando nos veíamos, yo lo molestaba. Usted es el maestro que me dio la clase sobre Dios. Sí, me decía. Ahora ya entiende lo que es Dios. Le gustaba la broma, monseñor, muy, muy, muy tranquilo. Y como le digo, muy, muy cercano, muy... Yo creo que la iglesia no se equivoca cuando elige un obispo, una persona muy trabajadora, muy centrada y con bastante experiencia para el pastoreo de la gente, de las personas que tanto lo necesitan.
0: Realmente me llama mucho la atención, padre, que usted haya sido alumno de Monseñor cuando él era formador en el Seminario Mayor Nuestra Señora de Suyapa. ¿Qué recuerda también de él, el compartir sus enseñanzas, alguna anécdota también que compartía él?
1: Sí, una de las anécdotas que precisamente ahorita en el Día Cultural de la Diócesis, hace como 2 meses, había un compañero que era de Olancho. Y él decía que yo soy olanchano, decía, yo soy de allá. Y le dice, en aquel tiempo era padre Teodoro. No, le dice, ¿cuál de Olancho? Le dice, ojo, ya del Peñón, le dice. Siempre recuerdo esa anécdota. Y hace poco la estábamos recordando con él. Y era grandes carcajadas que se tiraba.
0: Lo caracterizaba también esa felicidad y esa cercanía.
1: Sí, sí, exacto. Era muy cercano, muy... él aparentemente se miraba como reservado, pero al tratarlo era muy, muy buena gente, muy... platicaba y todo eso. Estricto también, o sea, ya en el ministerio era una persona muy... le gustaban las cosas bien hechas y en orden.
0: Como podemos decir, su lema pastoral, servir con obediencia a Dios y a la iglesia, eso lo caracterizaba también a él.
1: Eso le caracterizaba, obviamente, era un hombre que amaba mucho a la iglesia, era un pastoralista, le gustaba la pastoral y bueno, había asumido ese gran reto también de ser obispo, ser un pastor, obviamente es un llamado de Dios, pero también es una respuesta de parte de uno y someterse a las consecuencias. Entonces, yo pienso, y como lo han dicho muchos, es alguien que ha cumplido su misión. Y bueno, Dios lo llamó y yo creo que ya está en las manos de Dios.

0: último, padre, ¿qué palabras le daría usted también a esta comunidad, particularmente la diócesis de Choluteca, que sigue peregrinando en esta fe, en este caminar de la iglesia?
1: Muy bien, seguir orando, hay que rezar mucho en este tiempo de sede vacante, para que dentro de algún tiempo, Dios lo sabrá cuándo, les venga un obispo, otro pastor cercano, con un corazón configurado con el corazón de Cristo y muy atento a las necesidades del presbiterio, atento también a los seminaristas, porque el obispo debe de estar pendiente de su presbiterio, de los seminaristas y obviamente de todo el pueblo de Dios que acompaña, que es un pastor de una porción de la iglesia.
0: Muchísimas gracias, padre Leonel Carvajal, quien en ese momento ha acompañado y quien fue también alumno de Monseñor Teodoro Gómez cuando él fue formador en el Seminario Mayor Nuestra Señora de Suyapa. Un testimonio muy lindo que él nos ha contado y algunas anécdotas que ha compartido también con nosotros y hoy acompaña desde la diócesis de Santa Rosa de Copán. Con estas reacciones vamos a retornar con usted, Eddie, aquí adentro de la catedral. En ese momento se está llevando ya también a cabo el rosario para que usted pueda acompañarnos desde casa también.
2: Gracias, Georgina. Efectivamente, seguimos en esta transmisión en directo a través de las diferentes plataformas digitales, la televisión, la radio y aquí en la Plaza Central, que cada vez hay más personas. Yo, aprovechando este momento, avisarles a quienes se encuentran aquí, que la Cruz Roja Hondureña nos ha pedido compartirles la información, que se encuentra una cuadrilla en la parte exterior y una en la parte interior, por si alguien requiere alguna atención médica. Hablando de Monseñor Teodoro Gómez, fungió como administrador apostólico de la diócesis de Danlit antes de elegir a el obispo que hoy acompaña a esta comunidad. Monseñor Patricio La Rosa ha querido dar unas palabras también para el pueblo de Dios que peregrina aquí en Choluteca, en Honduras. Escuchamos a continuación a Monseñor Patricio La Rosa.
3: Queremos estar unidos en este día tan importante para la diócesis de Choluteca por el entierro del que ha sido su pastor durante estos últimos años, y unirnos en la oración con la esperanza de la vida eterna. Desde aquí, desde Roma, mandamos nuestra oración, todo nuestro afecto y cariño a este gran pastor que acompañó también a la diócesis de Danlí en los últimos meses y que todos guardan un recuerdo muy agradable de su presencia entre nosotros. También los feligreses y los sacerdotes, religiosas, seminaristas de la diócesis de Danlí, nos unimos en oración con la diócesis de Choluteca y con todo el país para pedir al Señor el descanso eterno de nuestro hermano y sobre todo de nuestro gran amigo, Monseñor Teodoro.
2: Palabras de Monseñor Patricio La Rosa Martos, obispo de la diócesis de Danlí. Se encuentran unidos en oración nuestros obispos, la Conferencia Episcopal, que en estos momentos realiza su visita al Limina Apostolorum allá en Roma, en la Ciudad del Vaticano. Con nosotros el padre Noé Briceño, padre actualmente párroco de una de las comunidades en el Corpus. ¿Qué decirle al pueblo de Dios? ¿Cómo vivir esta experiencia? Estamos a breves instantes ya de iniciar la Eucaristía de cuerpo presente, de exequias, de nuestro querido pastor Monseñor Teodoro Gómez.
4: Bendito sea Dios primero por la vida que le concedió a Monseñor Teodoro, por la experiencia de vivir con nosotros, acompañarnos como este pastor que obedeció a la iglesia y aceptó este llamado. ¿Cómo lo vivimos? Pues en medio del dolor, de la pérdida de alguien que se quiere y se ama, pues el duelo se vive con esperanza, se vive desde la certeza de la esperanza cristiana en la resurrección. Y lo decía ayer, qué hermoso que la muerte de Monseñor nos ha hecho vivir continuamente Eucaristías, celebraciones de la Palabra, rosarios, y ver al pueblo de Dios que se ha soltado con amor, acompañar y hacer parte, ¿verdad? Qué bonito es ser la iglesia por eso, porque la iglesia es una, y en la unidad de nuestros pastores vivimos esa gracia divina. Yo creo que lo tenemos que vivir desde esa realidad. No somos una iglesia que celebra la muerte, Somos una iglesia que celebra la victoria de Cristo sobre la muerte, y la esperanza cristiana es la que le da sentido a nuestra fe. Si perdemos eso, entonces, ¿cómo proclamar con alegría la Pascua? ¿Cómo proclamar la verdad de que si morimos, moriremos con Él? Que si hemos vivido con Él, moriremos para Él. Entonces yo creo que eso es lo que nosotros los cristianos proclamamos, vivimos, anhelamos y esperamos en el Señor, ¿verdad? Yo siempre hablo de esa certeza de San Pablo, qué hermoso, es justo con que yo muera ya, decía San Pablo, porque es el anhelo de estar con el amado, con el que nos ha amado y con el que nos perdonó desde la cruz. Por eso nosotros siempre somos una iglesia de la Pascua, de la alegría, del gozo, de proclamar la resurrección. Y los que han muerto con el Señor, pues esperamos y creemos que viviremos con Él. Desde esa dimensión hay que vivir nuestro duelo.
2: Servir a Dios en obediencia y a la iglesia también. Parte del lema episcopal de Monseñor, que lo ha vivido hasta el último momento, porque como bien nos decía Monseñor Guido Charbonneau, él ha partido hacia la casa del Padre con las botas puestas, en misión. Y en el año de la Santa Misión, qué llamado más precioso, para recordarnos que todos somos discípulos, todos misioneros.
4: Lo han proclamado y lo han dicho varios de nuestros hermanos sacerdotes que nos han presidido las Eucaristías. Monseñor nos ha pedido de manera determinante, efusiva, radical, que la misión no la paremos. Y si hay algo que hoy nos deja Monseñor Teodoro, es que como iglesia diocesana debemos de ser esa iglesia en salida, en estado de misión permanente, una iglesia que no se vuelve pasiva, sino activa, una iglesia que no se enfríe, sino una iglesia, como digo yo, caliente, ardiente por el fuego de la pasión de la misión. Yo creo que eso es lo más hermoso cuando un sacerdote muere. ¿Qué nos ha dejado este ministro? ¿Qué nos ha dejado este testigo del Evangelio? ¿Qué nos ha dejado este sucesor de los apóstoles? ¿Qué nos dejan esos hermanos que entregan la vida por el Señor? Siempre pienso también en San Francisco, que cuentan una anécdota que, parafraseándola, él escuchaba en su ceguera que algunos lloraban ya en su agonía, su muerte. Y dicen que San Francisco dijo, ¿por qué lloran? No hemos predicado un Dios de la vida, no hemos predicado un Cristo que ha resucitado. Alégrense, que si muero, me encontraré con el Señor. Entonces yo creo que desde esa dimensión pastoral, desde esa dimensión de obediencia, que no es fácil humanamente hablando, nosotros también tenemos que seguir respondiéndole a Dios y a su iglesia. Porque una iglesia que obedece es una iglesia fiel, y una iglesia fiel se permanece con el horizonte puesto en su mirada en Jesús, quien ha fundado esta iglesia y es el esposo de esta iglesia.
2: Si Cristo no hubiese resucitado, vana sería nuestra fe.
4: Vana, sinceramente, y por eso, qué hermoso, yo siempre digo, la vigilia pascual nos recuerda esa alegría después de la muerte. Si la muerte nos causó dolor, qué gozo más estremecedor, que conmueve, que estremece toda la realidad del ser humano, proclamar que el Señor, el que descendió a los infiernos, salió victorioso. Y por eso, hermanos y hermanas, vivamos estos tiempos que el Señor nos ha regalado en este espacio de estos actos fúnebres, la gracia de un Dios que nunca también deja huérfana a su iglesia.
2: Padre, a nivel personal, ¿qué recordar de Monseñor, de su relación ya como sacerdote primero? Él era siempre sacerdote de la diócesis y después obispo.
4: Me quedo con la primera visita que fue a hacer una misa a Yuguare, y yo no estuve. Y un lunes me encontré comiendo casi en la misma mesa y me dice, fui a Yuguare y dicen que hay fuego. Siga, fuego, fuego. Va, empezó a bromear con eso, porque yo siempre he dicho, Monseñor, hay que ponerle fuego. Y el espíritu es fuego, el espíritu es ardiente. Entonces, me quedo con eso de Monseñor Teodoro, ¿verdad? Que sigamos poniéndole fuego a esta iglesia que arda por el celo de la misión.
2: Perfecto, agradecemos, Padre Noé Briceño. Parte de las reacciones que tenemos, de los testimonios que estamos recibiendo mientras acompañamos el cuerpo yacente de Monseñor Teodoro en estas exequias, la Eucaristía que tendremos a partir de las 10 de la mañana. Mayra, con usted nuevamente al interior de la catedral aquí en esta transmisión histórica que estamos generando desde la diócesis de Choluteca. Con usted, Mayra. No se oye, Mayra.

0: Así es, compañeros, y en este momento seguimos rezando el Santo Rosario por el alma de Monseñor Teodoro Gómez, y estoy con el padre Carlos Rubio, quien es vicerrector del seminario Nuestra Señora de Suyapa. Muy buenos días, padre.
1: Buenos días.
0: Padre, en el pasado, Monseñor Teodoro Gómez también fue formador del Seminario Mayor Nuestra Señora de Suyapa. ¿Cómo recordar esa bonita semilla que él dejó plantada en muchos jóvenes que pasaron por el seminario en el momento que él estaba siendo formador?
1: Bueno, la disponibilidad al servicio y la entrega en el servicio que la iglesia le pidió en ese momento como formador. Cercanos, con mucho testimonio y seriedad, viviendo la responsabilidad. Lo recordamos, a mí me dio una clase y recién después de que regresó de Roma estuvo con nosotros. Y él amaba el seminario porque ahí se formó todos los seis años en aquel momento. Y retornó a servir, ¿verdad? Como una gratitud también a la casa de formación y también en obediencia al obispo en aquel momento. Pero sobre todo que lo hacía con gusto. Fue poco tiempo que estuvo, creo que 2 años, pero nos dejó un legado de entrega, de dedicación y de obediencia a la misión que se le confió.
0: ¿Usted recuerda alguna de las tantas clases que él le dio? ¿Qué les enseñaba? ¿De qué manera lo hacía? ¿Y qué ejemplos pudo tomar de él usted para poder también, ahora que usted también es sacerdote y ahora formador, vicerrector del Seminario Mayor Nuestra Señora de Suyapa?
1: Él era pausado, él estudió teología dogmática y me dio Eucaristía y unción y reconciliación, sacramentos, ¿verdad? Fundamentales para la santificación del pueblo de Dios y también para la asistencia pastoral, la unción de los enfermos y la reconciliación, la Eucaristía. Bueno, él era una persona preparada en esa área y disfrutaba, ¿verdad?, con paciencia, con sabiduría, enseñándonos. Y eso aprendí, amar la formación también de él.
0: Muchísimas gracias al padre Carlos Rubio, quien en este momento también recordó. Y imagínense qué bonito poder observar que hay alumnos que fueron de él durante, él estuvo en el Seminario Mayor Nuestra Señora de Suyapa como formador, poniendo esa semilla para cada uno de los jóvenes que en ese momento estaban buscando su vocación y ver los frutos reflejados. Hoy él parte a la casa del padre y en ese momento pues ya vemos también que la compañía de muchos sacerdotes, ahora sacerdotes que fueron alumnos de él en ese tiempo. Con esto retorno con ustedes.
2: Gracias, Mayra, gracias, compañeros. Seguimos totalmente en directo, 9 de la mañana ya con 49 minutos, en punto de las 10 de la mañana está prevista que inicie la Santa Eucaristía de Exequias de Monseñor Teodoro Gómez, en un calor refrescante por el sentido que estamos viviendo, acompañar, acuerpar a la Iglesia en este momento que para muchos podría ser de dolor, pero que el sentido cristiano nos dice que es de esperanza. Invitarles a que podamos orar, a que podamos pedir, como decía el padre Florentino González, a pedir por más vocaciones, a pedir al Señor que siga disponiendo el corazón de aquellos que está llamando para que den un sí generoso. Y en este sentido, en este acompañamiento y teniendo también presente la misión que tenía Monseñor Teodoro Gómez, les invitamos también a orar por nuestros seminaristas. Muchos de ellos se encuentran presentes hoy en medio del pueblo de Dios. Pidamos por su vocación, pidamos para que el Señor les conceda esa fidelidad que tanto predicaba Monseñor Teodoro, la obediencia filial a Dios y a la Iglesia, para que estos jóvenes que están en vistas al sacerdocio, que se preparan para ser servidores del altar, para ser ministros de la Eucaristía, puedan también ser fieles al Señor. Es un momento propicio también para orar por los delegados de la Palabra de Dios que sostienen la misión de la Iglesia en muchos sectores. Monseñor en su vida fue delegado, conoció de primera mano este servicio de la palabra, este ministerio de la predicación al pueblo de Dios, especialmente en aquellos lugares en donde los presbíteros, por la falta de servidores, de ministros, no pueden llegar. Pidamos por ellos que en esta diócesis de Choluteca tienen su génesis, su inicio, y que han contribuido no solo a la porción de la iglesia en el departamento de Choluteca de Valle, sino que esta misión les ha llevado también a nivel nacional a proclamar la buena nueva de salvación, este ministerio laical tan importante de la cual Monseñor Teodoro Gómez fue parte. Vemos en imágenes, para quienes nos escuchan a través de la televisión, de la radio, parte de la misión episcopal de Monseñor Teodoro, acompañando colegialmente al pueblo de Dios y a sus hermanos en el episcopado, en cada una de las actividades que se tenía, de las ordenaciones, de los encuentros, ahí estaba presente Monseñor. En estas visitas al seminario mayor, vemos en compañía del clero, de los seminaristas, de todo el pueblo, porque él tenía esta misión de ser un pastor sencillo, un pastor entregado, un pastor que nos ha dejado un gran legado con su testimonio de vida. Hoy está en su catedral, hoy está en este lugar en donde descansarán sus restos mortales, y que le podremos visitar y que le podremos acompañar, pero sobre todo que podremos estar unidos en la oración. Veamos su rostro en estas imágenes, veamos cómo él sigue acompañándonos desde el cielo. Qué gusto saludarles, hermanos, qué gusto poder estar con ustedes viviendo este momento histórico. Y aprovechamos y saludamos a quienes nos siguen a través de la televisión, de la radio, de las redes sociales, tanto de Suyapa Medios como de Inmaculada TV, en esta transmisión que estamos generando de manera conjunta, y que también se han unido muchos medios de comunicación, tanto a nivel nacional como local. Saludamos a toda la teleaudiencia de Metro TV aquí en Choluteca, que también están enlazados con nosotros y que están también siguiendo esta transmisión que generamos desde aquí, desde la Catedral Inmaculada Concepción, de esta catedral dedicada a Nuestra Señora, a la Madre del Señor, a quien tanto Monseñor tenía devoción y quería. Que ella, Nuestra Señora de la Inmaculada Concepción, guarde con su manto santísimo a Monseñor Teodoro y le acompañe en este momento, en el encuentro definitivo, en su Pascua eterna, con Cristo el Señor. Dentro de pocos instantes estaremos iniciando la celebración eucarística. Mientras tanto, nosotros seguimos en oración, seguimos invitándoles a que puedan llevar en sus plegarias la petición por todo lo que se está viviendo en la iglesia. Él tenía previsto estar con los señores obispos en Roma en su visita al Limina, pero hoy está ya gozando de la presencia del Señor. Tenemos más reacciones, vamos a dar paso a Mayra López en el interior de esta catedral.
0: Y en este momento seguimos conversando con las personas que están en la Catedral Inmaculada Concepción de María. Hola, hermanita, ¿cómo está? ¿Cuál es su nombre?
3: Gloria Yolanda Valladares Rivera.
0: Hermana, hace unos momentos la miré muy conmovida. ¿Usted a qué parroquia pertenece?
3: La verdad que estamos representando aquí a la familia, ¿verdad? Somos familia cerca de Monseñor Teodoro.
0: ¿Usted es prima, sobrina?
3: Prima hermana.
0: ¿Usted es prima hermana de Monseñor?
3: Somos prima hermanos cercanos y hoy pues estamos, ¿verdad?, dándole el último adiós como familia de Rivera Guillén, dándole gracias a Dios, ¿verdad?, por los años que hizo de vida, y porque hoy pues nos sentimos contentos, agradecidos con Dios, porque hay un pueblo, ¿verdad?, respaldando y sobre todo demostrando, ¿verdad?, que teníamos como familia, pues agradecemos. De comunicación. Las cosas
0: solamente. ¿Recuerda usted?
3: como una persona humilde, carisma, siempre, ¿verdad?, en unidad con la familia y sobre todo un siervo de Dios, ¿verdad?, que en todo momento, hasta el último momento de su vida, él sirvió al Señor con todo su corazón.
0: ¿Cuándo fue la última vez que tuvo usted la oportunidad de poder compartir con él?
3: Pues últimamente no, la verdad no lo recuerdo, pero sí creo que fue como por enero, por ahí mes de enero más o menos que pudimos compartir con él.
0: Y ya para finalizar, ¿qué mensaje de agradecimiento quiere darle a usted a cada una de las feligresías que ha venido este día? Más que todo por el amor y demostrar esa fidelidad que tenían a su obispo.
3: Pues solamente darle gracias, ¿verdad?, a toda la iglesia, todos los hermanos que hoy pues han demostrado verdaderamente el amor, ¿verdad?, fraternal que tenían para nuestro familiar. Gracias a todos y sabemos pues que él fue un ángel en esta tierra. Él dejó un legado muy importante, muy especial, ¿verdad?, sobre todo en la iglesia, en los hijos de Dios, ¿verdad?, que hoy pues estamos reflejando ese amor que como iglesia, como familia, estamos unidos, ¿verdad?, y gracias de verdad de todo corazón como familia. Agradecemos.
0: ¿Y ella es su tía?
3: Es madrina, tía y madrina también de Monseñor.
0: Sí, madrina de Monseñor. Ok, vamos a intentar hablar con ella un poco. Hola, hola, ¿cómo está? ¿Cuál es su nombre?
4: Emma Flora Rivera.
0: ¿Usted es madrina de Monseñor?
4: Sí, pero ya a mis años ya no puedo decir nada. Nada correcto porque todo se me olvida.
0: Ok, y también cómo puede usted dar... Bueno, vamos a continuar con la programación. Iniciar la Santa Eucaristía por el alma de Monseñor Teodoro Gómez. Compañero, contacto, retorno.
2: Gracias, Mayra, gracias. Vamos a dar paso ya a la celebración eucarística en honor a Monseñor Teodoro Gómez, esta Eucaristía de exequias que nos preside la caridad, el Cardenal Oscar Andrés.

Hermanas y hermanos, esta celebración es una celebración de fe, porque creemos firmemente en las palabras del Señor Jesús: el que cree en mí no morirá para siempre. Y una celebración de esperanza, porque esperamos en esas promesas del Señor de alcanzar la meta, y una celebración de amor, de caridad, porque si hemos amado a este querido obispo, presbítero, servidor de la iglesia, ciertamente estos lazos de amor no se interrumpen por la muerte, y en la comunión de los santos sabemos que estamos unidos. Por eso, con fe, con esperanza y con mucho amor, ofrecemos esta Santa Eucaristía. Antes de celebrarla, humildemente reconozcamos nuestros pecados. Yo confieso ante Dios Todopoderoso y ante ustedes, hermanos, que he pecado mucho de pensamiento, palabra, obra y omisión por mi culpa, por mi gran culpa. Por eso ruego a Santa María, siempre Virgen, a los ángeles, a los santos y a ustedes, hermanos, que intercedan por mí ante Dios nuestro Señor. Dios Todopoderoso tenga misericordia de nosotros, perdone nuestros pecados y nos lleve a la vida eterna.

Oremos. Concede, Dios Todopoderoso, que tu siervo, el obispo Teófilo,

bajo al gozo eterno de su Señor. El que vive y reina contigo en la unidad del Espíritu Santo y es Dios por los siglos.

Lectura de la carta del apóstol San Pablo a los romanos. Hermanos, todos los que hemos sido incorporados a Cristo Jesús por medio del bautismo, hemos sido incorporados a su muerte. En efecto, por el bautismo fuimos sepultados con él en su muerte, para que, así como Cristo resucitó de entre los muertos por la gloria del Padre, así también nosotros llevemos una vida nueva. Porque si hemos estado íntimamente unidos a él por una muerte semejante a la suya, también lo estaremos en su resurrección. Sabemos que nuestro viejo yo fue crucificado con Cristo para que el cuerpo del pecado quedara destruido, a fin de que ya no sirvamos al pecado, pues el que ha muerto queda libre del pecado. Por lo tanto, si hemos muerto con Cristo, estamos seguros de que también viviremos con él, pues sabemos que Cristo, una vez resucitado de entre los muertos, ya nunca morirá. La muerte ya no tiene dominio sobre él, porque al morir, murió el pecado de una vez para siempre, y al resucitar, vive ahora para Dios. Lo mismo ustedes, considérense muertos al pecado y vivos para Dios en Cristo Jesús, Señor nuestro. Palabra de Dios.

En aquel tiempo, Jesús dijo a sus discípulos: estén listos, con la túnica puesta y las lámparas encendidas. Sean semejantes a los criados que están esperando a que su Señor regrese de la boda, para abrirle en cuanto llegue y toque. Dichosos aquellos a quienes su Señor, al llegar, encuentre en vela. Yo les aseguro que se recogerá la túnica, los hará sentar a la mesa y él mismo les servirá. Y si llega a medianoche o a la madrugada y los encuentra en vela, dichosos ellos. Fíjense en esto. Si un padre de familia supiera a qué hora va a venir el ladrón, estaría vigilando y no dejaría que se le metiera por un boquete en su casa. Pues también ustedes estén preparados, porque a la hora en que menos lo piensen, vendrá el Hijo del Hombre. Palabra del Señor.

Hermanas y hermanos, en esta Santa Eucaristía recibimos los restos mortales de nuestro querido Monseñor Teodoro Gómez, quinto obispo de Choluteca, fallecido en Madrid el día 28 del pasado mes de septiembre. San Pablo nos dice que no quiere que ignoremos el camino de la muerte. Por eso el Concilio Vaticano II nos dice en la Constitución Gaudium et Spes: el máximo enigma de la vida humana es la muerte. Mientras toda imaginación fracasa ante la muerte, la Iglesia, aleccionada por la revelación divina, afirma que el hombre ha sido creado por Dios para un destino feliz. No podemos decir, pobrecito Monseñor Teodoro. No, él es feliz. El destino feliz es el que Dios quiere para cada uno de nosotros. Un destino feliz situado más allá de las fronteras de la miseria humana. La fe cristiana enseña que la muerte corporal que entró en la historia a consecuencia del pecado será vencida cuando el omnipotente y misericordioso Salvador restituya al hombre en la salvación perdida por el pecado. Será vencida cuando el omnipotente y misericordioso Salvador restituya al hombre en la salvación perdida por el pecado. Dios ha llamado y llama al hombre a adherirse a Él con la total plenitud de su ser en la perpetua comunión de la incorruptible vida divina. Ha sido Cristo resucitado el que ha ganado esta victoria para el hombre, liberándolo de la muerte con su propia muerte. Para todo hombre que reflexione, la fe, apoyada en sólidos argumentos, responde satisfactoriamente al interrogante angustioso sobre el destino futuro del hombre, y al mismo tiempo ofrece la posibilidad de una comunión con nuestros mismos queridos hermanos arrebatados por la muerte, dándonos la esperanza de que poseen ya en Dios la vida verdadera. Eso es la doctrina de la Madre Iglesia en la Gaudium et Spes número 18. Hemos escuchado ya la palabra de Dios, la lectura de San Pablo a los romanos, que nos ha dicho que por medio del bautismo hemos sido incorporados a su muerte. En efecto, por el bautismo fuimos sepultados con Él en su muerte, para que así como Cristo resucitó de entre los muertos por la gloria del Padre, así también nosotros llevemos una vida nueva. Si hemos muerto con Cristo, estamos seguros que también viviremos con Él. Nuestro hermano Monseñor Teodoro, desde su bautismo, empezó a vivir
en Cristo con un sí original al principio por medio de sus padres y padrinos. Lo ratificó en su confirmación y lo asumió en plenitud con el sacramento del orden, identificándose con Cristo. Llegó a ser alter Christus. Ahora pronunció su sí definitivo cuando el Señor le llamó a la vida eterna. Desde la unción sacerdotal recibida el día de su ordenación, comenzó a participar de la consagración misma de Cristo por el Espíritu Santo. En la ordenación, el sacerdote no recibe una función meramente humana o burocrática, sino que es injertado y hecho partícipe de la unción de Cristo, a quien Dios ungió como rey, sacerdote y profeta por el Espíritu Santo. Sus manos fueron ungidas con el santo crisma como signo visible de la misericordia y la gracia de Dios que se transmite a través del ministerio. Por la santa unción, el sacerdote deja de actuar por cuenta propia. Su persona queda consagrada en su totalidad para estar con el Señor y ser enviado al servicio del pueblo santo de Dios. Sus manos ungidas han hecho de él un instrumento vivo de la gracia divina, cuyas manos y corazón fueron destinados a dispensar los sacramentos, a llevar el perdón y la paz del Padre a todo este pueblo santo de la diócesis de Choluteca y de toda Honduras y de todo el mundo. El Evangelio nos ha pedido estar preparados. La muerte de Monseñor Teodoro fue repentina, pero no fue imprevista. Estaba preparado. Siempre en la oración de completas rezaba: en tus manos, Señor, encomiendo mi espíritu. Ya escuchamos en el Evangelio que debemos estar siempre preparados y que son dichosos aquellos siervos a quienes el Señor, al venir, los halle velando. En verdad les digo que se ceñirá para servir y los sentará a su mesa y acercándose les servirá. Un sacerdote, un obispo que sirvió la mesa de la Santa Eucaristía y la mesa de los pobres, claro que no se presentó con las manos vacías. La diócesis de Choluteca y la Conferencia Episcopal de Honduras, humanamente, hemos perdido un hermano muy querido y un buen pastor, pero en la fe sabemos que no lo hemos perdido, más bien lo hemos ganado. Supo conservar la fe. Caminó con Jesús el camino de la vida, así como lo hemos cantado en el Salmo de hoy, en la presencia del Señor. Y corona merecida es la que creemos que en la misericordia del Señor le tenía preparadas
y ya la ha recibido. El siervo bueno y fiel que entró en el gozo de su Señor. En particular, tengo memorias entrañables de Monseñor Teodoro cuando era seminarista y alumno en el Seminario Mayor. Cuando recién ordenado sacerdote, también se desempeñó con enorme deseo de servir y con humildad. Cuando estudiante en Roma, quería profundizar su teología. Y sobre todo, quiero agradecer los años que me ayudó en la arquidiócesis de Tegucigalpa como obispo auxiliar. Ahora nos toca encomendarnos al amor y a la misericordia del Señor para que pueda suscitar un digno sucesor para esta porción del pueblo santo de Dios. Oremos intensamente y con mucha fe y esperanza por esta intención. Tanta juventud en Choluteca que desea seguir al Señor. Tantos jóvenes como aquellos que en el estadio de París recibieron la palabra del Papa León. Ustedes son ahora los santos de Francia. Jóvenes de Choluteca, ustedes también pueden seguir a Jesús como lo hizo Monseñor Teodoro, que en poco tiempo alcanzó la meta final. Él aprendió desde niño a encomendarse a la Madre del Cielo y fue devoto de la Inmaculada Concepción. Estamos seguros de que habiendo orar tantas veces, ruega por nosotros ahora y en la hora de nuestra muerte, habrá sido recibido en los brazos amorosos de la Madre de la Misericordia. En días pasados, en las muchas santas eucaristías ofrecidas por sufragio del alma de Monseñor Teodoro, un sacerdote allá en la Catedral de Tegucigalpa dijo esto, que yo lo tomo sin pedir permiso. Monseñor Teodoro iba feliz para Roma. Pude hablar con él precisamente el sábado. Y me dijo, véngase, allá nos vamos a ir a comer una pizza juntos. Y estaba contento porque iba a encontrar cara a cara al sucesor de Cristo. Y en lugar de eso, encontró directamente a Cristo. Una gracia también de amor, de bondad y de misericordia. Por eso, pidiéndole que interceda por nuestra Honduras, interceda por nuestra querida Choluteca, por todas y todos ustedes, queridos hermanos, pedimos por intercesión de María, querido Monseñor Teodoro, descanse en la paz del Señor. Amén.

0: por el que fue ordenado para ofrecer sobre el altar el sacrificio de Cristo, uniendo a él la oblación de los fieles, para que participe para siempre en el banquete celeste y en la alabanza de los bienaventurados, roguemos al Señor.
1: Escucha, Señor, nuestra oración.
0: Por el que fue ordenado para proclamar el Evangelio y servir al altar y a los pobres, para que participe para siempre en el banquete celeste y en la alabanza de los bienaventurados, roguemos al Señor.
1: Escucha, Señor, nuestra oración.
0: Por la Iglesia Santa de Dios, para que no se vea privada de los ministros necesarios del Evangelio y de los sacramentos, roguemos al Señor.
1: Escucha, Señor, nuestra oración.
0: Por esta comunidad, la diócesis de Choluteca, que conoció la dedicación pastoral de nuestro hermano, Monseñor Teodoro Gómez, para que guarde con amor su memoria y persevere siempre en la fe, roguemos al Señor.
1: Escucha, Señor, nuestra oración.
0: Por todos nosotros, para que a imagen de Cristo, buen pastor, demos día a día la vida por nuestros hermanos, roguemos al Señor.
1: Escucha, Señor, nuestra oración. En un momento de oración personal, en silencio, encomendemos nuestras intenciones particulares a Dios Padre. Para que el Señor nos conceda todo aquello que con fe le hemos pedido, roguemos al Señor. Señor Dios nuestro, que prometiste recompensar al administrador fiel y prudente, a quien fue confiada tu familia, escucha nuestra oración. Abre las puertas del paraíso a nuestro obispo Teodoro, que ha dejado este mundo. Haz que lo reciban tus ángeles y santos y que sea feliz en tu reino, rodeado de aquellos que él apacentó y que ya han precedido en la estancia eterna. Por Jesucristo nuestro Señor.

Oren, hermanas y hermanos, para que nuestro sacrificio sea agradable a Dios, Padre Todopoderoso. Imploremos, Señor, tu misericordia y tu inmensa compasión para que este sacrificio que tu siervo el obispo Teodoro ofreció a tu divinidad en la vida mortal,

Por favor, el órgano. En él resplandece la esperanza de nuestra feliz resurrección. Y así, aunque la certeza de morir nos entristece, nos consuela la promesa

y disuelta nuestra morada terrenal, se nos prepara una mansión eterna en el cielo. Por eso, con los ángeles y los arcángeles, con los tronos y dominaciones, y con todos los coros celestiales, cantamos.

santo eres en verdad, Señor, fuente de toda santidad. Por eso te pedimos que santifiques estos dones con la efusión de tu Espíritu, de manera que se conviertan para nosotros en el cuerpo y la sangre de Jesucristo nuestro Señor, el cual, cuando iba a ser entregado a su pasión voluntariamente aceptada, tomó pan. Dándote gracias, lo partió y lo dio a sus discípulos diciendo: tomen y coman todos de él, porque esto es mi cuerpo que será entregado por ustedes.

Del mismo modo, acabada la cena, tomó el cáliz, y dándote gracias de nuevo, lo pasó a sus discípulos diciendo, tomen y beban todos de él, porque este es el cáliz de mi sangre, sangre de la alianza nueva y eterna, que será derramada por ustedes y por muchos para el perdón de los pecados. Hagan esto en conmemoración mía.

0: Padre, al celebrar ahora el memorial de la muerte y resurrección de tu Hijo, te ofrecemos el pan de vida y el cáliz de salvación, y te damos gracias porque nos haces dignos de servirte en tu presencia. Te pedimos humildemente que el Espíritu Santo congregue en la unidad a cuantos participamos del cuerpo y la sangre de Cristo.
1: Acuérdate, Señor, de tu Iglesia extendida por toda la tierra, y con el Papa León, con nosotros, obispos indignos, siervos tuyos, y todos los pastores que cuidan de tu pueblo, llévala a su perfección por la caridad.
2: Agradece también a nuestros hermanos y hermanas que se ven esperanza en la relación especial de nuestro pastor, Monseñor Teodoro Gómez, y de todos los que han muerto en tu misericordia. Admítelos a contemplar la luz de tu rostro. Ten misericordia de todos nosotros, y con mi amiga, Señor Dios, Padre San José, los apóstoles y cuando vienen a estos tiempos, merezcamos por tu Hijo Jesucristo compartir la vida eterna y cantar tus alabanzas.
0: Por Cristo, con Él y en Él, a ti Dios Padre omnipotente.

0: llenos de alegría, porque somos hijos de Dios y hermanos entre nosotros. Oremos como Cristo nos enseñó. Padre nuestro que estás en el cielo, santificado sea tu nombre. Venga a nosotros tu reino. Hágase tu voluntad en la tierra como en el cielo. Danos hoy nuestro pan de cada día. Perdona nuestras ofensas, como también nosotros perdonamos a los que nos ofenden. No nos dejes caer en la tentación y líbranos del mal. Líbranos de todos los males, Señor, y concédenos la paz en nuestros días, para que, ayudados por tu misericordia, vivamos siempre libres de pecado y protegidos de toda perturbación, mientras esperamos la gloriosa venida de nuestro Salvador Jesucristo.
1: Tuyo es el reino, tuyo el poder y la gloria por siempre, Señor.
0: Señor Jesucristo, que dijiste a tus apóstoles: la paz les dejo, mi paz les doy. No tengas en cuenta nuestros pecados, sino la fe de tu iglesia. Y conforme a tu palabra, concédele la paz y la unidad. Tú que vives y reinas por los siglos de los siglos.
1: Amén.
0: La paz del Señor sea siempre con ustedes.
2: Dense fraternalmente la paz.

Este es el Cordero de Dios que quita el pecado del mundo. Dichosos los invitados a la cena del Señor.

gracias al Señor porque nos permite vivir esta Eucaristía. Damos gracias porque somos es el centro y culmen de nuestra vida cristiana. Nos preparamos en comunión espiritual para dar sepultura a Monseñor Teodoro. Seguimos orando y seguimos cantándole al Señor.

0: Queremos dar gracias al Señor por la vida y el ministerio de Monseñor Teodoro Gómez, obispo de Choluteca. Nos preparamos para los ritos finales y la cristiana sepultura
1: de
0: Monseñor.
1: En este momento de acción de gracias, queremos agradecer de todo corazón la presencia siempre fraterna y afectuosa del querido Señor Nuncio que nos acompaña. Asimismo, el querido Cardenal Gregorio Rosa Chávez del Salvador y Monseñor Reinaldo Sorto, que nos ha querido acompañar. Gracias, hermanos. Y luego a los hermanos sacerdotes y diáconos de muchas diócesis del país. Creo que Monseñor está feliz de ver cómo su recuerdo permanece y permanece sobre todo en la fe. No dejemos de orar, queridos hermanos, para que la iglesia siga floreciendo. Nuestros hermanos obispos están ahora en la visita de Limina, allá en el Vaticano. Mañana tienen el encuentro con el Santo Padre y sabemos que Él ha estado cercano con nosotros en este tiempo. Por eso, nuestra oración y nuestra gratitud. Muchas gracias a todos.

0: Oremos. Te pedimos, Señor, que aprovecha el alma de tu siervo el obispo Teodoro, la implorada bondad de tu misericordia, para que por este sacramento obtenga vivir eternamente con Cristo, cuya palabra predicó y en quien puso toda su confianza. El que vive y reina por los siglos de los siglos. Amén. Por favor, tengan la bondad de sentarse.
1: En este momento tendremos la intervención de Su Excelencia, Monseñor Simón Bolívar Sánchez Carrión, nuncio apostólico en Honduras.
2: Doy lectura a un mensaje telegrama que nos ha llegado desde la Secretaría del Santo Padre, el Papa León. Es un mensaje que está dirigido al Santo Pueblo de Dios que peregrina en Choluteca, pero es un mensaje que también va dirigido a quienes lloran la partida de este buen pastor. Eminencias, excelencias, queridos sacerdotes, queridos seminaristas, religiosos y religiosas, catequistas, ministros de la palabra y todo el santo pueblo de Dios. El mensaje dice así: recibida la triste noticia del repentino fallecimiento de Monseñor Teodoro Gómez, obispo de Choluteca, el Santo Padre desea hacer llegar su profundo pésame a todos los miembros de esa iglesia particular, así como a los familiares y conocidos del difunto. Asimismo, el Papa León XIV, a la vez que ofrece sufragios por el eterno descanso de este pastor abnegado, lo encomienda a la materna intercesión de la bienaventurada Virgen María e imparte con afecto la confortadora bendición apostólica como signo de fe y esperanza en Cristo resucitado. Cardenal Pietro Parolin, secretario de Estado.
1: En este momento, en nombre de la familia de Monseñor Teodoro, llamamos a la hermana Mirna Rivera, quien en nombre también de sus familiares, de Monseñor Teodoro, dará algunas palabras.
3: Buenos días, hermanos y hermanas. Mi nombre es Mirna Rivera, como ya lo mencionaba el padre Mauricio. Soy prima hermana de Monseñor Teodoro. En representación de la familia, de sus hermanas, Hilda Reina, y de su madrina, Flora Rivera, aquí presentes, sobrinos, primos, tíos y demás familiares, amigos, les agradecemos de corazón todo el cariño, acompañamiento y apoyo espiritual, fraternal, que nos han brindado en estos momentos tan difíciles, al mismo tiempo esperanzadores, que hemos experimentado desde la inesperada noticia de la partida de Monseñor Teodoro a la casa del Padre. Un agradecimiento muy especial a Monseñor José Vicente Nacher, al Padre Aurelio Paz, sacerdotes, religiosas, familiares, así como hermanos y hermanas de nuestro país, que estuvieron muy atentos en Madrid para gestionar, acompañar, celebrar la misa de exequias y rosarios en el tanatorio. Agradecemos la presencia del nuncio apostólico José Simón Bolívar. Su presencia es muy significativa para la Iglesia del Sur, que hoy llora la partida repentina de su pastor, como también agradecemos la presencia del padre Patrick, secretario de la Nunciatura. También agradecemos a Monseñor, su eminencia, el cardenal Óscar Andrés Rodríguez, por presidir esta Eucaristía de exequias de nuestro querido Monseñor Teodoro. Le agradecemos de manera muy particular a Monseñor Guido Charbonneau, un gran amigo de Monseñor Teodoro, que ha estado muy atento con la familia, dándole apoyo y consuelo. Queremos agradecer la presencia de los demás obispos que están aquí también en medio de nosotros. Gracias a los sacerdotes, diáconos, seminaristas, religiosas que nos acompañan. Gracias infinitas. Agradecemos de todo corazón a todos los sacerdotes, hermanos y hermanas que han estado involucrados en la preparación del funeral con todo el esmero y dignidad que Monseñor Teodoro se merece como buen pastor de nuestra diócesis. A todo el pueblo de Dios de las diferentes parroquias y comunidades de la diócesis de Choluteca, que le han demostrado el amor y el agradecimiento a su pastor. Gracias, se han volcado desde que lo traíamos del aeropuerto, en las calles, no importó la lluvia, la madrugada, la distancia, y así también nos han acompañado en el Santa María Goretis, en su velatorio, como hoy en su misa exequial. Monseñor Teodoro, desde joven, fue de corazón inquieto, un líder en la comunidad, animador de jóvenes y delegado de la palabra de Dios. Recuerdo aquellas jornadas juveniles en el sector de las Marías del Corpus, cómo contagiaba a los jóvenes a seguir con dinamismo, a seguir a Cristo con dinamismo, tocando aquella guitarra con tanto entusiasmo y alegría. Algo que siempre admiré de Monseñor Teodoro fue que nunca olvidó sus raíces, hombre campechano, sencillo y con un gran corazón generoso que lo identificaba dondequiera que se encontraba. ¿Cómo olvidar sus dichos, su alegría y sus bromas? Cuando era seminarista en sus vacaciones, siempre trabajaba como un campesino, agarraba el machete y le dejaba la milpa sembrada a mi tío Julio, su papá. Fue un trabajador incansable en la viña del Señor, por donde pasaba dejaba huellas. Por eso era muy exigente, siempre estaba en acción, innovando, un hombre de proyectos, visionario y muy recto. Algo que no quiero pasar por alto fue su calidad humana, su sensibilidad ante las necesidades de los más pobres. Monseñor Teodoro fue un hombre de muchos amigos, contactos, y siempre caminaba en su carro algo que regalar, bolsas de ropa, zapatos, comida. Sé que muchas personas pobres hoy lloran su partida porque se ha ido un amigo que siempre tenía algo para compartir. Últimamente traía muchas verduras de Danlí. Recuerdo que llegaba a nuestra casa, tocaba el timbre y nos decía: llegó el verdulero. Él era así, muy jocoso. Bueno, Podría seguir mencionando muchas cosas más de lo que fue Monseñor Teodoro. Nos deja un gran legado, la semilla de la generosidad, un camino a seguir, porque realmente hizo vida su lema episcopal, servir en obediencia a Dios y a la Iglesia que tanto amó. Termino citando las palabras de San Pablo a Timoteo: he peleado la buena batalla, he acabado la carrera, he guardado la fe. Misión cumplida, misionero incansable, gran baluarte. Nos dejas un gran vacío, pero con esperanza. Los que te amamos nunca te olvidaremos. Que Dios reciba tu alma, te recompense todo el bien que hiciste con amor y los ángeles salgan a tu encuentro. Que descanses en paz, querido Monseñor Teodoro, y brille para ti la luz perpetua.

0: Escucharemos ahora la intervención del Padre Santo Simón Cerrato, administrador diocesano de nuestra diócesis de Choluteca.
1: Ahora despedimos a un pastor que deja huellas en esta iglesia, un legado para continuar la misión. Nos duele su partida, querido Monseñor. Ahora, su alma le pedimos al Padre de la Misericordia que descanse en paz. Ahora pedimos a Monseñor que interceda ante Dios por todo este pueblo que llora su partida, pero con la esperanza de volvernos a encontrar en esa eternidad del Padre. Quiero agradecer infinitamente al señor Nuncio Simón Bolívar y su secretario, Padre Patri. Gracias por estar aquí. Su presencia es valiosa para nosotros como Iglesia Particular de Choluteca. Al cardenal Óscar Andrés Rodríguez, muchísimas gracias por su cariño a este pueblo de Choluteca, por presidirnos esta Eucaristía de exequia de nuestro obispo Monseñor Teodoro. Gracias al cardenal Gregorio Rosa Chávez y a Monseñor Reinaldo, obispo castrense de este hermano país del Salvador, que hoy nos honran con su presencia. Gracias, querido Monseñor Guido, que siempre ha estado con nosotros. Todo este pueblo nos debemos al legado de los padres Javeriano. Monseñor Teodoro siempre lo recalcó. Somos frutos de los padres Javeriano, todo un legado que nos han dejado en nuestra diócesis. A todos los sacerdotes que hoy nos acompañan de diferentes diócesis, muchísimas gracias, hermanos. Gracias por sus oraciones, por su gesto de solidaridad con nosotros. Agradecer infinitamente a los familiares que desde el momento que tuvimos esta noticia hemos estado en plena comunión con ellos porque había que hacer diferentes trámites. Muchísimas gracias por estar en esa disponibilidad y cuenten siempre con nuestras oraciones. A las autoridades que hoy nos acompañan de este municipio de Choluteca, muchísimas gracias por su apoyo y unidos siempre vamos a trabajar por el bien común de nuestros pueblos. A todos ustedes, querido pueblo de Dios, gracias por sus palabras, gestos de amor y de servicio que nos han brindado durante estos días. Gracias por todo ese cariño, por toda esa identidad de iglesia que nos han demostrado y juntos vamos a continuar esta misión con este gran legado que nos deja nuestro querido Monseñor Teodoro. Gracias a todos los diferentes medios que han hecho posible la transmisión de todos los momentos litúrgicos que hemos tenido en este velatorio. Muchísimas gracias. Todo un pueblo llora la partida de un gran pastor. Ahora pedimos al dueño de la mies que este acontecimiento sea también motivo para despertar en muchos jóvenes vocaciones a la vida consagrada, a esta entrega, como lo hizo nuestro obispo Monseñor Teodoro. Querido Monseñor, su alma descanse en paz. Este pueblo siempre lo recordará y confiamos nuestro peregrinaje bajo su intercesión. Muchísimas gracias a todos.
0: También están entre nosotros, además de las autoridades locales de la ciudad de Choluteca, algunos miembros de la alcaldía municipal. Gracias nuevamente por su apoyo por todas las disposiciones y logística, gracias a ustedes hemos logrado llevar a cabo este evento. También está entre nosotros la designada presidencial Diana Valesca, en nombre y representación del presidente del país. Gracias también por estar aquí. Dispongámonos, hermanos, a dar cristiana sepultura a nuestro querido obispo, Monseñor Teodoro.
2: Les pedimos de favor a los que están por esta parte de acá que nos hagan un espacio. En breve van a pasar el cuerpo de Monseñor. Por favor.

Vamos ahora a cumplir con el deber de dar sepultura al cuerpo de nuestro hermano. Fieles a la costumbre cristiana, lo haremos pidiendo con fe a Dios, para quien todos estamos vivos, que admita su alma entre los santos y que este cuerpo que hoy vamos a enterrar lo resucite un día lleno de vida y de gloria. Que en el momento del juicio sea para que, libre de la muerte, absuelto de sus culpas, reconciliado con el Padre, llevado sobre los hombros del buen pastor y agregado al séquito del Rey eterno, disfrute para siempre de la gloria eterna y de la compañía de sus santos. Será asperjado el féretro recordando el agua de su santo bautismo.

No temas, hermano. Cristo murió y resucitó por ti. El Señor te protegió durante tu vida. Por eso esperamos que también te librará en el último día de la muerte que acabas de sufrir. Por el bautismo fuiste hecho miembro de Cristo resucitado. El agua que ha sido derramada sobre tu cuerpo nos lo recuerda. Y ahora vamos a incensar este féretro recordando el ministerio sacerdotal y episcopal que él vivió con tanta fe.

0: ofreciéndolo al Señor, atentos a estos ritos, esta santa sepultura.
1: Ahora vamos a proceder a llevar el féretro. Tengan la bondad de abrir espacio. Los sacerdotes van a llevar el féretro. Por favor, los fieles, no se dispersen. Queden en el lugar donde están, por favor.

Oremos. A tus manos, Padre de bondad, encomendamos el alma de nuestro hermano Teodoro, con la firme esperanza de que resucitará en el último día, con todos los que han muerto en Cristo. Te damos gracias por todos los dones con que le enriqueciste a lo largo de su vida. En ellos reconocemos un signo de tu amor y de la comunión de los santos. Dios de misericordia, recibe las oraciones que te presentamos por este hermano nuestro que acaba de dejarnos. Ábrele las puertas de tu mansión eterna. Y a todo este querido presbiterio, y a todos sus familiares y amigos, y a todos nosotros que hemos quedado en este mundo, concédenos saber consolarnos con palabras de fe, hasta que también nos llegue el momento de volver a reunirnos con Él, junto a ti, en el gozo de tu reino eterno, por Jesucristo Jesús.

0: nuestro Señor. Dale, Señor, el eterno descanso. Su alma y las almas de todos los fieles difuntos por la misericordia de Dios descansen en paz.
1: Así sea.
0: Y la bendición de Dios Todopoderoso, Padre, Hijo y Espíritu Santo descienda sobre ustedes.
1: Amén.
0: Podemos ir en paz.
2: Pedimos por favor que demos espacio para que entren los albañiles por el centro de la nave. Si damos espacio para que puedan entrar los albañiles.

Y así damos por finalizada esta Santa Eucaristía, escuchando esta hermosa oración, este canto María, la salve, pidiendo por la diócesis de Choluteca y pidiendo también por el presbiterio. Hemos ya dado cristiana sepultura a Monseñor Teodoro Gómez, obispo de esta porción de la iglesia, quinto obispo de Choluteca. Mientras los albañiles van a trabajar en el cierre de la sepultura, nosotros queremos dar gracias a Dios porque nos han permitido acompañarles y hemos podido contemplar, orar juntos y acompañar a Monseñor Teodoro Gómez. Monseñor Teodoro Gómez tenía previsto participar de la visita ad limina. Sus hermanos obispos también han querido referirse a este hermano que se les ha adelantado en la fe. Es por ello que más adelante les queremos presentar un video de algunos de sus hermanos obispos que han estado acompañando también con la oración desde Roma por su misión a Monseñor Teodoro Gómez. Impactantes imágenes que seguimos contemplando de los presbíteros de la diócesis de Choluteca que están despidiendo a su pastor, que están despidiendo a Monseñor Teodoro Gómez, que ya se encuentra enterrado a un costado de la catedral. Nos unimos al canto.

0: Queremos agradecerles por habernos acompañado en esta transmisión que hemos generado desde la Catedral Inmaculada Concepción, a nombre de toda la familia que ha estado presente, del presbiterio, de la diócesis, del pueblo de Dios que peregrina en la diócesis de Choluteca. Es un sentimiento de agradecimiento a Monseñor que su testimonio ha provocado esto, ha provocado que miles y miles se acerquen y vengan a darle el último adiós. A nombre de Suyapa Medios, de Inmaculada TV, que hemos trabajado de manera conjunta, y de igual manera de aquellos medios de comunicación que se han unido a nosotros, Metro TV, Choluvisión, Talentos para Jesucristo, Crisma TV, San Isidro TV y muchos otros, a través de la Asociación de Medios Católicos de Honduras, queremos agradecerles porque han estado pendientes de toda la información que se ha generado. Ha sido una experiencia de fe, de esperanza, en donde hemos estado despidiendo al pastor de esta iglesia que peregrina en Honduras. Gracias, compañeras Mayra y Georgina, que nos han podido acompañar en esta transmisión, mientras vamos despidiéndonos de la transmisión.
1: Así es, Eddie, principalmente poder agradecer a cada uno de los fieles que acompañaron el sepulcro, se puede decir, de Monseñor Teodoro Gómez, y a cada uno de los fieles televidentes que nos ven a través de las pantallas de Suyapa Medios. Nos hemos movilizado hasta Choluteca para poder llevarle a usted cada detalle de lo que hoy despedimos a un pastor, al pastor de la diócesis de Choluteca, y en imágenes usted puede ver el amor del pueblo que se ha movilizado hasta la Catedral Inmaculada Concepción de María. Asimismo, también el clero que acompaña para ya poder terminar de sepultar el cuerpo de Monseñor Teodoro Gómez. Agradecemos a usted una vez más porque nos sintonizó de principio a fin, y así usted pudo darse cuenta de cada uno de los detalles que le llevamos a través de las plataformas de Suyapa Medios.
2: Sí, definitivamente, luego de vivir esta experiencia, debemos de agradecerle a cada uno de ustedes por permitirnos llegar a sus hogares, y claro, todo el equipo de Suyapa Medios, un compromiso definitivo para que usted también pueda acompañarnos. Y también, definitivamente, compañeros, pedirles a cada uno de los amables televidentes que sigan en oración, que se unan en oración con toda esta comunidad que peregrina en la diócesis de Choluteca. Si bien hemos dado ya esta santa sepultura a quien era el pastor de cada uno de nosotros en el pueblo católico que peregrina en Honduras, particularmente aquí en la diócesis de Choluteca, le agradecemos a cada uno de ustedes por seguir esta transmisión especial. Le invitamos a que continúe en oración por este pueblo, esta diócesis de Choluteca, y por cada uno de nosotros también, que intentamos hacer una misión de la mano de Dios. Sabemos que Dios va a estar presente y de la mano siguiendo cada paso que siga dando esta diócesis de Choluteca. Así que un verdadero placer también poder compartir con cada uno de ustedes.
0: Efectivamente, y vamos a ver un video de apoyo que tenemos. Unas palabras de agradecimiento, también de cercanía, de solidaridad, de los hermanos en el episcopado de Monseñor Teodoro que se encuentran en Roma en la visita ad limina apostolorum. Monseñor Teodoro tenía que estar con ellos, pero se nos adelantó, ya está en la presencia del Señor. Escuchamos a estos hermanos obispos.

0: quisiera también hacer llegar un saludo a la diosa de Choluteca. Sé que dentro de unas horas pues será la misa de séquete, Monseñor Teodoro Gómez, que el espíritu de él ha estado aquí en Roma con nosotros, lo hemos tenido muy presente en todo el tiempo que hemos estado acá. Los dicasterios también se han pronunciado también con mucho pesar y mucho dolor y acompañando en la oración. Así que les acompañamos en este momento de dolor a los presbíteros, también a los laicos, religiosas y el pueblo en general que están dolidos y que despiden ahora el cuerpo de Monseñor Teodoro.
1: Eso es un momento que todo el pueblo de Honduras está viviendo con mucha tristeza, la pérdida de Monseñor Gómez. Después de recibir el mensaje de parte de Monseñor Osorio, también le queremos pedir el mismo mensaje que tengan Monseñor Velázquez y Monseñor Ruiz para en estos momentos que todo el pueblo está acompañando lo que es el funeral de Monseñor Gómez.
2: Sí, hemos sentido muy profundamente pues, la partida inesperada, ¿verdad?, de Monseñor Teodoro y tuvimos que seguir adelante con la visita porque esto ya... está programado con tiempo y no poder estar pues ahí en comunión con él físicamente, pero como dice Monseñor David, pues lo hemos tenido muy presente cada día en la Eucaristía que vamos celebrando, a él, también a la diócesis de Choluteca, al clero, a su familia, también a los fieles. Y bueno, continuamos pues con esperanza, sabiendo de que él murió, como decimos, con las botas puestas. Él estaba haciendo lo que le correspondía y eso pues es una alegría, pues ver a alguien que llega hacia el final también de esta vida, de esta misión, muy bien, ¿verdad? Y eso pues nos da alegría a nosotros de que a pesar de esta muerte inesperada, él estaba cumpliendo con su deber, ¿verdad? Y eso pues nos da también a nosotros pues ánimo.
1: Monseñor Gómez ha estado también acompañándolos a ustedes y desde ya estará en sus corazones en cada uno de sus pasos que realicen, Monseñor Ruiz, usted.
3: Claro, para toda la iglesia sabemos una cosa, somos instrumentos en las manos de Dios. Nadie sabe cuánto tiempo estará sirviéndole al Señor y lo más bonito es que el tiempo que le estemos sirviendo al Señor, pues que le sirvamos siempre con fidelidad, con alegría y agradecemos profundamente al Señor por la vida y el ministerio de nuestro hermano Teodoro Gómez.
4: Agradecemos esta conexión que hemos tenido hasta el Vaticano para tener las palabras de Monseñor Héctor David García, Monseñor Henry Velázquez y Henry Ruiz, hermanos en el Episcopado de Monseñor Teodoro Gómez. Monseñor José Vicente Nacher Tatay, presidente de la Conferencia Episcopal de Honduras, arzobispo de Tegucigalpa, también quiere expresarse en torno al pueblo de Dios que peregrina aquí en Choluteca y en Valle, en esta diócesis de Choluteca. El presidente, quien ha estado más pendiente y sobre todo que le ha tocado esta circunstancia de encontrarse también en España cuando se dio la fatídica noticia de la muerte de Monseñor Teodoro Gómez y que estuvo presente, celebró la Santa Eucaristía en el tanatorio allá en Madrid y que estuvo velando por cada uno de los detalles. Así que escuchamos las palabras de Monseñor José Vicente Nacher.
5: En este jueves en el que vamos a dar cristiana sepultura a nuestro hermano Teodoro, obispo de Choluteca, los obispos en visita al Dímina, enviamos un cordial saludo, enviamos nuestra oración. En cada misa, en cada visita, cada dicasterio lo hemos tenido presente y hemos recibido multitud de condolencias de otros hermanos, obispos de otras iglesias. En él se está cumpliendo realmente, Monseñor Teodoro, que está evangelizando también en este momento en el que le damos cristiana sepultura, que Él está uniéndonos a todos. Así que desde aquí donde nos corresponde, y esperando en pocos días poder también nosotros a orar junto a la tumba de nuestro hermano Teodoro, obispo de Choluteca, les enviamos este fraterno saludo a la Iglesia de la diócesis de Choluteca y de toda Honduras.
4: Hemos podido escuchar las palabras de Monseñor José Vicente Nacher Tatay, arzobispo de Tegucigalpa, presidente de la Conferencia Episcopal de Honduras. Chicas, vamos despidiéndonos, palabras finales.
6: Así es, Eddie, pudimos observar durante todo el recorrido que realizamos para poder llegar a la Catedral Inmaculada Concepción de María, el amor de los feligreses es algo que venía resaltando durante toda la procesión, todos los actos fúnebres que se llevaron a cabo antes de poder sepultarlo en la Catedral Inmaculada Concepción. Qué bonito es poder ver el amor de la Iglesia, el amor a un pastor que fue ejemplo y que sobre todo deja un legado que va a marcar toda la historia de la diócesis de Choluteca. Una vez más, le agradecemos a usted por siempre sintonizar nuestras plataformas y para poder llevarle a usted cada uno de los detalles que se vivieron desde la diócesis y poder también representar a la Iglesia Católica a lo largo de las actividades que podamos nosotros llegar como un medio católico.
7: Sí, definitivamente, como nos dice en las Santas Escrituras, el que cree en mí, aunque esté muerto, vivirá. Y quedémonos con ese versículo. Precisamente sabemos que Monseñor Teodoro Gómez entregó su vida pastoral, fue un misionero también aquí, y sabemos que su presencia, aunque ya no esté físicamente con cada uno de nosotros y particularmente aquí con la comunidad de la diócesis de Choluteca, Él está intercediendo por cada uno de sus proyectos que comenzó y que tal vez no se dio por finalizado. Que sea también su oración, hermano, para que pueda interceder por cada una de esas misiones que todavía están pendientes, que se sigan dando y que ese legado que Monseñor, y si a usted le dejó algún mensaje en algún momento, recuérdelo y pueda compartirlo también, porque parte de la misión también es quedarnos con cada uno de su legado que ha dejado como obispo de la diócesis de Choluteca y que podamos también transmitir lo que él quería dejar para cada uno de nosotros. Les agradecemos, como siempre les invitamos a que continuemos en oración por esta pues sede vacante que queda en ese momento también, que sea también ese pastor con olor a oveja, como decía el Papa Francisco, para que siga llevando de la mano a particularmente la comunidad de aquí de la diócesis de Choluteca. Le agradecemos a cada uno de ustedes por sintonizar Suyapa Medios, Suyapa TV, por cada una de las plataformas, y le invitamos también a que continúe siguiéndonos por medio de todas las redes sociales.
4: Efectivamente, queremos agradecerles y también agradecer a Monseñor Teodoro Gómez por todo el bien que ha pasado haciendo en esta vida. Gracias a nombre de todo el equipo de Suyapa Medios, de Inmaculada Medios, a nombre de nuestras autoridades, Padre José Antonio Chavarría, la doctora Sandra Estela Velázquez, nuestra directora de contenidos, Exana Carrillos, todo el equipo de operaciones, área técnica, ingesta, sonido, el equipo de producción, el equipo periodístico, el equipo digital, en fin, todos, a nombre de todos, les agradecemos que nos hayan acompañado en esta transmisión. Les invitamos a continuar con nuestra programación, siempre orando al dueño de la mies para que envíe más vocaciones, más santas vocaciones, y que el Señor siga obrando para la mayor gloria de Dios. Hacemos este trabajo y para el bien de nuestros hermanos. Sigamos construyendo el reino del Señor.

0: 12 del mediodía.
1: 12 del mediodía.
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0: 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Oremos junto a nuestro sexto arzobispo, Su Excelencia, Monseñor José Vicente Nacher Tatay.
3: El trabajo, Señor, de cada día, no sea por tu amor santificado. Convierte su dolor en alegría, de amor que para dar tú nos has dado. Oremos a Nuestra Señora con la oración del Ángelus. El ángel del Señor anunció a María y concibió por obra y gracia del Espíritu Santo. Dios te salve María, llena eres de gracia, el Señor está contigo. Bendita tú eres entre todas las mujeres, y bendito es el fruto de tu vientre, Jesús. Santa María, Madre de Dios, ruega por nosotros pecadores, ahora y en la hora de nuestra muerte. Amén. He aquí la esclava del Señor. Hágase en mí según tu palabra. Dios te salve María, llena eres de gracia, el Señor está contigo. Bendita tú eres entre todas las mujeres, y bendito es el fruto de tu vientre, Jesús. Santa María, Madre de Dios, ruega por nosotros pecadores, ahora y en la hora de nuestra muerte. Amén. Y el Verbo se hizo carne y habitó entre nosotros. Dios te salve María, llena eres de gracia, el Señor está contigo. Bendita tú eres entre todas las mujeres, y bendito es el fruto de tu vientre, Jesús. Santa María, Madre de Dios, ruega por nosotros pecadores, ahora y en la hora de nuestra muerte. Amén. Ruega por nosotros, Santa Madre de Dios, para que seamos dignos de alcanzar las promesas de nuestro Señor Jesucristo. Oremos. Infunde, Señor, tu gracia en nuestras almas para que, habiendo conocido por el anuncio del ángel la encarnación de tu Hijo, Jesucristo, lleguemos por su pasión y su cruz a la gloria de la resurrección. Por el mismo Jesucristo nuestro Señor. Amén. Gloria al Padre y al Hijo y al Espíritu Santo, como era en el principio, ahora y siempre, por los siglos de los siglos. Amén.
0: Procuremos durante lo que nos resta de este día hacer de nuestro trabajo oración y de nuestra oración trabajo fecundo, confiando en la misericordia de Dios que nos invita a ser valientes y humildes como la Virgen María. Hemos orado el Ángelus en la voz de nuestro sexto arzobispo, Su Excelencia, Monseñor José Vicente Nacher Tatay. Procuremos durante lo que nos resta de este día hacer de nuestro trabajo oración y de nuestra oración trabajo fecundo, confiando en la misericordia de Dios que nos invita a ser valientes y humildes como la Virgen María. Hemos orado el Ángelus en la voz de nuestro sexto arzobispo, Su Excelencia, Monseñor José Vicente Nacher Tatay.
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0: Buenas tardes, hermanos. En este momento de esta bonita tarde, su hogar esté lleno de paz, esperanza y muchas bendiciones. Que Dios ilumine su camino, cuide de cada uno de los que se unen con nosotros en oración y de toda su familia. Y que disfruten cada momento de este tiempo que el Señor nos regala día a día con su amor y con su infinita misericordia. Vamos a iniciar estas oraciones del mediodía diciendo: Dios mío, ven en mi auxilio.
1: Señor, date prisa en socorrerme.
0: Gloria al Padre, al Hijo y al Espíritu Santo.
1: Como era en el principio, ahora y siempre, por los siglos de los siglos. Amén.
0: Vamos a iniciar nuestras oraciones de este momento con un himno propio.
1: Con gozo el corazón cante la vida, presencia y maravilla del Señor. De luz y de color, bella armonía, sinfónica cadencia de su amor.
0: Palabra esplendorosa de su verbo, cascada luminosa de verdad, que fluye en todo ser que en él fue hecho, imagen de su ser y de su amor.
1: La fe cante al Señor y su alabanza, palabra mensajera del amor. Responda con ternura a su llamada, en himno agradecido a su gran don.
0: Dejemos que su amor nos llene el alma, en íntimo diálogo con Dios, en puras claridades, cara a cara, bañadas por los rayos de su sol.
1: Al Padre subirá nuestra alabanza, por Cristo nuestro vivo intercesor, en alas de su espíritu que inflama, en todo corazón su gran amor.
0: Amén. Iniciamos la salmodia con el Salmo 88, la imitación por la caída de la casa de David. Nos ha suscitado una fuerza de salvación en la casa de David, nos dice San Lucas en su Evangelio. Mira, Señor, y contempla nuestro oprobio.
1: Mira, Señor, y contempla nuestro oprobio.
0: Tú, encolerizado con tu ungido, lo has rechazado y desechado. Has roto la alianza con tu siervo y has profanado hasta el suelo su corona.
1: Has derribado sus murallas y derrocado sus fortalezas. Todo viandante lo saquea y es la burla de sus vecinos.
0: Has sostenido la diestra de tus enemigos y has dado el triunfo a sus adversarios, pero a él le has embotado la espada y no lo has confortado en la pelea.
1: Has quebrado su cetro glorioso y has derribado su trono. Has acortado los días de su juventud y lo has cubierto de ignominia.
0: Gloria al Padre, al Hijo y al Espíritu Santo.
1: Como era en el principio, ahora y siempre, por los siglos de los siglos. Amén.
0: Mira, Señor, y contempla nuestro oprobio.
1: Mira, Señor, y contempla nuestro oprobio.
0: Continuamos orando con la quinta parte del Salmo 88, la imitación por la caída de la casa de David. Yo soy el renuevo y el vástago de David, la estrella luciente de la mañana.
1: Yo soy el renuevo y el vástago de David, la estrella luciente de la mañana.
0: ¿Hasta cuándo, Señor, estarás escondido y arderá como un fuego tu cólera? Recuerda, Señor, lo corto que es la vida y lo caducos que han creado a los humanos.
1: ¿Quién vivirá sin ver la muerte? ¿Quién sustraerá su vida a la garra del abismo? ¿Dónde está, Señor, tu antigua misericordia, que por tu fidelidad juraste a David?
0: Acuérdate, Señor, de la afrenta de tus siervos, lo que tengo que aguantar de las naciones, de cómo afrentan, Señor, tus enemigos, de cómo afrentan las huellas de tu ungido.
1: Bendito el Señor por siempre. Amén. Amén.
0: Gloria al Padre, al Hijo y al Espíritu Santo.
1: Como era en el principio, ahora y siempre, por los siglos de los siglos. Amén.
0: Yo soy el renuevo y el vástago de David, la estrella luciente de la mañana.
1: Yo soy el renuevo y el vástago de David, la estrella luciente de la mañana.
0: Continuamos orando con el Salmo 89. Baje a vosotros la bondad del Señor. Para el Señor un día es como mil años y mil años como un día, nos dice la segunda carta del apóstol San Pedro. Nuestros años se acaban como la hierba, pero tú, Señor, permaneces desde siempre y por siempre.
1: Nuestros años se acaban como la hierba, pero tú, Señor, permanece desde siempre y por siempre.
0: Señor, tú has sido nuestro refugio de generación en generación. Antes que naciesen los montes o fuera engendrado el orbe de la tierra, desde siempre y por siempre, tú eres Dios.
1: Tú reduces el hombre a polvo, diciendo, retornad, hijo de Adán. Mil años en tu presencia son un ayer que pasó una vigilia nocturna.
0: Lo siembras año por año como hierba que se renueva, que florece y se renueva por la mañana, y por la tarde la siegan y se seca.
1: ¿Cómo nos ha consumido tu cólera y nos ha trastornado tu indignación? Pusiste nuestras culpas ante ti, nuestros secretos ante la luz de tu mirada, y todos nuestros días pasaron bajo tu cólera, y nuestros años se acabaron como un suspiro.
0: Aunque uno viva 70 años y el más robusto hasta 80, la mayor parte son fatiga inútil, porque pasan a prisa y vuelan.
1: ¿Quién conoce la vehemencia de tu ira? ¿Quién ha sentido el peso de tu cólera? Enséñanos a calcular nuestros años para que adquiramos un corazón sensato.
0: Vuélvete, Señor, ¿hasta cuándo? Ten compasión de tus siervos, por la mañana sácianos de tu misericordia y toda nuestra vida será alegría y júbilo.
1: Danos alegría por los días en que nos afligiste, por los años en que sufrimos desdichas. Que tus siervos vean tu acción y sus hijos tu gloria.
0: Baje a nosotros la bondad del Señor y haga prósperas las obras de nuestras manos.
1: Gloria al Padre, y al Hijo, y al Espíritu Santo.
0: Como era en el principio, ahora y siempre, por los siglos de los siglos. Amén.
1: Nuestros años se acaban como la hierba, pero tú, Señor, permanece desde siempre y por siempre.
0: Nuestros años se acaban como la hierba, pero tú, Señor, permanece desde siempre y por siempre. En ti, Señor, está la fuente viva.
1: Y tu luz nos hace ver la luz.
0: La primera lectura de este oficio está tomado del libro de Sirácides. Escuchemos.
1: No confíes en tus riquezas, ni digas soy poderoso. No confíes en tus fuerzas para seguir tus caprichos. No sigas tus antojos y codicias, ni camines según tus pasiones. No digas, ¿quién me podrá? Porque el Señor te exigirá cuentas. No digas, he pecado y nada malo me ha sucedido, porque Él es un Dios paciente. No digas, el Señor es compasivo y borrará todas mis culpas. No te fíes de su perdón para añadir culpas a culpas, pensando, es grande su compasión y perdonará mis muchas culpas, porque tiene compasión y cólera, y su ira recae sobre los malvados. No tardes en volverte a él, ni des largas de un día para otro, porque su furor brota de repente, y el día de la venganza perecerás. No confíes en riquezas injustas, que no te servirán el día de la ira. No avientes con cualquier viento, ni sigas cualquier dirección. Sé consecuente en tu pensar y coherente en tus palabras. Sé rápido para escuchar y calmoso para responder. Si está en tu poder, responde al prójimo, y si no, mano a la boca. El hablar trae honra y trae deshonra. La lengua del hombre es su ruina. No seas falso, ni murmures con tu lengua. Para el ladrón se hizo la vergüenza y la afrenta del prójimo para el falso. No hagas daño, ni poco ni mucho. No te hagas enemigo en vez de amigo, pues ganarás mala fama, baldón y afrenta, de hombre perverso y doblado. No caigas víctima de tu pasión, pues excitará sus fuerzas contra ti. Comerá tus hojas, arrancará tus frutos y te dejará como árbol seco. La pasión violenta destruye a su amo y lo hace el hazme reír de su enemigo. Palabra de Dios.
0: Alabamos, Señor. No tardes en volverte al Señor ni des largas de un día para otro.
1: Porque tiene compasión y cólera.
0: Mira, llego enseguida, dice el Señor, y traigo conmigo mi salario. Yo daré a cada uno según sus obras.
1: Porque tiene compasión y cólera.
0: La segunda lectura está tomada de la carta de San Ignacio de Antioquía, obispo y mártir a los filadelfios. Ignacio, por sobrenombre Teóforo, es decir, portador de Dios, a la iglesia de Dios Padre y del Señor Jesucristo que habita en Filadelfia, del Asia, que ha alcanzado la misericordia y está firmemente asentada en aquella concordia que proviene de Dios, y tiene su gozo en la pasión de nuestro Señor y de la plena certidumbre de la misericordia que Dios ha manifestado en la resurrección de Jesucristo. Mi saludo en la sangre del Señor Jesús. Tú, Iglesia de Filadelfia, eres mi gozo permanente y durable, sobre todo cuando te contemplo unida a tu obispo con los presbíteros y diáconos, designados según la palabra de Cristo y confirmados establemente por su Santo Espíritu, conforme a la propia voluntad del Señor. Sé muy bien que vuestro obispo no ha recibido el ministerio de servir a la comunidad ni por propia arrogancia, ni de parte de los hombres, ni por vana ambición, sino por el amor de Dios Padre y del Señor Jesucristo. Su modestia me ha maravillado en gran manera. Este hombre es más eficaz con su silencio que otros muchos con vanos discursos. Y su vida está tan en consonancia con los preceptos divinos como lo pueden estar las cuerdas con la lira. Por eso me atrevo a decir que su alma es santa y su espíritu feliz. Conozco bien sus virtudes y su gran santidad. Sus modales, su paz y su mansedumbre son como un reflejo de la misma bondad del Dios vivo. Vosotros, que sois hijos de la luz y de la verdad, huid de toda división y de toda doctrina perversa. A donde va el pastor, ahí deben seguirlo las ovejas. Todos los que son de Dios y de Jesucristo viven unidos al obispo, y los que, arrepentidos, vuelven a la unidad de la iglesia, también serán porción de Dios y vivirán según Jesucristo. No os engañéis, hermanos míos. Si alguno de vosotros sigue a alguien que fomenta los cismas, no poseerá el reino de Dios. El que camina con un sentir distinto al de la iglesia no tiene parte en la pasión del Señor. Procurad, pues, participar de la única Eucaristía, porque una sola es la carne de nuestro Señor Jesucristo y uno solo el cáliz que nos une a su sangre. Uno solo el altar y uno solo el obispo con el presbiterio y los diáconos. Consiervos míos, mirad pues de hacerlo todo según Dios. Hermanos míos, desbordo de amor por vosotros y lleno de alegría, intento fortaleceros, pero no soy yo quien os fortifica, sino Jesucristo, por cuya gracia estoy encadenado, pero cada vez temo más porque todavía no soy perfecto. Sin embargo, confío que vuestra oración me ayudará a perfeccionarme y así podré obtener aquella herencia que Dios me tiene preparada en su misericordia. A mí, que me he refugiado en el Evangelio, como si en él estuviera corporalmente presente el mismo Cristo, y me he fundamentado en los apóstoles como si se tratara del presbiterio de la iglesia. De la carta de San Ignacio de Antioquía, obispo y mártir, a los filadelfios.
1: estáis edificados sobre el cimiento de los apóstoles y profetas, y el mismo Cristo Jesús es la piedra angular.
0: Por él también vosotros os vais integrando en la construcción, para ser morada de Dios por el Espíritu.
1: Por Cristo, todo el edificio queda ensamblado, y se va levantando hasta formar un templo consagrado al Señor.
0: Por él también vosotros os vais integrando en la construcción, para ser morada de Dios por el Espíritu. Oración. Dios todopoderoso y eterno, que con la magnificencia de tu amor sobrepasas los méritos y aún los deseos de los que te suplican, derrama sobre nosotros tu misericordia, para que libres nuestras conciencias de toda inquietud y nos concedas aún aquello que no nos atrevemos a pedir. Por nuestro Señor Jesucristo, tu Hijo, que contigo vive y reina en la unidad del Espíritu Santo y en Dios, por los siglos de los siglos.
1: Amén.
0: Bendigamos al Señor.
1: Demos gracias a Dios.
0: Feliz y bendecida tarde, hermanos.
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Muy queridos hermanos y hermanas, reciban un saludo muy cordial. Estamos en octubre, el mes misionero por excelencia, el mes que nos recuerda a todos los cristianos y cristianas nuestra vocación fundamental. Somos llamados, somos enviados a llevar el Evangelio a todas las gentes, hasta los rincones de la tierra. Uno de los elementos muy importantes, muy sobresalientes, para un misionero, para una misionera, para la iglesia misionera por excelencia, es la oración. Nosotros tenemos en las Sagradas Escrituras que siempre que el Divino Maestro iba a emprender una tarea, que siempre que iba a emprender una misión, la elección de sus discípulos, cuando iba a pasar de una frontera a otra en su tarea evangelizadora, dedicaba horas y horas orando antes de cumplir esa tarea. Santa Teresita del Niño Jesús, patrona universal de las misiones, nunca se desplazó geográficamente, pero todos los años de su vida, desde la cama, desde su enfermedad, pedía por la conversión de todas las personas que no se habían encontrado con el Señor. Y ella va a decir: en el corazón de mi madre la iglesia, yo seré el amor, y seré el amor porque quiero que se cumpla el designio salvador de nuestro Dios, que todos los hombres y mujeres se salven y lleguen al conocimiento de la verdad. ¿Qué les parece, hermanos y hermanas? Cerca de 9 millones de hondureños y hondureñas pidiéndole al dueño de la mies para que sostenga a todos los misioneros y a todas las misioneras que están en las tierras de misión. Tú puedes preguntarte: ¿cómo hago yo para orar? No puedo, no sé qué palabra decir. Que nazca de tu corazón ese sentimiento, que nazca de tu alma ese deseo profundo de que los misioneros en cualquier parte donde se encuentren puedan ser sostenidos por la fuerza del Espíritu Santo. Un Padre Nuestro todos los días. ¿Y qué tal?

Padre nuestro, en la mañana, uno en la mediodía, uno en la tarde y uno en la noche, pensando en aquellos misioneros que están en el Asia, que están en la China, en África, en la Amazonía, en los lugares más lejanos. Un Ave María, un Ave María en el desayuno, otra en el almuerzo, otra en la cena, pensando en tantas personas que nunca han escuchado hablar del Señor, para que alguien un día les pueda comunicar que existe Jesucristo como único Salvador, como único Mediador, y que Él es capaz de darle sentido y vida plena para ella en la circunstancia en la que se encuentra. Hermano y hermana, el primer trabajo en la misión es la oración. Sin oración no hay misión, y la misión parte de la oración. Así es que en este octubre, pero todos los meses del año, pongámonos las pilas, arrodillémonos, vayamos al Santísimo, a la hora santa con la palabra de Dios, y pidamos por los obreros de la mies del Señor, para que nunca falten misioneros más allá de la frontera, dentro de nuestras fronteras. Queridos hermanos, queridas hermanas, vivamos con alegría, vivamos con esperanza, vivamos con gozo. No niegues al Señor todo lo que tú eres y lo que tú puedas dar en este servicio misionero. Imagínate, en todo el mes, 30 días en oración por la misión. ¡Qué rico, qué lindo, qué bello, qué maravilloso! 365 días, 366, si es año bisiesto. Todos los hondureños y hondureñas, toda la iglesia que peregrina en estas tierras, oramos al Dios Altísimo por santas vocaciones. Y vivamos este mes de la mejor manera. Que le truene con la oración, que le truene la misión. Vayamos e invitemos a todos al banquete. ¡Viva Cristo, misionero del Padre!

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20: La paz y la esperanza de nuestro Señor Jesucristo esté con cada uno de ustedes, queridos hermanos y hermanas. Una vez más, descubrir, comparto con usted la palabra de Dios. Estamos en este segundo mensaje de la serie 5 aptitudes o las actitudes que tenemos o debemos de tener cada uno de nosotros ante la palabra de Dios. Las actitudes, y me estoy centrando en 5. La primera actitud ya lo he compartido con usted, que es la actitud de escucha, la actitud de apertura, de interés, que requiere silencio, requiere tiempo, requiere darle el valor debido, la importancia debida al anuncio de la palabra, a lo que estoy leyendo. Y eso me permite entonces entender que no basta escuchar la palabra. Esta palabra de Dios no basta escuchar. Hay gente que aún todavía sigue hablando de el domingo vamos a escuchar misa. Es que la misa no es para ser escuchada, es para ser celebrada, para participar. Por eso las 5 actitudes: la actitud de escucha, la actitud de acoger, la actitud de obedecer, la actitud de meditar y la actitud de practicar y anunciar la palabra. La segunda actitud entonces, la de acoger, recibir la palabra con docilidad, recibir la palabra con docilidad. Santiago, la carta católica de Santiago, el capítulo 1, versículo del 21 al 25, dice algo formidable. Santiago capítulo 1, versículo 21 al 25. Por eso desechen toda inmundicia y abundancia de mal, y reciban con docilidad la palabra sembrada en ustedes, que es capaz de salvar sus vidas. Versículo 22. Pongan por obra la palabra y no se contenten solo con oírla, engañándose a ustedes mismos. Porque si alguno se contenta con oír la palabra sin ponerla en obra, ese se parece al que contempló su rostro natural en un espejo. Efectivamente, se contempló, se dio media vuelta y al punto se olvidó de cómo era. En cambio, el que considera atentamente la ley perfecta de la libertad y se mantiene firme, no como oyente olvidadizo, sino como cumplidor de ella, ese practicándola será feliz. Palabra de Dios, te alabamos, Señor. Hermoso texto. Santiago nos hace ver una realidad, o sea, no basta con escuchar la palabra. No basta. No basta con decir ya fui a misa. Eso es como cuando uno recibe un correo electrónico, un mensaje. Yo puedo no abrirlo. Yo puedo ver que me escribió X o Y persona. Le veo, pero no me interesa por saber qué es lo que me escribe. Puedo abrirlo y leerle y no responder. Puedo. Puedo leerle y emocionarme por lo que me están diciendo. Puedo ignorar lo que me están escribiendo. Pues todas esas realidades en esas experiencias humanas ocurre también con la palabra de Dios. Voy a misa, voy a mi comunidad, pero por un oído me entra, por el otro me sale. No tengo la capacidad verdadera de acoger esta palabra, de recibir con docilidad esta palabra, porque siempre me opongo a esa palabra. Le voy a poner un ejemplo. Jesús habla de perdonar. Y usted dice, sí, eso es lo que dice la palabra. Habla de perdonar, habla de que tenemos que perdonar a los que nos han ofendido, tenemos que perdonar no sé a quién más. Pero hermano, pero eso no es fácil. Ay, si a usted le hubieran hecho lo que a mí me hicieron. Ay, no, es que perdonar, no. Fíjese que en eso a mí me cuesta perdonar. O sea, no estás aceptando plenamente, no estás acogiendo plenamente la palabra porque antepones tu realidad, antepones tu dolor, antepones tu experiencia y no tienes la capacidad de entender que quien te lo está diciendo es Jesucristo. Quien te invita a perdonar, a amar, a servir, a compartir, a vivir en libertad es Jesucristo. No, antepones tu criterio. ¿Eh? ¿Por qué? Porque no permito que esta palabra penetre en mi vida. No. No permito. Sigo yendo a la comunidad, sigo yendo al grupo, sigo participando en la Eucaristía, pero ese tema no lo toquen, ese tema no lo abordo. Es increíble, pero hay personas así en nuestra iglesia, en nuestra familia. Me impresiona mucho en el tema de acoger la palabra desde esa perspectiva de Santiago, de no volvernos olvidadizos, sino acogerla verdaderamente, recibirla, por decir otra forma, encarnarla en nuestra realidad. Quien nos sirve de ejemplo maravilloso, magnífico, es la Santísima Virgen, la Virgen María. En el mundo protestante no es muy agradable el tema de la Virgen María. Pero como no me dirijo al mundo protestante porque no soy protestante, sino católico, es hacer ver que el ejemplo más grande de quién o cómo debe de ser el acoger la palabra, el anuncio, es la Virgen María. Lea capítulo 1 de San Lucas y céntrese en el versículo 38. San Lucas capítulo 1, versículo 38. El final de la anunciación, el ángel que le ha hablado, ángel significa enviado, le ha hablado en el nombre de Dios. Y María, ¿qué dice? He aquí la esclava del Señor. Lindo, la primera parte es linda. Me someto a ti. Pero luego dice, hágase, ahí está la clave, hágase en mí según tu palabra. O sea, acoger la palabra, recibir la palabra es abrirme a ella, tomar plenamente a ella. María bien pudo haber dicho, mira, esto que me estás diciendo, ángel, ¿sabes qué? Esto es imposible, es que no. El ángel no tuvo que convencer a María dándole explicaciones ni nada. Simplemente encontró en María apertura, docilidad, interés. Acoger la palabra de Cristo es eso. Pasa, es que estas actitudes son como los peldaños de una grada. La primera, escuchar. La segunda, acoger. Ya entonces vamos en un nivel más alto. María no solamente escuchó la palabra, no, ella escucha al ángel. No interrumpió para nada al ángel. Y luego María sube el siguiente peldaño, el de acoger la palabra. Para acoger la palabra se necesita un corazón abierto, un corazón sincero. Lo dice Santiago, el texto base que he tomado para esta reflexión. Lo dice Santiago, reciban con docilidad la palabra sembrada en ustedes, reciban con docilidad, que tiene poder para salvarlos. Pero la clave aquí es la palabra docilidad. Recibir la palabra con docilidad es tener un corazón abierto, un corazón sencillo, un corazón humilde. El corazón orgulloso, lleno de orgullo, lleno de autosuficiencia, prepotencia, dice, yo sé todo. El corazón dócil siempre le dirá al Señor, Señor, enséñame, Señor, guíame, Señor, háblame. Por eso, pensemos un poco a ¿Qué me impide a mí acoger la palabra de Cristo? ¿Qué me impide a mí acoger este anuncio del Señor? Puede ser que soy una persona orgullosa, que tengo prejuicios, puede ser el pecado me impide, los resentimientos, la autosuficiencia, la falta de perdón, de misericordia, pensar que la palabra es para los demás y no para mí. Son factores que nos impiden acoger la palabra, recibir la palabra. Pensamos más bien en el otro. Usted podrá decir, ay, este mensaje lo debería estar escuchando mi esposo, mi marido, mi mujer, mi esposa, mis hijos, mi hijo fulano, mi suegro, mi suegra, ay, esto debería estarle escuchando el hermanito fulano de tal comunidad o de mi comunidad. No. Usted lo está escuchando y usted tiene que hacer un examen de conciencia. Es como cada vez que nosotros abrimos la Biblia, no solamente deberíamos de preguntar, Señor, ¿qué quieres decirme hoy? Sino, Señor, estoy dispuesto también a obedecerte. Estoy dispuesto, Señor, a acoger esta palabra. Tengo esa disponibilidad, tengo este interés de hacerlo. No basta que tengamos una Biblia, no basta con leer la Biblia, no basta con escuchar mensajes, no, no. Mientras el corazón no esté abierto, lo demás no funciona. Esa primera actitud de escucha, de reflexión, de silencio, de apertura, no se da en nuestra vida si no tenemos un corazón dispuesto a recibir la palabra. Si no tenemos un corazón dispuesto a acoger la palabra. ¿Qué significa acoger la palabra con docilidad? ¿Qué significa? Significa simple y sencillamente dejar a Dios hablar en mi vida y dejar que el Señor conduzca mi vida. Eso es lo que simplemente. Una persona dócil no es una persona débil, no. Es una persona que reconoce humildemente que quien le guía es el Señor. Salmo 23. El Señor es mi pastor, nada me faltará. Me conduce a verdes pastos. Entonces, este Señor, llamado Jesús, es el que me guía. Yo soy el camino, la verdad y la vida. Nadie va al Padre si no es por mí. Este Jesús es el que tiene una palabra para mí y yo debo no solamente de escucharle, debo de acogerle. Quizás yo no entienda todo y le puedo decir en un momento de oración, Señor, no entiendo todo, no lo entiendo, no entiendo toda tu palabra, no entiendo parte de lo que me estás diciendo, pero aún así quiero seguirte, aún así quiero abandonarme. Por eso, ante esta actitud de la docilidad, esta docilidad implica también otras actitudes. Ese sentido de acoger la palabra, implica, en primer lugar, la disponibilidad de corazón. Implica tener un corazón abierto a la palabra. No lleno de prepotencia de, ah, yo ya sé, yo he leído la Biblia, yo hasta de memoria me sé textos. No, no, no, no, no. Abrir el corazón. Abrir el corazón. Acercarme con humildad a la palabra. Señor, enséñame qué quieres decirme hoy a mí. Es lo primero. Luego, dejarme, la segunda actitud, dejarme cuestionar por esta palabra. Dejarme cuestionar por esta palabra. Porque el Señor me revela a través de su palabra el hecho quizás que he tenido una actitud negativa, que debo de perdonar, que guardo un resentimiento, una herida hacia alguien, que me falta dar ese paso del perdón, que no estoy cumpliendo plenamente, no estoy siendo sincero con mis hermanos, ni con la iglesia, ni con el propio Señor. Entonces, la palabra va llevándome a confrontarme con esta debilidad. La persona, el discípulo, el verdadero discípulo de Jesús está consciente que es débil y no huye de la palabra. No huye de la palabra. Se deja confrontar por la palabra. Entonces, para que nosotros verdaderamente podamos ir entendiendo el hecho de que esta segunda actitud de acoger la palabra, recibir con docilidad esta palabra, necesito, a ejemplo de la Virgen María, necesito entonces emprender un camino donde voy a saber interpretar lo siguiente. Que tengo que, en primer lugar, tengo que abrir mi corazón. Tengo que abrir mi corazón y reconocer realmente que no lo sé todo. Abrir mi corazón. Luego, dejarme cuestionar. Que la palabra me cuestione. Tercero, obedecer. Acoger la palabra significa pasar de, ¡ay, qué bonita! Es la palabra. ¡Ay, qué bonito habló el padre! ¡Ay, qué bonito habló la hermana! ¡Qué bonito habló el hermano! Pasar de esas frases, con todo respeto lo voy a decir, cursis, muy emocionales, a decir, voy a vivirlo. La palabra me exhorta a esto. a esto me ha traído el Señor, voy a poner de mi parte para obedecer, voy a poner a tomar cartas en el asunto. Entonces, abrir el corazón, dejarme cuestionar por la palabra, obedecer y por último, perseverar. Perseverar. Por eso siempre digo, la fe no es una emoción. La fe no es una emoción. La fe es una virtud. Y en la medida que yo voy escrutando la palabra, en la medida que voy acogiendo esta palabra me da la fuerza para seguir perseverando, para seguir buscando el reino de Dios. Si yo no escruto la palabra, no tengo esa fuerza interior para perseverar. Entonces, acoger la palabra es la segunda actitud. Evaluémonos nosotros. ¿Qué tanto estamos acogiendo la palabra de Dios en nuestra vida? ¿Cómo la estamos llevando a la vida? Pasar de la escucha, de la lectura, a ser acogida. A ser acogida. Esto es lo que me dice el Señor a mí. Entendiendo que en esta dimensión de la perseverancia en la acogida, hay que saber interpretar que el proceso de conversión, de transformación, no ocurre en un día. Es un proceso. Que luchamos contra nuestras propias debilidades, luchamos contra nuestros propios vicios, inclinaciones carnales, y es un proceso. Necesitamos permitir que la palabra vaya trabajando progresivamente en nuestra vida. Por eso siempre hay que estar meditando la palabra, leyendo la palabra, estudiando la palabra de manera asidua. ¿Por qué? Porque lo primero que surge es que somos ese nivel de conciencia que somos discípulos de Cristo, que somos hijos de Dios, pero también que existe pecado. Y con el pecado no hay que jugar, ni con la tentación. Entonces, la misma palabra, al irla nosotros acogiendo, la palabra nos va dando fuerza, la palabra nos va inspirando, la palabra nos va animando. Es lo que dijo Pedro a Jesús. No le voy a decir el texto, el evangelio, ni el capítulo, ni el versículo, para que usted lo busque. Pedro le dice a Jesús, Señor, ¿a quién iremos? Escuche bien. Pedro le dice, Señor, ¿a quién iremos? Si tú tienes palabras de vida eterna. Esta frase es linda. ¿A quién voy a ir? Es que, ¿quién más me va a poder dar la palabra que tú me das? ¿Quién más? A ver, dime a alguien que me dé la palabra que tú me estás dando. Es que no hay nadie. No hay nadie. Por sobre la palabra de un profesional, por sobre la palabra de un científico está la palabra de Dios. Eso es mi convicción. No sé la suya. ¿A quién voy a ir? ¿A quién voy a ir? Pero es que tu palabra me da vida eterna. Es que eso es lo que anhelo, la eternidad. Cuando se acoge la palabra, cuando se recibe la palabra, hay una conciencia de vida eterna. Hay una conciencia de vida eterna, no de esta vida temporal. No, no, no. Hay una conciencia de que el Señor me va preparando, me va entrenando para la vida eterna. Entonces, ¿te das cuenta cómo la perspectiva a la luz de la palabra en nuestra vida va cambiando? Va cambiando. Pedro le dice, Señor, pero ¿a quién? Es que estoy dispuesto a vivir tu palabra, porque esta palabra es de vida eterna. No es una palabra temporal, no es algo que está de moda, no. Es la eternidad. Por eso, cuando acogemos la palabra, cuando la recibimos la palabra, surge un enamoramiento de la palabra. Nos enamoramos más de Jesucristo porque a través de la palabra vamos conociendo más a Jesús. Por eso, cuando vayas a la Eucaristía, trata de prepararte antes. Antes. Puedes prepararte, por ejemplo, si vas a la liturgia, si vas a la misa el día domingo, pues tómate tu tiempo el día sábado, antes de acostarte, y medita la liturgia de la palabra del domingo. Y el día domingo, antes de salir de casa, vuelve a tomar la liturgia de la palabra del domingo. Medítala, acógela. Y cuando ya estés en la Eucaristía, en la celebración, especialmente en la liturgia de la palabra, medítala. Repite lo que van leyendo. Me gusta mucho, hay sacerdotes que son tan dinámicos. Me acuerdo de un sacerdote que después, cuando a él le tocaba presidir la Eucaristía, el día domingo hacía una pregunta. A ver, ¿cuál fue el salmo responsorial? Todo mundo callado, todo mundo callado. Porque nadie había prestado atención. Todo mundo callado, todo mundo. O sea, acoger la palabra es retenerla. ¿Eh? Es tener esa capacidad, como la Virgen María, hágase en mí según tu palabra. Es que la acojo no una parte, la acojo plenamente. Plenamente, totalmente acojo esta palabra. Por eso, el acoger la palabra en nuestra vida, lo que va propiciando es un nivel de docilidad, de profundidad, de obediencia. Entonces, no te puedes quedar solo con la primera actitud o con el primer nivel, escuchar. Del escuchar, tienes que pasar al acoger, la segunda actitud, acoger la palabra. No me quedo solo con leerla, no. Escruto esa palabra y me quedo con esto que la palabra me propone para yo aprender a obedecer esa palabra, para perseverar en la palabra, para dejarme cuestionar por la palabra. Pero por sobre todo tengo que abrir el corazón. No es una simple, por decir así, lectura vana, sin sentido, vacía. No. Cuando yo me acerco a la palabra, debo de tener un interés. Y el interés es, háblame, Señor. Habla que tu siervo escucha. Voy a escuchar lo que Dios me quiere decir hoy, lo que el Señor me quiere decir a mí hoy. Voy a escucharlo, pero para ello nada de prisa, nada de prisa. Porque no me quiero quedar solo escuchando y decir, ay, qué lindo, ay, qué bello, ay, qué bonito. No, la acojo. Hágase en mí, la Virgen María, hágase en mí según tu palabra. Acojo esta palabra. Acojo esta palabra porque es que estoy convencido que esta palabra me anima, me inspira, me viene a sacudir, me viene a confrontar. Entonces la acojo, porque en la medida que acojo la palabra voy a vivir seriamente mi proceso de conversión. Si solo me quedo escuchando la palabra, voy a ser un simple seguidor de Jesucristo. Pero si acojo la palabra, valoro la palabra en mi vida, me va llevando a un proceso de discipulado. Me va llevando a un proceso de discipulado. Pensar un poco en nosotros, queridos hermanos y hermanas. Pensemos un poco en nosotros. ¿Realmente acojo la palabra? ¿O me cuesta acoger? ¿Qué tan fácil o qué tan difícil ha sido para mí en mi caminar de fe el acoger la palabra de Cristo? El aceptar. Llama la atención la Virgen María. Por supuesto, hágase en mí según tu palabra. Acojo totalmente. No me resisto, no me opongo, no cuestiono nada. Simplemente la acojo. Creo que somos invitados hoy realmente a hacer eso. A acoger la palabra de Cristo. A acogerla con esperanza, con alegría, pero por sobre todo con humildad. Con humildad. Por eso, pensemos un poco en nosotros y hagamos oración en este momento y digamos, Señor Jesús, hoy quiero abrirte mi corazón. Quita de mí todo aquello que me impide no solamente escucharte, sino también que me impide acogerte. Señor, dame la gracia de poder ser dócil a tu palabra. Dame un corazón dócil, como el de la Virgen María, para también yo poder llegar a decirte, hágase en mí según tu palabra. Que tu palabra guíe mis pasos como una lámpara. Que tu palabra venga a iluminar mis decisiones y me dé fuerza para seguir perseverando en la fe. Que no sea, Señor, solamente oyente, sino hacedor de tu palabra. Un discípulo que no me quede solo escuchando tu palabra, que sea capaz de acoger tu palabra, de obedecer tu palabra, y que esa acogida, esa escucha, esa obediencia me lleve a dar fruto para edificar tu reino. Señor, gracias, porque hoy me invitas a detenerme y revisar mi vida en cómo te estoy acogiendo desde tu palabra. Amén. ¿Se da cuenta usted que dentro de esas actitudes que debemos de tener nosotros como creyentes ante la palabra de Dios es como una actitud gradual? Vamos por grados. Primer grado, escuchar, la primera actitud. Luego, acoger. ¿Y cuál cree usted que será la tercera actitud que mañana le voy a estar compartiendo? Si la primera es escuchar, la segunda es acoger, la tercera, querido hermano y hermana, la tercera es obedecer. No es tan simple, no es tan sencillo. Mañana a la misma hora le espero para que juntos podamos profundizar un poco en esta tercera actitud, la actitud de obediencia, someterlo al Señor o someterme al Señor para que su gracia me inspire y me anime. Que el Señor les bendiga, les inspire y les anime cada día. Un abrazo fraterno en Cristo y María. Bendiciones.
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1: La eficacia de la oración perseverante y el regalo del Espíritu Santo. Bienvenidos a los textos en contexto. Estamos situados hoy en el Evangelio según San Lucas, capítulo 11, versículos del 5 al 13. Vamos a la palabra. En aquel tiempo Jesús dijo a sus discípulos: supongan que alguno de ustedes tiene un amigo que viene a medianoche a decirle: préstame por favor 3 panes, pues un amigo mío ha venido de viaje y no tengo nada que ofrecerle. Pero él responde desde dentro: no me molestes, no puedo levantarme a dártelos, porque la puerta ya está cerrada y mis hijos y yo estamos acostados. Si el otro sigue tocando, yo les aseguro que, aunque no se levante a dárselo por ser su amigo, sin embargo, por su molesta insistencia sí se levantará y le dará cuanto necesite. Así también les digo a ustedes: pidan y se les dará. Busquen y encontrarán. Toquen y se les abrirá. Porque quien pide, recibe. Quien busca, encuentra. Y al que toca, se le abre. ¿Habrá entre ustedes algún padre que cuando su hijo le pida pan, le dé una piedra? ¿O cuando le pida pescado, le dé una víbora? ¿O cuando le pida un huevo, le dé un alacrán? Pues si ustedes que son malos saben dar cosas buenas a sus hijos, ¿cuánto más el Padre Celestial dará el Espíritu Santo a quienes se lo pidan? Palabra del Señor. Fíjense cómo el capítulo 11 del Evangelio de Lucas hace una catequesis sobre la oración. Y es precisamente lo que estamos viendo en este texto. Lucas nos recuerda en este contexto la parábola de Jesús sobre un amigo inoportuno, cuyo tema es la eficacia de una oración perseverante. Tema que luego el propio evangelista complementará con la parábola del juez y la viuda en el capítulo 18. Si entre nosotros los seres humanos, el que pide insistentemente consigue lo que quiere, con mayor razón lo conseguirá el Hijo de Dios cuando le pide a su Padre Celestial lo que le conviene. 3 imperativos caracterizan, fíjense, la oración perseverante. Fíjense cómo lo dice el Evangelio de una manera muy linda. Pidan, busquen y llamen. Pidan, busquen y llamen. El que hace oración de esta manera debe tener la seguridad de que será escuchado por Dios. Luego, con 2 ejemplos tomados de la vida cotidiana que van de lo menor a lo mayor, Jesús enseña las cosas buenas que el Padre concede a los que oran con insistencia. Si los padres de esta tierra, que son malos, dan cosas buenas a sus hijos, Dios, que es Padre y la bondad misma, sin duda dará lo mejor que Él puede dar a sus hijos cuando acuden a Él. El don de su amor, el don de su Espíritu Santo, el don de la eternidad. Quisiera aprovechar este pasaje de la Sagrada Escritura para hacer una aclaración. Cuando hacemos esta oración a Dios, buscamos, pedimos, llamamos, tenemos que tener un corazón dispuesto, un corazón sencillo, porque Dios nos dará aquello que nos conviene, no necesariamente aquello que queremos. Y muchas veces aquello que queremos es bueno, es válido, es justo, es noble. Pero Dios, que conoce más su proyecto sobre nuestra vida, no siempre nos dará lo que queremos, pero sí siempre nos dará lo que necesitamos. Y esa es la confianza que tenemos que tener en nuestra oración. Vale la pena también decir que la oración perseverante no busca cambiar la voluntad de Dios. No busca cambiar la voluntad de Dios. Lo que busca es transformar el corazón del creyente para alinearlo con el proyecto del Padre y con su plan y con el corazón del Padre. Por eso Jesús nos invita a orar con una confianza inquebrantable, recordando que el don supremo de Dios ante nuestras súplicas no son siempre los bienes materiales que imaginamos, sino la presencia viva de su Espíritu para guiar nuestra vida, la experiencia de la presencia de Jesús en nuestra historia, el gozo de sentir, experimentar y entrar en el proyecto salvífico del Padre. Dios siempre dará aquello que sus hijos necesitamos, que no necesariamente coincide con aquello que sus hijos pedimos. Y esa es la confianza de los hijos. Aquellos que sabemos que el Padre siempre nos dará lo que necesitamos, aunque no coincida con lo que pedimos. Porque confiamos plenamente en que el Padre siempre dará aquello que es bueno para nosotros, sus hijos. ¿Tienes esta confianza puesta en el Señor cuando diriges tus súplicas hacia Él? Que Dios te bendiga.
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Jesús, en este momento te pedimos que nos hagas un corazón como el tuyo, un corazón limpio, un corazón como un niño, un corazón con amor para dar a los demás, un corazón preparado para ti y un corazón para ser moldeado por ti, un corazón como el tuyo.

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0: A las 3 de la tarde de aquel Viernes Santo, se consumó la prueba máxima del amor del Padre en Cristo, Cordero Humilde. Invocamos la bondad de Dios con el Rosario de la Divina Misericordia para unir nuestra vida al dolor salvífico de Jesús en la cruz.
1: Creo en un solo Dios, Padre Todopoderoso, Creador del cielo y de la tierra, de todo lo visible y lo invisible. Creo en un solo Señor Jesucristo, Hijo único de Dios, nacido del Padre antes de todos los siglos, Dios de Dios, luz de luz, Dios verdadero de Dios verdadero, engendrado, no creado, de la misma naturaleza del Padre por quien todo fue hecho, que por nosotros los hombres y por nuestra salvación bajó del cielo y por obra del...
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10: 3 de la tarde.
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0: A las 3 de la tarde de aquel Viernes Santo, se consumó la prueba máxima del amor del Padre en Cristo, Cordero Humilde. Invocamos la bondad de Dios con el Rosario de la Divina Misericordia para unir nuestra vida al dolor salvífico de Jesús en la cruz.
1: Creo en un solo Dios, Padre Todopoderoso, Creador del cielo y de la tierra, de todo lo visible y lo invisible. Creo en un solo Señor Jesucristo, Hijo único de Dios, nacido del Padre antes de todos los siglos, Dios de Dios, luz de luz, Dios verdadero de Dios verdadero, engendrado, no creado, de la misma naturaleza del Padre por quien todo fue hecho, que por nosotros los hombres y por nuestra salvación bajó del cielo, y por obra del Espíritu Santo se encarnó de María la Virgen y se hizo hombre, y por nuestra causa fue crucificado en tiempos de Poncio Pilato, padeció y fue sepultado y resucitó al tercer día según las Escrituras, y subió al cielo y está sentado a la derecha del Padre, y de nuevo vendrá con gloria para juzgar a vivos y muertos, y su reino no tendrá fin. Creo en el Espíritu Santo, Señor y dador de vida, que procede del Padre y del Hijo, que con el Padre y el Hijo recibe una misma adoración y gloria, y que habló por los profetas. Creo en la Iglesia, que es una santa, católica y apostólica. Confieso que hay un solo bautismo para el perdón de los pecados. Espero la resurrección de los muertos y la vida del mundo futuro. Amén.

0: A las 3 de la tarde de aquel Viernes Santo, se consumó la prueba máxima del amor del Padre en Cristo, Cordero Humilde. Invocamos la bondad de Dios con el Rosario de la Divina Misericordia para unir nuestra vida al dolor salvífico de Jesús en la cruz.
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0: ¿Le gustó o no? ¿Quieren más o no? ¿O nos vamos a ver a Marco Antonio Solís? ¿Seguimos? Muy bien.
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5: 3:30 de la tarde.
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1: Cada uno de nosotros tiene una historia que nos acompaña siempre a donde vayamos. Es como nuestra sombra. No nos abandona y nunca podemos dejarla. En muchos de nosotros, en esa sombra, hay heridas y arañazos que nos han hecho, a veces, los seres más queridos. Celos, golpes, el recuerdo de ver al papá borracho, sus maldiciones, sus amenazas, su abandono, los golpes a nuestra mamá. No podemos olvidar esos recuerdos que nos llenan de amargura, rechazo y también culpabilidad. Como cada uno da de lo que tiene, con esas heridas en el corazón contagiamos nosotros también a los seres más queridos, nuestros hijos, nuestra pareja. Les herimos y sembramos también en ellos el rencor y el coraje. Cuando es así, vivimos una vida triste y hacemos infelices a los seres que más amamos. Y así se va haciendo una cadena de sombras y heridas, de generación en generación. Pero es posible romperla. No hay que olvidar el pasado, pero al mirar hacia adelante podemos encontrar la mano poderosa de Jesús, que puede y quiere sanar nuestras heridas. Recuerda que para Él nada es imposible. Cuando Jesús nos sana, se rompen las cadenas del rencor y comenzamos una vida nueva, llenos de paz en el corazón. Así le sucedió a nuestra hermana Gela. Ella tiene una historia de sombras y heridas que le hizo su papá desde pequeñita. Pero un día lo encontró, le perdonó. El Señor le sanó a los dos sus heridas. Se rompieron las cadenas del rencor y para los dos comenzó una nueva historia de amor. Pero escuchémosla a ella.
2: Querido pa, quiero decirte con palabras lo que hasta ahora solo te he dicho con la mirada. Estoy orgullosa de ti. No he olvidado aquellos años de mi infancia en el llano. Venías borracho, golpeabas a mi mamá y yo te tenía miedo. Pasé mi juventud sin saber de ti, pero un día Jesús permitió que nos encontráramos. Abrazados, lloramos juntos y en ese abrazo de perdón, el Señor nos fue sanando. Tú has dejado el alcohol y yo comencé a vivir sin el dolor de aquellas heridas. Sé que después, en estos 15 años, has vuelto a caer unas cuantas veces. También mi dolor cayó contigo, pero te admiro porque siempre te has dejado levantar. Tus caídas han sido duras para ti y también para mí, pero me siento orgullosa porque siempre te has dejado levantar por Él, el que todo lo puede, Jesús. Te quiero mucho, papá, y con todo el amor de mi alma te dedico esta canción.
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2: 4 de la tarde.
3: 4 de la tarde.
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Te doy gracias, Señor, por tantas maravillas que has hecho. En efecto, admirables son tus obras, y mi alma bien lo sabe. Mis huesos no escapaban a tu vista cuando yo era formado en el secreto o cuando era bordado en las profundidades.

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Un día como hoy el Señor convierte el pan en su cuerpo y el vino en su sangre. Y desde aquel día nos dice, comed y bebed, que es comida y bebida de salvación.

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3: 5:30 de la tarde.
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1: Muy buena tarde, hermanos, para todos los que siempre están atentos a nuestras oraciones, que nos unimos en esta radio que nos alimenta cada día con esta palabra. Vamos a iniciar estas vísperas en este día jueves, en esta semana 27 del tiempo ordinario y tercera del Salterio. Vamos a darle gracias al Señor por todas las bendiciones recibidas este día y pedirle pues perdón por todo lo que no hemos podido hacer bien y hacer memoria también de la redención del sacrificio de Cristo en la cruz para el perdón de nuestros pecados.

0: concordia de cuerpo y alma.
1: Frente al perverso oleaje, ponme costado de gracia. Dame, como te demando, concordia de cuerpo y alma.
0: Señor, mitiga mi angustia. Remite, Señor, mi ansia. Dame, como te lo clamo, concordia de cuerpo y alma.
1: No dejes que los sentidos me rindan en la batalla. Señor, Señor, no me niegues concordia de cuerpo y alma.
0: Amén.
1: Iniciamos la Salmodia con el Salmo 131, Promesas a la Casa de David. Nos dice el Evangelio de San Lucas, el Señor Dios le dará el trono de David, su padre. Que tus fieles, Señor, te aclamen al entrar en tu morada.
0: Que tus fieles, Señor, te aclamen al entrar en tu morada.
1: Señor, tenle en cuenta a David todos sus afanes, como juró al Señor e hizo voto al fuerte de Jacob.
0: No entraré bajo el techo de mi casa, no subiré al lecho de mi descanso, no daré sueño a mis ojos ni reposo a mis párpados, hasta que encuentre un lugar para el Señor, una morada para el fuerte de Jacob.
1: Oímos que estaba en Éfrata, la encontramos en el soto de Jaar. Encontremos en su morada, postrémonos ante el estrado de sus pies.
0: Levántate, Señor, ven a tu mansión, ven con el arca de tu poder, que tus sacerdotes se vistan de gala, que tus fieles te aclamen. Por amor a tu siervo David, no niegues audiencia a tu ungido.
1: Gloria al Padre, y al Hijo, y al Espíritu Santo.
0: Como era en el principio, ahora y siempre, por los siglos de los siglos. Amén.
1: Que tus fieles, Señor, te aclamen al entrar en tu morada.
0: Que tus fieles, Señor, te aclamen al entrar en tu morada.
1: Continuamos orando con la segunda parte del Salmo 31, Promesas a la Casa de David. El Señor ha elegido a Sion, ha deseado vivir en ella.
0: El Señor ha elegido a Sion, ha deseado vivir en ella.
1: El Señor ha jurado a David una promesa que no retractará. A uno de tu linaje pondré sobre tu trono.
0: Si tus hijos guardan mi alianza y los mandatos que les enseño, también sus hijos por siempre se sentarán sobre tu trono.
1: Porque el Señor ha elegido a Sion, ha deseado vivir en ella. Esta es mi mansión por siempre. Aquí viviré porque la deseo.
0: Bendeciré sus provisiones, a sus pobres los saciaré de pan. Vestiré a sus sacerdotes de gala y sus fieles aclamarán con vítores.
1: Haré germinar el vigor de David. Enciendo una lámpara para mi ungido. A sus enemigos los vestiré de ignominia. Sobre él brillará mi diadema.
0: Gloria al Padre, al Hijo y al Espíritu Santo.
1: Como era en el principio, ahora y siempre, por los siglos de los siglos. Amén.
0: El Señor ha elegido a Sion, ha deseado vivir en ella.
1: El Señor ha elegido a Sion, ha deseado vivir en ella. Continuamos orando con el cántico. Está tomado del libro del Apocalipsis. El juicio de Dios. El Señor le dio el poder, el honor y el reino, y todos los pueblos le servirán.
0: El Señor le dio el poder, el honor y el reino, y todos los pueblos le servirán.
1: Gracias te damos, Señor Dios omnipotente, el que eres y el que eras, porque has asumido el gran poder y comenzaste a reinar.
0: Se encolerizaron las naciones, llegó tu cólera, y el tiempo de que sean juzgados los muertos, y de dar el galardón a tus siervos, los profetas, y a los santos y a los que temen tu nombre, y a los pequeños y a los grandes, y de arruinar a los que arruinaron la tierra.
1: Ahora se estableció la salud y el poderío, y el reinado de nuestro Dios, y la potestad de su Cristo. Porque fue precipitado el acusador de nuestros hermanos, el que los acusaba ante nuestro Dios día y noche.
0: Ellos le vencieron en virtud de la sangre del Cordero y por la palabra del testimonio que dieron, y no amaron tanto su vida que temieran la muerte. Por esto, estad alegres cielos y los que moráis en sus tiendas.
1: Gloria al Padre y al

0: Hijo y al Espíritu Santo.
1: Como era en el principio, ahora y siempre, por los siglos de los siglos. Amén.
0: El Señor le dio el poder, el honor y el reino, y todos los pueblos le servirán.
1: El Señor le dio el poder, el honor y el reino, y todos los pueblos le servirán.
0: La lectura breve, hermanos, está tomada de la primera carta del apóstol San Pedro. Escuchemos.
1: Procurad todos tener un mismo pensar y un mismo sentir, con afecto fraternal, con ternura, con humildad. No devolváis mal por mal o insulto por insulto. Al contrario, responded con una bendición, porque vuestra vocación mira a esto, a heredar una bendición.
0: Nos alimentó el Señor con flor de harina.
1: Nos alimentó el Señor con flor de harina.
0: Nos sació con miel silvestre.
1: Con flor de harina.
0: Gloria al Padre, y al Hijo, y al Espíritu Santo.
1: Nos alimentó el Señor con flor de harina.
0: Oramos con el cántico evangélico. El Señor derriba del trono a los poderosos y enaltece a los humildes.
1: El Señor derriba del trono a los poderosos y enaltece a los humildes.
0: Proclama mi alma la grandeza del Señor. Se alegra mi espíritu en Dios mi Salvador, porque ha mirado la humillación de su esclava.
1: Desde ahora me felicitarán todas las generaciones, porque el Poderoso ha hecho obras grandes por mí. Su nombre es santo y su misericordia llega a sus fieles de generación en generación.
0: Él hace proezas con su brazo, dispersa los soberbios de corazón. Derriba del trono a los poderosos y enaltece a los humildes. A los hambrientos los colma de bienes y a los ricos los despide vacíos.
1: Auxilia a Israel su siervo, acordándose de su misericordia, como lo había prometido a nuestros padres en favor de Abraham y su descendencia por siempre.
0: Gloria al Padre, y al Hijo, y al Espíritu Santo.
1: Como era en el principio, ahora y siempre, por los siglos de los siglos. Amén.
0: El Señor derriba del trono a los poderosos y enaltece a los humildes.
1: El Señor derriba del trono a los poderosos y enaltece a los humildes.
0: Invoquemos a Cristo, pastor, protector y ayuda de su pueblo, diciendo: Señor, refugio nuestro, escúchanos.
1: Señor, refugio nuestro, escúchanos.
0: Bendito seas, Señor, que nos has llamado a tu santa iglesia. Haz que seamos fieles a esta dignación de tu amor.
1: Señor, refugio nuestro, escúchanos. Tú que has encomendado al Papa León XIV la preocupación por todas las iglesias, concédele una fe inquebrantable, una esperanza viva y una caridad solícita.
0: Señor, refugio nuestro, escúchanos. Da a los pecadores la conversión. A los que caen, fortaleza, y concede a todos la penitencia y la salvación.
1: Señor, refugio nuestro, escúchanos. Tú que quisiste habitar en un país extranjero, acuérdate de los que viven lejos de su familia y de su patria.
0: Señor, refugio nuestro, escúchanos. A todos los difuntos que esperaron en ti, concédeles el descanso eterno.
1: Señor, refugio nuestro, escúchanos.
0: Ya que por Jesucristo somos hijos de Dios, oremos con plena confianza a Dios nuestro Padre.
2: Padre nuestro que estás en el cielo, santificado sea tu nombre. Venga a nosotros tu reino. Hágase tu voluntad en la tierra como en el cielo. Danos hoy nuestro pan de cada día. Perdona nuestras ofensas, como también nosotros perdonamos a los que nos ofenden. No nos dejes caer en la tentación y líbranos del mal. Amén.
0: Oración. Dios Todopoderoso, te damos gracias por el día que termina e imploramos tu clemencia para que nos perdones benignamente todas las faltas que por la fragilidad de la condición humana en él hayamos cometido. Por nuestro Señor Jesucristo, tu Hijo, que vive y reina contigo en la unidad del Espíritu Santo y de Dios por los siglos de los siglos.
1: Amén.
0: El Señor nos bendiga, nos guarde de todo mal y nos lleve a la vida eterna.
1: Amén.
0: Feliz y bendecida tarde, hermanos.
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8: El día está llegando al final y a esta hora elevamos una acción de gracias por este día de trabajo y misericordia de Dios. Recordemos a aquellos que necesitan nuestra oración, nuestras familias, amigos y el mundo entero. Junto a la Virgen María, recordemos la encarnación del Salvador que viene a darnos su fuerza y su amor. Orando con el Ángelus en la voz de nuestro sexto arzobispo, Su Excelencia, Monseñor José Vicente Nacher Tatay.
9: Santa Unidad y Trinidad Beata, con los destellos de tu brillo eterno, infunde amor en nuestros corazones. Mientras se va alejando el sol de fuego, por la mañana te cantamos loas y por la tarde te elevamos ruegos, pidiéndote que estemos algún día entre los que te alaban en el cielo. Alabemos a Nuestra Señora con la oración del Ángelus. El ángel del Señor anunció a María y concibió por obra y gracia del Espíritu Santo. Dios te salve María, llena eres de gracia, el Señor está contigo. Bendita tú eres entre todas las mujeres y bendito es el fruto de tu vientre, Jesús. Santa María, Madre de Dios, ruega por nosotros pecadores, ahora y en la hora de nuestra muerte. Amén. He aquí la esclava del Señor. Hágase en mí según tu palabra. Dios te salve María, llena eres de gracia, el Señor está contigo. Bendita tú eres entre todas las mujeres y bendito es el fruto de tu vientre, Jesús. Santa María, Madre de Dios, ruega por nosotros pecadores, ahora y en la hora de nuestra muerte. Amén. Y el Verbo se hizo carne y habitó entre nosotros. Dios te salve María, llena eres de gracia, el Señor está contigo. Bendita tú eres entre todas las mujeres y bendito es el fruto de tu vientre, Jesús. Santa María, Madre de Dios, ruega por nosotros pecadores, ahora y en la hora de nuestra muerte. Amén. Ruega por nosotros, Santa Madre de Dios, para que seamos dignos de alcanzar las promesas de nuestro Señor Jesucristo. Oremos. Infunde, Señor, tu gracia en nuestras almas, para que, habiendo conocido por el anuncio del ángel la encarnación de tu Hijo, Jesucristo, lleguemos por su pasión y su cruz a la gloria de la resurrección, por el mismo Jesucristo nuestro Señor. Amén. Gloria al Padre y al Hijo y al Espíritu Santo, como era en el principio, ahora y siempre, por los siglos de los siglos. Amén.
8: Agradecemos a todos por unirse a este momento de oración durante esta tarde. Con la luz que vence las tinieblas, nos aprestamos a terminar este día teniendo como ejemplo la confianza y disponibilidad de la Virgen María, que se hizo esclava del Señor por amor. Gracias por orar con el Ángelus de la tarde, en la voz de nuestro sexto arzobispo, Su Excelencia, Monseñor José Vicente Nacher Tatay.
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